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3: Temperatura, 24 grados centígrados.
4: Son las 6:02.
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7: Bienvenidas y bienvenidos a Radio Habitat, el espacio donde nuestra voz se convierte en el eco de la naturaleza y las comunidades humanas. Iniciamos esta nueva emisión a través de 99.7 FM, Suma Radio Pachuca, saludando con mucho cariño a todas las estaciones de nuestro sistema universitario de medios autónomos. Hoy nos comunicamos una vez más para entender, cuidar y transformar nuestro entorno y construir y mejorar nuestro hábitat para mejorar nuestras vidas. Gracias por ser parte de este cambio.
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7: Y en la editorial de hoy, ¿de qué hablaremos? Pues de un tema muy importante que se ve solo en los aspectos de política general para el planeta, pero que el tema de medio ambiente también lo está incidiendo este tipo de políticas. Uno de los temas más importantes por eso hoy en el mundo es cómo se está definiendo esa política ambiental y climática a nivel internacional y en especial con la política del presidente Donald Trump. Aparentemente, esta política es una serie de conflictos de guerra, de aranceles, de economía, pero una parte que se ha estado ocultando y que a través de esta editorial quisiéramos nosotros resaltarla. Y esta política climática de Donald Trump, que va desde el 2017 al 2021, ya en su periodo anterior y en el actual, se está ratificando. Se caracteriza por una desregulación sistemática de normas de control de emisiones y por el retiro de Estados Unidos de compromisos climáticos internacionales, que esto está afectando en forma profunda toda la política internacional. Medidas clave incluyen las órdenes ejecutivas de proyectos en donde revoca las políticas de Obama en el sentido del control de las emisiones de vehículos al derogar este plan de energía limpia del 2019 y se sustituye por una propuesta en donde a través de la norma que se llama SAFE para vehículos en 2020 reduce los estándares de eficiencia de automóviles al bajarlos hasta uno, al incrementarlos uno de lo que ya tenían, se incrementan 1.5 de flexibilidad para la regulación de estas emisiones en forma anual. Y esta anulación de estándares de metano en petróleo y gas también impacta en este tipo de regulación. Y de los límites contaminantes tóxicos de plantas de carbono, también las desreguló a través de diferentes programas en donde amplía en forma flexible los rangos de emisiones de todo este tipo de industrias. ¿Qué quiere decir esto? Que en los planes anteriores que se tenían ciertos límites en donde con eso se tenía el control de las emisiones y se podrían hacer planes de intervención y de mitigación. Al desregular, finalmente esta escala se amplía y finalmente no se hacen acciones de intervención, por lo tanto las emisiones tienden a incrementarse. Estas desregulaciones implican entonces aumento de sustancias de emisiones, incremento de gases, acumulación de emisiones de diferentes fuentes de industriales. También en la parte agraria intervino con la emisión de ciertos pesticidas y herbicidas, en los cuales también estaban bajo un control en las normas anteriores a su mandato. Mientras que el resultado que se ha estado trabajando de esas emisiones, se pensaba que estaría sobre el 3% para el 2030 y en esta vez se está previniendo entonces bajo un modelado matemático de ciertos académicos de que ahora va a superar el 50% de lo previsto. Esto quiere decir que se van a sumar millones de toneladas de emisión de dióxido de carbono más allá de lo previsto. Por otro lado, también Trump se retiró de los acuerdos de París de 2017, se desconectó de los países que estaban haciendo acciones en forma conjunta. Recordemos que Estados Unidos es el segundo gran emisor del planeta de este tipo de contaminantes. Y a través del Acuerdo de París se tomaban acuerdos para conjuntar una serie de recursos para hacer acciones de intervención y de mitigación. Y entonces este fondo verde del clima se reduce a través precisamente de que Trump retira las grandes cantidades de dinero que estaba aportando Estados Unidos y de esta forma se dejan de implementar determinadas acciones. Esto, de esta forma, Estados Unidos se aísla a través de esta nueva diplomacia climática y erosiona la confianza global. Países como China e India empiezan a asumir entonces el liderato en estas reuniones que se hacen a nivel internacional, que son las comisiones de las partes. Mientras que finalmente Europa queda sin ninguna cobertura histórica estadounidense de apoyo. En resumen, estas políticas de Trump revierten grandes progresos climáticos que se han tenido en los diferentes convenios internacionales y es hoy a través de esas acciones se están elevando los riesgos ambientales y de salud en el sentido de pérdida de control sobre la contaminación del aire, calor extremo y todos estos elementos que tienen impactos por el cambio climático. Estas acciones y sus consecuencias, que son básicamente la forma de retirarse de los apoyos y la desregulación, han creado grandes incertidumbres sobre el clima en el mundo y en especial en Estados Unidos, porque cada vez se están emitiendo mayor cantidades en ese país.
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7: Nuestra sección Hábitat Sonoro. Hoy les tenemos una canción, Before the Lush, de Jackson Browne, la cual se incluyó en su álbum de 1974, Late for the Sky. La pieza cierra el disco y se ha destacado como una de sus composiciones más reflexivas y melancólicas, combinado la crítica social con espiritualidad ecológica. Por eso hoy los invitamos a escuchar Before the Deluge, que fue escrita en un momento de introspección personal y social posterior a los optimismos de los años 60, en donde realmente hubo una serie de cambios culturales en el planeta. La letra alude al desencanto de una generación que vio desvanecerse sus ideales del cambio y de paz, usando la metáfora de diluvio como símbolo de purificación o destrucción inevitable. Esto nos hace una llamada implícita a la esperanza y la responsabilidad colectiva. Disfruten de este rock y rock folk, que es el género que precisamente nos presenta hoy Jackson Browne.
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4: Son las 6 con 17 minutos.
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0: Pues hoy tenemos la visita de un profesor investigador del Instituto de Ciencias Económico-Administrativas, el cual pues ha estado muy atento a todo el desarrollo de la política internacional, del desarrollo de tecnología, de los grandes ciclos de la economía que hoy tenemos en el mundo. Y pues lo hemos invitado aquí a Radio Hábitat precisamente para platicar una serie de condiciones hoy que se presentan a nivel internacional y dentro del nuevo modelo de la geopolítica, en el sentido precisamente de cambio climático, medio ambiente y una serie de iniciativas que se han estado desarrollando de parte del gobierno de Donald Trump. Y bueno, toda la estructura de su gobierno en el sentido de posicionamientos ante la economía y ante precisamente todas las instancias internacionales que hoy tenemos. Entonces tenemos de visita hoy al doctor Roberto Morales Estrella, profesor investigador del Instituto de Ciencias Económico-Administrativas, específicamente adscrito al área de economía, y el cual vamos a platicar precisamente este gran tema que hoy nos tiene muy atentos a nivel internacional. Pues doctor, bienvenido y buenas tardes.
5: Muy buenas tardes, muchas gracias pues por la invitación a este tu muy escuchado programa, y que ahorita este tema está tomando una relevancia pues inusitada por los efectos que se empiezan a sentir, y sobre todo ahorita que se está combinando con los fenómenos del Niño y que estas lluvias llegan pues inesperadas en esta época. Ahorita, antes yo me acuerdo que las estaciones del año estaban muy marcadas, pero hoy obviamente que no, y que pues se llueve cuando menos te lo esperas. Y,
0: exactamente.
5: Y de una forma tremenda. Por ejemplo, ahorita todos los que nos están escuchando no me dejarán mentir que la granizada del lunes pasado y del, creo que fue el miércoles también.
0: El miércoles se repitió, sí.
5: Se repitió, y que algunos vehículos estuvieron salieron con los parabrisas estrellados. Y
0: domos, tejados, sí. Inundaciones también, que son lo que llamamos efectos del cambio climático.
5: Definitivamente, y sobre todo la cuestión que, aparte de estas inundaciones, que también es la acumulación de basura, pues también a las personas que tienen su sistema de calentamiento
0: solar. Ah, sí, sus tubos solar, de su calentador solar destrozados, muchos de ellos, ¿no?
5: Sí, fueron muy destrozados. Entonces, no queremos ver que el cambio climático impacta de una manera muy diversa y cada vez es más profundo. Pero, por ejemplo, siempre Trump ha estado en contra, nunca ha creído el cambio climático. Y la pregunta es ¿por qué? Por ejemplo, anunció una estrategia a principios de este año para bloquear el desarrollo de la energía eólica marina.
0: Sí, exacto.
5: Incluso pagar a las empresas para que renuncien a los terrenos arrendados que habían adquirido durante la administración de Biden. Y eso es que el Departamento Interior, que gestiona los arrendamientos de los terrenos costeros para el desarrollo de parques eólicos, devolvieran aproximadamente 1,000 millones a la empresa francesa Total Energies, que se ha comprometido pues a invertir ese dinero en proyectos de combustibles fósiles en Estados Unidos y a no desarrollar más proyectos de energía eólica marina. Y uno se pregunta por qué. Bueno, porque el modelo económico y político y geopolítico que tiene Biden, que es luchar por la hegemonía mundial, pues se fundamenta en poner en primer término a las grandes empresas. Esa es su estrategia principal, que le ha podido, pues, se ve obligado a que no las toquen, o sea, ni con el pétalo de una rosa. Por eso es que va deteniendo la regulación, e incluso la regulación que había la ha ido eliminando. Y esto es muy grave porque es uno de los países que más provoca
0: emisiones. China, Estados Unidos, la India y la Unión Europea.
5: Los países más desarrollados son los más contaminantes.
0: Tienen alta industrialización y tienen las industrias más de fuerte emisión, ¿no? Las termoeléctricas, las refinerías de energías fósiles, la industria cementera, la industria automotriz, en fin, una serie de industrias que son las que más aportan.
5: Pero además, recuerda que ahorita les está dando mucho impulso a la inversión en la creación de centros de datos. Tienen una gran ambición por el apetito de energía eléctrica.
0: Claro.
5: Y ellos los están, obviamente, apoyando. Google acaba de crear uno de los centros más grandes, pero lo quieren alimentar a través de energía nuclear. Pero esto también que entraña un peligro. Todavía la gran red de centros de datos que tienen, por ejemplo, los que más tienen, que es Google, que es Microsoft y Amazon, sobre todo Amazon en México y Latinoamérica, todos estos centros de datos son grandes emisores de gases de efecto invernadero, que tú eres muy especialista en ello, y que esto va impulsando fuertemente el calentamiento que hay. Y que ahorita, obviamente, lo que está pasando con el super niño, que es estos efectos que están muy fuertes, pero la llegada del verano aumentará las probabilidades de que se produzca uno de los fenómenos de niño más intensos de la historia. Y especialistas confían en que cada vez más en este calentamiento temporal del Océano Pacífico Tropical llegará a un nuevo récord de temperatura global. ¿Y qué implicaciones tendría esto para la crisis climática? Que esta parte del calentamiento que está precisamente provocando estos sobrecalentamientos y estos golpes de calor, pues llegan a un desequilibrio energético de la Tierra. Y obviamente, ¿qué explica el sistema climático que sigue acumulando calor? Aunque en un año concreto no bata todos los récords del anterior. Esto quiere decir que vamos a continuar viendo o registrando incrementos de calor cada vez mayor, porque no se ha hecho nada para mitigar.
0: Correcto.
5: Y ahorita la temperatura media global ha quedado en 1,43 grados centígrados por encima del promedio entre 1850 y 1900.
0: Y nos acercamos a la Agenda 2030 sin haber cumplido esos puntos acordados en esta agenda, ¿no?
5: Sí, y que vamos a rebasar el año más cálido, que fue 2024, que llegó a 1,55 grados centígrados. Entonces, y vamos a superarlo, esa es la parte más preocupante. Entonces, esto nos lleva precisamente a visualizar que es muy importante tomar conciencia. Pero los acuerdos ya no se sabe bien, porque los acuerdos que se han tomado, el de París y el de Kioto, no han cumplido precisamente los países que más contaminan. La concentración media anual del CO2 alcanzó en el 24 423,9 partes por millón, o sea, 3,5 más que en 2023, y el equivalente al 152% del nivel preindustrial. Y también está el metano y el óxido nitroso, que marcaron pues máximos observados según los expertos, y los datos en tiempo real muestran que los tres siguieron aumentando en 2025. Por ello es que ahorita 2026 estamos registrando comportamientos muy erráticos de nuestro, pues de nuestra primavera, que yo no veo nada de primavera.
0: Sí, correcto.
5: De primavera ya nomás quedó el número. Yo me acuerdo, seguramente también tú, que antes en la primavera, el inicio de la primavera, había muchas mariposas.
0: Así es.
5: Había muchas parvadas de aves que hacían nubes, iban de un lado para otro. En las urbes, ¿sí? No, eso se ve todavía en el campo. Había zopilotes, ya no hay zopilotes. Entonces, hubo una ocasión que escuché un comercial donde un niño le preguntaba a su mamá, ¿de veras, mamá, había aves que cantaban? Sí, cantaban muy bonito. A mí me dio terror, que cada vez veo que la biodiversidad en las urbes está desapareciendo. Y obviamente, a nivel general, pues las especies, como bien decía Darwin, las especies que no se adaptan.
0: Que no se adaptan, exacto, a las grandes ciudades, sí, desaparecen finalmente.
5: Pero en todo el conglomerado.
0: Y nosotros, como humanidad, pues estamos facilitando ese proceso y haciendo más intenso, ¿no?
5: De una forma muy inconsciente y privilegiando a las grandes empresas. La inteligencia artificial ha venido a tener costos planetarios muy altos, precisamente en lo que se refiere a los sistemas, a las redes de los centros de datos, pero también en todos los centros de cómputo que están generan mucho calor, en las granjas, la llamada nube, que no es más que pues la gran alimentadora de información de la inteligencia artificial, pues operan consumiendo grandes cantidades de energía eléctrica y de agua para poderlas enfriar. Pero se dice que va a haber, están construyendo un proyecto, Elon Musk, de abrir centros de datos en el espacio. Pero eso todavía tarda. ¿Cuánto tiempo va a tardar? Y mientras tanto, la inteligencia artificial sigue creciendo en toda su gran diversidad y sigue generando contaminantes al medio ambiente.
0: Y fíjate que este punto es muy importante, porque precisamente, fíjate que a partir de esa idea que tú estás proponiendo, diseñamos este programa de hoy, en el sentido de que Donald Trump decidió desregular todos los sistemas de refrigeración, fíjate, que estaban regulados. Los sistemas de refrigeración generan unos gases altamente contaminantes que dañan la capa, la atmósfera, llamado hidrofluorocarbonos. Entonces, los hidrofluorocarbonos son los gases que lleva nuestro refrigerador para precisamente generar a través de la energía el frío que que cuida nuestros alimentos, que refresca las habitaciones, etcétera, ¿no? Y entonces ese estaba regulado y limitado para ir cambiando a otro tipo de gases. Entonces, precisamente en esta semana sale la noticia que Donald Trump a todas las empresas que generan este tipo de bienes, como son los aires acondicionados, los refrigeradores, desreguló el uso y el margen del uso de este tipo de gases hidrofluorocarbonos, ¿no? Entonces, a partir de ellos dijimos, bueno, ¿qué está pasando en el mundo hoy con Donald Trump y el cambio climático? Y es precisamente esto que dices, sirviendo a las grandes empresas bajo esa visión de la derecha, como tú lo señalabas muy precisamente, en el sentido de ir por los negocios, ¿no? No importa el planeta, no importa la salud de los habitantes, no importa las especies, no importa las plantas, no importa nada, sino que vamos por el simple negocio.
5: Sí, y aparte que no solo esa, sino que también desmanteló una instalación de investigación meteorológica en Colorado del Centro Nacional de Investigación Atmosférica, que no solo investiga el clima en la Tierra, sino que también en el espacio. Y esta decisión no solo afecta la ciencia climática en la Tierra, sino también nuestra capacidad de comprender el clima espacial. Este Centro Nacional de Investigación Atmosférica, que es de la Fundación Nacional de Ciencias, se encuentra actualmente bajo amenaza. Y esto, obviamente, que la Casa Blanca pues ha desmantelado, les ha quitado presupuesto, y el plan para desmantelamiento lo califica como una de las mayores fuentes de alarmismo climático, con una publicación este pasado diciembre en X. Y esta medida última es la guerra de la administración Trump contra la ciencia del clima. O sea que no solo apoya a las empresas en detrimento de los efectos climáticos, sino que además limita todo tipo de investigación, pero sobre todo en la ciencia climática, y esto obviamente que va a afectar, va a ser un retroceso a nivel global. Ojalá, y que yo creo que sería un gran alivio y una descarga de para el cambio climático, de que pronto termine su gestión de una u otra forma.
0: Es momento de irnos a un breve corte, pero ya volvemos con más de esta charla en Radio Hábitat.
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4: Son las 6:34.
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0: Gracias por continuar en Radio Habitat, este espacio que generamos desde 99.7 Sumar Radio Pachuca.
11: Es eso, y muchas cosas, como la propia guerra, ¿no?
5: No, sí, fíjate. el daño es multidimensional y muy profundo al planeta y a la humanidad en sí.
11: Sí, e incluso también hace poco retiró todos los apoyos financieros que entregaba Estados Unidos en este Acuerdo de París para el financiamiento de proyectos verdes, precisamente para desarrollar áreas de reforestación, acciones de mitigación, adaptación, sobre todo en los países más deprimidos y que generan grandes cantidades de emisiones también de gases, ¿no? Entonces los retira, se retira del Acuerdo de París también, en la última conferencia de las partes, y todo ese dinero que se está aplicando para este tipo de proyectos, pues a partir de este año se deja ya de aplicar, ¿no? Entonces se quita también esa parte del

0: el control de los precios del petróleo, ¿no? Que se hacen con petrodólares, ¿no? Entonces, todo eso está provocando una gran debacle sobre esto que señalabas de tener el control del crecimiento de la temperatura por las consecuencias de las grandes emisiones de compuestos y gases de efecto invernadero.
1: Sí, a eso obviamente tenemos que sumarle todo lo que está en contra, porque Trump está en contra de la ciencia a nivel general y de manera particular de la ciencia climática. Y obviamente que favorece a las grandes petroleras que,
0: ¿sí?,
1: que no importa que contaminen, si la parte importante es que ellas tengan una alta rentabilidad, que es lo que está, mantener la alta rentabilidad para seguir acumulando en pocas manos, este efecto de invernadero. Cabe mencionar que, por ejemplo, Portugal, España y Turquía registraron temperaturas extremas en el verano pasado, reflejando también una presión térmica correcto, creciente que agrava riesgos para la salud, el agua, los incendios y actividades al aire libre como la agricultura y la construcción. Y estas inundaciones que generan, pues por ejemplo, en Texas las lluvias de los días 4 y 5 de julio del año pasado dejaron al menos 135 muertos. En Pakistán, las inundaciones monzónicas causaron más de 1,000 muertes y afectaron a 1,57 millones de personas en una región que, a ver si lo pronuncio bien, Khyber Pakhtunkhwa, con más de 40,000 desplazados. Estas migraciones que se están dando hoy, que son migraciones climáticas, el ser humano siempre ha sido migrante, porque va buscando alimento o va buscando mejores condiciones de sobrevivencia. Pero ahorita, ante los cambios climáticos, están buscando que haya unas condiciones climáticas que les permitan vivir. Y esto no solo a los seres humanos, sino a toda la biodiversidad, que también están, ya hay impactos de algunas aves cambian de plumaje y van a provocar mutaciones en algunos organismos y en algunas especies. Entonces, yo creo que esto nos lleva precisamente a visualizar que es algo urgente el tomar medidas a nivel global, y desafortunadamente la ONU pues ya ha logrado tener un lugar de tibieza, porque realmente no hace, sí, no juega con el papel que le corresponde.
0: Sí, un poco el juego de Trump también en todo todos esos escenarios internacionales. Incluso fíjate en ese aspecto, lo que se llama la propia transición energética, pues estamos marcando con la Agenda 2030 y otra serie de convenios de que tenemos que acelerar precisamente ese cambio de dejar de utilizar energías fósiles para empezar a transitar hacia energías limpias. Y con todo esto de las políticas de Trump a nivel internacional, el abandono de acuerdos, el retiro de financiamiento, la desregulación, pues ya nos fuimos otras cuantas más décadas en donde esta transición energética se va a postergar.
1: Sí, y fíjate que vale la pena también ver la otra perspectiva desde la salud, porque se van a generar nuevas enfermedades, nuevas epidemias, ahorita el ébola y el hontavirus, pero van a faltar otras. Yo nunca había escuchado el hontavirus, la ébola sí. Y ya hay una serie de enfermedades que van a surgir. El grave riesgo es que no hay tratamiento para esas enfermedades. Solo se pueden generar vacunas, pero la capacidad de generación de vacunas va a ser insuficiente para el número de padecimientos que se van a generar. Y yo creo que eso, y además, que pues el agravante es que es la capacidad económica de la población mundial que vive en zonas de riesgo para poder adquirir las vacunas. Por ejemplo, según datos de la Organización Mundial de la Salud, existen que viven de 100 a 400 millones de infecciones en las personas que están en zonas de riesgo del dengue. Y estos casos están notificados a un nivel el más alto registrado, y se suma a la exposición al calor en el trabajo. Más de un tercio de la fuerza laboral mundial, es decir, unos 1.200 millones de personas afrontan ese riesgo cada año.

0: y sobre todo en los sectores de la agricultura. Yo creo que a los agricultores que están a la intemperie en la cosecha o en la siembra, pues están sujetos a los golpes de calor y que también al incendio de sus cosechas por el incremento de calor. El grave problema que se viene es el incremento de calor, que puede provocar mayor deshielo y generar tormentas invernales como las que ha vivido Estados Unidos. Ante todo esto, y que tú eres un especialista, yo creo que es algo importante que tenemos que dimensionar pues, con exactitud y prever aquí en un futuro qué es lo que va a pasar con la humanidad, ¿no lo crees?
1: No, sí, es uno de los grandes dilemas. Fíjate que de alguna manera llevamos un orden precisamente con este grupo del panel intergubernamental de expertos en cambio climático, los cuales han ido detallando con elementos científicos este comportamiento de la relación entre las emisiones, los procesos de industrialización, la salud y los grandes cambios en el clima, ¿no? Con esto que señalas del incremento de la temperatura. Pero eso, ese grupo que depende directamente también de la ONU a través de la Comisión de las Partes, en la cual es la que se juntan todos los países que han firmado este acuerdo para tomar estas medidas y firmar todos esos convenios que hemos estado señalando, el de París, sobre todo el de París, que es como el eje fundamental que va a detener precisamente estas emisiones y adaptar muchas prácticas que tenemos cotidianas que generan altas emisiones de contaminantes, pero que en este proceso de transición, que yo lo veo realmente peligroso, lo veo desmoralizante incluso, a través de que desde el momento en que no se conceptualiza que realmente hay un problema para la humanidad y que tenemos que resolverlo, que es precisamente este cambio climático, ¿no? El incremento de la temperatura y todos los daños que se generan a través de estos procesos biológicos y de clima que tiene nuestro planeta, ¿no? Entonces yo sí lo veo de alta preocupación en estos momentos y como tú dices, ojalá ya termine el proceso de gobierno de Trump, que, o por lo menos que haya una correlación de fuerzas diferentes a través de las elecciones de noviembre, que posiblemente ahí haya un gran cambio en las políticas y se le pueda amarrar un poco todas las decisiones que tiene en este momento Trump en torno a este tipo de medidas, ¿no? Y pues se pueda reflexionar y rediseñar estas políticas para volver precisamente a rediseñar toda esta política pública ambiental para pues continuar por lo menos con todo lo que se venía dando. Pero pues también es esperar mucho de estos grandes dirigentes, ¿no?
0: El problema es que Trump, con su megalomanía y con su impacto geopolítico y los logros que ha tenido en la hegemonía, por lo menos en Latinoamérica, los gobiernos de otras naciones siguen sus mismas prácticas antiambientalistas. Con esto, y hay que decirlo, me refiero a Argentina, con Milei,
1: claro,
0: a Ecuador, ¿verdad? A El sí. Salvador.
1: Venezuela, acelerando también la extracción hoy, con esa intervención que tuvo.
0: No, la están explotando demencialmente. Así demencialmente. Es, sí. La extracción de petróleo debe estar regulada por la sustentabilidad y quieren acabarse el petróleo de Venezuela en un parpadeo. No importando los efectos ambientales, pero lo único que están viendo es la gran riqueza que están y la generación de dólares que le está dando al propio Trump de manera directa.
1: Sí, detrás de Trump está su familia.
0: Y claro.
1: Está toda una serie de grandes negocios. Bueno, lo vimos así exactamente en esta visita en China con Xi Jinping, en donde se presenta Trump y detrás de ellos los grandes ricos del mundo, ¿no?
0: Sí, aunque ahí yo creo que habrá que mencionarlo de que pues en esta ocasión está el efecto, dicen algunos especialistas, de lo que es el Tucídides, es un fenómeno de Tucídides, porque es el encuentro de un país que está en declive, un imperio en declive, y, uh-huh. y está un imperio que se está impulsando, que es el caso de China.
1: Entonces, China
0: tiene, o sea, China no presentó empresarios, China presentó a los responsables de su partido, de su gobierno, que son los que estaban negociando con los empresarios de Estados Unidos. Y es que la estructura económica y política de Estados Unidos es eminentemente empresarial, más bien de grandes empresas, de los oligopolios, tanto petroleros, de armas, como de todo el fenómeno tecnológico. Y claro, la negociación en torno a Irán, en torno a Palestina y en torno a Ucrania. Y China, pues por su lado, está Taiwán, porque es una gran productora de los chips. Y también, pues tienen sus estrategias, porque China sigue proveyendo de componentes para armas a Ucrania y a Rusia al mismo tiempo. O sea, también hay negocio de ese lado.
1: Sí, así es.
0: Y recordemos que China ha ido reduciendo un poco la contaminación, pero era uno de los países más contaminantes y contaminadores, con más contaminados y contaminadores en el planeta.
1: Así es.
0: Y ahorita estas dos hegemonías, esta lucha de grandes poderes tecnológicos, económicos y políticos, pues está en ver qué sucede, cómo va a acabar esta gran telenovela, y en medio de la humanidad, que está teniendo grandes costos. Ese es el grave peligro que tenemos.
1: Sí, y fíjate que detrás de eso también, como dices, es esto de la energía, vamos, ¿no? Es una guerra de energías hoy, es una disputa por las energías, y quien domine realmente y controle las energías va a tener precisamente el control del mundo, ¿no?
0: Definitivamente, pero fíjate, son las energías y los minerales estratégicos y raros.
1: Sí.
0: Y en medio
1: todo ese
0: de esto,
1: tipo de elementos, los chips.
0: Todo esto es para tener el consentido, que es la inteligencia artificial. Quien tenga la inteligencia artificial más avanzada es el que va a dominar el mundo. Y para eso requiere, ahí están los costos planetarios, de materiales, de trabajo, porque el trabajo está tomando un cariz bien diferente. El mercado laboral ya no es el mismo. Está cambiando.
1: Exacto, sí, fíjate.
0: Y se están reduciendo las prestaciones, se está precarizando y se está privilegiando a las habilidades de manejo de herramientas, y se está llevando a cabo, como dice Eduardo Andere, que lo que pasa es que, si bien es cierto que se buscaba que el ser humano hiciera una relación a la par con la tecnología, con los robots, no. O sea, ya la tecnología no va a ser instrumento del humano, sino el humano va a ser instrumento de la tecnología. Van a ser los algoritmos los que establecen el criterio. Pero esos algoritmos no tienen conciencia de los efectos climáticos. Ellos obedecen a un modelo de negocio para el cual fueron diseñados. Esa es la gravedad que tenemos hacia un futuro, pues, no muy lejano.
2: Es momento de irnos a un breve corte, pero ya volvemos con más de esta charla en Radio Hábitat.
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6: Son las 6:50.
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2: Gracias por continuar en Radio Hábitat, este espacio que generamos desde el 99.7 Suma Radio Pachuca.
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6: Caso Perfect Day en Mahahual.
7: La presión ciudadana y ambiental logró frenar el megaproyecto turístico Perfect Day, impulsado por la empresa Royal Caribbean de Mahahual, Quintana Roo. La Secretaría de Medio Ambiente y Recursos Naturales, la Semarnat, confirmó que el proyecto no será aprobado debido a posibles afectaciones a manglares, arrecifes y fauna de la zona. El complejo contemplaba playas artificiales, muelles y un parque acuático que recibiría a miles de turistas diariamente. Sin embargo, ambientalistas y habitantes advirtieron que el riesgo para el sistema arrecifal mesoamericano, uno de los más importantes del planeta. La decisión fue celebrada por organizaciones civiles que consideran este caso un ejemplo de cómo la movilización social puede influir en la protección ambiental.
6: Estados Unidos frena plan contra supercontaminantes.
7: La Casa Blanca decidió frenar temporalmente un plan ambiental que buscaba reducir los llamados supercontaminantes climáticos, sustancias como el metano y otros gases que aceleran el calentamiento global. De acuerdo con las autoridades estadounidenses, la medida responde a preocupaciones económicas relacionadas con la inflación y el posible impacto en industrias y consumidores. Especialistas en medio ambiente advierten que retrasar acciones contra estos contaminantes podría agravar la crisis climática, ya que el metano tiene una capacidad de calentamiento mucho mayor que el dióxido de carbono en periodos cortos. El debate refleja la tensión que enfrentan muchos gobiernos: equilibrar el desarrollo, equilibrar el crecimiento económico con las políticas para combatir el cambio climático.
6: El calentamiento global está asfixiando a los ríos.
7: El calentamiento global ya no solo afecta a océanos y glaciares. Ahora científicos alertan que también está reduciendo el oxígeno en los ríos del planeta. Un estudio internacional basado en el análisis de más de 21.000 ríos desde 1985 revela que casi el 80% presenta pérdida de oxígeno, fenómeno conocido como desoxigenación. Especialistas advierten que esta situación amenaza peces, plantas y otras especies acuáticas, además de poner en riesgo el equilibrio de los ecosistemas y el suministro de agua para millones de personas. Entre las principales causas está el aumento de la temperatura global, la contaminación y el exceso de nutrientes provenientes de actividades humanas. Los investigadores señalan que si no se reducen las emisiones contaminantes y el deterioro ambiental, algunos ríos podrían convertirse en zonas muertas donde la vida acuática simplemente no puede sobrevivir.
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2: Estamos de regreso en Radio Hábitat para seguir charlando con nuestro invitado de hoy.
1: Y además, pues, la base de todo esto para la propia existencia de estos, de estas tecnologías, pues, es las propias energías, ¿no?
0: Sí, claro.
1: Si no tenemos petróleo, no tenemos electricidad. Si no tenemos energías limpias, no tenemos electricidad. Si no tenemos un equilibrio en todo esto, finalmente todo este tipo de fenómenos económicos sustentados en la tecnología, finalmente se van a colapsar, ¿no?
0: Ahora, México es uno de los países más vulnerables al cambio climático, según los diversos reportes científicos confirmados por el comportamiento meteorológico. Y eso juega un papel importante, por lo menos ahorita con el convenio que se firmó con la Comunidad Europea, pues va a haber una transferencia de economía, de modelos de economía circular, que eso es lo que hace falta en las distintas regiones de México. Nuestras empresas deben estar, todas las empresas mexicanas deben estar, las que operan dentro del territorio mexicano, ya sean de capital extranjero o nacional, deben de estar sujetas a procesen sus ecosistemas productivos y regionales bajo el modelo de economía circular. Eso podría ayudar, pero la verdad es que es un proceso de tiempo que va, pues que va más a mediano, por lo menos a mediano plazo. Y dada la complicación que hay, pues de los conflictos políticos, no sé cómo se ponga esto.
1: Así es, doctor, creo que hay muchos retos, hay muchos temas de reflexión, y pues Radio Habitat te agradece mucho tu visita y toda esta serie de información, consejos y reflexiones para que nuestro público pues pueda un poco ir adentrándose en estos mismos temas para ver qué responsabilidades nos tocan a cada uno con lo poquito que podamos hacer en lo local y con la vida diaria que tenemos en torno precisamente a tratar de hacer algo por nuestro planeta, pues en esa misma medida podremos mejorar también toda la serie de problemas que hoy tenemos en la parte ambiental y cambio climático.
0: Pues muchas gracias por la invitación y pues estamos al pendiente y ojalá que conjugamos esfuerzos. Estamos
1: muchas gracias, doctor. Te agradecemos mucho tu visita a Radio Habitat.
0: Gracias, hasta luego.
2: Es momento de conocer las recomendaciones de esta semana. Vamos a escuchar el siguiente material.
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7: La historia de las abejas es una novela de la escritora noruega Maja Lund, publicada en 2015. Es un éxito internacional que entrelaza tres historias de épocas distintas para advertir sobre la extinción de las abejas y crisis ambientales. La novela se divide en tres líneas temporales conectadas por la apicultura y la relación entre padres e hijos. La primera en Inglaterra en 1851. William es un biólogo y comerciante deprimido que diseña un nuevo tipo de colmena revolucionaria para buscar fama y el respeto de su hijo. Posteriormente, en Estados Unidos, en el año 2008, George es un apicultor tradicional que lucha contra la crisis del colapso de las colonias y espera que su hijo universitario herede el negocio familiar. China 2098. Tao vive en un futuro distópico donde las abejas se han extinguido. Su trabajo consiste en polinizar los árboles frutales a mano. Su vida cambia cuando su pequeño hijo sufre un misterioso accidente y desaparece. Los temas principales de esta novela son el colapso ambiental, ya que muestra el impacto devastador de la desaparición de las abejas en la superficie humana, las relaciones paternas, explora las expectativas, sacrificios y brechas generacionales entre padres e hijos. La tetralogía del clima. Este libro es la primera entrega de una saga ecológica de la autora, continuada por El azul, el agua, Prisioneros del invierno sobre la nieve y El sueño de un árbol acerca de las semillas. Así que si buscas una lectura para hacer conciencia sobre el medio ambiente y el cuidado de las abejas, La historia de las abejas es la novela perfecta.
8: The EPA has an anti-fossil fuel agenda.
9: Mr. Pruitt's fossil fuel dreams have come true.
7: El documental más recomendado, que aborda de manera directa la desregularización ambiental de Donald Trump y la ruptura de los acuerdos internacionales War of the EPA, Guerra de la EPA, de la prestigiosa serie de investigación cinematográfica Frontline de la cadena estadounidense PBS. La producción detalla de forma cronológica cómo el movimiento conservador estadounidense convirtió la lucha contra las regulaciones climáticas en una prioridad política. El documental expone las dinámicas internas y las presiones corporativas que llevaron directamente a la histórica decisión de retirar a Estados Unidos del Acuerdo de París sobre el cambio climático. Los datos clave sobre este filme es el desmantelamiento desde adentro. Muestra cómo Scott Pruitt pasó de ser un fiscal general que demandaba repetidamente a la Agencia de Protección Ambiental a convertirse en un director de la propia institución bajo el mandato de Donald Trump, agilizando el fin de las restricciones a los combustibles fósiles. También habla acerca de la ruptura de los pactos internacionales. Explica detalladamente los argumentos políticos y económicos detrás de la salida del Acuerdo de París, un pacto global diseñado para limitar el calentamiento global por debajo de los 1.5 grados. Asimismo, habla de la reversión de normas, documenta cómo la Casa Blanca comenzó a congelar el gasto de investigación científica y a eliminar los controles de emisiones de plantas de carbón y de vehículos. Este documental se puede consultar en plataformas como YouTube.
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2: De esta manera finalizamos con esta emisión de Radio Habitat, agradeciendo los controles a Edgar Santos y a Paola Juárez en la producción. Se despide de ustedes Sócrates López y que tengan un bonito día.
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13: Temperatura 23 grados centígrados.
14: Son las 7 con un minuto.
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17: Hola, hola, ¿cómo están? ¿Cómo les va? Espero que muy, muy bien. Mi nombre es Esperanza López y como cada semana quiero extenderles una invitación especial para que juntos realicemos un recorrido auditivo por diferentes puntos del mapa latinoamericano. ¿Se animan? Bueno, pues antes de comenzar quiero saludar y agradecer también a los equipos de trabajo de Radio UAEH que nos permiten llegar hasta ustedes, ubicados en Huejutla, San Bartolo, Zimapán, Actopan y Pachuca. Y ahora sí, ¿qué les parece si iniciamos como es costumbre saliendo de nuestro país? En esta ocasión con la música de un grupo llamado Tren a Marte que el día de hoy nos comparte esta canción llamada Bésame.
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1: Bésame es el nombre de la canción que Tren a Marte nos compartió como la primera propuesta musical de este recorrido. Espero que les haya agradado tanto como a nosotros. Y ahora sí, es momento de que vayamos a nuestra primera escala, que nos lleva sin más hacia Venezuela, un país sudamericano que hoy nos recibe con los brazos abiertos para dar paso a la música de Oquis con esta canción titulada Asesina.
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1: Viviré para ti es el nombre de la canción que los Amigos Invisibles nos compartieron en esta colaboración latinoamericana con la mexicana Natalia Lafourcade. ¿Qué les pareció? ¿Les gustó? Oigan, ya culminamos con los minutos de esta primera parte del viaje. Tenemos que hacer un breve corte, pero estaremos de vuelta en breve, así que no se vayan.
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0: Son las 7 con 17 minutos. 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
1: De vuelta a través de la señal universitaria y es momento de continuar con nuestro recorrido, y para ello ya nos encontramos en República Dominicana, un país ubicado en Centroamérica, donde tenemos la oportunidad de escuchar la propuesta de un gran cantautor llamado Vicente García, que en 2011 dio a conocer un disco llamado Melodrama, en el cual se incluye una canción que hizo en colaboración latinoamericana además con la mexicana Jimena Sariñana. Esta canción que nos presentan lleva por nombre Poquito a Poquito y es la primera propuesta musical dominicana.
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1: Aventurera es el nombre de la canción que Natalia Lafourcade nos presentó en una colaboración latinoamericana con el dominicano Alex Ferreira. ¿Qué les pareció? ¿Les gustó? Esta canción se incluye en el disco Mujer Divina, homenaje a Agustín Lara, lanzado en 2012. ¿Qué tal? Oigan, ya estuvimos en dos países hasta este momento de América Latina, que fueron Venezuela y República Dominicana. Todavía tenemos algunos minutos dentro de esta segunda parte del viaje, así que los vamos a aprovechar con una escala más que nos lleva a Costa Rica, un país que nos recibe con un dato muy interesante acerca de este lugar, y es que comúnmente los costarricenses llaman a las monedas de 100 colones una teja. Anteriormente se referían así a los billetes de 100, mientras que al billete de 1000 colones le llaman un rojo y al de 5000 colones le dicen un tucán. Esto debido a que el billete de 5000 colones anterior tenía una impresión al reverso que contaba con un resalte ecológico de la imagen de esta ave, que es familia de la fauna costarricense, acompañada además de un jaguar, una especie que también ha habitado varias zonas del país. Asimismo, en lugar de decir colones, en ocasiones les dicen pesos, anteriormente la moneda local, o incluso se refieren a ello como cañas. ¿Qué tal, eh? ¿Sabían esto? Bueno, pues con esto nos recibe Costa Rica para dar paso a su música. Hoy, Tamela Headstrom nos presenta esta canción llamada Presentimiento.
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0: 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Presentimiento es el nombre de la canción que Tamela Headstrom nos presentó como la propuesta musical de Costa Rica. ¿Les gustó? Oigan, es momento de que vayamos a hacer otro corte promocional, pero estaremos de vuelta en breve, así que no se despeguen de la señal universitaria.
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1: Son las 7:33. 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
0: Ya regresamos después de este breve corte y es momento de continuar con nuestro recorrido por lo largo y ancho de América Latina. Y para ello ya nos encontramos en Uruguay, un país ubicado en Sudamérica que el día de hoy nos presenta la propuesta de un grupo que se hace llamar No Te Va a Gustar, que además hace una colaboración interesante latinoamericana con la mexicana Julieta Venegas, y juntos nos presentan este tema titulado Chao, la primera propuesta musical uruguaya.
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1: Abracadabras es el nombre de la canción que el uruguayo Jorge Drexler nos presentó en esta colaboración latinoamericana con la mexicana Julieta Venegas. ¿Qué tal, ¿Les gustó? Oigan, si bien ya estuvimos en este maravilloso país dentro de este bloque, todavía tenemos algunos minutos. Queremos aprovecharlos yendo hacia Honduras, un país ubicado en Centroamérica, que hoy nos da apertura a un dato bastante interesante. ¿Han escuchado de la leyenda de que el capitán pirata William Kidd escondió sus tesoros, entre ellos oro y joyas, en una isla de Honduras? Sí, y de hecho esta leyenda sirvió de base para la famosa novela de Robert Stevenson, La Isla del Tesoro. La leyenda del tesoro Kidd sigue siendo uno de los muchos misterios de las historias marinas y las leyendas de piratas en esta zona. Y bueno, con esto nos recibe Honduras para dar paso a su música. Hoy escucharemos parte del legado de Guillermo Anderson. Esta canción lleva por nombre Pensando en Vos.
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1: Pensando en Vos es el nombre de la canción de Guillermo Anderson que escuchamos como la propuesta hondureña. ¿Qué les pareció? Oigan, es momento de que vayamos a nuestro último corte promocional, pero estaremos de vuelta, así que no se despeguen, que todavía tenemos mucha más música para ustedes.
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0: Son las 7:48. 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
1: De vuelta, ya listos para dar paso a nuestro siguiente destino, que en esta ocasión va a ser nada más y nada menos que Colombia, que nos recibe con un dato, y es que una parte de Colombia está sobre el Anillo de Fuego del Pacífico, también llamado Cinturón de Fuego del Pacífico. Los países situados sobre él son más susceptibles de padecer terremotos y erupciones volcánicas. ¿Sabían esto? Bueno, pues con esto nos recibe Colombia para dar paso a su música. Hoy Juan Pablo Vega nos comparte una colaboración latinoamericana con el mexicano Caloncho y juntos nos presentan esta canción titulada Man Song, Pasa el Tiempo. A ver qué les parece.
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1: Dentro de este recorrido no podemos dejar pasar la oportunidad de enviar saludos a todos nuestros viajeros citadinos que en esta ocasión nos escuchan desde Pachuca la Bella Airosa. Especialmente se van los saludos para quien nos sintoniza desde las colonias Morelos, Maestranza, para quien nos sintoniza desde San Javier, desde Parque de Poblamiento, Colonia Pirules, Pitayas y también, por supuesto, desde Real de la Plata. Gracias por estar con nosotros a través de Radio Universidad. Y queremos aprovechar también, si es que todavía no descargan la aplicación en su celular, la pueden encontrar como Suma UAEH para que nos sintonicen donde quiera que estén y en cualquier momento. Oigan, y tras estos saludos, ¿qué les parece si continuamos con este recorrido con Rumbo al Sur?
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1: Playa y Sol es el nombre del tema que el colombiano Salomón Beda nos presentó en esta colaboración latinoamericana con el mexicano poblano, además, José Anlog. ¿Qué les pareció? ¿Les agradó? Oigan, si bien estuvimos en diferentes países del centro y sur de América, como lo fueron Colombia, Honduras, Uruguay, Costa Rica, República Dominicana y Venezuela, ahora sí ya estamos muy cerca del cierre de este recorrido, así que mientras nos acercamos de vuelta hacia nuestro México, quiero agradecer a los equipos de trabajo de Radio Universidad que nos dejaron llegar hasta ustedes, ubicados en Huejutla, San Bartolo, Zimapán, Actopan y Pachuca, y a mi productora Carla Tobar. Es así como estamos llegando a la parte final de este viaje, y para cerrar escucharemos algo del mexicano José Anlog. Esto lleva por nombre Algo se enciende y es nuestra canción de cierre. Yo soy Esperanza López, que la pasen de lo mejor. Bye bye.
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5: Temperatura 22 grados centígrados.
6: Son las 8 con 3 minutos.
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8: Una sirena llora la salida de un barco sobre el agua que borra. Yo sufro la ausencia y el espacio duro. La pena es un muro. La ruta es una trampa, ni trenes ni navío. El viaje está vacío.

Ese fue Desire de The Discussion para iniciar musicalmente este recorte auditivo 864, completamente en vivo a través de Suma Radio Pachuca. Y antes leímos un pequeño poema de Marguerite Yourcenar, que seguramente afuera hay muchos adeptos, muchos seguidores de esta escritora, que vale mucho la pena por sus sentimientos tan profundos expresados pues de diferentes formas, pero sobre todo en una forma poética, al menos en la forma en la que la tenemos el día de hoy, que más bien en la noche que ocupa este programa. El poema se llamó Escritos al dorso de dos cartas postales, que esta sería la primera que mandó a alguien en alguna ocasión, en ese correo tradicional, en donde pues habría que ir al correo, poner un timbre, anotar la dirección, para que se diera un mensaje importante generalmente, en este caso pues un mensaje poético que tiene que ver con una forma filosófica que es el determinismo, que al menos de este lado nos atrae demasiado. ¿De qué trata el determinismo filosófico? Y podríamos decir que es una teoría que afirma que todos los eventos del universo, incluidas nuestras decisiones, acciones y nuestras acciones, están regidos por una cadena ininterrumpida de causas y efectos. Y por decirlo de otra manera, es el hecho de pensar que existe un destino o algún elemento de diferentes formas que está teniendo claro qué es lo que va a suceder con la vida de cada persona. Y según algunos filósofos como Baruch Spinoza, como Simón Laplace, como Schopenhauer, hay un conjunto de preceptos que tienen que ver con el hecho de que cada átomo, cada célula, está supeditada a este tipo de destino ya escrito. Por ejemplo, Laplace escribió alguna vez sobre un demonio que llamó el demonio de Laplace, paradójicamente, y explica justamente esto, que cada átomo del universo está obedeciendo a una voluntad específica. Y recientemente hemos comenzado a leer trabajo de Arthur Schopenhauer, un filósofo alemán, un libro relacionado con la filosofía de la vida y que explica cómo los hombres estamos determinados por nuestros deseos y es lo que rige nuestra voluntad. Y bajo ese determinismo filosófico, hoy hicimos una pequeña selección poética, además de lo que trajimos de Yourcenar, un par o un trío de poemas de Jorge Luis Borges, asiduo justamente a este tipo de filosofía, y asiduo a Schopenhauer, al trabajo de Baruch Spinoza, que decía que todo el universo era una expresión de la deidad que identificamos como la figura de Dios. Y justamente bajo ese precepto de que estamos encerrados en un destino, tenemos algunas ideas poéticas que hablan sobre eso. Como estamos en vivo, nos interesa saber lo que opinan sobre lo que tenemos preparado en esta noche. Estamos en redes sociales, ya sea Facebook, Instagram o X, Radio UAEH Pachuca 99.7 o Recorte Auditivo. Más música, esto es de Comfort, la canción se llama Stall, en Recorte Auditivo.

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0: Son las 8 con 16 minutos.
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4: Así como el día que ha salido al mundo, el sol estaba ahí para saludar a los planetas. Tú has crecido también, continuamente, con arreglo a la ley, conforme a la cual has comenzado. Tal es tu destino, no puedes librarte de ti mismo. Así hablaban ya las sibilas, los profetas. Ningún tiempo, ninguna potencia destruye la forma impresa que se desarrolla en el transcurso de la vida.

No abra nunca una puerta. Estás adentro y el alcázar abarca el universo. No tiene ni anverso ni reverso, ni externo muro, ni secreto centro. No esperes que el rigor de tu camino, que tercamente se bifurca en otro, tendrá fin. Es de hierro tu destino, como tu juez. No guardes la embestida del toro que es un nombre y cuya extraña forma plural da horror a la maraña de interminable piedra entretejida. No existe. No esperes nada, ni siquiera el negro crepúsculo, la fiebre.

0: Winter Freezes My Empty Soul de Post Punker, una sugerencia de Miguel, a quien agradecemos un mensaje que nos dejó el Día Internacional del Gótico hace algunos días y que nos pareció bastante atinada la forma en cómo se explica la subcultura oscura, lo gótico, y creo que vale la pena compartir esta idea de Miguel Flores. Dice: soy gótico porque elijo mirar donde otros cierran los ojos. No me visto de negro para enterrar la vida. Me visto de negro porque entendí que la luz no existe sin la oscuridad. Ser gótico no es depresión con encaje, es arquitectura emocional. Es tomar el duelo, el miedo, la belleza rota y transformarla en catedrales. Me apasiona esta cultura porque no me pide sonreír a la fuerza, me permite ser melancólico sin pedir disculpas. Me enseña que hay poesía en las ruinas, elegancia en el dolor y fuerza en lo vulnerable. Termina diciendo: feliz día del gótico para los que sabemos que lo oscuro también brilla. Gracias a Miguel Flores, que nos escucha desde hace bastante tiempo. Antes escuchamos a Model con la canción Under the Starlight. Y en la parte literaria, primero un poema de Johann Wolfgang von Goethe, o simplemente conocido por su apellido, Goethe, que es rescatado por Schopenhauer en su libro El arte del buen vivir. Y tiene esta idea que hablábamos sobre el determinismo. Y más adelante, Laberinto, de Jorge Luis Borges, que es una especie de recomendación, digamos, para no patalear en contra de la vida cuando se pone complicada, que es un poco la manera de afrontar las dificultades que tenemos los seres humanos. Una pausa y regresamos a este recorte auditivo 864, completamente en vivo a través de Suma Radio Pachuca.
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6: Son las 8 con 30 minutos.
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0: Hace rato un poema que se llamó Laberinto de Borges y ahora una canción que se llama así, Laberinto, Teolograma, una banda española que pensamos pues hay que escuchar y escuchar con detenimiento porque son mensajes, pensamos, inteligentes, un poco de lo que estamos leyendo de Schopenhauer en El Arte del Buen Vivir, que dice que mucho de la felicidad que buscamos los seres humanos se podría centrar más en la parte espiritual, pero no en la parte espiritual que generalmente se conoce, sino en un espíritu que está cultivado por el conocimiento, por entender a través de la razón muchas cosas. Y creo que esto nos remite a una serie de filosofías que están en la música, en el caso de Holograma. Y pues es así como estamos iniciando el tercer bloque de este recorte auditivo 864 a través de Suma Radio Pachuca. Y pues vale la pena retomar, hablar de una agrupación que en muchos momentos se ha considerado la más importante del rock mexicano y que, pues de acuerdo a lo que le ha pasado recientemente a uno de sus guitarristas, Alejandro Markovich, pues que la está pasando un poco complicado junto con su familia seguramente, pero quizá únicamente pues una manera de hacer un homenaje, de recordar a esta agrupación importante, pues es hablar de ella. Y como estamos en un fin de ciclo mensual, Sin Dolor, ya está aquí Marco Patiño, y pues como platicábamos que íbamos a presentar a Caifanes, pues dijo, yo le entro, así como en las cascaritas de fútbol, y pues bienvenido, Marco, ¿cómo te va?
1: Muchas gracias, Eduardo. Gracias, Radio Universidad, por la invitación, por el espacio. Y pues sí, aquí puestos, como bien dices, para este segundo tiempo, entrar un poco al quite.
0: Excelente. Pues tú, ¿qué nos dices de Caifanes antes de que presentemos la canción que viene?
1: Fíjate que me causa, me produce una sonrisa hablar de Caifanes, ¿no? Porque creo que

0: menos brillantes en el sentido sonoro, ¿no?
1: Pues habría que remitirse a bandas anteriores, ¿no? Desde Frack, que era un trío que conformó con
0: Marcelo
1: Bon, y parte de Bon, y posteriormente se transformó en Insólitas Imágenes de Aurora, que tuvo que ya ver ahí Markovich. Y pues una vida asociada con pues acudir a centros recreativos nocturnos importantes de la época, como el Tutti Frutti. Si vemos el documental que recientemente se compartió, bueno, no recientemente, ya tiene por ahí de unos 3 años más o menos, o 2, no recuerdo. Y pues ahí se cuenta que Saúl Hernández era de los que formaban parte de la cascarita que se hacía terminando la pachanga, y la clásica cascarita dominguera. Y mucho de este tipo de cosas, pues en el libro de Javier Velasco, ¿no? Que es una banda llamada Caifanes, que es un libro, pensamos, bastante interesante, porque tiene que ver con una historia de una agrupación que justamente sacó del oscurantismo, de la parte más desconocida, hacia algo importante, ¿no? Que es un poco de lo que decíamos, considerarla para muchas personas una banda que pudiera ser la más importante en la historia del rock mexicano, pero tendría bastantes quizá cuestionamientos al respecto. Pero bueno, hablando justamente de los primeros demos, las primeras grabaciones que hicieron, hay una anécdota que se platica acerca de que fueron a hacer una propuesta a una estación querida y conocida por nosotros, que es Rock 101, y dejaron un demo, ¿no? un cassette, que en aquel momento se grababa los demos en cassette cuando la infraestructura estaba bastante limitada, ¿no? Y pues estaban tocando puertas, una de ellas era la estación Rock 101 en su momento, y pues creo que de ahí fue un detonante importante, porque saltaron a Rocotitlán y más cosas, que por cierto ya se reabrió, ¿no? Y al tocar en una disquera, la anécdota que quizá más se platica de los primeros días de Caifanes, convertidas de Insólitas a Caifanes, es que fueron a una disquera y el dueño, al escuchar la propuesta del demo, dijo: pues aquí nosotros vendemos discos, no ataúdes, ¿no? Y a lo mejor es un poco lo que tiene que ver con este tipo de subcultura que promovemos en Recorte Auditivo. Y alguien dirá: bueno, es que Caifanes es un boom, ¿no? Es algo grandote. Pero hemos platicado, Marco, que muchas agrupaciones, cuando graban sus demos, cuando tienen un sonido que tiene que ver más con su propuesta hacia tocar en vivo, pues tienen otra tesitura ya cuando se hacen masivos a través de los discos, ¿no?
2: Sí, hay historias de discos debut, ¿no? Como de los Smiths, incluso Caifanes, yo diría, donde el productor acaricia tanta la propuesta sonoramente que un poco mata en el camino, yo creo, ese sonido original, ¿no? Pero en el caso de Caifanes, por ejemplo, el demo de Máteme porque me muero, que fue el que pusieron en Rock 101 y en Estado 59, que era la estación, la primera estación de
1: puro rock. De español, ¿no?
2: La versión en español, uh-huh. Y que fue ahí donde empezó a brillar, pues sí fue interesante. Y déjame, si hay tiempo, nos platico una anécdota, claro, local, caifanesca, ¿no? Cuando vinieron a Pachuca en el 88, los pudimos haber entrevistado a Caifanes, pero venían en ese momento con su look Caifán, ya saben, super dark. Y no voy a decir el nombre de la estación de radio, pero no fue Radio Universidad, porque okay. En el 88 no existía. Pero imagínense, no nos dieron oportunidad de entrevistarlos por su look, ¿no? No sé quién, la verdad, si el gerente o alguien importante nos dijo: estas personas no pueden entrar a este lugar, ¿no? Simplemente por el look.
1: Por cómo se ven.
2: Por cómo se veía, ¿no? Entonces, okay. Y también nos pasó con Fobia y con otros grupos. Entonces, las entrevistas las teníamos que hacer en la calle prácticamente, claro, ¿no? Y entonces sí, hablo un poco o mucho de esa contracultura, desde lo visual, guión musical, que traía la banda, ¿no? Sí, inspiradísima en Joy Division y The Cure y otras bandas.
1: Ellos dicen que no, porque en 1992, cuando no sé si era la primera vez que vino The Cure, ellos dijeron que no querían, ya no estaban para abrirle a nadie, dijeron, sí, en esa ocasión. Sí. No sé qué tan cierto, o, sí, digamos, pero finalmente, pues igual que Soda, ¿no? O sea, sí, negaban la influencia de The Cure, pero

0: Ahí está,
1: ¿no? No, completamente. Yo debo de... Es una anécdota que viví y que es fascinante. En la prueba de sonido de Caifanes en Pachuca, estuve presente y ellos probaron los aparatos tocando canciones de The Cure. Entonces, sí, la influencia
2: ¿más
1: era...
2: ¿Más prueba?
1: Sí, la más prueba, creo que no hay otra. Pero está bien, o sea, porque sí era como la parte que existía a nivel y pensaba expandirse a nivel global de la... de la escena oscura, pero fíjate qué interesante cómo The Cure pasó de sonidos muy profundos, góticos y abstractos, incluso en discos como Pornography, hasta luego hacer cuestiones incluso bailables y alegres, ¿no? Y creo que pasó un poco con Caifanes a su modo, ¿no?
2: Llegando a la cumbia, ¿no?
1: Exactamente, sí. Hay que decir, ¿no?, que esa anécdota con Verónica Castro que presentaron La Negra Tomasa, que era una canción con la que ensayaban y también con la que probaban sus instrumentos, y que se les ocurrió a alguien que las tocara en esa noche, pues sí hizo que esa explosión, yo creo que de todos modos hubiera llegado, ¿no? Pero hizo que esa explosión fuera casi inmediata, ¿no? De un día para otro, ¿no? Bueno, de una noche para la otra se convirtió en un grupo masivo.
2: ¿Sí? Es en los casos en los que se le agradece a la cumbia, ¿no?
1: Claro.
2: Pero fíjate que recuperé un concierto justo de 1989, más o menos en la época que dices, y pues hay un look bastante, además de medio punky, darky, pues bastante yonky, yo diría, ¿no? Así como que bastante ojerita de la vida que decíamos de andar en los antros oscuros de la Ciudad de México. Una banda que todo el tiempo estaba fumando prácticamente en el escenario. Y ahí encontramos una frase que dice Saúl Hernández: vamos a tocar algo que espero no los confunda, ¿no? Y es justamente La Negra Tomasa. Pero bueno, apareció en una versión ya distinta a la primera reedición de su primer disco, pero quisimos rescatar una canción que no apareció en aquella época, pero que la tocaban y que la grabaron cuando ya eran Jaguares, que a mi gusto pues ya hablamos de lo que, o sucede lo que decíamos, que creo que perdió mucho la esencia de esta canción, que para recorte auditivo, para el sonido que buscamos, pues creo que tiene mucho que ver. Se llama ¿A dónde vamos a ir? Y van a escuchar un sonido bastante, pues, deficiente, diríamos, porque está tomado un demo de Caifanes, grabada justamente en un cassette. Caifanes, ¿A dónde vamos a ir? En recorte auditivo.

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2: Son las 8:50.
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3: Pues ahora sí iniciamos oficialmente nuestra sección del ciclo mensual Sin Dolor con Marco Patiño. Otra vez, bienvenido, Marco.
4: Gracias, Eduardo, pues gracias.
3: Fuiste a un concierto pues muy interesante hace poco, ¿no?
4: Sí, platicamos antes de eso, que era una, fue un día muy del programa, ¿no? Porque dos grupos que creo que son medios consentidos de este espacio. Claro. Y el primero fue muy especial porque fue el regreso de Las Ánimas del Cuarto Oscuro, que es un grupo también de la época caifanesca, pero que bueno, ellos siempre se mantuvieron ellos, porque finalmente fue solamente Toño el que ha estado al frente, ¿no? Pero se mantuvieron siempre en una independencia absoluta, ¿no? Nos estaba contando que solamente tocaron 3 veces en su historia, imagínate, 3 veces en toda la historia de la sala.
3: Interesante, ¿no?
4: Sí, sí, y sin embargo, hoy sus dos discos, llamados o conocidos como El del Ojo y El Diablo, son discos de culto, ¿no? Que además se cotizan muy, muy, muy caros, ¿no? Y son editados ya recientemente o reeditados en Inglaterra, ¿no? Entonces, imagínate, ¿quién iba a pensar que un grupo mexicano o de origen mexicano ahora se edita en Inglaterra y además se agota cada que saca una nueva edición, ¿no? Y además la noticia es que, bueno, primero eso, que tocaron porque se unieron con una banda punk que abrieron el concierto. Después ellos acompañaron a Toño tocando clásicas de Las Ánimas del Cuarto Oscuro y anunciando ya su nuevo disco que está por salir, el tercer disco después de 30 años o algo así, ¿no? Entonces es curioso porque si conectamos un poco con la historia caifanesca, pues también nacen en el mismo círculo de la oscuridad citadina, pero ellos sí, ellos, insisto, porque ha sido Toño con otros músicos, se mantuvieron por varias circunstancias siempre en este lado independiente, ¿no?
3: Pero fíjate con la magia del streaming, ¿no? Porque el streaming está ocasionando que estemos más cerca, ¿no? Hacia cualquier país prácticamente, o las plataformas, ¿no? De repente te encuentras aquí, por ejemplo, muchos grupos rusos, ¿no? Que a veces que ni sabemos pronunciar, pero que vale la pena escuchar, ¿no? Y proponer. Lo mismo debe suceder de aquí hacia Europa o hacia otros lados que tienen sonidos semejantes, ¿no?
4: Sí, pero fíjate que en esa reflexión uno se pone a pensar cuánto hubieran dado o qué tanto deseaban, por ejemplo, grupos como Caifanes, Fobia o los grupos mexicanos con un guiño oscuro en esa época o de otros géneros, que fueran abrazados de manera tan rotunda en Inglaterra, por ejemplo, ¿no? Claro. Creo que ese era como un poco su, bueno, Ninot, un grupo también independiente, que por cierto el productor es el mismo de los discos de Las Ánimas, su primer disco fue cantado en inglés y su intención era que la gente se confundiera y pensáramos que era un grupo inglés.
3: El caso, ¿no?, de Ninot es bien interesante porque ellos decían que se fueron, bueno, grabaron su disco en Londres y dijeron, no, pues nosotros, o sea, el rock está allá, ¿no? Aquí no va a pasar nada, ¿no?, al respecto, pero bueno. Y afortunadamente equivocados, ¿no?
4: Sí, y hay que decir que, bueno, su primer disco que es en inglés es buen disco, pero el que sacaron en español, Mil Marionetas, ay, se me escapa el nombre.
3: Sí, hablando de que es una portada azul, ¿no? Que a veces los identificamos, ¿no?
4: Así es, el disco azul, donde viene una foto de ellos, que también, por cierto, tocaron en Pachuca, un gran concierto igual. Es un discazo también de los esos que están un poco olvidados y no, porque también se han convertido en discos de culto, dentro de la escena del rock mexicano, ¿no? Si no lo topan, los recomendamos mucho que los escuchen, porque vamos a escuchar, creo que Las Ánimas, ¿no, Eduardo?
3: Yo creo que nos vamos a ir despidiendo para dejar la canción. Muchísimas gracias, Marco, como siempre.
4: Al contrario.
3: Y pues larga vida también al Disque. ¿Qué hay el fin de semana?
4: Fíjate que te platicaba un poco al aire que hemos tenido un remolino de eventos, y el viernes tenemos un especial de Trainspotting, que cumple 40 años.
3: Seguramente va a haber muchos adaptos de esa película.
4: Sí, sí, entonces, pero bueno, viene también, hay que decirlo, un especial de hip hop el próximo mes, que además es nuestro aniversario, ¿no?
3: Ok,
4: entonces, perfecto. Entonces te invito que seas parte de él en vivo, ¿no?
3: Muchísimas gracias.
4: Ya sea con el set que está pendiente de hip hop o con lo que tú prefieras. Gracias. ¿No?
3: ¿Qué te parece si presentas a Las Ánimas?
4: Sí, esta canción tal vez sea su canción más popular, se llama Pueblo Fantasma, que me gusta porque conecta, creo que mucho con nuestra ciudad.
3: Seguramente. Así decimos, feliz noche mágica.

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1: Temperatura 21 grados centígrados.
2: Son las 8:59 minutos. 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

0: Son las 9 de la noche, soy Alberto Ángeles. Gracias por acompañarnos en Suma Noticias, emisión nocturna a través de las 6 frecuencias de Suma Radio y del 13.1, canal de la Universidad Autónoma del Estado de Hidalgo. Bienvenidas y bienvenidos. En Tenango de Doria fueron asegurados cerca de 1.000 litros de hidrocarburo y 28 contenedores durante un cateo realizado en la colonia Olímpica. La investigación inició tras un reporte al C5I sobre presunta venta ilegal de combustible en un taller. El inmueble y los objetos quedaron bajo resguardo federal mientras continúan las indagatorias. Un hombre fue detenido en el fraccionamiento Renacimiento en Pachuca tras ser señalado presuntamente por el robo de una batería de vehículo durante la revisión. Elementos de seguridad municipal también aseguraron 7 bolsas con presuntas sustancias ilícitas. El detenido quedó a disposición de las autoridades para el desarrollo de las investigaciones correspondientes. 3 hombres fueron sentenciados a más de 5 años de prisión tras ser detenidos en Tizayuca en posesión de armas de fuego y municiones. De acuerdo con la Fiscalía General de la República, los hechos ocurrieron sobre la carretera México-Pachuca, donde elementos municipales y estatales realizaron la detención. Un juez federal dictó la condena por portación de armas de fuego y posesión de armamento de uso exclusivo de las Fuerzas Armadas. Un hombre fue detenido en Tlaxcuapan por elementos de la Agencia de Investigación Criminal tras ser sorprendido en posesión de presuntas drogas y cartuchos de arma de fuego. De acuerdo con las investigaciones, el individuo también es relacionado con diversos hechos violentos en la región. Durante la intervención, agentes aseguraron dosis de presuntos estupefacientes, municiones y una báscula gramera. Un joven de 22 años fue asesinado a balazos en la colonia 16 de enero en Tula en un ataque armado registrado en plena vía pública. De acuerdo con los reportes, los presuntos responsables lograron escapar tras la agresión mientras autoridades realizan las investigaciones correspondientes para esclarecer los hechos. Cambiemos de tema. La Semana Nacional de Salud ya se realiza en diversas unidades del IMSS Bienestar en Hidalgo, con acciones de prevención, vacunación y detección oportuna de enfermedades. Bajo el lema "La salud nos une, es nuestro derecho", autoridades médicas invitan a la población a acudir a chequeos preventivos y aprovechar los servicios gratuitos disponibles durante esta jornada. Escuchemos a Basilia Hernández Ramírez, jefa de Epidemiología de Servicios de Salud del IMSS Bienestar.
1: En esta temporada de calor, pues hace que incrementen las enfermedades diarreicas. Por ello, la importancia que durante esta semana acudan a los centros, a las unidades de salud de los servicios de salud y IMSS Bienestar, para que conozcan las mamás cuáles son las acciones preventivas, como la preparación del vida suero oral, la identificación de signos de alarma en los menores de 5 años ante la presencia de enfermedades diarreicas agudas, como son la deshidratación. Otras acciones también van enfocadas en torno a la prevención de la salud mental. Esto es a través de la detección. Se aplican cuestionarios en las unidades de salud para detectar principalmente ansiedad, depresión y evitar acciones como son el suicidio. También la prevención de embarazos tempranos a través de la planificación familiar, la cual es en las unidades en forma siempre se realiza, pero en esta vez se fortalece la acción de otorgar métodos anticonceptivos tanto para hombres como para mujeres. Una de nuestras principales causas hoy todavía hacia las mujeres de mortalidad y de morbilidad es el cáncer de mama y el cáncer cervicouterino. Por eso, en esta Semana Nacional también se fortalecen las detecciones de estas enfermedades a través de las tomas de Papanicolaou y enseñar a las mujeres a que realicen la autoexploración.
0: Cada 14 de junio se conmemora el Día Mundial del Donante de Sangre, acción que es importante para salvar vidas. Consultamos a nuestras audiencias el por qué consideran necesaria la donación de manera voluntaria.
2: En algún momento escuché que si todos hiciéramos donación altruista, no necesitaríamos buscar donadores cada que alguien tiene como una necesidad de una operación y demás. Considero que es importante la donación altruista para que mucha gente pueda tener más acceso a sangre cuando se necesita. Pues creo que la necesidad de apoyar a alguien más, de estar ahí para alguien más, y digo, aunque no deseamos que eso nos suceda a nosotros, en el momento de que nos suceda, tengamos como también el apoyo de los demás.
3: Pues si pueden hacerlo, pues que lo hagan. Yo creo que no pasa nada. Al contrario, es ayudar a las personas que lo necesiten, porque como usted dice, a veces es muy difícil conseguir un donador.
4: Yo los invito a que si lo pueden hacer, que lo hagan. Porque, bueno, yo por ejemplo soy un paciente con insuficiencia renal y de repente a mí igual me toca que me tengan que donar sangre. Y pues es bonito saber que hay gente que lo hace de corazón, sin pedir nada a cambio.
0: ¿Sabes que la donación de sangre de una persona puede salvar hasta 3 vidas? De ahí la necesidad de promover esta acción como una labor voluntaria de todas las personas. Es por ello que en el Instituto Mexicano del Seguro Social preparan una jornada para invitar a la donación de sangre. Eso porque recordemos que en Pachuca, al menos de manera mensual, solo 6 personas acuden a realizar esta actividad de manera altruista.
5: La jornada se da la próxima semana del 1 al 5 de junio. ¿En qué consiste? En que se les invita a todos los habitantes, familiares y todo, a que vengan a donar. Es una donación altruista, que quiere decir que es sin ningún beneficio de lucro. El único beneficio son para los pacientes, para las personas que tienen anemia. Si quieren, también pueden venir a la donación dirigida, pero principalmente es para el beneficio a toda la población que requiera sangre. Principalmente aquí en México, lamentablemente, está muy baja la donación. En Europa quisiéramos llegar a esa parte. Aquí en México la donación no se difunde. Creen que se les va a beneficiar con un dinero, con algo que no es así. ¿Cuál es el beneficio? Repito, es los pacientes.
0: Ya está abierto el registro para la credencial del Servicio Universal de Salud dirigido a adultos mayores y personas con discapacidad que reciben las pensiones del bienestar. El trámite será presencial hasta el 14 de noviembre en módulos instalados en clínicas y oficinas del bienestar. Así lo dio a conocer el delegado de Programas para el Desarrollo en Hidalgo, Abraham Mendoza Centeno.
6: A partir del día de hoy estamos dando apertura a la credencialización en todo el estado de Hidalgo, bueno, prácticamente en todo el país. Así lo anunció la presidenta Claudia Sheinbaum el día de hoy en la mañanera. En el caso de Hidalgo tenemos 84 módulos, hay un módulo en cada uno de los municipios con 134 estaciones. ¿Qué significa esto? Que puede haber un módulo que tenga solamente una estación, o puede haber un módulo, como es el caso por ejemplo de aquí de Pachuca. El módulo va a ser el de aquí de la delegación, con aproximadamente 10 estaciones. La población objetivo de aquí a el mes de noviembre cambia para que ahora credencialicemos prioritariamente. O sea, la credencial no, obviamente no se le va a negar absolutamente a nadie, pero para que ahora prioricemos a las personas derechohabientes del programa Salud Casa por Casa.
0: La capital hidalguense se prepara para la 26ª edición de la Marcha del Orgullo LGBTTIQ+, que será el próximo 6 de junio en punto de las 15 horas y recorrerá diversas calles del Centro Histórico de Pachuca. A través de esta actividad se busca visibilizar las violencias de las que todavía se viven en esta comunidad. Es Arlan Cruz, regidor en Pachuca.
7: Y hoy hablamos acerca de estas resistencias que nos unen y que nos dieron visibilidad. Estas resistencias que no siempre han sido activismos. Este mensaje, la edición de esta marcha, lo que buscamos es hacer un reconocimiento a las personas que resistieron mucho antes de que conociéramos estos términos de activismo, de derechos humanos. Muchas personas que se abrieron paso en la parte del comercio, el comercio en la vía pública, en la parte del estilismo, en la parte del transformismo. Muchas personas que incluso en los bailes sonideros resistieron a través de tantas luchas. Y hoy esta marcha queremos dedicarlas a esas personas. Nuestra marcha inicia aquí en Plaza Independencia. Vamos a entrar a Doria, Guerrero. Después de Guerrero vamos a hacer, como cada año, una parada en la Comisión de Derechos Humanos. Vamos a entrar por la calle de Iglesias. Acostumbramos a entrar a Vicente Segura, pero ahorita Madero está complejo, entonces vamos a seguir de Iglesias hasta Revolución, y de Revolución pues regresaremos al centro, entrando por Allende, Matamoros, y regresando nuevamente a Plaza Independencia.
0: En 2025 se reportaron crímenes de odio contra la comunidad LGBTTIQ+. Estos ocurrieron en Ixmiquilpan y la región de Tula, de acuerdo con activistas de esta comunidad. Además, mencionaron que trabajan en una iniciativa para catalogar en el Código Penal los transfeminicidios y las violencias que vive ese sector de la población.
7: Los crímenes de odio, pues desafortunadamente el año pasado tuvimos contabilidad de 3, si no me equivoco, que fueron propiamente los registrados. En el 2025, de 2026, no hemos tenido como tal el tema de un crimen de odio que le podamos contabilizar. Hemos tenido muchas reuniones, la verdad es que es un tema extenso, es un tema si se crea un nuevo tipo penal como transfeminicidio o es un crimen con agravantes. La verdad es que es un tema que no nos gusta nada más, y bien Karen lo decía, no nos gusta nada más improvisar o inventar y decir, ya fuimos el primer estado, fuimos los primeros, sino más bien que tengamos los datos, los hechos y que podamos tener las opiniones técnicas. Y es un poco por ahí lo que vamos a trabajar con derechos humanos, el tema de discursos y crímenes de odio. Que sabemos que los crímenes de odio empiezan con esas pequeñas violencias en la calle, los estigmas todavía que se tienen, lo que nos gritan cuando ven a dos personas del mismo sexo tomadas de la mano, cuando ven a nuestras compañeras trans, pues todavía hay ciertos discursos de odio.
0: Ante los reportes de jaurías en distintas zonas, muchas personas han optado por llevar a sus mascotas a espacios pet friendly y donde puedan pasear con mayor tranquilidad. Uno de los puntos más frecuentados es el Parque Cultural Hidalguense, donde familias aprovechan las áreas verdes y los espacios abiertos para convivir y disfrutar con sus mascotas.
8: Yo trabajo en un lugar ecoturístico. Entonces hay mucha gente que va a abandonar perros. Nosotros lo que llegamos a hacer allá es alimentarlos y se puede igual esterilizarlos para que por lo menos no tengan más perritos. Entonces creo que es eso. De lo que yo he visto, que sí hay mucha jauría por todos lados. Creo que, bueno, incluso comparando como de mi localidad a donde trabajo, más en donde trabajo. Creo que es más para justo está controlado y saber tener una tranquilidad, como en saber de que por lo menos sé que aquí hay perros que sean vacunados, algo así, tener una tranquilidad más que nada, creo que sirve en eso y sí, en el control, tener un control sobre nuestras mascotas. No, bueno, creo que de lo que he pensado, base a todo lo que he visto, no sé si sirva mucho en los centros de adopción o formas en que fundaciones que, bueno, yo conozco varias fundaciones que dan en adopción perritos que los recogen, se apoyen para que esos mismos perritos ya no se sigan reproduciendo, tengan un lugar y se vaya controlando poco a poco. A lo mejor no se va a hacer de día a la mañana, pero sí se va haciendo poco a poco.
0: Con motivo del Mundial de Fútbol, las 4 zonas arqueológicas ubicadas en Hidalgo recibirán apoyos económicos para su restauración. Esto con el propósito de ser visitadas por turistas nacionales y extranjeros. Sin embargo, la más conocida es la de Tula. ¿Conoces las ubicadas en Tepeapulco, Tecozautla y Tulancingo?
9: No conozco, es que no soy de aquí, de Hidalgo. Tengo un familiar aquí en Hidalgo y nos llevó a conocer los atlantes. Por eso los conozco, si no en realidad no conociera nada de Hidalgo, de sus zonas arqueológicas. Debe de haber una, pues, ¿cómo se dice? Una promoción o algo así para conocer sus zonas arqueológicas. Porque en sí Hidalgo es muy bonito, su gastronomía es muy sabrosa, pero eso sí de las zonas arqueológicas, pues como que no tiene mucha difusión. Está bonito, nada más que está, como les diré, como así como muy árido, muy retirado.
10: Sí, ahí en el municipio de Tula, lo de los atlantes es lo que, como vivimos en Tepeji, cerquitas, pues ahí nos agarra cercas y es el parque ecológico.
11: Los atlantes de Tula, sí, tuve el gusto de ir hace algunos años, muy bonito, a lo mejor un poco descuidado, pero bonito y recomendable ir, a lo mejor que el gobierno se ponga las pilas para que puedan renacer esa zona, porque creo que es muy importante ahí.
12: ¿Crees que le hace promoción a las zonas arqueológicas del estado de Hidalgo?
11: No, yo creo que no, bueno, por lo menos yo no he visto. Sí he visto mucha promoción de otros lados como Teotihuacán, en el sur, en Yucatán, todo eso, pero aquí en el estado de Hidalgo la verdad no he visto ninguna, ahora sí que ninguna publicidad respecto a las zonas de aquí.
0: La Universidad Autónoma del Estado de Hidalgo mantiene abierta la convocatoria del Premio Mujeres en Ciencias Biológicas y de la Salud Matilde Montoya, dirigida a reconocer el trabajo de investigadoras y estudiantes destacadas en estas áreas. El registro cerrará el 8 de junio y las solicitudes de apoyo institucional podrán realizarse hasta el 1 de junio. El premio busca impulsar la participación femenina en la ciencia y la investigación. La Escuela Superior de Tizayuca inició los festejos rumbo a su 25 aniversario con un encuentro que reunió a estudiantes, docentes y personal administrativo. Durante la actividad, la comunidad universitaria creó una cápsula del tiempo con mensajes y recuerdos para futuras generaciones como parte de las acciones para preservar la identidad y memoria de la institución.

0: Esta tarde, el Centro Cultural Universitario La Garza fue sede de la presentación de la Big Band Sonanza en su modalidad juvenil. Conoce un poco de quienes la integran y cómo surgió esta agrupación musical de la Universidad Autónoma del Estado de Hidalgo.
1: Bueno, el día de hoy lo integran 18 estudiantes de la universidad, de diferentes semestres y diferentes carreras. Tenemos alumnos desde preparatoria hasta nivel profesional, ¿sí? Ellos son integrantes de diferentes semestres. Tenemos alumnos desde segundo semestre, cuarto, quinto, sexto, hasta quienes ya están haciendo su servicio y sus prácticas profesionales. Esta banda se integra precisamente hace casi 2 años y es a partir de una invitación que nos hicieron a la ciudad de Puebla a participar en un encuentro juvenil de las universidades de la NUIES. Es cuando se integra este primer proyecto y van los primeros alumnos. Hoy en día ya la mitad son nuevos y otros se han ido con el paso del tiempo, cada semestre van saliendo. Bueno, aquí la importancia es precisamente esa, ¿no? De que participen los alumnos de la universidad, que tengan alguna habilidad en algún instrumento, que canten, ¿sí? Es aquí más que nada lo que estamos forjando es que ellos tengan un poquito más de seguridad, que creen nuevos vínculos, diferentes estilos, diferentes géneros que conozcan, para que puedan interpretar y tengan un mayor camino, tengan más amplitud en la cuestión laboral si ellos se dedican a la música.
0: El Instituto de Artes de la Universidad Autónoma del Estado de Hidalgo presentará una muestra de danza contemporánea este 27 de mayo en el Teatro Guillermo Romo de Vivar, en Pachuca. Las funciones se realizarán a las 4 y 6 de la tarde con entrada libre para todo el público. El talento universitario subirá al escenario este jueves 28 de mayo con la muestra escénica de danza folclórica mexicana del Instituto de Artes de la Máxima Casa de Estudios. La presentación se realizará en el Teatro Hidalgo Bartolomé de Medina, en Pachuca, con 2 funciones a las 4 y 6 de la tarde con entrada libre. Este viernes 29 de mayo, el Aula Magna del CEUNI será escenario de una velada romántica con la serenata sinfónica Celebra a Mamá y Papá. El evento invita a disfrutar de una noche especial con la Orquesta Sinfónica de la Universidad Autónoma del Estado de Hidalgo. La cita es a las 19 horas.

¿Te dedicas a la animación digital? La Máxima Casa de Estudios busca tu talento para una vacante de animador o animadora 2D y 3D en Pachuca. La convocatoria está abierta para profesionistas en diseño digital y producción audiovisual con experiencia en software de animación. Las y los aspirantes pueden consultar todos los detalles en el Facebook de la Dirección de Administración de Personal de la Universidad Autónoma del Estado de Hidalgo. Es momento de divulgación de la ciencia. Esta noche en Sinapsis, el doctor Juan Carlos Gaitán Oyarzún nos habla sobre analgésicos contaminantes del agua.

Cuando pensamos en la contaminación del agua, imaginamos basura, petróleo o químicos industriales. Pero hay algo mucho más común y silencioso que está presente hoy en día. Los medicamentos, como los analgésicos, están presentes en el agua, como el ibuprofeno, el naproxeno, el diclofenaco, que son de los más usados en el mundo y que cuando caducan, la gente los tira al desagüe. O cuando los consumimos, gran parte de ellos no se queda en nuestro cuerpo y los eliminamos a través de la orina. Así, estos compuestos pueden llegar a las plantas de tratamiento de agua. El problema es que no todas estas plantas están diseñadas para eliminarlos por completo. Por eso, pequeñas cantidades de estos fármacos pueden terminar en ríos y lagos, y de ahí pasar a peces, ranas y otros organismos acuáticos que viven expuestos a estos residuos todo el tiempo y pueden sufrir cambios hormonales, reproductivos o incluso alteraciones en su comportamiento. La realidad es que no se trata de dejar de usar estos medicamentos, sino de ser responsable en su consumo y su manejo. Nunca tires pastillas al inodoro ni a la basura común. Muchas farmacias o centros de salud tienen puntos de recolección porque incluso los medicamentos que nos ayudan pueden dañar el ambiente si no los usamos o desechamos bien. Gracias por su atención. Hasta la próxima.

0: La Comisión Nacional del Agua informó que entre el 1 y el 23 de mayo fueron intervenidas 472 hectáreas en la presa Endo y comunidades ribereñas de Hidalgo. Las acciones alcanzaron más de 7.000 viviendas y a 21.600 habitantes de 22 localidades. Además, con drones y maquinaria pesada se retiraron 93.000 metros cúbicos de lirio acuático y la superficie afectada pasó de 900 a 443 hectáreas. También reportaron una reducción del 50% en la presencia del mosquito Culex. Entre las inclemencias del clima que afectaron los cultivos y la espera de la aplicación de seguros catastróficos, productores agrícolas del municipio de Francisco y Madero ven comprometidas sus cosechas y con ello una posible escalada en los precios. Ese es un reporte Suma que nos refleja su sentir.
1: En Francisco y Madero, la tromba del pasado jueves 21 de mayo dejó parcelas destrozadas y una preocupación que crece entre quienes dependen de la cosecha para sobrevivir.
2: Como ustedes verán, la parcela se nos siniestró, nos pegó el granizo el día jueves, estuvo muy duro. Este maíz ya llevaba segundo riego, ya estábamos listos para controlar la maleza, pero al final de cuentas, bueno, pues la naturaleza nos castigó y aquí están las consecuencias, maíz siniestrado con un granizo.
3: Aquí estamos, mire, vea la pérdida, unas calabazas en pérdida total, aparte de que el precio pues nunca nos ayudó. Y aquí está, es un cultivo que le llamamos opcional. Si bien nos va y si no, pues ni modo, ya sabemos cómo caminarle. Pero ahora el problema es que si no hubo precio y no tuvimos ganancia, ¿cómo le vamos a hacer para sembrar otra vez?
1: Para muchos agricultores, este ciclo representaba la inversión de sus ahorros, créditos y jornadas enteras bajo el sol. Hoy, además del daño, enfrentan gastos imprevistos para intentar salvar lo que aún queda de pie.
2: Sí, implica gastos que no están contemplados porque los insumos que nosotros utilizamos están caros. Y aparte, pues como está, así como está, no nos queda más que curarlo y nos vemos obligados a buscar el recurso de dónde, quién sabe. Pero tenemos que aplicar el producto para proteger la planta por el siniestro.
3: Esto ya es pérdida, esto es una pérdida total, ya no hay nada rescatable. Lo que sigue es sembrar un maíz para asegurar el ciclo primavera-verano, ya es tarde. Pero lo tenemos que hacer. Estamos hablando ahorita de un costo para volver a hacer otra siembra entre los 12 a 15 mil pesos a reserva de la semilla que nos toque, que bueno, que haya disponibilidad o que nos alcance el dinero para pagarla.
1: Y aunque las manos del campesino están acostumbradas al esfuerzo, hoy también cargan el peso de la incertidumbre, porque los costos siguen aumentando, pero las ganancias cada vez son más escasas.
2: La problemática más tremenda que tenemos ahorita los agricultores son los bajos costos del precio del maíz, porque al final pues ni siquiera sacamos los gastos. O sea, la inversión está, pero a la hora de vender no tenemos la ganancia, nuestros costos de operación son más que la ganancia que tenemos. Es que aquí no hay mercado, nosotros tenemos que buscar a los intermediarios y ellos son los que nos compran. O sea, no hay un mercado como tal por parte de un apoyo del gobierno que diga, bueno, vamos, tenemos una bodega, el gobierno nos va a dar el apoyo como se pretendía hacer, pero no es en base de intermediarios.
1: Hoy los campesinos no piden lujos, piden ser escuchados, piden condiciones para poder seguir trabajando la tierra que por generaciones ha dado vida a sus familias.
3: Tenemos que vender que un tractor, que una máquina para poder volver a sembrar. Pero los que no tienen ya, ¿qué van a hacer? ¿Qué comida va a haber para el país?
2: Es una situación bien complicada. Todas las decisiones que se hacen son en escritorio, nunca nos toman en cuenta nosotros. Nosotros producimos y hablan mucho de soberanía alimentaria. Nosotros cuidamos ese detalle, pero al final de cuentas a nosotros los agricultores nadie nos cuida. Estamos en el completo abandono porque no tenemos ni apoyo, ni subsidios, nada, nada, nada. Nosotros ahorita con este siniestro tenemos que ver de dónde sacamos el dinero para curar esta planta. No hay apoyos.
1: El campo no solo produce alimentos, también produce historias de resistencia, dignidad y amor por una tierra que, pese a todo, el agricultor se niega a dejar morir.
3: Estamos peleando por algo que nos los heredaron y no es posible que quieren acabar con este modo de vivir. Ese es un modo de vivir muy sano, muy sano. La gente aquí, todos nos dedicamos a trabajar.
1: Con información de Alberto Ángeles, voz Shaddai Díaz.
0: Así las complicaciones en el campo hidalguense. Es momento de hacer una pausa. Regresamos en unos instantes a Suma Noticias, emisión nocturna. Y más baches en la zona metropolitana de Pachuca. Te decimos ahora qué colonia está sufriendo los estragos.
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2: Son las 9:29.
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5: Gracias por continuar con nosotros en Suma Noticias, emisión nocturna. Le comparto que el Ayuntamiento de Pachuca retiró 50 estructuras publicitarias irregulares, esto en lo que va de la semana. Los trabajos se concentran en los bulevares Colosio, Felipe Ángeles y El Minero, donde se han desmontado anuncios tipo banderín y autos soportados colocados en los camellones, banquetas y áreas verdes. Las autoridades aseguran que los operativos continuarán en más puntos de la capital para liberar espacios y reducir la contaminación visual. A través de una denuncia ciudadana, vecinos de la colonia Campestre, en Mineral de la Reforma, exhibieron el mal estado de la calle Encino, donde aseguran que los baches llevan más de 5 meses sin ser atendidos. Ante la falta de reparaciones, habitantes colocaron escombro para intentar tapar los hoyos y evidenciar las condiciones de esta vialidad. Tras el trágico incidente registrado la semana pasada en el Boulevard Minero, el Sistema de Transporte Convencional de Hidalgo informó que la unidad de transporte público involucrada no contaba con póliza de seguro vigente. Aunque el conductor de 39 años tenía tarjetón vigente, ya se inició un procedimiento administrativo que podría derivar en la revocación de la concesión. Luego de los incidentes registrados esta semana en el Tuzobús, como el desalojo de una unidad por presencia de humo y la volcadura de otra más, ya se convoca en redes sociales a una concentración pacífica para expresar inconformidades sobre este sistema de transporte. Luis Eric Ramírez escuchó algunas de las inconformidades de la comunidad usuaria.
6: Luego a veces uno se lleva prisa y el Tuzo como que sí, como que va en sus calmas. O luego de que va mucha gente, o vamos muy apretados y todavía quieren que nos recorramos más y como que no.
7: No, pues se aprietan, como todos van en sus cosas, en su mundo, pues se aprietan, nos empujamos y a veces pues no tenemos conciencia como que de ese espacio personal de cada quien, pero pues también es imposible cuidarlo, por lo mismo de que todos necesitan llegar a un lado, pues van súper apretados.
8: Suben a muchos y luego cuesta pues estar ahí o al bajarse también.
9: ¿Y entonces tú pedirías que fueran más constantes?
8: Sí, siento que así sería menos flujo de gente en el Tuzo. Si fueran más constantes, sería como que ya no entraría tanta gente y se amontonara y estuviéramos más cómodos.
9: ¿Y en lluvia qué tal te ha ido?
8: Uy, no. No, muy mal. O sea, sí se pone muy pesadito el ambiente de que pues, empieza a llover, todos quieren estar ahí, entonces sí, ¿no? Siento que deberían de mejorar un poco más.
5: En la estación Estadio Hidalgo, donde convergen distintas rutas del Tuzobús, usuarios aseguran que los tiempos de espera no siempre son los deseados. Suma Noticias se trasladó al sitio para conocer cuánto tiempo puede esperar una persona en abordar una unidad.
10: Una de las quejas constantes de los usuarios del Tuzobús es el tiempo, pues reportan que es mucho el traslado que tienen que hacer para llegar a su destino. Vamos a escuchar algunos testimonios al respecto. ¿A ti te gusta el servicio de Tuzobús?
11: No, la verdad no.
10: ¿Por qué?
11: Porque literalmente me tardo mucho, me hago como media hora, porque yo vengo desde otro pueblo y me bajo en Matilde y de ahí tengo que venir a la universidad y la verdad sí me tardo como una hora. Tengo que salir temprano de mi casa.
10: ¿Las alimentadoras cuánto se tardan?
11: Igual se tardan como una hora y media o así.
12: Siento que se tardan mucho y cuando pasan por eso es el exceso de gente, porque por el tiempo que se tardan en pasar.
10: ¿Es cómodo viajar en el Tuzobús?
12: No, para nada.
10: ¿Por qué?
12: Porque la gente a veces es muy grosera y empieza a empujar.
13: Pasa muy lleno, igual se tarda mucho, se acumula el pasaje, hay que ir apretadísimos y pues creo que llevan más exceso de lo que debería en las personas.
10: ¿Cuánto tiempo has llegado a esperar entre una unidad y otra?
13: Yo he llegado a esperar entre 15 y 20 minutos un Tuzo.
5: después de que un vehículo se impactó este lunes por la mañana frente a la estación Estadio Hidalgo cerca del paso peatonal, es importante preguntarnos, ¿descuido? ¿Fallas en la infraestructura? ¿Qué ha incrementado estos accidentes viales?
10: Nos encontramos en la estación del Tusobús del Estadio Hidalgo, donde fue reportado un accidente vehicular la mañana de este lunes. Al momento vemos cómo todavía hay escombros de este incidente. Sin embargo, una preocupación de los peatones es el tiempo que dura el semáforo, lo que origina que tanto los peatones como los conductores aceleren el paso de este lugar del Tusobús. Así es que bueno, vamos a escuchar unos testimonios de cuál es la preocupación para los peatones en esta zona de la ciudad de Pachuca.
1: Cuando el semáforo se pone en rojo, no les importa a los automovilistas y se pasan rápido.
10: ¿Y el tiempo también para pasar?
1: Es muy poco el tiempo. Para el peatonal es muy poco el tiempo que nos da.
14: No, me parece muy inseguro.
10: ¿Por qué?
14: Luego no se llega a ver el semáforo cuando vienes en sentido hacia para allá y no se paran los coches o el tusobús también. Frena muy precipitadamente, entonces para cruzar sí cuesta, hay que estar muy atentos para cruzar.
15: Se tiene uno que pasar a veces hasta corriendo, porque son pocos, mire, ya pasó ahorita el alto, ya no, no nos da tiempo como pasar así como al paso, ¿no?
10: Son diferentes las inconformidades que han surgido a lo largo de estos días respecto al servicio que ofrece el Tusobús, tanto que ya se convocó a una marcha el próximo sábado para reportar estas incidencias por parte de la sociedad civil.
5: Ser fitness es un estilo de vida enfocado en el bienestar integral, más allá de la estética. Consiste en mantener una buena salud física y mental durante la práctica regular de un ejercicio, una nutrición equilibrada y un descanso adecuado. Sin embargo, el término se ha tergiversado, donde se relaciona únicamente con tener un cuerpo estético o seguir rigurosas dietas, dejando de lado el verdadero objetivo, cuidar la salud de manera equilibrada.
16: ¿Tú qué entiendes por la palabra fit?
17: Pues llevar una vida muy sana, preocuparte por tu cuerpo básicamente y en general tener constancia y todo ese tipo de cosas, pues es más como amor propio, ¿no?
18: Se me hace como hacer ejercicio, la alimentación, dieta, bueno, que la dieta debe ser balanceada, ¿no? Dieta es dejar de comer, ¿no? Entonces yo creo que va enfocado a cómo nos alimentamos.
19: Para mí fit es mantener la salud, pero si ellos quieren meterse más de lleno este deporte, pues sí llevarlo un poco más a lo que es lo teórico para poder comprenderlo mejor.
16: ¿Cuáles son las características que debería de cumplir una persona que es fitness?
17: Tener un cuerpo atlético, buena alimentación.
18: Por ejemplo, los trastornos, como la alimentación de anorexia, bulimia, el querer estar de cierta manera estereotipada por los medios de comunicación, o en este caso que ya asuma los redes.

0: De acuerdo con la organización Greenpeace, la moda rápida genera el 10% de las emisiones globales de carbono y 92 millones de toneladas de residuos textiles. Pero, ¿por qué es tan popular?
1: Esas marcas se volvieron muy populares porque los mercados son sensibles al precio, o sea, entre más bajo sea, más impulsa la venta, pero también somos un mercado muy aspiracional. Entonces combinan ambas cosas, precios accesibles con sensación de estar a la moda, de estar en una tendencia global.
0: La venta de fast fashion ha generado diversos modelos de negocio, como la venta de estos productos en un local físico.
2: La iniciativa fue ya que la ropa de jeans deja un margen de ganancia, ya que comprándola como la vendemos nosotros vendemos por paquete, ya sea por paca, piezas a partir de 10, 50, 100 y 200 prendas, donde la gente puede comprar a partir de 47 pesos y tener un margen de ganancia amplio.
0: De acuerdo con Alfonso, este negocio es bastante rentable.
2: Shein es una ropa que se vende muy rápido, ya que tiene mucha popularidad y tendencia en el mundo de la ropa. Tenemos clientes que a diario vienen por 300, 400 piezas.
0: La moda rápida es una forma de democratizar la industria textil. De hecho, la población señaló haber tenido buenas experiencias al comprar de esta manera.
3: Sí me ha agradado la experiencia, pero siento que le hace falta un poco más en lo que es los accesorios, porque de repente como que se estropean muy pronto.
4: Creo que una vez me compré un vestido porque necesitaba uno muy urgente y dije, creo que ahí son un poco más baratos. No sé, como que a veces como que ya son tiendas como chinas y eso, entonces como que puede llegar muy chiquita, puede llegar muy amplia o no queda como está en la imagen y de que dices, ¡ah! Dices mala inversión, ¿no?
5: Es que luego hay promociones y es lo que más llevan.
0: ¿Cuál es el impacto real de la moda rápida?
1: Tiene un impacto muy grande porque finalmente las empresas locales sí ya no pueden competir contra estos precios tan bajos, ¿sí? Entonces esto hace que haya menos consumo local, haya menos compras en los tianguis textiles, hay menos compras, digo, de producto local, ¿no? Porque ya muchas veces están llenando sus tianguis de producto de fast fashion. Hay menos apoyo a diseñadores independientes y hay menos consumo artesanal.
0: Con imágenes de Eric Vadillo, reportó para Suma Noticias Frida Morales.
6: En una cueva de Coatepec, personal especializado de la Secretaría de Medio Ambiente y Recursos Naturales de Hidalgo identificó al menos dos especies de quirópteros, incluyendo una colonia de más de 50 individuos del murciélago orejón, considerada altamente sensible a la perturbación humana. Recordemos que los murciélagos cumplen funciones esenciales en los ecosistemas, como el control de plagas, la polinización y la dispersión de semillas.
7: Las cuevas son un elemento clave para la subsistencia de muchas especies, no solamente murciélagos, sino por ejemplo también insectos, arácnidos, incluso peces, anfibios, que están asociados a las cuevas. Los murciélagos más de la mitad de su tiempo lo pasan en estas cuevas, se reproducen, interactúan entre ellos, cuidan a sus crías, se acicalan, duermen en ellas. Es un refugio muy, muy importante. No todas las especies de murciélago ocupan cuevas, pero casi la mitad de ellos sí lo hacen, tanto de forma permanente, ocupando la misma cueva todo el año, como algunos ocupan distintos refugios, distintas cuevas a lo largo del año, porque son migratorias. Las cuevas son su propio ecosistema pequeño, porque tiene humedad, temperatura y características, por ejemplo, la falta de luz, que las confiere de características muy distintas de las que tendría otro tipo de refugio. Por eso son críticos para la subsistencia de muchas especies.
6: Llegamos al final de esta emisión de Suma Noticias. Gracias por habernos acompañado en el 13.1 y en las 6 frecuencias de Suma Radio. Que tengas una excelente noche. Mañana nos encontramos a las 3 de la tarde.
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4: Son las 9:46.

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7: Son las 10:03.

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7: Son las 10 con 36 minutos.
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5: Son las 10:40.

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2: Son las 11:02.

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6: Son las 11 con 22 minutos.

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1: Son las 11:39.

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6: Dos cosas. Primero, lo que es el uso personal y después la comercialización. Entonces son dos grandes vertientes que pues sí lo hace como que mucho hincapié la Ley General de Salud. Las sanciones pues van desde las multas administrativas, que podría ser pues las de menor importancia, aunque sí son algo duras, cierre de comercios también y también penas. Entonces, por ejemplo, el artículo 456 de esa misma Ley General de Salud te dice que te puede imponer una pena desde 1 a 8 años de prisión. Entonces se me hace algo muy rígido porque incluso está como que todavía mayor a otros delitos, por ejemplo el robo, que va de 1 a 3 a 1 a 4 años, ¿no? Pero eso quiere decir que hay un verdadero problema sanitario en nuestro país. Así para es. Que los legisladores hayan modificado el artículo 4 de la Constitución y hayan puesto estas penas en la Ley General de Salud es porque de verdad hubo un problema muy grave. Entonces el uso personal, dice la Ley General de Salud, no hay tanto problema. ¿Por qué? Pues, o sea, tú puedes consumirlo, pero hace más énfasis en cuanto a la producción, al venderlo y al promoverlo. Entonces, pero el uso personal también implica algunas sanciones. ¿Cuándo implica estas sanciones? Cuando en comercios, por ejemplo, en establecimientos cerrados, que tengan lineamientos o normas muy estrictas de que no se puede utilizar, lo utilices ahí. Ahí sí, ¿no? Tú lo estás utilizando para ti, pero si estas normas están en estos establecimientos, sí puedes tener algunas sanciones o algunas consecuencias jurídicas.
4: Voz, José Adán Márquez Castillo, licenciado en Derecho y académico de la Escuela Preparatoria número 2 de la Universidad Autónoma del Estado de Hidalgo. 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
3: Son las 11:55.

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7: Temperatura, 19 grados centígrados.
8: Son las 12 con 11 minutos.
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0: Hola, ¿qué tal? Muy buenas tardes. Qué gusto que nos acompañen en una edición más de Interlocución, un espacio de diálogo y entrevista, el cual llevamos hasta ustedes a través de la señal de Sumar Radio. En esta emisión de Interlocución estará dedicado a la creatividad, el talento y el semillero artístico de nuestra máxima casa de estudios. Nos acompaña en la línea el maestro Carlos Armando Tobar Ochoa. Él es director del grupo infantil del programa de educación artística Formarte de la Universidad Autónoma del Estado de Hidalgo. Y con él vamos a platicar y sobre todo a conocer todos los detalles de un evento bellísimo que acaba de llenar de vida, color y sonrisas el Centro Cultural Universitario La Garza. Nos referimos, por supuesto, al Chiquiquetzin. Así que quédense con nosotros y estaremos conociendo, como les decía, y compartiendo todos los detalles de este evento que se realiza año con año. Antes de comenzar, queremos enviar un saludo muy afectuoso a toda la audiencia que ya nos sintoniza a lo largo y ancho del estado de Hidalgo. Gracias por caminar con nosotros a través de la red de radio universitaria. A quienes nos escuchan en la Sierra Gorda por el 99.7 FM, allá en el Valle del Mezquital a través de la frecuencia del 102.1 FM, por supuesto en el Valle de Tulancingo, a quienes nos están sintonizando en la frecuencia del 91.1 y por supuesto a quienes nos acompañan por el 99.7 de FM en la capital del estado, la Huasteca Hidalguense y la región Otomí Tepegua. Hacer radio es un esfuerzo de equipo, así que el agradecimiento también es enorme a las y los operadores en cada una de las estaciones de Sumar Radio. Gracias a su talento y precisión técnica, este diálogo llega hasta sus hogares. Pónganse cómodos, aquí iniciamos esta emisión de Interlocución. Sean todas y todos bienvenidos.
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0: Carlos Armando, bienvenido a los micrófonos de Sumar Radio y gracias por el espacio que nos compartes.
2: Muchísimas gracias a ustedes pues por esta oportunidad de compartir cómo se vivió este Chiquiquetzin 2026.
0: Efectivamente, y bueno, pues ya van varias ediciones, ¿no? Primeramente quisiera que entremos en contexto sobre este pues sobre este proyecto de la Universidad Autónoma del Estado de Hidalgo. Y bueno, pues al tratarse de un evento que involucra a la niñez, la identidad universitaria y sobre todo la preservación de nuestras tradiciones, ¿no? Que lo hace pues a través del movimiento, a través de la danza y a través de otras actividades muy propias que realizan las y los pequeños. Quisiera iniciar con esta pregunta. Pues, ¿qué significa la palabra Chiquiquetzin? Porque de entrada, no sé si lo pronuncié muy bien, pero se escucha muy bonito, muy padre. Platícanos sobre el contexto, sobre pues de dónde viene y cómo surge esta palabra y este nombre.
2: Este nombre surge a partir de pues una necesidad que se creó este proyecto. La universidad buscaba que este proyecto hubiera un proyecto que inmiscuyera a la niñez en el arte y la cultura, no nada más como observador, sino como creador de. Entonces, surge a través de las raíces mexicanas de Chiquitzin, que sería pequeñín, y Quetzin, que sería como pluma de quetzal. Entonces, siendo un emblema y un símbolo en el cual los niños ahora son los mensajeros y los portavoces de toda esta herencia y bagaje cultural que existe en México.
0: Perfecto. ¿Y cómo fue que nació la chispa o la idea original que dio vida a este encuentro de danza infantil que es propio? Y otra de las tantas actividades culturales que realiza nuestra máxima casa de estudios.
2: Pues surge a través de la extensión de la cultura, a través de la Dirección de Promoción Cultural, en donde se buscó poder crear algo donde se pudiera inmiscuir, como había dicho, que nosotros podamos, a través de los talleres formativos de nuestra universidad, vincular esto a un festival en donde la niñez sea el protagonista de este festival.
0: Perfecto, perfecto, sin duda una idea genial, una idea que pues incluye a las niñas y los niños y sobre todo para que puedan tener pues desde muy pequeños grandes conocimientos de la danza, ¿no? Grandes conocimientos sobre el folclore, sobre la cultura y todo ello. Y quisiera preguntar también cómo es trabajar la danza folclórica o contemporánea con niños, que pues de entrada pues es un gran reto, ¿no?
2: Sí, como bien lo dices, es un gran reto, el cual pues catedráticos de la universidad pues nos enfrentamos en día a día, pero creo que tiene su recompensa, es algo muy bonito. La infancia no se le da tanto crédito, ¿no?, de la disciplina que pudiera tener, pero son alumnos que se esfuerzan demasiado y que disfrutan de este bello arte y que al paso de los años crean bellos recuerdos, los cuales pues se forjan en nuestra máxima casa de estudios. Y no nada más de folclore, ¿no? Hablo tanto de canto, teatro, artes plásticas, todo esto que oferta nuestra universidad y que está al alcance de, pues, de todos nosotros, ¿no?
0: Y bueno, ligado a ello, ¿cómo es para un maestro de danza pues estar cerca de los pequeños y las pequeñas? ¿Cómo es para un maestro de danza transformar pues la vida de un pequeño a través de los movimientos y a través de todas estas cualidades que ofrece la danza?
2: Es muy bonito. Sinceramente, uno no pensaría que pudiera trascender su trabajo, ¿no? Yo recuerdo el primer encuentro fue de manera virtual porque pues estábamos saliendo de pandemia. Fue, si no más recuerdo, en 2021, 2020, donde pasa este encuentro. Y esos alumnos que yo tuve, que estuvieron en la primera edición, el día de hoy están por ser parte de la media superior de nuestra máxima casa de estudios. Están ya haciendo sus exámenes para preparatoria y es muy bonito ver que quieren pertenecer a esta universidad, quieren ser garzas, ¿no? Entonces, esa herencia que le estamos pasando, ese conocimiento, ese amor hacia nuestra universidad, es muy bonito que se vea reflejado en todos ellos y que poco a poco vayan creciendo con nosotros, ¿no? Y que todo este conocimiento, poco o mucho que tenemos nosotros como maestros, pues se vea reflejado en ellos.
0: Así es, y sobre todo que vayan pues familiarizándose, ¿no?, con ese pues sentido de pertenencia, con ese gusto por ser garza, como ya lo acabas de comentar. Y bueno, ¿cuál fue la cartelera de esta ocasión? ¿Quiénes fueron los grupos invitados? ¿Cuáles son las actividades que realizaron? Platícanos todos los detalles.
2: Bueno, de entrada participaron los grupos de los talleres formativos de la universidad, de los talleres Formarte, en nuestra cartelera cultural de los martes y domingos culturales. Este festival principalmente abrió con un concierto Canta para Imaginar, en donde niños del grupo de coro infantil y otros talentos encontrados en el municipio de Pachuca formaron parte del escenario del Centro Cultural La Garza, en donde pues nos deleitaron con su maravillosa voz. Y bueno, como dije anteriormente, los martes culturales y domingos el grupo de folclore, coro infantil y demás talleres participaron para demostrar el talento que tienen, y cerramos con el encuentro Herederos del Son y la Tierra, en donde grupos de San Bartolo, Tututepec, Zempoala, Ixmiquilpan y Pachuca pues participaron y no nada más vieron o mostraron su talento, ¿no?, sino que nuestra universidad otorgó talleres gratuitos para ellos en distintas disciplinas artísticas.
0: ¿Y cómo es el desenvolvimiento de los niños en estos talleres? ¿Cuál es la reacción que ustedes, como dirigentes de estas actividades, como lo que ustedes pueden observar en el momento?
2: Sí, ha sido una gestión complicada, ya que fueron muchos, cerca de 7 talleres los que se ofertaron. No sabíamos si iba a tener un fuerte impacto, ¿no?, en los grupos, en los niños, en los jóvenes y el público en general, ¿no?, el cual fue invitado para estos talleres. No sabíamos cuánto influencia podría tener, ¿no?, cuánto alcance. Ya se habían hecho talleres en anteriores ediciones, cerca de 2 o 3 talleres, pero esta vez fueron casi el doble, y lo que se pretendió fue que no nada más fueran para los bailarines, ¿no?, sino que también para la infancia de la capital de Hidalgo, ¿no? Entonces vimos una muy buena aceptación. La verdad es que los niños estaban muy entusiasmados de todo lo que se vivió en los talleres. Se vivieron talleres de expresión corporal, de acrobacias, de maquillaje, de milagritos, de bordado. Entonces fueron distintas disciplinas, distintas vertientes, para que pues obviamente los niños pudieran elegir no nada más la danza, ¿no? Sino que pudieran divertirse y pudieran aprender de otras cosas que a lo mejor uno como maestro de danza no les puede explicar, ¿no? Con detenimiento. Entonces fue muy padre ver cómo ellos se entusiasmaron y aprendieron distintos saberes que maestros universitarios les pudieron brindar.
0: Gracias por mantenerse en sintonía de estas frecuencias universitarias. Vamos rápidamente a hacer una pausa a este programa de interlocución y enseguida estamos de vuelta para la parte complementaria.
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12: Son las 12 con 24 minutos.
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0: Estamos de vuelta, gracias por mantenerse en sintonía y estamos hablando sobre el Chiquiquetzin que recientemente acaba de pasar, que es un encuentro infantil de arte y cultura organizado por la Universidad Autónoma del Estado de Hidalgo y que, como lo hemos comentado, busca fomentar la expresión artística de niñas y niños a través de talleres de danza, técnica vocal, acrobacias y artes plásticas, realizándose habitualmente en el Centro Cultural Universitario La Garza, este edificio emblemático de nuestra máxima casa de estudios. Vamos a seguir con esta conversación y en este programa de interlocución. Y en esta reciente edición, para ti como instructor, si tuviéramos que elegir un momento o una coreografía o un taller, ¿cuál sería ese momento que, digamos, fue el clímax del evento, digamos, lo más destacable?
2: Creo que todo fue importante en este evento. A mí, sinceramente, lo que me gustó mucho de esta edición es que se hicieron los talleres de primera instancia y después de ahí cada director de grupo eligió una pareja que representaría a su agrupación y todas juntas realizaron una sola coreografía que abrió el evento. Entonces, bailarines, pues obviamente talentosos, los que tienen todos los grupos, representando a su municipio, y el ver cómo se esforzaron para poder sacar una coreografía en 20 minutos antes de que iniciara el evento y ver cómo se unían todos los maestros para sacar un solo cuadro, una sola canción para que el público recibiera este evento, esta herencia que nosotros como maestros les dejamos, creo que fue muy satisfactorio. Yo me quedaría con eso. Obviamente, pues todas las participaciones de los maestros fueron pues muy gratas, un espectáculo muy bello, y los talleres formativos con los maestros, pues fascinantes para los niños, ¿no? Pero yo creo que ese sería mi momento favorito de todo este encuentro.
0: Perfecto, con lo que nos has podido platicar en todo este momento que hemos charlado, sin duda podemos resumir que este evento y esta jornada pues fue muy enriquecedora, ¿no? Y ha sido muy enriquecedora y así ha ido, pues digamos, sumando en cada edición, ¿no? En esta actualidad hay algo que quizá pudiera preocuparnos en una era digital donde los niños y las niñas pasan mucho tiempo frente a las pantallas. ¿Cómo ayuda el Chiquiquetzin a que las nuevas generaciones pues reconecten con sus raíces, que la danza, que el ritmo, que el trabajo en equipo pues puedan atraer la atención pues de las pequeñas y los pequeños?
2: Sí, la verdad es que yo considero que a través de la pandemia realmente afectó mucho, ¿no? Esta parte, esta transición. Sí. De por sí, en las nuevas generaciones, ¿no? Ya tienen un chip en el cual, pues, la tecnología sí o sí es parte de sus vidas. La pandemia aceleró eso, ¿no? Entonces, yo recuerdo que antes de eso había mucha participación en los grupos representativos, en las compañías infantiles y todo, ¿no? Y después de pandemia ha sido difícil, difícil que los niños se interesen en el arte y la cultura, o que puedan realizar actividades, ¿no?, externas. Únicamente pues se pegan a la pantalla y es complicado, ¿no? Pero al final de cuentas la universidad está fomentando este arte y esta cultura, y poco a poco más niños se suman en estos eventos que pues la universidad trae para nosotros, ¿no? También yo creo que es motivante para los niños de los otros municipios, que los inviten y que viajen, ¿no?, a otros municipios a disfrutar de otros lugares y de otros espacios para presentarse, ¿no? Sinceramente es muy bonito ver cómo se agregan niños a los grupos. Afortunadamente el grupo Mayeguetzin Su siempre ha estado, ese grupo es de San Bartolo, le mando un saludo a la maestra Sandra. Ellos siempre han estado en este encuentro, ¿no? Y cada año se suman más niños, y es muy bello ver pues cómo interactúan y hacen amigos de otros municipios, aprenden de otros grupos y cada vez se suman más niños, ¿no? Y más grupos, y se ve ya esa alegría, ¿no?, en los niños por su folclore, su cultura y por lo bello que es la danza.
0: Así es. Quisiera preguntar ahora, ¿cuál es el papel de nuestra máxima casa de estudios, la Universidad Autónoma del Estado de Hidalgo, pues al cobijar y proyectar pues todo este talento infantil a través de este tipo de plataformas culturales y a través de este tipo de eventos?
2: Pues ha sido un papel muy importante, ya que ellos nos han cobijado en todas estas ediciones. Han dejado que la infancia sea protagonista y les han dado su derecho, ¿no?, al arte y la cultura. La verdad es que sin la universidad no se hubiera podido hacer este encuentro de la forma que se está haciendo, porque los maestros, las aulas, los escenarios que nos han dado son pues otra calidad, ¿no? Otra cosa que no es indescriptible, ¿no? Hay maestros que son directores de grupos, bailarines profesionales, maquillistas, actores, que tienen una gran trayectoria, ¿no?, y que han pasado tantas generaciones y que ahora pues regalan estos talleres, ¿no?, a los niños. Y los espacios universitarios, que pues la verdad son pues bellísimos y que son un ícono para la universidad, un símbolo, ¿no? Entonces, que los niños tengan el honor de poder presentarse en las escalinatas centrales del Centro Cultural, que pues tiene años, ¿no?, de haberse construido, ¿no?, y que son un ícono genuino, ¿no?, para nuestra universidad, creo que pues dan un gran peso a lo que es nuestra máxima casa de estudios.
0: Así es. Y bueno, pues hablando de este Centro Cultural Universitario La Garza, un emblema de nuestra máxima casa de estudios, ¿podrías compartirnos también qué otros pues eventos, qué otras atracciones también hay pues, y que se ofrecen al público en general, no únicamente a la comunidad universitaria?
2: Sí, bueno, pues la universidad oferta es los miércoles de danzón y los martes y jueves culturales, también los domingos. También, todo esto en Centro Cultural Universitario de La Garza. Nos pueden buscar la cartelera en Cultura UAH a través de nuestras redes sociales, Facebook, Instagram, en donde podrán ver los distintos eventos que hay en nuestra universidad. También existen los sábados culturales en pabellón universitario, en donde pues igual grupos representativos de la universidad traen la cultura y el arte pues para toda la comunidad universitaria. Pueden acercarse, les repito, a la cartelera para ver qué próximos eventos tenemos. Siempre hay eventos para y por la universidad. Y bueno, pues ahora preparándonos para lo que sigue, ¿no? Que pues no les puedo dar todavía más adelanto, pero bueno, seguimos trabajando. Igual, pues si quieren formar parte de esto, pues están los talleres formativos de la universidad, los cuales abren inscripciones cada semestre. Y de igual forma, pues pueden ser parte de los grupos representativos de danza, teatro y música. Se pueden buscar las convocatorias o pueden mandar mensaje a la página de Facebook de la Dirección de Promoción Cultural. Les repito, nos pueden encontrar como Cultura UAH.
0: Perfecto, maestro Carlos Armando Tobar Ochoa, estamos pues al final de esta edición, de esta emisión de Interlocución. Finalmente, algún último comentario que quisiera hacer, quizá, bueno, ya compartió una invitación, pero pues para la demás ciudadanía, quienes sintonizan nuestras frecuencias universitarias, para que aprovechen estos espacios, para que aprovechen todo lo que oferta en cuanto a cultura, en cuanto a estos eventos, nuestra máxima casa de estudios.
2: Pues reiterar pues mi invitación para que puedan visualizar nuestra cartelera y formar parte de todos estos eventos que oferta de manera gratuita nuestra universidad. También hay que decir eso, de manera gratuita. Grupos representativos de nuestra máxima casa de estudios realizan el miércoles de danzón, en donde ustedes pueden bailar y disfrutar. Pueden también estar en los sábados de pabellón con grupos de danza, teatro, música. También los martes, domingos culturales en el Centro Cultural Universitario de La Garza. También hay obras de teatro todos estos días, los cuales están en cartelera fija, ¿no? Y que pues son grandes trabajos de grandes actores, grandes directores. Entonces, en la universidad hace arte por y para los estudiantes, y pues hay que aprovecharlo, ¿no? Y no nada más para ellos, para el público en general. Entonces yo los invito a que disfruten de todas estas oportunidades que da nuestra máxima casa de estudios y que puedan visualizar todo lo que hace nuestra universidad.
0: Perfecto, bueno, pues ahí estuvo la invitación. Quisiera agregar una última pregunta adicional, maestro. En resumen, ¿cómo fue, mejor dicho, esta edición del Chiquiquetzin que recientemente acaba de pasar? ¿Cómo lo pudiera resumir esta edición?
2: Creo que fue gratificante ver cómo los niños crecen y evolucionan, y cómo están heredando todo el conocimiento que nosotros como maestros impartimos, ¿no? Lo poco o mucho se ve reflejado en el escenario, y es muy bello ver ese trabajo.
0: Perfecto, bueno, pues así cerramos esta emisión de Interlocución. Maestro Carlos Armando Tobar Ochoa, le agradezco el tiempo que nos ha compartido, y sobre todo compartirnos pues los detalles de esta edición del Chiquiquetzin que acaba de pasar. También pues la invitación, ¿no?, para que asistan y aprovechen pues todo lo que pues oferta y ofrece nuestra máxima casa de estudios. Muchas gracias, maestro. Nos vemos en la próxima edición y nos escuchamos en la siguiente emisión de Interlocución. Muchas gracias a todas y a todos, nuestra audiencia en las distintas regiones a lo largo y ancho de nuestra entidad hidalguense, a través de la señal de Suma Radio. Mi nombre es Alejandro Mendoza. Nos escuchamos en una siguiente oportunidad. Que tengan excelente tarde.
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12: Son las 12 con 37 minutos.

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2: ¿Qué estrategias implementa el sector salud del estado de Hidalgo en la prevención de consumo de vapeadores?
3: Actualmente en el estado de Hidalgo contamos con 6 UNEMES Ecosamas. Estas UNEMES Ecosamas están fortalecidos con personal de psicología, personal médico, personal de trabajo social y son los encargados de llevar a cabo estos servicios a la población. Específicamente en estas UNEMES Ecosama contamos con un programa con terapia cognitivo-conductual, específicamente para la cesación del consumo de tabaco. Estas están ubicadas en los municipios de Tepeapulco, Pachuca, Ixmiquilpan, San Felipe Orizatlán, Huejutla y Tula de Allende. Y también otra de las alternativas pues es a través de la línea de la vida, que sería el 800-911-2000. Esta línea telefónica está disponible las 24 horas del día, los 7 días de la semana, y es una línea gratuita de asesoría, en la cual en esta línea telefónica también cuentan con un programa específico para la cesación del consumo de tabaco a través de la terapia cognitivo-conductual. O también tienen un sitio en internet, pueden googlearlo a través de su navegador. Es la línea de la vida y en esta página van a encontrar muchísima información relacionada, también infografías, videos, algunos contenidos acerca de los vapeadores, cigarrillos y algunas otras sustancias.
2: Voz, Francisco Javier López Morales, coordinador estatal del Área de Prevención de Adicciones de la Subsecretaría de Salud de Hidalgo.
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0: Son las 12:53.

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3: Temperatura 18 grados centígrados.
4: Es la 1:01.
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6: Bienvenidos a una emisión más de su programa Conexión Salud y Familia, un espacio donde especialistas nos hablan sobre diversos temas con el objetivo de llevar hasta ti herramientas para tu día a día. Soy la doctora Rosa María Huerta Mata. Quiero recordarles que pueden estar en contacto con nosotros para sugerirnos qué tema les gustaría que tratáramos con nuestros especialistas. Pueden escribirnos por WhatsApp al 772-104-1721 y seguirnos en nuestras redes sociales, Facebook Radio UAEH Actopan y en X @RUAEH Actopan. Agradecemos la sintonía con Suma Radio Pachuca y Suma Radio Huejutla. Saludamos en controles de grabación y en la producción de este programa al licenciado Misael Prisciliano. Y antes de iniciar con el tema de este día, vamos a escuchar la semblanza de nuestra experta invitada.
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7: Hoy te presentamos a Carolina Limón Sánchez, doctora en Ciencias de la Salud Pública por la Universidad de Guadalajara y licenciada en Psicología por la Universidad Autónoma de San Luis Potosí. Actualmente se desempeña como profesora investigadora en la Benemérita y Centenaria Escuela Normal del Estado de San Luis Potosí, además de colaborar como docente en la Facultad de Enfermería de la Universidad Autónoma de San Luis Potosí. Su trabajo académico se enfoca en temas de gran relevancia social como la salud emocional, la inclusión educativa, el género y la educación socioemocional. A lo largo de su trayectoria ha desarrollado investigaciones, publicaciones científicas y proyectos enfocados en salud mental, prevención, neuroeducación y procesos socioemocionales, buscando generar conocimiento con impacto educativo y social. Además, ha participado activamente en congresos, talleres y espacios de divulgación académica, promoviendo una educación más humana, crítica e inclusiva. Su labor también ha sido reconocida con el perfil deseable PRODEP, reflejando su compromiso con la calidad académica y la formación de nuevas generaciones. Y el día de hoy nos acompaña en Conexión Salud y Familia.
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6: Gracias, doctora Carolina Limón Sánchez, por acompañarnos el día de hoy y brindarnos su tiempo en nuestros micrófonos para hablar sobre un tema relacionado con la donación renal entre esposos. El tema del día de hoy es una pregunta: ¿amor o mandato? Cuando el matrimonio se escribe en el cuerpo, un acercamiento a los significados de la donación renal entre esposos. Gracias por tu atención el día de hoy y por tu presencia, doctora Carolina, bienvenida.
8: Muchísimas gracias, doctora Rossi. Un placer estar acá.
6: Y bueno, empezamos este tema con una pregunta un tanto controversial, ¿no? ¿Amor o mandato? ¿Por qué plantear esa pregunta en la donación renal entre esposos?
8: Me parece que es bastante interesante y así como tú lo señalas, es una pregunta provocadora desde el arranque porque nos coloca en un lugar donde tenemos que cuestionarnos algo que estamos dando por sentado dentro de las relaciones conyugales, y es que si todo aquello, todo aquel acto que nosotros hacemos o nosotras hacemos como mujeres con relación a nuestro esposo va motivado por el amor y el sentimiento, o hay algo más, algunas obligaciones morales, culturales que he internalizado que van a moldear mi comportamiento y van a orientar mis conductas o mis decisiones. Entonces me parece que ubicarnos desde ese espacio entre hacer algo por amor al otro de manera altruista, o hay un deber, ¿vale?, que moldea mi decisión de donar o no un riñón dentro del contexto de las relaciones entre esposos, es algo que tenemos que cuestionarnos. ¿Y por qué es relevante este tema y por qué me encanta este tema? Uno, porque hay una realidad que es innegable en materia de salud pública, y es el incremento de pacientes con enfermedad renal crónica. Cada vez tenemos más personas con este padecimiento. Y no solo a nivel nacional, sino a nivel mundial, esta tasa de incremento se está observando. Es un tema ya de salud pública a nivel nacional e internacional. Y a ello hay que sumarle que son pocos los órganos que hay para trasplante, y que la mayoría de los órganos, estamos hablando de que en el 2021 a nivel mundial el 70% de los riñones que se trasplantaron provienen de donantes vivos. Entonces, son datos que son fuertes, que son crudos, que nos muestran una realidad en materia de salud pública, y la propuesta es mirar más allá de los lentes médicos y entender un poco la psicología del ser humano y estas relaciones de intercambio entre sujetos que donan un riñón o reciben un riñón, como es el caso de los esposos.
6: Y en ese contexto, ¿qué significa dar un riñón cuando quien recibe es tu esposo o esposa?
8: Fíjate que este estudio se desprende de mi investigación doctoral, y entonces algo que a mí me interesaba era recuperar la voz de los donadores renales y saber por qué ellos decidían dar un órgano en vida. Y algo que fui encontrando en el caso de los esposos llamó mucho mi atención. Me parece que es importante partir de entender la donación renal como no un hecho médico, sino más bien como un hecho social. ¿Y qué significa pensar en la donación viva como un hecho social? Es pensar en esto como un acto que ocurre en la intimidad del ser humano, es decir, la decisión de donar un órgano es una decisión que ocurre en la privacidad de nuestra vida, en la intimidad de nuestra historia, pero donde esta decisión va marcada de relaciones, de la relación que yo tengo con el futuro receptor. Es decir, que mi decisión individual está permeada por quién necesita el órgano, quién requiere el órgano. Y ahí se va a dar un juego interesante de relaciones de intercambio. En el caso de los esposos, hay una diferencia que no se encuentra con los padres, por ejemplo. En el caso de los padres, el tema de la obligación, de la obligatoriedad, ¿sale?, está presente. ¿Sale? ¿Cómo no le vas a dar la vida tú que eres madre? Si ya se la diste una vez en el parto, ¿por qué no dársela otra vez con un riñón? En el caso de los padres, esta idea de el rol paterno, el rol materno, es fuerte. Pero en el caso de los esposos, se juega mucho el tema moral. Y el tema moral va a ir permeando esas relaciones de intercambio entre hombres y mujeres. Y ahí vamos a meter otro elemento clave, que va a ser el género. No es, recordemos que la donación de vivo renal es una relación de intercambio entre quien va a dar y quien va a recibir. Y ahí, ser hombre y ser mujer nos coloca en lugares diferentes de negociación. Los hombres están colocados en un lugar de mayor privilegio que las mujeres. Y en el caso de la relación entre esposos, las esposas están en un lugar de doble condición de desventaja para negociar que los esposos.
6: Entonces, ¿qué papel juega en este caso ya el elemento género en las relaciones de intercambio dentro del matrimonio? ¿Por qué mencionas que el papel de las mujeres sería de mayor desventaja frente a esta situación?
8: Históricamente, las mujeres hemos estado colocadas en lugares de desventaja en comparación con los varones. Esto te lo dice, esto no lo ha dicho los estudios sobre género. Y las mujeres, por ejemplo, estamos colocadas en lugares desfavorecidos o de menor privilegio cuando se trata de asuntos públicos o toma de decisiones. El caso de la donación renal es una toma de decisión que, si bien emerge de la privacidad de la vida de quien toma la decisión, se pone en interacción, en negociación, en un espacio público. Es decir, es el contexto hospitalario. Ahí las mujeres estamos en un lugar de desventaja, porque se da por sentado de que culturalmente las mujeres somos más generosas y altruistas que los varones. Y por tanto, somos más naturalmente colocadas para ser donadoras. Es decir, voy a llevarlo a casos muy concretos. En mi estudio, yo trabajé con tres esposos. Josefina, una esposa donadora, de bajos recursos, de nivel educativo bajo, que residía en aquel momento en Michoacán. El estudio yo lo hice en Jalisco, pero ella residía en Michoacán, quiere decir que tenía que viajar y trasladarse para las consultas. Ella fue la primera. Segundo fue Carlos. Carlos fue un esposo donador que le da a Rocío, a su esposa, pero inicia el protocolo de trasplante cuando eran novios, aún no estaban casados. Y el tercero fue Miguel, que le dona a Alma, que ya era su esposa cuando él realiza la donación.
6: Si nos permites un momento, es el momento justo de hacer una breve pausa promocional y enseguida regresamos para que nos platiques un poco más sobre estos casos que ya nos has mencionado y las dinámicas de género que se ven implicadas en la donación de un órgano tan esencial como lo es un riñón o los riñones.
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2: Es la 1:18.
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4: México cuenta con médicos especialistas, hospitales y casi 100 centros preparados para realizar trasplantes de órganos, incluso con profesionales reconocidos a nivel internacional. Sin embargo, el número de trasplantes sigue siendo bajo. En el caso del riñón, la mayoría de las donaciones en nuestro país proviene de personas vivas, familiares, amistades o conocidos que deciden donar uno de sus riñones para salvar otra vida. Pero la situación es muy distinta en otros países. Por ejemplo, en España, la principal fuente de órganos son los donadores fallecidos, gracias a una legislación que facilita la donación cadavérica. Ahí, por cada donación de una persona viva, existen aproximadamente 8 provenientes de personas fallecidas. Algo similar ocurre en países como Estados Unidos, Argentina y Brasil, donde la mayor parte de los riñones trasplantados también proviene de donantes cadavéricos. En México, en cambio, solo uno de cada 4 trasplantes de riñón procede de una persona fallecida. Debería ser la principal fuente de órganos para ayudar a más pacientes en espera.
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5: Acabamos de escuchar la nota del día, ya estamos de regreso en este subprograma titulado Conexión Salud y Familia. Y es un gusto que continúen en sintonía con nosotros. Les recordamos que hoy estamos hablando sobre un tema que comienza con una pregunta: ¿amor o mandato? Cuando el matrimonio se escribe en el cuerpo, un acercamiento a los significados de la donación renal entre esposos, y nos acompaña la doctora Carolina Limón Sánchez. Nos gustaría que nos platiques un poquito más, continuar con esta introducción que nos diste en el primer bloque respecto a los 3 casos que indagaste en tu tesis doctoral sobre estas dinámicas de género en cuanto al intercambio, pues justo de acuerdos para recibir por parte de la pareja un órgano tan esencial como puede ser el riñón o los riñones. Nos gustaría que continuaras con pues lo que encontraste en esta investigación.
6: Gracias. Gracias, Rosy. Fíjate, me encantaría leerles rápido una cita porque creo que nos contextualiza mucho a los 3 casos de los que voy a hablar rápidamente. Fíjense, esto lo recupero de Patricia, es una madre donadora. En el contexto hospitalario, ella acompaña a su hijo, que es el enfermo, el paciente renal. Pero fíjense lo interesante de la intervención del médico, que es el personal de salud. Dice así: un médico que le decía a mi hijo, ¿cuántos años tienes? 20. ¿Tienes novia? Sí. ¿Cásate? Yo de pronto dije, ¡ah, hijo! ¿Por qué le dice que de pronto se case? De pronto no me cayó a mí el 20 y dije, ¡ah, bueno! ¿Y a este por qué de pronto quiere que se case? Para que tu esposa te done. Desde la voz del doctor. O sea, dice Patricia, ¿casarse por el interés de que le done? Y yo dije, bueno, no está tan mal, no está tan descabellada la idea. Yo sí pensé y le dije a mi hijo, pues cásate. En esta frase, en este fragmento, empezamos a ver cómo la institución del matrimonio, como esta institución social, esta institución que desde el momento en el que firmas ese contrato social de relación de pareja, te coloca, pareciera ya, en un lugar en donde te obliga a hacer algo, no por quién eres ni lo que decides, sino por el rol que asumes. ¿Qué encontré en Josefina? Josefina era una mujer en aquel entonces de unos 50, 55 años, te digo, de bajo nivel educativo, en donde partía ella de la creencia de que los donadores vivos tenían que emerger de la familia. Raúl, su esposo, un señor más grande que ella, tenía 6 u 8 hermanas. En aquel momento, ninguna de las hermanas quiso o pudo donar y Josefina pues estaba bastante preocupada. En una de las intervenciones que tuvieron en las citas médicas, sucede esta interacción entre el médico, Raúl, su esposo, y ella como acompañante. Y quiero que analicen el discurso porque desde ahí empieza a haber una relación interesante entre las relaciones de intercambio que la colocan a ella de acompañante a potencial donadora. Y tiene que ver con el rol de género, ser mujer, pero el rol de esposa, de cónyuge. Dice así, dice ella, en primer lugar tenemos que saber si son del mismo tipo de sangre, dice el médico. Ella contesta, somos del mismo tipo de sangre. ¿Segura? La cuestionan. Claro, pues me hicieron los análisis para casarme. Dijo, pero tienen que hablarlo. Dice Josefina, es mi cuerpo y yo tomo las decisiones que yo quiera. Estoy aquí, empecemos con lo que tenemos que empezar. Voltea mi esposo y dice, ¿estás segura de lo que estás diciendo? Claro, no tengo que pensar nada. Él me dio la opción y yo la tengo. Y si la puedo tener, si yo puedo hacerlo, adelante. Pero quiero que se empiece ya. Estoy ahorita con usted, deme la primera cita para los primeros estudios. Señora, dice el médico, ¿está segura de lo que va a hacer? Claro, él es mi esposo, este es mi cuerpo y yo tengo mis órganos. Si usted dice que yo puedo hacer esto, entonces, ¿por qué no aprovechar? ¿Por qué no darme la oportunidad si yo puedo? Adelante, vamos. ¿Qué quiero mostrar? Quiero que se fijen cómo es a través de la voz del médico que le da a Josefina el permiso y la autorización de que ella se proponga como donante. Y es el lugar desde esposa donde puede negociar con cierto poder con Raúl. Cuando Raúl le cuestiona y le dice, ¿estás segura? Por supuesto. Ella hace la referencia a que la decisión tiene que ver con la autonomía de su propio cuerpo y lo que haga con sus órganos. Eso es en las mujeres. Pero quiero que se fijen en lo que pasa con Carlos. Él es el esposo donador. Y creo que aquí nos muestra lo que quiero transmitir en esta charla. Carlos, él es un esposo donante. Recordemos que él era novio de su esposa cuando enferma. Y él siempre tuvo el deseo de donar, pero no le aceptaban como donador porque él no pertenecía al sistema familiar. No había un documento legal que le reconociera como parte del sistema familiar. Como él era el novio, alguien externo a la familia, ¿sale? No era el esposo, entonces podía expresar su opinión, pero no podía negociar. Cuando él se casa, él asume un lugar diferente desde donde adquiere poder y puede negociar. Y entonces ya no es una ocurrencia querer donar, no es un deseo, sino ya es una decisión de alguien que puede hacerlo por el rol que ocupa. Lo interesante está que el cómo era percibido por los otros hombres en su centro de trabajo. Él no era el único hombre donante, no era el único esposo donador, había 2 esposos más en su centro de trabajo, un trabajo que ameritaba mucho esfuerzo físico. Y lo interesante viene en una parte, en un fragmento de una de las entrevistas que recupero, sobre cómo perciben los varones el significado de donar y la validez que se tiene cuando se da entre esposos. ¿Sale? Y pareciera que la donación entre esposos, cuando viene del hombre a la mujer, se condiciona y está sujeto al intercambio de la permanencia en la relación conyugal y la estabilidad matrimonial. Fíjate, decía Carlos, hablando desde la voz de los otros compañeros de trabajo, ellos piensan que cuál es el chiste de haber donado si se van a separar, que no vale la pena si en un futuro, ellos comentan, que no valía la pena si nos alejábamos mi esposa y yo. Me habían dicho que ellos no donarían y mucho menos a su esposa por la situación que te conté, que si ella está bien, se va a separar, que ella mejor que se vaya, puesto que si se va, para ellos no valdría la pena. Si te fijas, esa percepción de el acto de donar entre esposos sujeta al intercambio de la permanencia de la pareja en la relación conyugal, no aparece en Josefina ni en las otras esposas.
5: Como incondicional, ¿no? No hay un trato ahí.
6: Es correcto. Y entonces pareciera que en el caso de las mujeres donadoras, las esposas donadoras, donar es un acto de obligación, es un deber, que pareciera que está mediado o está un poco ahí permeado por esta ilusión de amor, de yo te amo y por eso te cuido. Y ahí volvemos a ver estos elementos culturales asociados a las mujeres.
5: ¿Y qué podría ser lo más justo en este tipo de relaciones? ¿Cómo se podría equilibrar el poder? O sea, es que es interesante lo que nos estás planteando, cómo la donación de un órgano puede manifestar toda una serie de estructuras de poder. Y justamente el género es algo que se está manifestando. Ya estamos en la recta final del programa y nos gustaría que de alguna manera nos pudieras dejar, sobre todo para las personas que están presentando alguna situación similar, ¿cómo sería un equilibrio del poder en las relaciones de pareja cuando se están enfrentando a la donación de un órgano?
6: Yo creo que aquí habría que diferenciar entre dos cosas. La primera es, yo soy promotora de la donación renal. De verdad, creo que la donación de vivo sigue siendo el tratamiento terapéutico idóneo para el paciente renal por la calidad del órgano que se trasplanta y la sobrevida que tiene del injerto. Sin embargo, yo quiero llevar a la discusión y a la reflexión esto que en otros campos de la investigación se ha documentado y se ha reportado, y es los mecanismos de desigualdad por género entre hombres y mujeres en las relaciones de intercambio. Esto es muy claro en el campo económico, en el campo laboral. De hecho, hay avances que se han logrado a nivel normativa en el campo laboral, pero yo quiero llevar la mirada hacia el campo de la salud y concretamente a la relación de intercambio entre los donadores y receptores renales. Eso lo dejo ahí en el tintero para quienes les interese. Hay un campo grandísimo, hay una oportunidad grande de plantear iniciativas en materia de salud pública para regular este tipo de situaciones. En el campo personal, en el campo de aquellos quienes estén viviendo, creo que algo, y sobre todo no solo en la relación entre esposos, sino en toda relación de donador y receptor, poder comunicar de manera clara, libre, empática, sin juicio, todo el proceso que se vive desde el donante, desde antes de la donación, es válida y me parece que podría ayudar a relaciones de intercambio más saludables entre quien va a dar y quien va a recibir. Reconocer, decirles a aquellas esposas que están en estos lugares que si tu esposo tiene insuficiencia renal y necesita de un órgano y tú no quieres hacerlo, no tienes por qué donarlo. Si tú sabes a alguien que está pasando esta situación, ¿sale? Que sea sensible y tengas cuidado con el tipo de comentarios que haces, porque tiene todo el derecho una esposa de decir no dono, porque no quiero, porque tengo miedo, porque me asusta, ¿va? Y un esposo también puede decir no quiero o sí quiero hacerlo y no tengo que justificar ante nadie mi decisión que tomé de manera individual. Creo que la sociedad tiene que ser consciente de aquellos prejuicios o ideas que tenemos sobre ser hombre o ser mujer o ser esposo o ser esposa en este tipo de intercambios que son tan sensibles. A los esposos que están en esta situación, de pedirles que piensen, o a las familias que piensen, que no por el hecho de ser mujer o ser esposa, estás obligada a hacer algo que no quieras. Y que se vale decir, tengo miedo, estoy asustada, quiero pensarlo. O si ya tomaste la decisión y no estás seguro, decir, no quiero hacerlo. Fuera de la presión cultural y social.
5: Llegamos al final de nuestra emisión. Agradecemos nuevamente a la doctora Carolina Limón Sánchez por su participación en la emisión de hoy. Escríbanos por WhatsApp al 772-104-1721. Gracias al licenciado Misael Prisciliano en cabina y en la producción de este programa. Soy la doctora Rosa María Huerta Mata y hasta la próxima.
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2: Es la 1:35.

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2: ¿Qué reformas han entrado en vigor respecto a vapeadores en nuestro país?
3: En la Constitución, en el artículo 4, en este artículo pues menciona que pues está prohibida la producción, la fabricación, la comercialización, todo lo que tenga que ver con comercio de los vape, de los famosos vape. Entonces, esto hace que algunas leyes que se intervienen con este artículo 4 pues también tengan algunas modificaciones, por ejemplo, la Ley General de Salud, en su artículo 282, en donde dice también ahí expresamente que está prohibido toda esta comercialización con el vape, ¿no? Entonces sí, sí prohíbe esta parte de empezar a fabricarlos, de promocionarlos incluso, y entonces pues sí está como que muy restringido esta parte de los vape.
2: Vos, José Adán Márquez Castillo, licenciado en Derecho y académico de la Escuela Preparatoria número 2 de la Universidad Autónoma del Estado de Hidalgo.
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4: Es la 1:51.

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6: Son las 2:02.

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5: Son las 2:17.

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2: Son las 2:35.

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2: ¿Existe alguna regulación sanitaria respecto a la distribución de vapeadores, así como su impacto ambiental?
3: Entonces, actualmente en el mercado no hay productos regulados de este tipo. Ninguno está regulado. Como bien lo comenta, pueden contener algunas sustancias pues ajenas a las que incluso describe el mismo producto, porque no pasan por un filtro sanitario, los cuales nos indiquen específicamente lo que se contiene. Esto también, decirte que puede ser un daño incluso el desechar estos tipos de productos, ¿no? También para el mismo medio ambiente. Estos productos contienen plásticos, contienen metales, pilas, incluso si llegan a los suelos, pues tú sabes, ¿no? El para que se descompongan pueden tardar, o incluso pues no se pueden llegar a deshacer de estos tipos de productos.
2: Vos, Francisco Javier López Morales, coordinador estatal del Área de Prevención de Adicciones de la Subsecretaría de Salud de Hidalgo.
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5: Son las 2:49.

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4: Son las 3:04.

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3: Son las 3:36.

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2: ¿Existen consecuencias legales del vapeo en México?
3: Dos cosas. Primero, lo que es el uso personal y después la comercialización. Entonces son dos grandes vertientes que pues sí lo hace como que mucho hincapié la Ley General de Salud. Las sanciones pues van desde las multas administrativas, que podría ser pues las de menor importancia, aunque sí son algo duras, cierre de comercios también y también penas. Entonces, por ejemplo, el artículo 456 de esa misma Ley General de Salud te dice que te pueden poner una pena desde 1 a 8 años de prisión. Entonces se me hace algo muy rígido porque incluso está como que todavía mayor a otros delitos, por ejemplo el robo, que va de 1 a 3 a 1 a 4 años, ¿no? Pero eso quiere decir que hay un verdadero problema sanitario en nuestro país. Así para es. Que los legisladores hayan modificado el artículo 4 de la Constitución y hayan puesto estas penas en la Ley General de Salud es porque de verdad hubo un problema muy grave. Entonces el uso personal, dice la Ley General de Salud, no hay tanto problema. ¿Por qué? Pues, o sea, tú puedes consumirlo, pero hacen más énfasis en cuanto a la producción, al venderlo y al promoverlo. Entonces, pero el uso personal también implica algunas sanciones. ¿Cuándo implica estas sanciones? Cuando en comercios, por ejemplo, en establecimientos cerrados, que tengan lineamientos o normas muy estrictas de que no se puede utilizar, lo utilices ahí. Ahí sí, ¿no? Tú lo estás utilizando para ti, pero si estas normas están en estos establecimientos, sí puedes tener algunas sanciones o algunas consecuencias jurídicas.
2: Voz, José Adán Márquez Castillo, licenciado en Derecho y académico de la Escuela Preparatoria número 2 de la Universidad Autónoma del Estado de Hidalgo.
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0: Son las 3:50.

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3: Temperatura 18 grados centígrados.
4: Son las 4 con 4 minutos.
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6: Hola, hola, ¿cómo están? ¿Cómo les va? Espero que muy, muy bien. Mi nombre es Esperanza López y como cada semana quiero extenderles una invitación especial para que juntos realicemos un recorrido auditivo por diferentes puntos del mapa latinoamericano. ¿Se animan? Bueno, pues antes de comenzar quiero saludar y agradecer también a los equipos de trabajo de Radio UAEH que nos permiten llegar hasta ustedes, ubicados en Huejutla, San Bartolo, Zimapán, Actopan y Pachuca. Y ahora sí, ¿qué les parece si iniciamos como es costumbre saliendo de nuestro país? En esta ocasión con la música de un grupo llamado Tren a Marte que el día de hoy nos comparte esta canción llamada Bésame.
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1: Bésame es el nombre de la canción que Tren a Marte nos compartió como la primera propuesta musical de este recorrido. Espero que les haya agradado tanto como a nosotros. Y ahora sí, es momento de que vayamos a nuestra primera escala, que nos lleva sin más hacia Venezuela, un país sudamericano que hoy nos recibe con los brazos abiertos para dar paso a la música de Okills con esta canción titulada Asesina.
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1: Viviré para ti es el nombre de la canción que los Amigos Invisibles nos compartieron en esta colaboración latinoamericana con la mexicana Natalia Lafourcade. ¿Qué les pareció? ¿Les gustó? Oigan, ya culminamos con los minutos de esta primera parte del viaje. Tenemos que hacer un breve corte, pero estaremos de vuelta en breve, así que no se vayan.
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0: Son las 4 con 20 minutos. 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
1: De vuelta a través de la señal universitaria y es momento de continuar con nuestro recorrido, y para ello ya nos encontramos en República Dominicana, un país ubicado en Centroamérica, donde tenemos la oportunidad de escuchar la propuesta de un gran cantautor llamado Vicente García, que en 2011 dio a conocer un disco llamado Melodrama, en el cual se incluye una canción que hizo en colaboración latinoamericana además con la mexicana Jimena Sariñana. Esta canción que nos presentan lleva por nombre Poquito a Poquito y es la primera propuesta musical dominicana.
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1: Aventurera es el nombre de la canción que Natalia Lafourcade nos presentó en una colaboración latinoamericana con el dominicano Alex Ferreira. ¿Qué les pareció? ¿Les gustó? Esta canción se incluye en el disco Mujer Divina, homenaje a Agustín Lara, lanzado en 2012. ¿Qué tal? Oigan, ya estuvimos en dos países hasta este momento de América Latina, que fueron Venezuela y República Dominicana. Todavía tenemos algunos minutos dentro de esta segunda parte del viaje, así que los vamos a aprovechar con una escala más que nos lleva a Costa Rica, un país que nos recibe con un dato muy interesante acerca de este lugar. Y es que comúnmente los costarricenses llaman a las monedas de 100 colones una teja. Anteriormente se referían así a los billetes de 100, mientras que al billete de 1000 colones le llaman un rojo y al de 5000 colones le dicen un tucán. Esto debido a que el billete de 5000 colones anterior tenía una impresión al reverso que contaba con un resalte ecológico de la imagen de esta ave, que es familia de la fauna costarricense, acompañada además de un jaguar, una especie que también ha habitado varias zonas del país. Asimismo, en lugar de decir colones, en ocasiones les dicen pesos, anteriormente la moneda local, o incluso se refieren a ello como cañas. ¿Qué tal, eh? ¿Sabían esto? Bueno, pues con esto nos recibe Costa Rica para dar paso a su música. Hoy, Tamela Headstrom nos presenta esta canción llamada Presentimiento.
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0: 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Presentimiento es el nombre de la canción que Tamela Headstrom nos presentó como la propuesta musical de Costa Rica. ¿Les gustó? Oigan, es momento de que vayamos a hacer otro corte promocional, pero estaremos de vuelta en breve, así que no se despeguen de la señal universitaria.
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11: Son las 4:37.
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0: Ya regresamos después de este breve corte y es momento de continuar con nuestro recorrido por lo largo y ancho de América Latina. Y para ello ya nos encontramos en Uruguay, un país ubicado en Sudamérica que el día de hoy nos presenta la propuesta de un grupo que se hace llamar No Te Va a Gustar, que además hace una colaboración interesante latinoamericana con la mexicana Julieta Venegas, y juntos nos presentan este tema titulado Chao, la primera propuesta musical uruguaya.
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1: Abracadabras es el nombre de la canción que el uruguayo Jorge Drexler nos presentó en esta colaboración latinoamericana con la mexicana Julieta Venegas. ¿Qué tal, eh? ¿Les gustó? Oigan, si bien ya estuvimos en este maravilloso país dentro de este bloque, todavía tenemos algunos minutos. Queremos aprovechar

0: Carlos, yendo hacia Honduras, un país ubicado en Centroamérica, que hoy nos da apertura a un dato bastante interesante. ¿Han escuchado de la leyenda de que el capitán pirata William Kidd escondió sus tesoros, entre ellos oro y joyas, en una isla de Honduras? Sí, y de hecho esta leyenda sirvió de base para la famosa novela de Robert Stevenson, La Isla del Tesoro. La leyenda del tesoro Kidd sigue siendo uno de los muchos misterios de las historias marinas y las leyendas de piratas en esta zona. Y bueno, con esto nos recibe Honduras para dar paso a su música. Hoy escucharemos parte del legado de Guillermo Anderson. Esta canción lleva por nombre Pensando en Vos.
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1: Pensando en Vos es el nombre de la canción de Guillermo Anderson que escuchamos como la propuesta hondureña. ¿Qué les pareció? Oigan, es momento de que vayamos a nuestro último corte promocional, pero estaremos de vuelta, así que no se despeguen, que todavía tenemos mucha más música para ustedes.
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5: ¿Qué estrategias implementa el sector salud del estado de Hidalgo en la prevención de consumo de vapeadores?
6: Actualmente en el estado de Hidalgo contamos con 6 UNEMES ECOSAMAS. Estas UNEMES ECOSAMAS están fortalecidos con personal de psicología, personal médico, personal de trabajo social y son los encargados de llevar a cabo estos servicios a la población. Específicamente en estas UNEMES ECOSAMA contamos con un programa con terapia cognitivo-conductual, específicamente para la cesación del consumo de tabaco. Estas están ubicadas en los municipios de Tepeapulco, Pachuca, Ixmiquilpan, San Felipe Orizatlán, Huejutla y Tula de Allende. Y también otra de las alternativas pues es a través de la línea de la vida, que sería el 800-911-2000. Esta línea telefónica está disponible las 24 horas del día, los 7 días de la semana, y es una línea gratuita de asesoría, en la cual en esta línea telefónica también cuentan con un programa específico para la cesación del consumo de tabaco a través de la terapia cognitivo-conductual. O también tienen un sitio en internet, pueden googlearlo a través de su navegador. Es la línea de la vida y en esta página van a encontrar muchísima información relacionada, también infografías, videos, algunos contenidos acerca de los vapeadores, cigarrillos y algunas otras sustancias.
5: Vos, Francisco Javier López Morales, coordinador estatal del área de prevención de adicciones de la Subsecretaría de Salud de Hidalgo.
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0: Son las 4:54. 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
1: Estamos de vuelta, ya listos para dar paso a nuestro siguiente destino, que en esta ocasión va a ser nada más y nada menos que Colombia, que nos recibe con un dato, y es que una parte de Colombia está sobre el Anillo de Fuego del Pacífico, también llamado Cinturón de Fuego del Pacífico. Los países situados sobre él son más susceptibles de padecer terremotos y erupciones volcánicas. ¿Sabían esto? Bueno, pues con esto nos recibe Colombia para dar paso a su música. Hoy Juan Pablo Vega nos comparte una colaboración latinoamericana con el mexicano Caloncho y juntos nos presentan esta canción titulada Man Song, Pase el Tiempo. A ver qué les parece.
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1: Dentro de este recorrido no podemos dejar pasar la oportunidad de enviar saludos a todos nuestros viajeros citadinos que en esta ocasión nos escuchan desde Pachuca la Bella Airosa. Especialmente se van los saludos para quien nos sintoniza desde las colonias Morelos, Maestranza, para quien nos sintoniza desde San Javier, desde Parque de Poblamiento, Colonia Pirules, Pitayas y también, por supuesto, desde Real de la Plata. Gracias por estar con nosotros a través de Radio Universidad. Y queremos aprovechar también, si es que todavía no descargan la aplicación en su celular, la pueden encontrar como Suma UAEH para que nos sintonicen donde quiera que estén y en cualquier momento. Oigan, y tras estos saludos, ¿qué les parece si continuamos con este recorrido con Rumbo al Sur?
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1: Playa y Sol es el nombre del tema que el colombiano Salomón Beda nos presentó en esta colaboración latinoamericana con el mexicano poblano, además, José Anlog. ¿Qué les pareció? ¿Les agradó? Oigan, si bien ya estuvimos en diferentes países del centro y sur de América, como lo fueron Colombia, Honduras, Uruguay, Costa Rica, República Dominicana y Venezuela, ahora sí ya estamos muy cerca del cierre de este recorrido, así que mientras nos acercamos de vuelta hacia nuestro México, quiero agradecer a los equipos de trabajo de Radio Universidad que nos dejaron llegar hasta ustedes, ubicados en Huejutla, San Bartolo, Zimapán, Actopan y Pachuca, y a mi productora Carla Tobar. Es así como estamos llegando a la parte final de este viaje, y para cerrar escucharemos algo del mexicano José Anlog. Esto lleva por nombre Algo se enciende y es nuestra canción de cierre. Yo soy Esperanza López, que la pasen de lo mejor. Bye bye.
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3: Martín compró tomates, relojes, jabón mientras la bocina sonaba, pero nadie entendió si la señora cantaba paraguas, escalera, televisión. 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
7: Son las 5:09.

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5: Son las 5:26.

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3: ¿Qué reformas han entrado en vigor respecto a vapeadores en nuestro país?
4: En la Constitución, en el artículo 4, en este artículo pues menciona que pues está prohibida la producción, la fabricación, la comercialización, todo lo que tenga que ver con comercio de los vape, de los famosos vape. Entonces, esto hace que algunas leyes que se intervienen con este artículo 4 pues también tengan algunas modificaciones, por ejemplo, la Ley General de Salud, en su artículo 282, en donde dice también ahí expresamente que está prohibido toda esta comercialización con el vape, ¿no? Entonces sí, sí prohíbe esta parte de empezar a fabricarlos, de promocionarlos incluso, y entonces pues sí está como que muy restringido esta parte de los vape.
3: Vos, José Adán Márquez Castillo, licenciado en Derecho y académico de la Escuela Preparatoria número 2 de la Universidad Autónoma del Estado de Hidalgo.
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11: Son las 5:54.

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5: Hola, hola, bienvenidos a un episodio más de Ya Oíste. Yo soy Génesis Sáinez Silva, su conductora el día de hoy, y hoy vamos a hablar sobre un tema que poco se habla, pero que viven muchísimos hombres, que es la ginecomastia. Y para eso nos acompaña el día de hoy el doctor Manuel Alejandro Catalán Ruiz. Así que, doctor, pues le doy la bienvenida. Este es su espacio, con toda la confianza, para hablar sobre este tema tan, pues, poco común.
6: Muchas gracias, Génesis. Estoy muy contento y agradecido por la invitación. En efecto, es un tema bastante interesante, poco conocido, pero muy frecuente en los motivos de consulta en los niños adolescentes. Entonces, muy, muy, muy buena la plática y yo encantado de estar aquí contigo platicando.
5: Pues muchas gracias, y sí, definitivamente creo que es una, para empezar la palabra, le decía, ¿cómo se pronuncia? Ginecomastia.
6: Sí, exacto, ginecomastia,
5: ok.
6: Es un poquito complicado, pero vamos a empezar, ¿te parece?, por definir ginecomastia.
5: Me encantaría.
6: Mira, ginecomastia básicamente es el crecimiento de la glándula mamaria en los hombres, ¿sale? Es una proliferación de este tejido mamario, y que básicamente puede ser uni o bilateral, ¿ok?
5: Ok.
6: ¿Por qué en los hombres? Porque pues en las mujeres ya sabemos que es la glándula mamaria, básicamente el pecho, pero los hombres no debería de desarrollarse. Por eso claro, se denomina, o el término es ginecomastia en los hombres. Es un motivo frecuente de consulta en los adolescentes, y esto tiene que ver por la fisiología. Hay diferentes tipos de ginecomastia. Hay una ginecomastia fisiológica y una ginecomastia, pues, patológica, que no debería de ocurrir.
5: Okay.
6: Entonces, existen tres picos donde se puede presentar esto. Hay una ginecomastia neonatal, es decir, ocurre en los bebitos. Y esto es estimulado por los estrógenos y progestágenos maternos en útero. Es decir, a través de la placenta pasan estas hormonas y estimulan unos receptores que se encuentran en la glándula mamaria, por lo que en los primeros meses de vida los bebitos podrían tener un crecimiento de su pecho que se denomina como botón mamario.
5: Okay.
6: Eso es algo transitorio, va a desaparecer una vez que hay una caída de este estímulo hormonal cuando nacen y no se resuelve sin ningún problema.
5: Okay.
6: Hay un segundo pico que es la ginecomastia puberal, y básicamente ocurre en la etapa entre los 10 y los 14 años en los niños, ¿ok? Esto es estimulado porque una vez que empieza la pubertad de los niños, hay un incremento de los estrógenos, que también se producen en los hombres, también producimos estrógenos, que pueden sensibilizar los receptores también de la glándula. A medida que vamos avanzando en edad los hombres y nuestros niveles de testosterona se incrementan en su pico más alto, que llegan a ser hasta 30 veces mayor, es cuando se resuelve esta parte de la ginecomastia puberal. Es decir, también es algo transitorio, pero toma más tiempo, alrededor de 1 a 3 años, más o menos.
5: Pero no es algo definitivo, o sea,
6: no es algo definitivo.
5: Que quitar.
6: Exactamente.
5: ¿Cómo saber que realmente pues es ginecomastia o no es por el mejor incremento de peso, por obesidad, o en dado caso es realmente algo malo?
6: Sí, eso que mencionas, Génesis, es muy importante. La ginecomastia puberal se presenta entre el 60 y el 90% de los adolescentes. Y lo primero va a ser definir si es ginecomastia o es algo que se llama como pseudo ginecomastia, que básicamente sería un incremento en el tejido adiposo, lipomastia o adipomastia. Esto es por, bueno, a lo mejor las personas tienen un exceso de peso, el área del pecho tiende a concentrar mayor cantidad de tejido adiposo y da una apariencia como si fuera un crecimiento mamario.
5: Claro.
6: Entonces, por eso es muy importante la exploración. Los síntomas que presentan los niños por los que llegan a consulta, en caso de que sea una ginecomastia, El primer dato es un aumento de volumen. Se palpan una bolita, la bolita tiende a estar indurada, es una bolita indurada que ocurre por debajo de la areola y el pezón y les produce dolor. Es un dolor de tipo punzante, es intermitente, pero eso es lo que les llama la atención. En algunas ocasiones el mismo cambio de ropa, el roce de la ropa...
5: Les molesta.
6: Les molesta, exactamente. Entonces le dicen a sus mamás, las mamás no las llevan a la consulta y entonces se preocupan porque dicen qué es lo que está pasando. Entonces puede ser una bolita solo en un lado del pecho, a veces es de los dos lados y entonces es justamente donde se tiene que discernir. La adipomastia no se palpa indurada, la bolita realmente no está por debajo de la areola del pezón, sino que es una distribución más generalizada, digamos que es un crecimiento del pechito como más homogéneo, el tejido se palpa laxo y no produce dolor, que serían dos o tres datos clínicos que diferenciarían a una ginecomastia de una adipomastia. Pero también algo que les llama la atención es que puede haber una asimetría, es decir, perdón, puede ser de un solo lado y eso les llama la atención porque dicen, me creció la bolita de un solo lado y generalmente cuando es adipomastia es bilateral, generalmente es como simétrico.
5: Okay.
6: Y eso es algo también muy característico que se puede referir a la madre para que lo lleve al médico. Entonces esto es muy importante porque para los niños les genera mucha inseguridad el hecho de que empiecen con un crecimiento del pecho siendo niños. Se vuelve objeto de bullying en las escuelas.
5: Exacto.
6: Y genera, incluso los limita en algunas partes de su vida. Tengo pacientes que han dejado de hacer actividad física, por ejemplo, van a natación y no les gusta ya practicarla porque hay que quitarse la playera y sienten que su pecho tiene un aspecto que para ellos no es agradable, no es algo que sea normal, y dejan de hacer actividad física, dejan de ir, y entonces esto es muy importante también por cuestiones pues psicosociales para los niños, poderlos informar para poderlos tratar y orientar adecuadamente.
5: No, y en esa edad es muy importante porque creo que es donde de ahí pues son jóvenes, son adolescentes, la pubertad, lo que hablábamos hace ratito, que un simple comentario que a lo mejor para nosotros es exacto, un simple comentario, para ellos no. Entonces eso marca y decíamos, tal vez la ginecomastia no puede ser tan grave a nivel físico, pero sí en la parte como psicológica. Y que le, o sea, siente inseguridad de su cuerpo, que le dé pena hacer ejercicio. Por ejemplo, usted, doctor, ¿qué le puede decir a un niño como de... yo te recomiendo que cada cierto tiempo hagas esto? ¿Cómo es la zona de autoexploración?
6: En el caso de la ginecomastia en los niños, casi siempre les digo que tienen que detectar si tienen alguna bolita siempre en la parte de alguno de sus pechos, porque empiezan con dolor, incluso ni siquiera pueden tener a lo mejor de forma inicial como tal un aumento de volumen. Entonces empiezan con una hipersensibilidad al cambio de ropa o dolor punzante, y es ahí donde yo les sugiero pueden palpar justamente su pecho. La ginecomastia ocurre por debajo de la areola y el pezón, entonces si se palpan alguna molita sería un punto como de alarma a detectar para que le comenten a sus padres. Pero sí, en general esta es la forma en la que se les comunica. Casi siempre todos los niños que presentan una ginecomastia entre los 10 a 14 años vuelven a tener otro pico entre los 15 y 16.
5: Ay.
6: Hasta un 33%, aunque se quite en ese momento, vuelven a estar estimulados. Entonces también les comunico para que no se espanten o no se frustren, y justamente lo que te comentaba, Génesis, tienen una caída después de que está su pico hormonal muy alto y estimula este crecimiento, se resuelve de forma transitoria.
5: Okay.
6: Entonces es comunicarle a los niños para que estén tranquilos.
5: Se nos acabó el tiempo, doctor, pero muchísimas gracias por habernos acompañado, por habernos quitado todas estas dudas, que no solamente fue a mí, fue a toda la gente que nos está escuchando del otro lado de la radio, de alguna plataforma, y nos vamos, así yo estoy, voy a investigar más.
6: Muy bien, muchísimas gracias de ti, Génesis, por la invitación, y yo encantado de platicar de estos temas para poder llegar a más gente y poderlos informar de la manera más segura.
5: Así es. Esperamos verlo en otro episodio, doctor.
6: Con mucho gusto.
5: Y gracias a todos los que se quedaron hasta este punto. Gracias por escucharnos, que se hayan resuelto algunas dudas y que si tienen otras dudas, nos comenten, nos dejen sus comentarios. Nosotros siempre los estamos leyendo, los escuchamos para los próximos episodios. Nos vemos en el siguiente episodio. Yo soy Génesis Sainez Silva y nos acompañó el doctor. Muchas gracias.
6: Muchas gracias.
5: Nos vemos hasta pronto. Adiós.

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10: Son las 6:18.
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10: Son las 6:20.

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2: Son las 6:37.

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4: Son las 6:51.
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6: Temperatura 19 grados centígrados.
7: Son las 7:02.
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0: Hola, hola, Paquis, ¿cómo están? Buenos días, me da mucha alegría estar junto a ti en esta mañana. Son ya las 7 con 8 minutos. Iniciamos con Lara Campos porque debíamos esta canción de Galleta. Así que bueno, gracias por estar en sintonía en esta frecuencia universitaria en el 99.7, 99.5, 102.1 y 91.1 de tu FM en diferentes regiones del estado de Hidalgo, en Pachuca, en Huejutla, en San Bartolo, Tototepec, en Zimapán, en Actopan y en Tulancingo. También gracias a quienes nos sintonizan en toda América Latina a través de Radio Ilse. Yo soy Betty Barrón y en controles se encuentra Víctor Sony. Juntos vamos a estar contigo durante los próximos minutos. Hoy es miércoles de Paquiversus. Se ponen abusadas y abusados, ¿eh? Porque luego dicen, no, que no lo logré, que no sé qué. No, a ver, creo que hoy va a ser fácil. Va a estar fácil, tú puedes. Nos vamos a preparar mentalmente desde ahora para que logremos totalmente el poder participar en nuestro Paquilis Liversus, ¿te parece? También te recuerdo que tenemos una vía de contacto vía WhatsApp, el 771-142-6712, y que a través de ese mensajero de texto vía WhatsApp nos puedes enviar tus audios, tus mensajes, tus saludos o compartirnos lo que tú quieras en este espacio, y así los paquis podemos estar muy cerquita de ti, como ya lo hacen algunos de nuestros paquis a los que quiero saludar desde muy temprano. Estuvieron en comunicación con nosotros y quiero saludarles. Vamos a ver quiénes nos han escrito. Hola, hola, ¿cómo están? Hola. Hola.
1: Hola, Betty, soy Alicinski. Me debes la canción de Con un ritmo cerrado, la disco cerrada. Sé que no se entiende, pero es de 31 minutos. Gracias.
0: La del ritmo sideral, ah, ok, te la está buscando Sony. Gracias, gracias, Lu, ahorita te la ponemos, ¿te parece? Gracias, tú también ten un lindo día y disfruta muchísimo. Te mandamos un abrazo y ahorita te buscamos tu canción, ¿te parece buena idea? También, hola, hola.
2: Hola, Paquilis, buenos días. Soy el papá de Frank.
0: Hola, Pernet, ¿cómo está?
2: Y les deseamos un buen día a todos.
0: Muchas gracias.
2: A mis hijos que los amo con todo mi corazón y que sigan siendo los niños tan valientes y alegres que son. Los amo.
0: Les mandamos abrazo a Franco y a Leo y que recuerden que papi los ama muchísimo. Muchas gracias por ser paquis también. Hola, hola.
3: Hola, Betty, muy buenos días.
0: Hola.
3: A ti y a todo tu auditorio. Hoy es un día muy especial porque es el cumpleaños de Alexa, cumple 8 años. Hijita hermosa, sabes que te quiero mucho.
4: Hija, sabes que te amo. Y hoy en este día lo vamos a hacer para que tú te la pases muy bonito.
5: Te quiero, hermanita, que te la pases bien. Te amo.
3: Felicidades, Alexa. Te amamos mucho.
4: Te amamos, hija.
3: Gracias, Betty. Que tengan muy buenos días.
0: Les mandamos un abrazo y estas velitas las vamos a soplar todos los paquis para celebrar a Alexa en su cumple, estando con su familia y divirtiéndonos en este día tan especial, pero sobre todo abrazándola con mucho cariño en su cumpleaños.

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0: Alexa, espero que pases un cumpleaños bien bonito, que disfrutes mucho. Gracias por compartirlo con nosotros, los Paquis. Te mandamos todo nuestro cariño. Y además nos dicen que nos escuchas en el municipio de San Salvador. Bueno, pues aprovechamos para mandarle todo nuestro cariño a San Salvador. Y a ti en tu cumpleaños, bonita, que pases hoy un día súper especial. Hola.
1: Hola, Betty.
0: Hola.
1: Buenos días. Ya.
0: ¿Cómo estás?
1: Estoy aquí en la escuela de mi hermano, solo que estoy esperando porque en mi escuela todavía no abren.
0: Ah, bueno, te vamos a acompañar, ¿eh?
1: ¿Me puedes poner la canción
0: ¿Cuál
1: de...
0: será? ¿Cuál?
1: De las guerreras K-pop, el miau, miau, miau, gracias.
0: Te vamos a poner la de Soda Pop en Miau Miau Miau, ¿te parece? Para que así la disfrutes y en esta espera, en lo que abren tu escuelita, pues estés cantando y disfrutando en Miau Miau Miau, ¿te parece? Abrazos, chiquita hermosa. Hola.
2: Hola, Betty,
0: Hola,
2: soy
0: ¿cómo
2: Victoria
0: estás?
2: Eastley y te quiero pedir un
0: Ajá.
2: saludo para mi hermana Eleanor Listli.
0: Le mandamos abrazos
2: ¿Y
0: a
2: me puedes
0: Ele.
2: poner la canción de galletas con almendras? Bye.
0: Chocolate con almendra, te lo ponemos enseguida, ¿te parece? Le mandamos abrazos a Elena y a ti también, Vicky, que hoy sea un día espectacular, disfruta muchísimo. Vamos con música, pero vuelvo junto a ti en unos instantes.

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4: 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Son las 7:16.
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0: 7:17. Quiero saludar en esta mañana, nos dicen, hola, hola Betty. Buenos días, espero que estén todos muy bien. Quiero enviar saludos a todos mis amigos de la primaria Aquiles, de aquí de Pachuca. ¿Y me podrías poner la canción de Baila Sin Cesar de 31 minutos? Muchas gracias. Saludos y bonito día, soy Jesús. ¿Cómo estás, Jesús? Te mando un abrazo. Te deseo que tengas un extraordinario miércoles y ahorita te buscamos tu canción, ¿te parece? Aprovechemos para mandarle saludos a tus amigos, deseando que se la pasen hoy increíble en la primaria Aquiles Cerdán. ¡Hola!
1: Hola Betty, ¿cómo estás?
0: Muy bien, ¿y tú?
1: Yo muy bien.
0: Eso, muy bien.
1: Lo que te voy a decir...
0: Ajá.
1: Que... quiero que me pongas...
0: Ajá.
1: La canción de... de Sombrero de Paja, por favor.
0: Ok.
1: Otra vez.
0: Otra vez. Ok.
1: Soy Ian, que tengas un lindo día.
0: Ian, mi amor, ten un día bien bonito.
1: A ver quién gana en el Paki versus mañana, ¿vale?
0: A ver quién gana.
1: Sería una gran aventura.
0: Exacto, pero me dejas tu voto, ¿eh? Me dejas, por favor, tu voto. Recuerden que ahora, quiero comentarles también esto, recuerden que ahora también los votos cuentan en nuestro canal de difusión, así que les pedimos que se sumen a nuestro canal de difusión para que de esa manera puedan emitir su voto, también para que vayan viendo ahí los resultados, porque al final, cuando les mandamos ya nuestro videíto para la contienda del Paki versus, ustedes pueden ver quién va ganando. Al menos en el canal de difusión también tenemos los otros mensajitos que nos hacen llegar con sus stickers a través de nuestro mensajero de texto vía WhatsApp 771-142-6712 y les vamos a colgar justamente en este número, no en nuestro estado, el cómo se pueden agregar a nuestro canal de difusión, así que bueno, solo denle seguir para que puedan también participar con su votación en este Paki versus que ya casi les digo de qué va a ser. 7:20, pero antes quiero saludar a Frida. ¿Cómo estás, bonita? Hola.
2: Hola, Betty.
0: Hola.
2: Soy Frida Listi.
0: Hola, Frida Listi.
2: Hoy te quiero contar de que yo vi de una arañita que puede caminar sobre el agua. Es una patona y está flotando ahí y cuando se asusta corre por el agua y cuando entonces como las arañas se la pasan todo el día en las telarañas, ella no, porque ella puede correr en el agua e ir a cazar a su presa. Entonces cuando está ahí flotando en el agua, después de que corre está ahí flotando y cuando se le aparece la presa por abajo del agua, solo con sus colmillos la agarra y se la empieza a comer.
0: ¡Ay, yo quiero ver
2: Gracias.
0: Eso!
2: Gracias.
0: Es muy interesante.
2: ¿Puedes poner la canción de Golden Pero Miau Miau Miau?
0: Te la buscamos ahorita. Oye, Frida Listli, ¿me puedes compartir cómo se llama el nombre? Creo que estaría muy padre el poder hacerla en una notita verde y así compartirla, que por cierto, mañana les tengo una sorpresa para la nota verde. No tiene ni idea el explorador que vamos a tener para nuestra nota verde el día de mañana, ¿eh? Va a ser una sorpresa padrísima, pero sé que la van a disfrutar. 7:21 y en esta mañana... Ok, Sombrerito de Paja, ya va a ir la canción, está justo ahora, así que van, no te metes a la escuela sin que... Y ya no te metes a la escuela sin que la escuches. Rosa, ya.

0: 7:23, hola.
1: Hola Betty, buenos días, ¿cómo estás?
0: Muy bien, ¿y tú?
1: Quería ver si me podías poner una canción, es la de el baile del cuerpo. Soy Adilis Klee, bye.
0: Hola Adi, ahorita te la buscamos.
1: Te mando saludos y abrazos. También te quería recomendar un libro.
0: Por favor, sí.
1: Es el libro de La Mona Vanidosa.
0: La Mona Vanidosa, muy bien. Lo voy a apuntar aquí para que podamos hacer una reseña sobre ese. Pero también, si tú nos quieres contar al respecto, también sería muy bonito para que sepamos un poco más sobre La Mona Vanidosa, ¿te parece? Si tú nos cuentas, estaría bonito. Y si no, también podemos sacar una capsulita sobre nuestro libro. 7:24. Paquis, ¿están listos? ¿Sus deditos están listos? ¿Sí, no? ¿Sí o no? ¿Sí o no? Ok. Está bien. Porque esto es Paqui versus.
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El sticker del día de hoy, Paquilis, please, va a ser muy fácil. Muy, muy fácil para que ustedes sean los más rápidos del oeste. Y el sticker es el que Víctor Sony dijo, el que él quería, el que él propuso, el que pensó desde el fondo de su corazón. Y el que queremos esta mañana, y es un trenecito.

0: 7:26. ¿Qué onda con sus trenes tan más hermosos? Y quiero decir que hubo los más rápidos del oeste, que realmente lo hicieron padrísimo. Les vamos a mandar su sticker a Paqui Lisley para que ustedes sepan quiénes son nuestros más rápidos del oeste, que lo hicieron rapidísimo y ya tienen nuestro sticker de Paqui Lisley. Ay, se sigue moviendo porque nos siguen enviando muchos trenecitos tan hermosos. Además, tengo que decir que de diferentes, y eso me encanta. Ya se nos perdió la más rápida del oeste. ¿Dónde estás? Hubo una muy rápida del oeste y ahora se nos ha perdido. Se me hace que nos mandó de nuevo. A ver. Vamos a ver. Ah, ya la encontré. A ver, veamos. Ya tiene nuestro sticker de Paqui Lisley. Y para que nos puedan decir cuál será su canción. Recuerden, una canción que no haya participado en el Paqui Versus. Y que sea una propuesta musical para los Paquis. Para que tengamos nueva música y que sea cuidada para los Paqui Lislis. Así que ustedes saben qué les van a proponer a nuestros Paquis. Nuestros dos más rápidos del oeste fueron Arlette y también Ian. Así que bueno, que nos compartan por favor rapidísimo cuál será su canción para que nosotros lo podamos compartir. Hola.
1: Hola, Paqui Lisley.
0: Hola, bonita.
1: En 2 semanas es mi primera comunión. ¿Me podrías poner la canción de mi muñeca me habló, por favor? Gracias. Nos vemos. Te mando WhatsApp mañana.
0: Órale, va. Te espero, ¿eh? Te mando muchos abrazos y vamos a esperar con emoción que pasen esas 2 semanas, ¿eh? Y Celisley, abracitos y besitos. También le mandamos abrazos a Ángel Alejandro, que nos mandó, quedó al pendiente, porque no mandó su sticker rapidísimo. Puso su sticker, quedó al pendiente. Yo sé que lo vas a lograr la próxima semana, lo sé en mi corazón. Besito y abrazo. Hola.
2: Hola, soy Salmi Scli, voy Hola, camino Salmi. A la escuela. Les voy a recomendar un cuento.
0: Por favor, sí.
2: Que se llama Gravity Falls. Se trata de que tienes que buscar un tesoro.
0: Ajá.
2: Y ahí te va dando las opciones si quieres o no quieres.
0: Uh-huh.
2: Si vamos a buscar el tesoro o si no vamos a no vamos a buscar el tesoro. Y al final tú tienes que tienes que leer
0: y las pistas, ¿no?
2: Adiós. Que tengan bonito día. Quiero Gracias. La canción de Dora.
0: La de Dorada, te la buscamos ahora, Salmi. Gracias por la recomendación, ya también la apunté, Gravity Falls. Y entonces, si queremos buscar el tesoro, ahí van a estar las instrucciones. Vamos a hacer una recomendación también de Gravity Falls, ¿te parece? Abrazos, bonita.
3: Hola, soy Jacob Ixley.
0: Hola, Jacob.
3: ¿Me puedes poner la canción de Chocolate con Almendras, por favor, de 31 minutos? Y le puedes mandar un saludo a mi hermana, Sara Lixley. Gracias.
0: Les mando abrazos. Oigan, yo tengo duda, porque aquí todos pasan casi ascenso. Entonces, en mis números y nombres y memoria, aunque en eso no confiamos demasiado, yo no había escuchado a Jacob Ixley y a Sara Lixley. Yo no sé ustedes, Paquis. Pero a mí no me suena. Así que quiero saber si son nuevos Paqui Lislis para darles la bienvenida. Ustedes díganos. Y mientras ellos nos avisan si son nuevos o no, ahorita les buscamos su canción, ¿va? También esta mañana quiero saludar a Brunisli. Hola. Hola, hola.
4: Hola, Betty.
0: Hola, ¿cómo estás?
4: Soy Brunisli.
0: ¿Qué onda, Brunisli? ¿Cómo estás?
4: Me pones la canción del pollito amarillito, si no.
0: Sí.
4: La de Pokémon. Gracias.
0: A ti, Brunisli, te mando un abrazo. Que tengas hoy un día bien hermoso. Cuídate mucho. Hola, buenos días. Yo soy Melody. ¿Me puedes poner la canción de Baila Sin Cesar, porfis? Y gracias. Abrazos, Melody. Ahorita te la buscamos. Son ya las 7:31. Vamos a ir a música y vuelvo junto a ti en unos instantes.

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15: Son las 7:35.
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0: Yo aquí cantando. 7:37. Nos agarraron en curva. Hola.
1: Hola, Betty. Buenos días. Soy Lía.
2: Hola, Lía.
1: Quiero mandarle un saludo a mi hermanita. Sigue enferma.
0: Ahí le mandamos.
1: Ya se está componiendo. Entonces quería ver si podías poner la canción de Los Tres Cochinitos con los meñiques de la casa y Sarita Bebé. Gracias.
2: ¿Sabes una cosa? Se la vamos a poner a Nayli para que se sienta mejor, para que se recupere y para que sea una papachita de parte de todos los paquis, ¿te parece? Te mando un abrazo, Lía, y ahorita ya Sonny Lisley está buscando tu canción de Los Tres Cochinitos, ¿te parece? Para que ya así Nayla se sienta mucho mejor.

0: Le mandamos un abracito a Naila para que se sienta mejor y que pronto se recupere y esté con nosotros en los Paquilices.
1: Hola, Betty, ¿cómo estás?
0: Muy bien.
1: ¿Me puedes poner la canción de Moby Dick, por favor?
0: Uy, soy Moby Gretel. Dick.
1: Soy de Huejutla.
0: Bonita. Adiós. Oye, le mandamos abrazos a nuestros paquis de Huejutla, Gretel, a ti también. Y hace mucho tiempo que no escuchamos Moby Dick. De los botes cantan. Le mandamos abrazos a todos nuestros punkies y ahorita te ponemos Moby Dick, ¿va? ¡Hola!
2: Hola, Betty, ¿cómo estás?
0: Muy bien, ¿y tú?
2: Muy bien, ¿y tú?
0: Ay, andamos
2: quisiera
0: bien.
2: ¿Quiere que me pusieras la canción de 31 minutos?
0: ¿Cuál?
2: Y ando con mi perrita que me va a acompañar a ir a la escuela.
0: Nos mandaste una foto, está bien hermoso.
2: Soy Arise. Azimapán.
0: Arise, bonita.
2: Y mi perrita se llama Galletita.
0: Galletita, oye, te diviertes mucho con Galletita, qué bueno que te va a acompañar a la escuela. Y espero que hoy tengas un día bien hermoso. Gracias por ser Paqui.
3: Hola, Betty.
0: Hola.
3: ¿Cómo estás? ¿Bien?
0: Muy bien.
3: Una canción para Paqui, besos. Y también tengo mi nota verde. ¿Es?
0: Ok. A ver.
3: El equipo de Oquet para...
0: Hay producción.
3: El equipo para el Paqui Besos. Y mi nota verde es obviamente un... Es magia de verdad. También es magia, pero también es uno.
0: A ver, ¿cómo?
3: otra vez. Es un mago,
0: okay,
3: que es en Ova de tu Mente, que hizo dos muchas cartas, pero en realidad era, pero cuando las volteó y hizo magia, ¿saben? ¿Sabes, Betty?
0: Ajá.
3: En realidad eran muchas hojas y un azul. ¡Magia! Gracias, Betty, te amo. ¿Me puedes poner una canción? Le mando saludos a mi mami que ya se fue. Estoy con mi papi.
0: Ay, María José, te mando yo también un abrazo. Le mandamos abrazos a mami, saludos a papi y a ti, bonita. Te mandamos todo nuestro cariño. ¿Sale? Besitos y abrazos. Hola, Paqui, ¿me podrías poner la canción de Son Pololos de 31 minutos? Porfis, porfis, porfis. Gracias, Paqui Lisley. Gracias a ti por ser Paqui. Y también esta mañana quiero saludar. ¿Cómo estás, Ana Pao? Hola.
4: Hola, Betty. ¿Cómo estás? Yo muy bien, feliz,
0: gracias.
4: A la vez.
0: Feliz,
4: porque
0: muy bien.
4: Ayer falté la escuela porque nacieron mis primitas.
0: ¿Cómo crees? Felicidades.
4: Se llaman Elenita y Elisa.
0: ¡Ay, qué bonitas!
4: Bye. Fueron gemelitas.
0: Fueron gemelistlis, muy bien. Las vamos a esperar para cuando vayan creciendo y sean paquis. Muchas felicidades, qué bueno que ahora eres prima mayor. Y te mandamos todo nuestro cariño también a las gemelitas. Por supuesto, felicidades a tu familia, porque siempre el hecho de que podamos tener la alegría y fortuna de tener nuevos integrantes en nuestra familia es maravilloso. Y sé que juntas van a vivir por los próximos años de su vida muchísimas aventuras y queremos ser parte de ellas, así como Paqui Lisley, ¿va? 7:42, quiero saludar en esta mañana. Hola, Liz.
5: Días, Paqui Lisley, bueno. Somos Emanuel y Renata.
0: ¿Cómo
5: Vamos
0: están?
5: Rumbo a la escuela. ¿Nos podrías poner la canción de Taquitos de Suadero, por favor? Y un saludo
0: con
5: a mis primos, Emiliano y Aranza, y a los gemelos Waldo y Liam. Gracias, adiós. Y a mi tío Waldo, que va enfrente de nosotros.
0: ¡Ay, le mandamos abrazos! Tócale el claxon para que voltee igual y nos esté escuchando. Y así ya se comunican como paquilis. Listo con el claxon y a ver cuántos paquis se encuentran en el camino. 7:43. Hola, hola.
6: Hola, Betty. Buenos días.
0: Hola,
6: soy
0: bonito
6: Jared,
0: día.
6: Soy nueva en el programa, pero
0: ¿sí?
6: Le escucho todos los días.
0: Eso.
6: Cuando voy a la escuela. Soy de Huejutla. Saludos.
0: Saluditos, pero cuéntanos por favor cómo te llamas, cuéntanos hace cuánto nos escuchas y bueno, te damos la bienvenida con esta siguiente canción para darte la bienvenida a los paquis, para decirte que este espacio es para ti y que deseamos que siempre te comuniques con nosotros para que nos cuentes mucho, mucho, mucho sobre ti y aquello que te gusta.

0: Bienvenida a los Paquis y 7:44, hola.
1: Hola, Betty, ¿cómo estás? Soy Tamaris Clita.
0: Tami, muy bien, ¿y tú?
1: Estoy muy emocionada. ¿Creen que le podrían mandar un fuerte abrazo y un gran saludo a mi tía Carola?
0: Sí.
1: Porque la quiero con todo mi ser. Cumple 53 años y...
0: Ay, le mandamos
1: un
0: abrazo.
1: Para todos nosotros en mi familia es como una...

0: manitas para que hoy tenga un cumpleaños súper. Pero Tami, ¿sabes una cosa? Llénala de muchísimo cariño, de muchísimo amor, de muchísimos apapachos para que ella hoy tenga un día especial, se divierta, se sienta fantástica en su cumpleaños. Y esta canción la cantamos junto a Caro.
1: Estas son las mañanitas. Sí, para ti. Sí, claro, para ti. Es que hoy cumples años. ¿Cuántos? ¿Uno o dos? A lo mejor son tres o cuatro. A lo mejor son cinco, seis o siete, machete. Ocho, pinocho. Nueve. Diez. O veinte. Treinta. ¿Cuarenta? ¿Cincuenta, sesenta, setenta, ochenta, noventa o cien? No importa. No importa los años que cumplas. ¡Felicidades!

Esquisita, que ahorita van a escuchar, que la pasen muy contentos en este día tan feliz y que

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2: Son las 7:48.
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7:50, ni modo que le íbamos a quitar el guau, pues no, porque los moneditas son los moneditas. 7:50.

0: Vamos a saludar esta mañana. Hola.
1: Hola, Betty. Somos David.
2: ¡Y Sara!
0: ¿Y dónde andaban?
3: Hoy queremos, Betty, que nos pongas la canción de 31 minutos de
1: Lala.
3: Y de Mi Muñeca Me Habló, por favor, y gracias. ¡Bye!
0: ¡No se pasen! ¿Dónde andaban? Que los extrañaba muchísimo. David y Sara. Oigan, les extraño. Pero bueno, qué bueno que volvieron. Les mandamos abrazos y ahorita les ponemos su canción. ¿Les parece? Abrazos, qué bonita sorpresa.
4: Hola, Bakiliskli.
0: Hola.
4: Soy Natiliskli.
0: Hola, Nati.
4: Oye, ¿sí? Hoy nació un primo mío y mi mamá es de... Hoy está de descanso y hoy lo vamos a ver.
0: ¡Qué bonito!
4: Y hoy vamos a comer sushi.
0: ¡Oye!
4: ¡Adiós! ¿Y me podrías poner la canción de Chocolates con Almendras? Gracias, saludos a mi primo nuevo y a mis primos de antes. Bye.
0: Pues claro, le mandamos saludos al primo nuevo y a los primos de antes. Nati, muchas felicidades, de verdad. Hoy que lo conozcas, apapáchalo. Bueno, con mucho cuidado y lo que te permitan acercarte, pero celebra con la familia el hecho de que tengas un nuevo primito y ya después lo conviertes en Paquilisli, ¿eh? 7:52. Quiero saludar esta mañana. Nos dicen, hola Betty, ¿me podrías poner la canción de Tu Falta de Querer de Mon Laferte? Soy yo, Noen. Híjole. Junuen. Es que mira, no es que no me guste, porque la verdad sí que me gusta. El único problema es que esa canción no es de este espacio, pero te la puedo cambiar por otra que te guste. ¿Te parece, Junuen? Te mando un besito y un abrazo. Hola.
5: Gracias, Betty, por la bienvenida. La escucho desde hace 3 meses.
0: ¡Ay, qué bonito!
5: Me gusta su programa y me gusta estudiar. Soy el abanderado de la nueva escolta.
0: ¡Ándale! Oye, me encanta que seas Paquilisli. Qué bueno entonces que ya estás con nosotros. Y muchas felicidades. Qué bueno que eres de la escolta. La verdad es que creo que también eso es algo que siempre nos llena de mucha emoción. El participar en las actividades cívicas en la escuela. Eso es bien bonito y creo que se va a quedar como uno de tus grandes recuerdos y logros que tienes en tu escuela. 7:53. Oigan, sí, me acaban de recordar. Oigan, quiero contarles algo, esto es personal. ¿Tienes nuevos primos? Ahorita que Natilisli nos decía, tengo un nuevo primo, y hace un momentito también nos decían que se nacieron los gemelislis. ¿Qué creen que pasó el fin de semana y no les contestes? Como la hora del chismecito. Que el fin de semana que fue cumpleaños de mi mamá nos pusimos a platicar y a hacer cuentas en la familia, ¿y qué creen? Descubrimos que de familia base tengo 66 primos. No se pasen. Así, 66 primos. ¿Pero qué creen? Que esos 66 solo son de una rama de mi familia, es decir, de la familia de mi papá. ¿Pueden creerlo? ¿Cómo creen? Ni siquiera yo sé quiénes son. Bueno, sí sé quiénes son, pero no los conozco. Solo es un chismecito que les quería contar. Así que hagan las cuentas de cuántos primitos tienen. Y a ver qué show. Espero que conozcan a todos. 7:54. Y quiero saludar a Monsilislik y a Santilisli, que nos dicen, oye, te pedimos por favor la canción de Mi Marranito. Te ponemos ahorita Marranito, ¿te parece? Abrazos. Hola, Betty, buenos días. Saludos, soy Tamikas. Y si le puedes poner las mañanitas a mi tía Carola, pues hoy es su cumpleaños y mencionar que la quiero muchísimo. Ya voy rumbo a la escuela con mi mami. Le puedes poner la canción de Chocolate con Almendras. Saludos a todos los paquis. Te mandamos abrazo y a tía Carito también le mandamos todo nuestro cariño. Hola, hola.
6: Hola, Betty, buenos días. ¿Me puedes poner la canción de Perrito Salchicha, por favor? Gracias, bye. Ten bonito día y saludos a los Paquilisclis.
0: Muchas gracias a Mayrin Isli. También te ten un bonito día y te mando todo mi cariño. También nos dicen, Muchas gracias, Betty, a todo tu equipo de trabajo, mi reconocimiento a este bonito programa. Al contrario, gracias a ustedes por ser parte de nosotros, por dejarnos ser parte de ustedes, por acompañarles y por preferir esta frecuencia universitaria para las infancias también. Y nos dicen, entonces, ¿qué te parece si me podrías poner la de Busca lo Más Vital? Dice Junoen. Me parece muy bien, Junoen. Ahorita ya te la está buscando Sony Lista y te la ponemos en un instante,
2: buen
0: ¿va?
2: Buen día, Betty. ¿Me Hola. Podrías poner la canción de Dorada?
0: Yo conozco esta voz.
2: Gracias. Soy su Sugelistic.
0: ¿Cómo estás? Le mandamos abrazos a Paqui Bebé. ¿Cómo estás, Suge Isli? Te mando besitos y abrazos y que tengas hoy un día bien hermoso. Aprovecho para saludar a nuestros Paquis de Huejutla. Hola.
7: Hola, Betty. ¿Cómo estás? Bien.
0: Hola, cariño, bien.
7: ¿Y mando qué? Saludos a Ajá. mi papá. Y quiero la canción Ajá. de Marranito. Que tengas bonito día. Te mando muchos besitos. Adiós.
0: Chuchín.
7: Saludos a todos los paquis. Adiós.
0: Ay, Chuchín, ten un bonito día. Te mando muchos saludos y que también tengas un día bien bonito. Abracitos. Hola.
8: Hola, soy Leo. Los estoy escuchando. Voy camino a mi escuela.
0: Hola, Leo, ¿cómo estás, Leo? Espero que bien. Te mando un abrazo. Gracias por ser Paqui Lisli y te deseamos que llegues muy bien a la escuela y que disfrutes hoy tu día, ¿va? Abrazos. También esta mañana quiero saludar. Hola.
9: Hola, Betty, buenos días.
0: Hola,
9: ¿me
0: cómo estás?
9: ¿Puedes poner la canción de Una Chica Yeye? Soy Regina Iscli, por favor y gracias. Le mando un saludo a todos los Paquilisclis.
0: Gracias, Regina Iscli. Abrazos, que tengas hoy bonito día. Hola.
10: Hola, Betty, buenos días. Soy Marily Iscli. ¿Crees que me puedas poner la canción de Amorrao? Por favor, de 31 minutos. Gracias. Bye.
0: Ahorita te la ponemos. Ya la anda buscando Sony Lisley. Los dejo con música. Vuelvo junto a ti en unos instantes.

0: Está de regreso contigo, ya casi nos vamos, se me agarró la prisa, pero quiero decirles que Arlet nos dice que para el Paqui Versus del día de hoy nos propone la canción de Yo Nunca Vi Televisión, después sí, luego no, con el sticker de una estrellita, y en el caso de Ian nos propone la del viaje de Chichiro y el sticker será un violín. Así que esos serán nuestros contrincantes de este día. Al ratito les compartimos en nuestra lista de difusión y en el canal de difusión nuestro reel para que voten por su canción favorita y por su Paqui favorito. Recuerden mostrarle todo su apoyo, compartirlo para que también generemos todos los votos y nos sigan en el canal de difusión para que también ahí le puedan dar el sticker que ustedes quieran, ¿de acuerdo? Y antes de irnos, hola.
1: Gracias, Paquilisli.
0: Hola, también quiero saludar a Carlitos y a David, nuestros Paquis incógnitos, que nos mandaron mensajito. Hola.
2: Hola, Betty, ¿cómo estás? Soy César Iscli. Te voy a mandar unas fotitos que usé para una tarea.
0: Ok.
2: Gracias. ¿Me puedes poner la canción de Smooth Criminal de Michael Jackson? Gracias, Betty. Bye. Mi tarea se trataba de hacer un borrador de una noticia y usé una de una volcadura de camión. Te voy a mandar las fotos, Betty. ¿Vale? Bye.
0: Gracias, Leo. Gracias por compartirnos tu tarea. Y quiero decirte que lo mejor de esta tarea, creo que nos quedaría, es saber que tenemos siempre que manejar con muchísima precaución y que aunque ya llevemos como prisa, siempre respetemos los límites de velocidad, las diferentes recomendaciones que nos hacen en protección civil y en tránsito y vialidad para que así siempre lleguemos seguros a nuestro lugar de destino. Son ya las 8:01, ya nos tenemos que ir, pero les dejo todo mi cariño, nos escuchamos el día de mañana.
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3: Temperatura 22 grados centígrados.
4: Son las 8:03.
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0: ¿Qué tal, amigas y amigos nuestros? ¿Cómo están ustedes? Muy buenos días. Les saludamos con el gusto de siempre en nombre de todas y todos quienes, gracias a ustedes, participamos en este ejercicio de comunicación, en nombre de quienes laboramos orgullosamente para la Universidad Autónoma del Estado de Hidalgo. Son en este momento ya las 8:06, 8:06 de este día, miércoles 27 de mayo del 2026, y como siempre, para nosotros es un extraordinario placer el poder saludarles, agradecerles profundamente la gentil atención de su compañía y de su escucha, y por supuesto, brindarle la más cordial de las bienvenidas a este su espacio informativo de Suma Noticias Radio. Esta es la tercera llamada. Tercera.
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2: Buenos días. En esta mitad de semana, miércoles 27 de mayo, te compartimos los titulares de esta mañana. Rubén Rocha Moya, gobernador con licencia de Sinaloa, da a conocer que compareció ante la Fiscalía General de la República. Desde las emisoras de Suma Radio, te compartimos la información más relevante de la entidad hasta el momento. Desde la División de Extensión de la Cultura, te compartimos las actividades que nuestra máxima casa de estudios tiene preparadas para ti. En información institucional, triunfa Plataforma Tecnológica de Egresados Garza en el Yucatec Festival 2026. Y en los deportes, Pochettino da la lista oficial de Estados Unidos para el Mundial 2026. Todo esto y mucho más en los próximos minutos. Iniciamos.
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0: 8 de la mañana ya con 7 minutos, 8 con 7, gracias a nuestra querida María Fernanda León, de ella la voz que usted ha escuchado y que le ha compartido el avance de la información que para esta mañana estaremos compartiendo a todas y todos ustedes, y la voz de un gran amigo y compañero también desde Suma Radio San Bartolo Tototepec, Pepe Canales, tiene para ustedes también el pronóstico del estado del tiempo. Mi querido Pepe, buenos días, un abrazo, adelante por favor, estamos contigo.
1: Anuar, muy buenos días, te saludo con mucho gusto también a nuestra audiencia y a mis compañeros y compañeras en cada una de las estaciones de Suma Radio. Bueno, les platico que de acuerdo con el Servicio Meteorológico Nacional, para este miércoles 27 de mayo, para Hidalgo hay probabilidades de lluvias desde el 55 al 65%, además de que el cielo, pues la mayor parte del día, sobre todo la tarde-noche, se nublará, y esto se debe a la onda tropical 2, el ingreso de humedad junto a un canal de baja presión e inestabilidad atmosférica, con lo que incluso hay posibilidades de tormenta eléctrica, en contraste, pocas rachas de viento. Y bueno, ya en el caso de los municipios donde Suma Radio tiene presencia con una emisora, en Actopan tenemos que la temperatura máxima alcanzada el día de hoy será de 25 grados y el pronóstico de lluvias para este municipio es del 55%. En Huejutla llegarán hasta los 34 grados Celsius con cielo nublado, pues la probabilidad de precipitaciones es la misma que en Actopan. Ya en Huichapan el termómetro llegará hasta los 25 grados Celsius con una probabilidad de precipitaciones del 60%. Mientras que en nuestra capital, Pachuca, se llegará hasta los 23 grados con cielo nublado este miércoles 27 de mayo y el riesgo de que se presenten lluvias también es del 60%. Ya aquí en la Otomí Tepegua, especialmente hablando de San Bartolo Totepec, la temperatura máxima alcanzada será de 27 grados con una probabilidad de lluvia del 55%. En el caso de Tulancingo, se estima que la llamada sensación térmica suba hasta los 25 grados Celsius con cielo nublado, misma probabilidad de lluvia que en San Bartolo, pero con posible tormenta eléctrica. Finalmente, en Zimapán se espera una temperatura máxima de 27 y la probabilidad de lluvia es del 65%. Anuar, pues, con las recomendaciones que se han hecho en los últimos días, pues no olvidar el paraguas, porque podrían presentarse estas lluvias y, por supuesto, tener cuidado al momento de viajar, ¿no? En carretera, de transitar igual cerca de quizás cerros, vamos a decirlo así, montañas y también cerca de los ríos, así que hay que tener cuidado también en ese sentido. Anuar, pues de esa manera es como concluyo este reporte y nos estaremos saludando más adelante con información nacional.
0: Que así sea, mi querido Pepe, muchísimas gracias, un abrazo, cuídense mucho y estaremos atentos de próximas entregas. Hasta muy pronto, Pepe, gracias.
1: Hasta pronto, Anuar. Abrazo.
0: Gracias, abrazo de regreso, Pepe Canales y la información. Y estamos nuevamente el día de hoy, amigas y amigos, gracias a nuestra amistad, nuestra fraternidad con amigas y amigos de Suma Radio Pachuca. Estamos nuevamente ocupando sus cabinas. Agradecemos siempre su excelente anfitrionía. Y bueno, pues la información de la capital del estado y la zona metropolitana, aquí la tenemos para ustedes también esta mañana desde Suma Radio Pachuca.
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0: Las 8 de la mañana con 11 minutos y es un gusto saludar y agradecer, insisto, a la anfitrionía, un gran amigo, un gran compañero, me refiero a Sergio Martínez, quien desde esta capital del estado, Suma Radio Pachuca, su estación universitaria, tiene información relevante para esta mañana. Mi querido Sergio, qué gusto saludarte, gracias, buenos días.
4: Igualmente, Anuar, es un gusto saludarte a ti, por supuesto al auditorio de Suma Noticias Radio en esta emisión, y afortunadamente hay mucha información que compartir con todos nuestros radioescuchas, y comenzamos compartiendo que la capital hidalguense ya se encuentra afinando los detalles para recibir la 26ª edición de la Marcha del Orgullo LGBTIQ+, y que más allá de ser una celebración de la diversidad, los comités organizadores han enfatizado que el eje central de este año será visibilizar y denunciar las violencias de género, la discriminación y los discursos de odio que la comunidad aún enfrenta en la entidad. La movilización se realizará el próximo 6 de junio, a partir de las 15 horas. De acuerdo con los activistas, el contingente avanzará por las arterias principales del centro histórico, incluyendo las calles de Iglesias y Revolución, para retornar al punto de origen por la calle Matamoros. Coincidiendo con la marcha, colectivos locales también han mencionado que impulsarán una serie de iniciativas ciudadanas ante el Congreso del Estado de Hidalgo para endurecer las sanciones contra los crímenes y discursos de odio. El movimiento ha ganado un peso histórico importante en la región y para esta edición se espera la llegada de contingentes de municipios como Ixmiquilpan, Actopan y Villa de Tezontepec. Además, se complementará el evento con un bazar y actividades artísticas orientadas a la convivencia familiar y la expresión cultural. Así es que, recordar, la cita es el próximo 6 de junio, a partir de las 15 horas, tanto para quienes se vayan a sumar a esas actividades, como para quienes también, pues ese día vayan a transitar por la ciudad para que, por supuesto, tomen sus precauciones. Y en más información, cambiando el orden de las ideas, en una acción que ha buscado mejorar la imagen urbana y garantizar la seguridad de peatones y automovilistas, el Ayuntamiento de Pachuca, encabezado por el alcalde Jorge Reyes, implementó un operativo permanente a través de la Secretaría de Obras Públicas para desmontar estructuras publicitarias que operaban sin los permisos correspondientes. Las cuadrillas municipales localizaron los trabajos en tres de los corredores viales más transitados e importantes de la capital. Estos son el Boulevard Felipe Ángeles, el Boulevard Luis Donaldo Colosio y el Boulevard El Minero. En las primeras jornadas del operativo se retiraron cerca de 50 estructuras irregulares, que incluían desde anuncios tipo banderín hasta espectaculares autosoportados, que invadían de forma ilegal camellones, banquetas y áreas verdes. Las autoridades señalaron que estas medidas no solo combaten la intensa contaminación visual que aqueja a la ciudad, sino que eliminan riesgos de protección civil como caída de estructuras por viento y liberan los pasos peatonales obstruidos, devolviendo el orden al espacio público. Y es que, Anuar, el retiro de espectaculares y anuncios irregulares en Pachuca no es un hecho aislado. Es una respuesta a un problema estructural que la capital hidalguense ha arrastrado por años. Y es que históricamente las principales vialidades de la ciudad se convirtieron en tierra de nadie para las empresas de publicidad exterior que aprovechaban lagunas legales o incluso la falta de supervisión en administraciones pasadas para instalar estructuras sin licencia ni dictámenes de protección civil, solamente a unos metros de las instalaciones de Suma Radio Pachuca, en un puente peatonal muy transitado, justamente aquí en la zona de hospitales. Nos encontrábamos también con una estructura que se encontraba pues agarrada prácticamente al puente, y que justamente con el aire y con los movimientos de la misma estructura, pues poco a poco fueron mermando justamente la situación de este puente, al punto que hace unos meses tuvo que ser totalmente retirado después de estar bloqueado por prácticamente un año. Así es que esta no es una situación que sea nueva y que no se conozcan estos resultados. Y es que el actual gobierno pues justamente ha buscado esta narrativa de lo que llama ordenar la casa, endureciendo las inspecciones, utilizando la normativa de la Secretaría de Obras Públicas. Y es que nos hemos encontrado con los daños que generan justamente esas estructuras. Por un lado, estos espectaculares que no tienen cálculos estructurales importantes son realmente peligrosos, siendo nuestra bella Airosa, pues justamente ráfagas de viento muy importantes que se viven y que por supuesto esto causa problemas. Así como también estudios de urbanismo que muestran que la contaminación visual eleva los niveles de estrés, ansiedad y fatiga mental de los automovilistas y de los transeúntes. Y por último, que los anuncios tipo LED, por ejemplo, operan de noche con brillo excesivo, que también puede provocar distracciones y, por supuesto, daños a los automovilistas. Anuar, así es que es una situación que se está atacando y que, por supuesto, habrá que tener muy en cuenta, no solamente para esta semana, que es la que se ha ejecutado, sino también en los siguientes días.
0: Fíjate que acabas de decir para mí la palabra mágica, orden. Y si revisamos, amigas y amigos nuestros, no solamente el paisaje urbano, sino revisamos el devenir de cada día en nuestra ciudad, donde usted nos haga el favor de escucharnos, seguramente, y convencido estoy de ello, existen muchos factores que usted aprecia y se preguntará por qué están así, por qué seguimos así, por qué nadie lo cambia. Y la respuesta es muy sencilla: falta de orden. Y cuando las autoridades asumen esa responsabilidad, bueno, pues habrá sin duda alguna, como dijeran en mi pueblo, algún pisotón en los callos, alguna raspada de muebles, algún arrimón de lámina, pero finalmente, si el orden es lo que necesitamos para mejorar situaciones y condiciones como las que tú revisas, simple y sencillamente tener una vida más saludable, antes, durante y después del trabajo, pues hágase lo que se tenga que hacer, y en ese sentido pues espera comprensión y apoyo por parte de la ciudadanía, mi querido Sergio.
4: Por supuesto, y es que también, como lo menciona Anuar, es una especie de tradición que ya se ha vivido en nuestra capital, que realmente es un tema más económico que incluso buscando no solamente el bienestar social. Y a fin de cuentas, por supuesto que el tránsito es un compromiso de todos, y al mismo tiempo es uno de nuestros derechos, el tener un tránsito adecuado, no solamente en cuanto a las vialidades, sino también estos espacios que además, también hay que decirlo, muchos de los que se han encontrado en la capital incluso están instalados sobre las banquetas, que también generan afectaciones y complicaciones para quienes transitan, por decirlo más, con alguna discapacidad, y que por supuesto también tienen que buscar otras alternativas. Así es que enhorabuena, por supuesto, para esas acciones, pero por supuesto no es solamente, lo decíamos, actividad de una semana, sino más bien incluso habría que ver si el reglamento actual de tránsito y de movilidad en nuestra capital, y que también tiene que ver con el tema de estas infraestructuras, pues habría que cambiarse de fondo para que no sea solamente un tema de si los veo los quito, sino más bien que no se puedan instalar en una primera instancia sin los permisos adecuados.
0: Así es, y sobre todo en términos de protección civil, porque muchas veces vimos casas, habitación con estructuras propiamente hechas para tal efecto, para darle ese valor de uso, y que en su momento ya veíamos sendas estructuras metálicas sobre sus azoteas, y bueno, pues el peligro que eso implicaba, y durante muchos años efectivamente pues hubo mucha, si no negligencia, si pues una generosidad por parte de las autoridades que no se abocaban a atender ese asunto. Ahora se está haciendo, pues esperemos, como dice en mi pueblo, que sea para el bien de todos.
4: Sin duda, Anuar, yo lo mencionaba también y lo rescatábamos, lo que sucedió a unos metros de aquí en este puente peatonal que se tuvo que retirar. Después de ello incluso se hicieron adecuaciones con semáforos, se agregó una rampa. Sin embargo, la pregunta que en su momento surgió es si a fin de cuentas los responsables directos de la afectación a este puente tendrían alguna sanción. De momento no se supo, y después el tema simplemente se enfrió y se dejó de mencionar. Así es que a fin de cuentas es una situación que se absorbió a través del municipio y que tendría quizás que haber buscado, si no culpables, sí responsables, para que a fin de cuentas fueran pues los que respondieran por estas afectaciones.
0: Así es, y que no afectara eso el erario en algún momento, que este está integrado, usted lo sabe, pues por la lanita que simple y sencillamente de una u otra forma abonamos en términos de tributo, en términos de impuestos al fisco. ¿Algo que quieras agregar, mi querido Sergio?
4: Por supuesto, Anuar, también hablando de temas metropolitanos, y ya únicamente como agregado a lo que hemos compartido en esta mañana, damos seguimiento a la nota referente al accidente que se tuvo del transporte público hace solamente unos días con esta Urban, que bueno, desafortunadamente tuvo 2 decesos y 16 lesionados. Recientemente se ha compartido que, bueno, a través del sistema de transporte convencional de Hidalgo, dependiente de la Secretaría de Movilidad y Transporte, se confirmó el inicio de un procedimiento administrativo sancionador en contra de la Unidad de Transporte Público Colectivo involucrada en este accidente. Y es que bueno, se dice que a pesar de que el conductor sí contaba con la licencia de conducir vigente y en regla, a través de esta omisión por parte del concesionario, no se contaba con un seguro vigente, que por supuesto también está afectando negativamente a los usuarios que fueron afectados. Y en este sentido se dice que se estaría considerando la revocación definitiva de la concesión. Sin embargo, la pregunta de fondo es si revocar la concesión de pues esta línea, ¿cómo estaría afectando a la ciudadanía que sí la ocupa, que sí la necesita y que es prácticamente la única vía por la que pueden transitar por la ciudad? Y al mismo tiempo nos hemos encontrado situaciones en las que una revocación de concesión de alguna forma es el cierre definitivo para una situación que tendría que atenderse quizás desde otras vías, y que, bueno, pues pueden aparecer y desaparecer líneas. Sin embargo, el problema de fondo es cómo es el transporte en nuestra entidad, qué nos está dando, qué nos está quitando y cuáles son sus necesidades reales, Anuar.
0: Y fíjate que estarían, y lo digo con mucho respeto, pero lo digo también con convencimiento, se están yendo por la fácil. Decir, quitar una concesión sí sería muy fácil, y pareciera ser que eso dejaría contenta a un sector no poco significativo de la sociedad, pero estarías con eso también quitando fuentes de trabajo. No para el concesionario, sino para quienes operan precisamente las unidades que forman parte de esa línea. Estarías afectando a los usuarios precisamente de esa ruta. Lo que tendría que hacerse, pienso yo, y lo digo desde la trinchera de mi ignorancia como ciudadano simple y común en un estado tan maravilloso como es el estado de Hidalgo, tendrías que asegurar de que la empresa se hiciera cargo de pagar los gastos que está implicando la atención médica. Una compensación significativamente adecuada de acuerdo a la ley, para aquellas personas que perdieron a dos seres queridos, a cada familia, y tendrías que regularizar precisamente la situación del seguro y tendrías que imponer una sanción. Pero no creo yo que quitar la concesión o desaparecerla sea lo mejor. Pienso que eso sería la solución más fácil, pero pienso también que no sería la más adecuada. Hay que ir realmente más a fondo si quieres ayudar a que esto mejore, a que esto tenga un cambio, decíamos, simple y sencillamente poner las cosas en orden. Y creo que en ese sentido las autoridades tienen pues el balón en su cancha, dijéramos, en torno al Mundial de Fútbol, ¿no?
4: Sin duda, Anuar, lo has dicho bien, y además es una palabra que de alguna forma hoy hemos estado rescatando bastante: poner orden. Nos encontramos con situaciones como esas en las que hay un accidente, se empieza a buscar justamente por debajo de la alfombra y nos encontramos falta de permisos, falta de algún tema ahí de pues alguna acreditación, en este caso hablamos del seguro también. Sin embargo, esta fue una situación, no diríamos aislada, más bien habría que pues de alguna forma conocer cuál es el estatus de todos los servicios que actualmente se están brindando a la sociedad en el transporte público, en las combis, también el Tusobús, el sistema de taxis, que por supuesto no están alejados de estas situaciones, y es justamente cuando hay un problema que nos encontramos con que hay muchas omisiones y muchas fallas. ¿Cuál es el sistema de vigilancia? ¿Cómo es que actualmente se encuentra el transporte de nuestra entidad, que además es pues del uso cotidiano de muchas, muchas personas que siempre se están encontrando con estos riesgos, Ana?
0: Y fíjate que eso sería una invitación quizá desde la reflexión ciudadana como parte de un mecanismo social de conversación entre amigos, entre compañeros, como podríamos calificar ese momento entre tú y yo, mi querido Sergio, pero teniendo la extraordinaria compañía de nuestras audiencias en todo el estado de Hidalgo. Esa sería una invitación quizá para el señor gobernador, quizá para presidentas y presidentes municipales, para que hicieran una reunión de gabinete. Seguramente harán muchas reuniones de vinculación cada inicio de semana, cada fin de semana, y decirles: a ver, señores, está por iniciar el mes de junio, tienen todo el mes de junio, por ponérselas barata, para que me digan todos y cada uno de ustedes cuáles son los pendientes, cuáles son sus prioridades, qué es lo que se está atendiendo, qué es lo que no se está atendiendo y el por qué, y cuándo vamos a poner orden en todo lo que a cada una de sus áreas de responsabilidad refiere. Porque muchos llegan, se sientan en la silla, se ponen a dar órdenes y piensan que ya con eso están ejerciendo la responsabilidad que se les confirió, y no es por ahí. Se supone que tienen que dar solución a los problemas y no ser parte de ellos o no dejarlos crecer. Entonces creo que sería bastante sano que cada quien dijera, pusiera sus barbitas a remojar y decir: bueno, yo estoy en el agua, yo estoy en el alumbrado público, yo estoy en la recolección de basura, yo estoy en tránsito. Simple y sencillamente, ¿qué es lo que vamos a hacer en ese sentido para que las cosas vayan mejor, ¿no?
4: Sin duda, Anuar, el poner orden es una responsabilidad de las autoridades, por supuesto también con la parte que nos toca como ciudadanos, y es que este mantenimiento correctivo, más bien tendría que ser preventivo, para que se hagan las cosas antes de que haya inconvenientes. Esta es la información que yo te comparto en esta mañana, gracias por supuesto a ti y al auditorio. Seguimos en sintonía, nos escuchamos en otra ocasión, Anuar.
0: Siempre un placer, mi querido Sergio, muchísimas gracias, y insisto, gracias por la anfitrionía también y por permitirnos estar en esta su casa. Gracias.
4: Muchísimas gracias, nos escuchamos en una próxima emisión.
0: Sergio Martínez, compañero amigo de Suma Radio Pachuca. Son ya las 8:25, 8:25. Amigas y amigos nuestros, en unos instantes más, en unos minutos más, tendremos la oportunidad de recibir en esta su casa y poder platicar con nuestro rector, nuestro querido rector en la Universidad Autónoma del Estado de Hidalgo, el doctor Octavio Castillo Acosta. Y vamos a platicar de él sobre dos eventos muy importantes, amigas y amigos nuestros, en los que está participando y participará la Universidad Autónoma del Estado de Hidalgo. Una es, amigas y amigos nuestros, la asamblea, la reunión, la conferencia internacional de la NAFSA. ¿Qué es la NAFSA? Es la Asociación Internacional de Educadores o la Asociación de Educadores Internacionales. El impacto de esta organización, amigas y amigos nuestros, es verdaderamente extraordinario. Estamos hablando de que ahí se han reunido más de 10,000 profesionales, rectores y directores de relaciones internacionales, aproximadamente de unos 150 países. La Universidad Autónoma del Estado de Hidalgo está presente junto con más de una decena de universidades también de nuestro país. Y una segunda reunión importante también que se estará celebrando en próximos días es la reunión, es la asamblea de la CUPIA, amigas y amigos nuestros. La CUPIA es uno de los consejos precisamente de la Asociación Nacional de Universidades e Instituciones de Educación Superior, y estaremos hablando precisamente del papel y la relevancia de estos dos eventos nacionales e internacionales de la mayor importancia en el ámbito de la educación superior, y por supuesto el impacto y el beneficio que tiene que la Universidad Autónoma del Estado de Hidalgo, una universidad como la nuestra, esté participando en estas actividades. Son ya las 8 de la mañana con 27 minutos, 8 con 27, casi con 28. Vamos rápidamente a una pausa promocional y regresamos con esta charla, decíamos a ustedes, con nuestro rector, el doctor Octavio Castillo Acosta, que esta mañana estará con nosotros. Después de la pausa, Suma Noticias Radio regresa.
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0: Son las 8:30.
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0: Son en este momento ya las 8 de la mañana, prácticamente con 32 minutos, 8:32. Amigas y amigos nuestros, gracias por continuar con nosotros en este su espacio informativo de Suma Noticias Radio. Decíamos a ustedes que tenemos el día de hoy la gran oportunidad y el gusto de recibir en esta su casa a nuestro querido señor rector, el doctor Octavio Castillo Acosta, quien nos ha permitido desde sus actividades a efecto de podernos platicar sobre dos eventos muy importantes en los que está participando, interviniendo también la Universidad Autónoma del Estado de Hidalgo. Uno de ellos, un evento internacional que se está realizando en los Estados Unidos, en Orlando, Florida, para ser más exactos, y el otro que es precisamente la Asamblea de la CUPIA, y de esto estaremos hablando en esta conversación. Mi querido señor rector, bienvenido a casa, señor, gracias por estar con nosotros y permitirnos distraer su agenda de actividades. Muy buenos días.
1: Gracias, Anuar. Muy buenos días, muy buenos días a todos los que nos escuchan y siempre un placer saludarles.
0: Gracias, señor. Decíamos que esta Asociación de Educadores Internacionales, de la cual sabemos fue fundada allá por el año de 1948 en los Estados Unidos, es la organización sin fines de lucro más grande y diversa del mundo dedicada a la educación internacional y al intercambio académico. Y decíamos también que el impacto e influencia de NAPS en educación superior, bueno, pues es indiscutiblemente muy influyente en el ámbito internacional, en el ámbito de la educación. Y ahí está presente la Universidad Autónoma del Estado de Hidalgo, está representando a nuestro país con más de una decena de universidades hermanas también, y es un evento que está aglutinando más de 10,000 profesionales, rectores, directores de relaciones internacionales, aproximadamente de 150 países. Platíquenos un poco al respecto, por favor, señor rector. Usted estuvo ahí, este evento que de hecho decíamos estará durando todavía hasta el próximo viernes. ¿Cuál es el impacto, la importancia de que una universidad como la nuestra esté presente, intervenga y participe directamente?
1: Gracias. Pues en efecto es el evento de educación superior más importante del mundo en materia de colaboración justamente internacional. Para nosotros estar presentes en un evento de esta naturaleza tiene varios beneficios. El primero y más inmediato es la visibilidad. Si somos una universidad que se evalúa, que se rankea en el mundo, y esa es una perspectiva de que se conozca el trabajo que realiza la Autónoma del Estado de Hidalgo. Pero otro aspecto de esta visibilización es poder establecer lazos de colaboración, firmar convenios, establecer acciones concretas de movilidad estudiantil, por ejemplo, o bien de cursos colaborativos que pueden ser presenciales, pueden ser en línea, para la universidad. Entonces, ahora tenemos la posibilidad de que el maestro José Luis Sosa Martínez, que es el director de Relaciones Internacionales e Intercambio Académico, dirección que depende de la Dirección de Vinculación e Internacionalización a cargo del maestro Fernando Enciso, forma parte del grupo que dirige LAMPEI, que es en México la asociación que coordina estos trabajos de internacionalización. Y bueno, ya esta también es una evidencia del trabajo de internacionalización que viene realizando la Autónoma. El primer evento, la Universidad de Hidalgo, debo decirlo con toda franqueza y honestidad, ha participado en otras ediciones de NAPSA en el pasado. Pero ahora que su servidor es el rector de la universidad, hemos tenido la posibilidad de asistir a las últimas 4 ediciones y la verdad ha sido interesante la evolución, porque desde la primera que tuvimos oportunidad de asistir, pues prácticamente íbamos a conocer, sí tuvimos algunas reuniones, firmamos algunos acuerdos, pero no participamos, por ejemplo, en el pabellón mexicano. Simplemente fuimos, saludamos a nuestros paisanos, pero nada más. Y ya en esta edición, el maestro José Luis, como parte de la mesa directiva, tuvo la posibilidad de organizar ya el stand mexicano, como bien dice, con todas las demás universidades, que hay públicas y privadas.
0: Así es.
1: También hay que decirlo, la mayoría son universidades privadas, las mexicanas que participan. Y bueno, el stand desde la parte física quedó, la verdad, muy, muy, muy bonito. pero además muy práctico para que los colegas puedan realizar su trabajo. Ya nos encontramos a gente que nos conoce de ediciones anteriores, de diferentes países, de los propios Estados Unidos, obviamente de España, de Latinoamérica nos buscan mucho. Entonces, a la universidad le permite visibilidad y le permite firmar acuerdos en beneficio de nuestros estudiantes. Diría al final que este es un esfuerzo que se suma a los trabajos de acreditación ante el Sistema de Educación Superior de los Estados Unidos que estamos llevando a cabo. Recordarle a la audiencia que somos hoy la única universidad pública mexicana inmersa en esos procesos de acreditación.
0: Así es.
1: No hay que olvidar que somos una universidad pública, somos la universidad estatal, somos la máxima casa de estudios en Hidalgo y nuestro compromiso es con los hidalguenses. Incluso brindando oportunidades a aquellas personas que de no ser a través de nuestra institución no tendrían acceso a educación superior y educación superior de calidad. En el mensaje que yo compartía el día de ayer en la inauguración del stand que nos hizo favor de acompañar tanto la titular de NAPSA como el cónsul en Orlando de México, decía yo que también esto es permitirle a los mexicanos, en particular a nuestros alumnos hidalguenses, una posibilidad de justicia social a través de brindarles educación superior de calidad, sí, pero también con un compromiso social de parte de ellos. Es decir, no bastará con que ellos sean profesionistas y sean exitosos. Tendrán que volver a sus comunidades para tener un impacto positivo en cada uno de sus espacios. Así que es interesante porque es una formación que debe pensar en lo local, pero con un enfoque global.
0: Platíquenos un poco, señor rector, para que podamos dimensionar más la importancia, decíamos, de la asistencia, la presencia y la intervención de la Universidad Autónoma del Estado de Hidalgo en este evento NAPSA 2026. ¿Cuál es la dinámica? ¿Cómo es que se generan estos acuerdos, estas cartas de intención con otras universidades del país? ¿Cómo les presentamos? Permítame que me suba al barco, por favor. ¿Cómo claro. les presentamos como Universidad Autónoma del Estado Hidalgo lo que somos, lo que tenemos, lo que ofrecemos y en el lugar en donde estamos en este momento que le resulte atractivo a todas las universidades hermanas del mundo?
1: Qué buena pregunta, Anuar. Pues el evento se lleva a cabo hoy en esta edición, esta semana. Se inauguró el día de ayer y concluye el día viernes.
0: Sí, señor.
1: Hay diferentes eventos, hay conferencias dirigidas, por ejemplo, a los titulares de las instituciones de educación superior. Está la exposición, hay recepciones en las diferentes embajadas o cónsuls. Hoy es en la tarde, nos recibe el cónsul a la delegación mexicana, por ejemplo. O lo recibe porque yo ya estoy acá en
0: Así
1: casa.
0: Es.
1: Es una semana intensa, pero es una pregunta muy importante porque en realidad para poder traer beneficios concretos de estos días de trabajo es porque hay un trabajo previo de semanas y me atrevo a decir de meses, uh-huh. en donde se identifican y se establecen esos lazos, o sea, se identifica con qué institución a nosotros nos interesa colaborar o recibimos invitaciones, contactos, llamadas de las otras universidades que quieren colaborar con nosotros. Esto se da a lo largo del año. Se platica, se acuerda y en realidad a lo que vamos a NAPSA es ya a firmar los convenios concretos que se han estado acordando. Sí se da que se lleva material impreso, se llevan algunos pequeños distintivos de la Autónoma del Estado de Hidalgo, de cualquier institución. Se establece una agenda. No, la verdad es que no esperamos aquí, sentados en el stand a ver quién llega. No, ya hay una agenda con citas de las diferentes universidades. Ya sabemos qué persona va a llegar, a qué hora va a llegar y cuál es el tema que le interesa conocer. Lo mismo, pueden llegar al stand de la Autónoma, pero nosotros podemos ir también a otros stand de otros países exclusivamente a buscar a alguien. Entonces, son días intensos, pero que responden a un trabajo previo realizado que se concreta solamente en estos días. Debo decir que, no quisiera omitir, más bien, que, así como comento que hace 4 años fuimos nosotros como personas sin un espacio físico en particular, la presencia de México en APSA había tenido también algún lapsus de una participación menor.
0: Sí.
1: LAMPEI es la que ha estado retomando este esfuerzo, pero en el caso de otros países, son los propios gobiernos los que, por ejemplo, pagan, financian el espacio físico, su arreglo, y se lo facilitan a sus universidades. En el caso de nosotros no, en el caso de nosotros es un esfuerzo de AMPEI, es una colaboración económica, se organiza uno, por ejemplo, la verdad es que tiene costos altos, entonces en las mesas, físicamente en una mesa, se comparte, se paga media mesa, uh-huh. Y entonces puede estar una universidad atendiendo a un invitado y en la otra mitad de la mesa atendiendo a otro invitado, otra universidad mexicana, o distribuirse el tiempo. Pero el esfuerzo que ahora se hizo, que este año se hizo, la verdad es muy digno de parte de la delegación mexicana, de las 4 ediciones que me ha tocado vivir, es el más importante, el más significativo. Y bueno, ese es orgullo de México, sin duda alguna, pero orgullo nuestro porque también hemos estado impulsando esa presencia de la universidad. Tuvimos 2 rectores de universidades públicas, el doctor Javier Saldaña, de la Universidad Autónoma de Guerrero, y su servidor acompañando a nuestros respectivos equipos. Si me permites comentar, está el TEC de Monterrey, que siempre asiste, está la Universidad de Guadalajara, que siempre asiste con una delegación importante, está la Universidad Autónoma de Guadalajara, que es privada y que también cada año coincidimos en aquel espacio.
0: La Iberoamericana también, la Ibero.
1: Ibero no va. No me ha tocado coincidir, va la Universidad Popular Autónoma de Puebla, con quien nosotros tenemos una muy buena relación, universidad privada, también una muy buena universidad. De las públicas, algunas van en ocasiones, algunas no. Este año estaba, por ejemplo, la Universidad Veracruzana presente, obviamente la de Guerrero, nosotros de Hidalgo. Entonces, hay públicas y privadas, pero la privada en México es algo que le apuesta mucho a la internacionalización. Entonces, bueno, el concretar estas acciones, terminando, es producto de un año previo de trabajo.
0: Y sin duda alguna los resultados, amigas y amigos, los conoceremos muy pronto, y el impacto en beneficio de la comunidad universitaria y del Estado de Hidalgo también muy pronto podremos comprobarlos. Esas universidades presentes en el NAPSA, amigas y amigos, dan cuenta precisamente

0: específicamente para agrupar y coordinar a los rectores y directores de las universidades públicas del país. Platíquenos del papel y la relevancia también de la Universidad Autónoma del Estado de Hidalgo de participar de este gran evento también a nivel nacional, señor rector, por favor.
1: Gracias. Pues es que son actividades complementarias.
0: Sí.
1: Diría que estamos en el ámbito de la colaboración institucional. Lo mismo con otras universidades hermanas mexicanas para una educación de calidad internacional, donde la participación en APSA nos permite acceder a, y por otro lado la colaboración con las instituciones de educación superior mexicanas para poder atender los temas que tenemos todos en nuestro país. Así que estamos en el ámbito de la colaboración. También diría que el éxito, entendido como el cumplimiento de los objetivos y metas que cada quien se proponga, en lo individual, como persona o bien como institución, pues va de la mano de la colaboración con otras personas o con otras instituciones. Es decir, nadie alcanza el éxito de manera individual.
0: Así es.
1: A nosotros que leíamos todavía El Llanero Solitario y el Calimán Guzmán y estos, pues El Llanero Solitario no existe, ¿no? Nunca ha existido más que en las historietas que leíamos de niños. El poder celebrar en nuestra universidad el próximo viernes 29 esta sesión de CUPIA nos permite esos lazos de colaboración con las universidades mexicanas. Yo quiero compartir que está confirmada la asistencia de la subsecretaria de Educación Media Superior a nivel federal, la doctora Tania Rodríguez, y también está confirmada la presencia del director de Educación Superior a nivel federal, que es nuestro amigo el doctor Carlos Iván. Como funcionarios federales de primer nivel, obviamente son trabajos presididos por el secretario general de ANUYES, el doctor Luis Armando González Plasencia, que también es un buen amigo de nosotros, y estará justamente el rector de la Universidad Autónoma de Guerrero, el doctor Javier Saldaña, que preside CUPIA en nuestro país. Temas que vamos a tratar, pues el financiamiento federal hacia las universidades. Tenemos un compromiso también que ya es una tradición desde hace ya varios años de entregar los estados financieros de cada institución, y en esta época del año se recuerda y se analiza para que podamos cumplir al final del año. Y bueno, hace aproximadamente un año la ANUYES integró varias comisiones con los titulares de las diferentes universidades e instituciones de educación superior. Y una de esas comisiones, que es la de prendimiento, se la asignaron a la Autónoma del Estado de Hidalgo.
0: Sí, señor.
1: Ha estado trabajando, la verdad es que podemos compartir con mucha satisfacción que es una de las comisiones que mayor trabajo tiene desde que se creó. Esta, de manera operativa, está a cargo del maestro Josué Serrano. Así que el viernes también entregaremos resultados, compartiremos con el resto de los colegas los resultados que tenemos de esta comisión de emprendimiento. ¿Por qué la asignaron a la Universidad de Hidalgo? Por la experiencia que tenemos con las entidades económicas con las que cuenta la universidad y que forman parte del ecosistema universitario. Así que estamos en la colaboración y estamos, por supuesto, en el entendido de que solo si juntos trabajamos, juntos podremos lograr los objetivos y las metas que nos hemos propuesto.
0: Y es este modelo de emprendimiento, amigas y amigos nuestros, que posee la Universidad Autónoma del Estado de Hidalgo, ya ha merecido reconocimiento, incluso admiración desde hace muchos años por parte de universidades hermanas. Yo recuerdo en algún momento al licenciado Gerardo Sosa Castelán, en su calidad de presidente del patronato universitario, fue invitado a no pocas universidades precisamente del país para compartir esto que decían, ¿cómo le hacen en la Universidad Autónoma del Estado de Hidalgo con los recursos tan limitados, voy a utilizar ese término, con los que cuentan o lo que les otorga la Federación o el Estado para crecer de manera pareja año con año? Y esto es importante, amigas y amigos nuestros, porque entiendo yo que esta asamblea, esta conferencia de la CUPIA, pues no será, permítame decirlo así, mi querido señor rector, no será miel sobre hojuelas, porque tratar y hablar de negociación

0: gestión financiera y presupuesto, pues es uno de los puntos de articulación más críticos que ocurre en materia económica, cuando todos sabemos, amigas y amigos nuestros, aquí lo hemos platicado, de que ha venido una reducción de presupuesto federal a las instituciones de educación superior mucho, mucho, muy fuerte, que ha tenido que obligar a las instituciones de educación superior a reorganizar, a reorientar incluso presupuestos, a reducir precisamente proyectos en este afán de continuar con el quehacer sustantivo. Y el hecho de que sean las autoridades, como usted nos refiere, de la Secretaría de Educación Pública, autoridades de primer nivel de la SEP, y tratar ese asunto, pues será harto complicado, señor.
1: Espinoso.
0: Espinoso, por supuesto.
1: Sin duda alguna. Quiero también compartir que el señor secretario de Educación Pública del Estado, el doctor Natividad Castrejón, también muy buen amigo de nosotros, asistirá en representación del señor gobernador a la inauguración de este evento, a quien por supuesto siempre le agradeceremos que nos distingan con su compañía. Sí, en efecto, el financiamiento es un tema complicado. A nosotros este año nos incrementaron del gobierno federal únicamente el 0.67% con relación al presupuesto 2025. Si consideramos que la inflación fue del 4% en 2025, entonces quedamos muy abajo de lo que fue el incremento de presupuesto federal contra el incremento inflacionario. La verdad es que el Congreso del Estado y el Gobierno del Estado nos apoyaron y ahí el incremento fue superior. Pero aún así, en promedio, de ambos presupuestos quedamos por abajo de lo que es la inflación.
0: El índice inflacionario.
1: Así es. Lo que en términos económicos nos lleva a decir que tuvimos una pérdida de presupuesto en términos reales, tan solo con relación a la inflación. Esto se ha estado comentando en diferentes reuniones con los funcionarios federales. Afortunadamente ellos también tienen su origen en las universidades. La doctora Tania fue rectora de la Universidad de la Ciudad de México. Como sabemos, el doctor Ricardo Villanueva fue rector de la Universidad de Guadalajara y entienden perfectamente estos temas. No es que no haya voluntad, sino lo que falta es dinero.
0: Así,
1: ¿no?
0: Es.
1: Un poco el dicho mexicano, ¿no? Debo, no niego, pago, no tengo.
0: Así es.
1: Pero bueno, está en el papel de cada uno de nosotros hacer la gestión correspondiente. Y en el caso de la Autónoma del Estado de Hidalgo, hay que decirlo, y es de conocimiento de la audiencia, que hemos estado creciendo aún a pesar de estas limitaciones económicas, tanto en infraestructura como en matrícula. Son buenas noticias, pero sí necesitamos, como todos, necesitamos que nos apoyen para poder sostener este esfuerzo de crecimiento. Y respecto al emprendimiento, sí, en la época del licenciado Gerardo Sosa como rector, es que se inicia con las entidades económicas, se han venido sosteniendo, y bueno, tan solo en esta etapa que yo estoy al frente de la universidad, hemos recibido visitas de Chiapas, de Nayarit, de La Narro, para conocer nuestro modelo de entidades, porque precisamente ellos conocen que tenemos varias empresas que funcionan bien, que complementan el ingreso. No van a sustituir, somos una universidad pública,
0: claro.
1: No van a sustituir nunca los presupuestos federal y estatal, pero sí dan cierto margen y cierta holgura para tomar decisiones importantes en la universidad.
0: Y esto es relevante, amigas y amigos nuestros, cuando lo hemos platicado con ustedes en este espacio informativo. Hay universidades hermanas en el país que tienen severos problemas financieros en este momento. Algunas, incluso lo recordará que lo hemos platicado, quienes no han podido solventar los aguinaldos, por ejemplo, de su personal administrativo y académico, y en ese sentido la Universidad Autónoma del Estado de Hidalgo también realiza un papel destacado. Señor rector, sabemos que tiene usted una agenda mucho, mucho, muy generosa, vamos a decirlo así, el día de hoy. Queremos agradecerle su generosidad también para con nosotros, con su tiempo, su presencia, su asistencia, el compartirnos sobre estos dos eventos tan relevantes para la vida institucional y para el impacto social que habrá de tener también en beneficio de la sociedad hidalguense. ¿Algo que desee usted agregar antes de concluir esta breve charla, que le agradecemos profundamente?
1: Gracias. Pues la agenda de mañana, del día viernes, Que debo decirlo, algunos titulares de instituciones llegan mañana jueves, ya les estaremos atendiendo. El día viernes iniciamos a las 9 de la mañana. Están invitados los titulares de las diferentes instituciones de educación superior del Estado. Ya hemos tenido la oportunidad de platicar con algunos de ellos de manera directa, pero también si alguien quisiera darse una vueltecita, como decimos coloquialmente, en el Centro de Extensión Universitaria, con toda la confianza, estamos para atenderles. Estaba programada a las 10 de la mañana, nos han pedido que se adelante a las 9, así que estaremos trabajando a partir de las 9 de la mañana. Quisiera compartir que también se va a hablar de un grupo de mediación universitaria,
0: ¿sí?,
1: como una estrategia de justicia alternativa, y eso creo que también es importante. Por otro lado, también como sabemos en la comunidad universitaria, nosotros implementamos aquí con el apoyo del Sistema Universitario de Medios Autónomos, de su director, de todos ustedes, el programa de diálogos universitarios, que la verdad ha generado un gran impacto en el ámbito universitario, y les vamos a compartir un tráiler, como se dice, a los asistentes para poder llevar a cabo la tercera edición de diálogos universitarios, que nos da mucho gusto que nos visiten y participen los rectores de las universidades hermanas. Pues agradecer el tiempo, siempre estar en este programa es un privilegio, estar en comunicación con la comunidad universitaria y la sociedad en general, sin duda alguna, es algo que nos gusta. Y bueno, decirle a la comunidad universitaria, a los estudiantes, a los maestros, a los funcionarios, a todos, que pues estamos trabajando, bien, y que la Autónoma del Estado de Hidalgo tiene las posibilidades de presentarse en cualquier espacio, en cualquier foro, en cualquier parte del mundo, gracias al trabajo académico y a los resultados académicos que todos logramos día con día.
0: Señor rector, felicitaciones, muchísimas gracias por haber estado con nosotros. Sabe que las puertas de esta su casa, los micrófonos de su Sistema Universitario de Medios Autónomos están siempre abiertos. Ojalá tengamos la oportunidad de conocer las conclusiones, los resultados, los acuerdos a los que se llega, los convenios firmados de colaboración en NAFSA 2026 allá en Orlando, Florida, Estados Unidos, y por supuesto también las conclusiones y los resultados que se obtengan de esta CUPIA 2026, de la cual es sede orgullosamente la Universidad Autónoma del Estado de Hidalgo, que eso es punto y aparte, porque también el hecho de conferirle esa responsabilidad, esa distinción a una universidad, habla del reconocimiento y el respeto y la confianza que se le tiene a toda la comunidad universitaria de la Autónoma del Estado de Hidalgo, de la cual usted es rector. Muchísimas gracias, mis
1: amigos. Gracias a todos.
0: Gracias. Son ya las 8 de la mañana con 58 minutos. Amigas y amigos, nosotros continuamos con más información. Vámonos rápidamente a una pausa, no sin antes agradecer a Suma Radio Huejutla, su querida audiencia, que hayan estado con nosotros. A ustedes que permanecen, amigas y amigos, no se vayan. Después de la pausa promocional, Suma Noticias Radio regresa.
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13: Temperatura 25 grados centígrados.
14: Son las 9 con un minuto.
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0: Nueve de la mañana, ya prácticamente con 3 minutos, las 9:03, amigas y amigos nuestros, nos vamos directamente a nuestros enlaces regionales. Iniciamos con nuestra estación de hermana Suma Radio Huejutla, quien desde la Huasteca Hidalguense, en voz de Carla Tobar, le comparte a usted información relevante. Carlita, buenos días, estamos con ustedes. Adelante, por favor.
15: Hola, ¿qué tal, Anuar? Muy buenos días. Te saludo con mucho gusto a ti, a la producción de Suma Noticias Radio y, por supuesto, a la audiencia que ya nos sintoniza en este miércoles, mitad de semana. ¿Qué te parece si comenzamos con la información más relevante en la Huasteca? Y déjame platicarte que un empleado adscrito al área de recaudación municipal y registro civil del Ayuntamiento de Huejutla fue detenido la tarde de este martes y puesto a disposición del Ministerio Público del Fuero Común, luego de ser señalado por presuntas irregularidades financieras relacionadas con el manejo de recursos públicos. El trabajador, identificado con las iniciales JCS, quien presuntamente se desempeñaba como cajero de la dependencia, es investigado por los posibles delitos de robo, falsificación de documentos y ejercicio abusivo de funciones. Las primeras indagatorias señalan que durante una revisión interna fueron detectadas inconsistencias económicas en los procesos de cobro, lo que derivó en una inspección sorpresiva dentro del área de recaudación municipal y registro civil. El ahora detenido presuntamente habría duplicado tickets y folios de cobro de actas de nacimiento y otros documentos oficiales durante más de un año, esto con el objetivo de desviar recursos económicos. Las autoridades detectaron faltantes diarios que van desde los 8,000 hasta los 35,000 pesos, situación que podría presentar un presunto desfalco millonario a las arcas municipales. Tras este hallazgo, funcionarios del ayuntamiento solicitaron el apoyo de elementos de la policía municipal, quienes realizaron el traslado del presunto responsable ante las autoridades ministeriales, donde se estará determinando su situación jurídica en las próximas horas. Las investigaciones continúan para establecer el alcance total de las posibles afectaciones económicas y también determinar si existen más personas involucradas en estos hechos, ya que las autoridades presumen que el empleado no habría actuado solo. Hasta el momento, el Ayuntamiento de Huejutla no ha emitido algún posicionamiento oficial detallado sobre el monto total presuntamente involucrado ni sobre posibles sanciones administrativas derivadas de este caso. Esta es la situación que se vive en esta parte de la Huasteca hidalguense. Hasta aquí la información más relevante. Regresamos a cabinas y que tengan un excelente día.
0: Que lo sea también para ustedes, Carlita. Muchísimas gracias. Saludos a nuestra querida Huasteca, al corazón de todas las huastecas, Huejutla de Reyes, Hidalgo y sus alrededores. Y dejamos a esta para irnos a otra región muy querida en el estado de Hidalgo, me refiero al Valle del Mezquital. Desde Suma Radio Actopa, nuestra estación hermana, una gran compañera y amiga también como lo es Cecilia Pacheco, tiene información para ustedes. Ceci, con el gusto de saludarte. Buenos días, estamos con ustedes. Adelante, por favor.
16: Gracias, Anuar. Muy buenos días para ti y para todo el auditorio de Suma Noticias. Te platico que un hombre identificado con las iniciales SFJ fue detenido en el municipio de Tlaxcuapan por su presunta responsabilidad en delitos contra la salud y posesión de cartuchos de uso exclusivo sin el permiso correspondiente. Además, las autoridades estatales lo relacionan con diversos hechos violentos ocurridos en esta zona del estado. La captura fue realizada por agentes de la División de Investigación de la Agencia Criminal de la Procuraduría General de Justicia del Estado de Hidalgo, mientras desarrollaban diligencias derivadas de una carpeta de investigación por homicidio doloso en la comunidad de Teocalco. De acuerdo con los primeros reportes, los investigadores detectaron una camioneta Jeep y una motocicleta sin placas, cuyos conductores aparentemente intercambiaban paquetes en actitud sospechosa. Al notar la presencia policial e intentar intervenir con códigos y sirena, los agentes interceptaron la camioneta para realizar una revisión. Durante la inspección, las autoridades localizaron varias bolsas con hierba seca, presuntamente marihuana, así como envoltorios con sustancia granulada blanca con características similares al cristal. También fueron aseguradas dos cajas de cartuchos útiles calibre 9 milímetros y una báscula gramera. Tras el aseguramiento, el detenido pues fue puesto a disposición del Ministerio Público. La autoridad pues va a continuar con las investigaciones correspondientes y determinar la situación jurídica y el posible vínculo con otros actos delictivos de esta región. Y se vuelve a poner atención sobre la presencia de estas actividades que operan no solo en esta región, sino en distintas zonas. La actuación de las autoridades, pues sí, es un paso importante, pero el desafío permanece abierto. Hay que combatir estos delitos relacionados con delitos contra la salud, también cuando implican armas, y no solo pues es responder ante estos hechos. Hay que fortalecer sí la investigación, pero también la prevención. Esto es muy importante. Además de la capacidad institucional para poder contener estas redes delictivas antes de que tengan pues un impacto mucho más amplio. Detrás de este operativo hay una pregunta de fondo, Anuar. ¿Cuánto más falta para poder desarticular y devolverle la tranquilidad a todas las comunidades?
0: Esa es una pregunta a la cual ni tú ni yo, y creo, Ceci, que no tenga absolutamente nadie en este momento, entiéndase como ciudadanos, como ciudadanas, entiéndase también como autoridades. No hay quien nos pueda decir para tal fecha. En el discurso se ha hablado mucho, pero la realidad, tú sabes, que es la que enfrentamos en el día a día, nos dice cosas totalmente diferentes, y una de esas es, no tenemos para cuándo terminar con este asunto, Ceci.
16: Sin duda, es un tema complicado, pero bueno, le vamos a dar seguimiento como a varios espacios también, a varias situaciones que han sucedido en la región. Y con esto, Anuar, la información esta mañana desde el Valle del Mezquital.
0: Información que agradecemos como siempre, Ceci. Cuídense mucho, tengan un gran día y estaremos pendientes de próximas entregas. Saludos cordiales a Suma Radio Actopan y a nuestra querida audiencia ya en el Valle del Mezquital. Y dejamos este para irnos directamente hasta la Sierra Gorda del estado de Hidalgo, hasta el pueblo mágico de Zimapán, desde nuestra estación hermana en aquel municipio, Fidel García, gran compañero y amigo también aquí con información. Fidel, buenos días, un abrazo. Adelante, por favor, estamos contigo.
17: Buenos días, Anuar, te saludo con gusto en esta mañana y también saludo cordialmente a nuestro auditorio. Comentarte, Anuar, que ayer se llevó a cabo la firma de un convenio para impulsar la apertura, más que nada, de una sede de la Universidad Digital del Estado de Hidalgo en el municipio de Pacula. La firma de este convenio fue realizada por la maestra Ana Elisa López Santillán, rectora de la UNIDED, Patricia Plasencia Soto, directora general de Vinculación y Fortalecimiento Institucional, en representación del subsecretario Daniel Fragoso, y el presidente municipal de Pacula, Cristian Buendía Andrade. Comentarte que durante este anuncio el alcalde José Cristian informó que la nueva sede de la Universidad Digital estará ubicada en la localidad de Jiliapan, convirtiéndose de esta manera una alternativa educativa para los jóvenes y ahora sí que los egresados, más que nada del bachillerato, que desean continuar su preparación profesional sin salir de la región. Y de acuerdo con lo informado por el edil, el proyecto contempla inicialmente la oferta de 4 licenciaturas, 2 maestrías y 1 doctorado, ampliando así significativamente la oportunidad de educación superior para el municipio y sus alrededores. Asimismo, el presidente municipal agradeció el respaldo también de las autoridades que hicieron posible esta gestión y destacó que la educación representa pues actualmente la principal herramienta para transformar el futuro de Pacula, un municipio que históricamente, como sabemos, que ha marcado sobre todo la migración de los jóvenes hacia los Estados Unidos, por lo que esta iniciativa pues busca generar proyectos, oportunidades de desarrollo para las nuevas generaciones anuar en esta parte de la región. En más información, comentarte respecto a la Sierra Gorda que el municipio de Nicolás Flores, en coordinación con personal de la Comisión Estatal de Biodiversidad de Hidalgo, llevó a cabo una jornada de educación ambiental en el Colegio de Bachilleres Plantel Senza Bocua. Durante esta actividad, las y los estudiantes participaron en diversas dinámicas y actividades enfocadas en fortalecer sus conocimientos sobre el cuidado del medio ambiente, un tema importante en estos tiempos, y la conservación de la biodiversidad. Entre los temas abordados destacaron los polinizadores, la biodiversidad, la elaboración de huellas, experiencia de realidad virtual. Y es que estas acciones tienen justamente la finalidad esa, ¿no?, de fomentar la conciencia ambiental, el respeto por la flora y la fauna, así también como acercar a los jóvenes el conocimiento y la preservación de la biodiversidad de lo que hay en esta parte de la región. Y el gobierno municipal destacó que mediante el trabajo coordinado entre autoridades municipales, instituciones estatales y comunidad estudiantil, pues continúan impulsando actividades que promueva el aprendizaje, la participación y el cuidado sobre todo del entorno natural. Y finalmente las autoridades reiteraron el llamado a la ciudadanía también para sumarse a acciones de protección ambiental, recordando que cuidar la biodiversidad es proteger la vida misma. Hasta aquí la información anual que te tenemos en esta mañana, con el gusto de mantenerles informados siempre a nuestra audiencia. Regresamos contigo desde la capital del estado.
0: Muchísimas gracias, Fidel. Un abrazo grande para ti, para amigas y amigos de Suma Radio Zimapán y, por supuesto, a nuestra querida audiencia allá en la Sierra Gorda del estado de Hidalgo y todo lo que sea educación, amigas y amigos. En este caso, la creación de una universidad digital siempre, siempre será una buena noticia. Dejamos la Sierra Gorda del estado de Hidalgo para irnos a otra querida región del estado de Hidalgo y me refiero a la Sierra Tumitepegua. Desde Suma Radio San Bartolo Tutotepec, nuestra estación hermana por aquellos lares, un gran amigo y compañero como es Alejandro Mendoza, tiene información relevante también para ustedes. Ale, con el gusto de saludarte, buenos días. Adelante, por favor.
18: Anuar, muy buen día, te saludo con mucho gusto en esta jornada de mitad de semana para compartirles la información más reciente de esta región Otomitepegua. Iniciamos en Acasochitlán y es que en la Casa de Cultura Corazón de Barro Rojo, ubicado en San Pedro Tlachichilco, se busca fortalecer las medidas de protección mediante la instalación de cámaras de videovigilancia que estarán enlazadas al sistema C2, permitiendo con ello una supervisión más eficiente y una respuesta inmediata ante cualquier situación de emergencia. Y bueno, pues esta acción brinda mayor tranquilidad a las familias que diariamente confían en este espacio, donde las niñas, niños y jóvenes desarrollan su talento, su creatividad y aprendizaje en un entorno más seguro. Esto en el municipio de Acasochitlán. Nos cambiamos de municipio, ahora nos vamos a Tenango de Doria, y es que este municipio el día de ayer fue sede de la capacitación Gestión Integral de Riesgos por Fenómenos Hidrometeorológicos, desarrollada justamente ayer martes 26 de mayo, con una duración aproximada de 6 horas, y esto con el objetivo de fortalecer conocimientos y brindar herramientas de primer respondiente ante situaciones de emergencia. Es esta importante actividad contó con la participación de elementos de protección civil de los municipios de San Bartolo, Tutotepec, de Huehuetla, que justamente el día de ayer platicábamos y les compartíamos que pues en días pasados también se realizó una reunión de este tipo en este municipio de Huehuetla. También estuvieron presentes personal de Acasochitlán, de Santiago Tulantepec y por supuesto de Tenango de Doria, que en esta ocasión fue sede. La capacitación contó con la presencia del director general de Protección Civil del Estado, además estuvieron presentes presidentes municipales, y bueno, pues estas acciones, como ya lo hemos comentado, buscan continuar fortaleciendo la cultura de la prevención y la capacidad de respuesta ante fenómenos naturales como los que pues ha sufrido bastante esta región Otomitepegua. En más información, atención habitantes de Huehuetla, cabecera y comunidades cercanas, el próximo lunes 1 de junio se llevará a cabo la jornada de esterilización para perros y gatos, hembras y machos. Esto será a partir de las 9 de la mañana en las instalaciones de la cancha principal. Los requisitos, es muy importante siempre mencionarlos para que no se regresen con su mascota. Hay uno mínimo de 8 horas de alimento sólido y líquido, que sean mayores de 5 meses, no gestantes, no lactando, no recién paridas, no mayores de 25 kilos, que sean animales sanos y sin tratamiento médico. Para que puedan consultar más información y para los registros, pueden comunicarse al 759-111-3884. Y bueno, pues ahí la información. Ya para finalizar con mi intervención, Anuar, finalmente invitar a los automovilistas que circulan por las carreteras de Tenango a Tulancingo a que lo hagan con mucha precaución. Seguramente se encontrarán en su trayecto con maquinaria pesada que justamente el día de ayer era trasladada hacia esta región a bordo de una plataforma de tráiler, y que en un momento quedó varada a la altura del lugar conocido como La Placa y cerrando el paso vehicular por un momento. Afortunadamente se pudo mover, y bueno, pues hasta el momento se sabe que continuará su traslado ya sin la plataforma de tráiler, porque debido a las condiciones que presenta todavía la carretera, pues esta unidad, que es muy larga, no cabe. Entonces pues se sabe que va a ser trasladada esta maquinaria pues ya sin la plataforma, y por ello se pide manejar con precaución y moderar la velocidad, por supuesto. Anuar, es cuanto con la información que les comparto en esta jornada.
0: Muchísimas gracias, y bueno, pues nos sumamos a esa recomendación para quienes viajen hacia la Sierra Otomitepegua: manejen con mucha precaución, amigas y amigos nuestros. Ya lo escuchó usted, hay algunos espacios de la carretera que están todavía debilitados por las pasadas lluvias del mes de octubre. Escuche usted, octubre, noviembre, diciembre, enero, febrero, marzo, abril, mayo, estamos por llegar a junio, están ya alrededor de 8 meses, amigas y amigos, y las lluvias, usted lo sabe, continúan en todo el país, así que cuídese mucho y cuídese muy bien. Gracias, Ale, un abrazo, nos escuchamos pronto.
18: Abrazo de vuelta, que tengan excelente día.
0: Gracias, Alejandro Mendoza, desde Suma Radio San Bartolo, Tutotepec. Saludos a nuestras amigas y amigos y, por supuesto, a nuestra querida audiencia en la Sierra Otomitepegua y a nuestra estación hermana Suma Radio San Bartolo, Tutotepec. Y dejamos la Sierra Otomitepegua para regresar al Valle de Tulancingo. Desde Suma Radio Tulancingo, otro gran amigo y compañero como lo es Santiago Castillo, tiene también información relevante. Mi querido Santi, buenos días. Adelante, por favor, estamos contigo.
19: Hola, Anuar, te saludo con mucho gusto a ti y a todo el auditorio, y ahora para compartirte un poco sobre el panorama de lo que refiere la información de este lado del Valle de Tulancingo. Y es que después de más de una década de solicitudes, gestiones y espera por parte de habitantes de San Nicolás Cebolletas, finalmente fue entregada la ampliación de una red hidráulica que permitirá llevar agua potable a esta comunidad de Tulancingo. Se trata de una demanda histórica. Cerca de 752 habitantes durante años insistieron en la necesidad de contar con un servicio básico que debió estar garantizado desde hace mucho tiempo atrás. Para concretar esta obra, fue necesario un proceso administrativo prolongado, así como la coordinación entre la comunidad y el organismo operador del agua. Los pobladores aportaron materiales como tubería, relleno, mientras que los trabajos técnicos de excavación estuvieron a cargo del personal especializado. La intervención contempló una instalación de poco más de 4 kilómetros de red hidráulica, infraestructura que va a permitir que decenas de familias accedan formalmente al servicio. Ahora, las familias beneficiadas deberán realizar el trámite correspondiente para formalizar su conexión y comenzar a recibir el suministro de manera regular. Con esta obra, de alguna manera se atiende a una deuda pendiente con una comunidad que durante muchos años exigió acceso a un derecho básico como lo es el agua. Y que, pues, híjole, la verdad, es un tema delicado. Eran bastantes personas las que estaban necesitando este servicio básico y que nunca se pudo de alguna manera formalizar o establecer. Durante mucho tiempo estuvieron bajo esquemas o rascándose con sus propias uñas, digámoslo así, y que de alguna manera, gracias por el servicio, pero no gracias porque pues tardó tanto tiempo. Pero bueno, solamente para hacer la nota al pie. Y en otro orden de ideas, te comparto que ya arrancó en Tulancingo el Censo de Pueblos y Comunidades Indígenas, un ejercicio que se va a desarrollar hasta el próximo 25 de junio como parte de la actualización del Plan Municipal de Desarrollo 2024-2027. El objetivo es conocer de manera directa las necesidades y problemáticas de las comunidades para integrarlas en la planeación política, justamente en la toma de decisiones a nivel local. Y bueno, la consulta se aplica en 12 comunidades indígenas del municipio mediante personal identificado y con apoyo de herramientas digitales, además de la colaboración de enlaces vecinales para facilitar la participación ciudadana. El cuestionario recopila información sobre temas como infraestructura, salud, educación, seguridad, movilidad, desarrollo económico, medio ambiente y servicios sociales. Los resultados van a permitir contar con un diagnóstico actualizado sobre las condiciones de estas comunidades, así como definir prioridades de atención dentro de la planeación municipal. La convocatoria fue difundida tanto en español como en otomí, con el propósito de ampliar el alcance del ejercicio y garantizar una participación incluyente. Autoridades locales hicieron un llamado a la población a colaborar al considerar que la información recabada será clave para orientar futuras acciones en beneficio de estas localidades y de alguna manera también resaltar el orgullo, que no se sientan por este tema, que no se sientan desplazados, y retomo, por este tema de que todo lo termina siendo como colonizado y mucha gente termina dejando de hablar sus lenguas originarias, de las cuales deberíamos sentirnos orgullosos, y al contrario, nosotros quizá deberíamos aprender de ellas. Pero esta sería la información que te comparto en este día, Anuar.
0: Muchísimas gracias. Mi querido Santi, muchas gracias por la información. Fíjate que me da mucho gusto por nuestros amigos y amigas de San Nicolás Cebolletas. Es una comunidad que tengo el privilegio de conocer desde hace algún tiempo. Y esta es sin duda alguna una buena noticia. Dicen que la gente perdona, pero nunca olvida. ¿Cuántas promesas, cuántos compromisos, cuántas palabras empeñadas no habrán recibido de candidatas y candidatos a diputaciones federales, a diputaciones locales, a la presidencia municipal, que les ofrecieron seguramente dotarles del servicio de agua a cambio del voto? Posiblemente lo perdonen, que digan, bueno, finalmente llegó, pero después de lo que tú nos comentas, después de cuánto tiempo, y será realmente pues motivo de celebración para ellos el poder contar con el agua. Y pues respetamos precisamente su derecho, de ellas y de ellos, de todas y todos, el derecho que tienen precisamente de tener agua en casa. Muchísimas gracias por la información, mi querido Santi. Nos estamos escuchando muy pronto.
19: Nos escuchamos pronto, Anuar.
0: Gracias, Santiago, Santiago Castillo, desde Suma Radio Tulancingo. Nos vamos, amigas y amigos nuestros, con la información relacionada con... Ayúdame, por favor, mi querido Sonia. Muy bien, nos vamos directamente con los deportes.
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0: Con el gusto de regresar nuevamente al Valle del Mezquital desde Suma Radio Actopan, Cecilia Pacheco y la información deportiva. Estamos nuevamente contigo, Ceci, muchas gracias. Adelante, por favor. Tenemos un pequeño detallito con la comunicación. La restablecemos inmediatamente, amigas y amigos, para continuar con los contenidos de este nuestro espacio informativo Suma Noticias Radio. Entre tanto, podemos solventar el asunto de la comunicación con Suma Radio Actopan. Decirle a usted, amiga, amigo nuestro, que es cuáles son, dijéramos en mi pueblo, cuáles son los pendientes que usted tiene como ciudadano, como ciudadana, con las autoridades municipales, estatales o federales. ¿Cuál es para usted el asunto que más en este momento importaría se le pusiera atención y se le diera solución en la medida de lo posible, hasta donde alcanzara, pero con toda la voluntad? Le dejo la pregunta, se la dejo en el aire. Vamos a regresar con esto más adelante, porque ya está lista, decíamos a ustedes, Ceci Pacheco, la información deportiva. Adelante, Ceci, gracias nuevamente, buen día.
1: Gracias, Anwar, nuevamente saludándote a ti y a todo el auditorio de Suma Noticias. Te platico que, bueno, ya hay anuncios de diversas selecciones sobre, pues, estas convocatorias de los jugadores que van a jugar la Copa del Mundo. Y un anuncio que estaba siendo bastante esperado por los aficionados del América llegó. El día de ayer, martes, la selección de Estados Unidos anunció su lista de 26 jugadores que van a disputar este evento. Y sí, aparece el número 10 de las Águilas, Alejandro Zendejas. Este volante México-estadounidense estuvo en el evento donde se anunció la convocatoria y presumió su dorsal 26. La noticia causó eco, obviamente, en el lío de Cuapa, y los azul crema no dejaron pasar el llamado de su futbolista a la Copa del Mundo. Zendejas representará la camiseta de la selección de Estados Unidos, con orgullo, pasión, y a partir del próximo 11 de junio. De hecho, Estados Unidos debuta el 12 frente a la selección de Paraguay y va a compartir el grupo D con Australia y Turquía. Así que, pues, todavía están estos llamados de diversos futbolistas que juegan en la Liga MX, pero se estarán presentando con sus respectivas selecciones. Y ahora sí, vámonos también con más de la Liga MX, porque con esta obtención del 10º título de Cruz Azul, que apenas se consiguió hace unos días al imponerse con Pumas en la cancha de Ciudad Universitaria, ya quedó definida esta nueva edición del Campeón de Campeones. Este torneo enfrenta a los Monarcas de dos torneos cortos de un ciclo futbolístico y volverá a medir a dos de los equipos más consistentes en el balompié nacional. El conjunto dirigido por Wiki, que firmó esta campaña sólida hasta coronarse en el clausura, pues va a buscar extender su dominio y sumar un nuevo trofeo a sus vitrinas. Enfrente tendrá a Toluca, que bajo el mando de Mohamed se proclamó campeón en el Apertura 2025 y se consolidó como uno de los proyectos más competitivos de la Liga MX. Este enfrentamiento va a representar un choque de estilos y momentos, con dos equipos que llegan respaldados por su reciente éxito y con plantillas que han demostrado capacidad para responder en los momentos de mayor precisión. El duelo está programado para disputarse después de la Copa del Mundo de la FIFA, una fecha que va a reunir estos dos campeones el 25 de julio a las 6:30 de la tarde, Anuar.
0: ¿Tu favorito, Ceci?
1: Pues me parece que Cruz Azul llega a un buen momento. Obviamente, el parón de la fecha FIFA va a ser pues importante para ambos equipos. Hay quienes pierden jugadores por la selección, hay quienes van a seguir pues con algunos entrenamientos. Y me parece que Toluca llega en un momento pues complicado después de haber perdido la liguilla. Así que, pues digamos que son algunos puntos a favor y en contra. Yo no tendría algún favorito, me parece que la máquina podría demostrar bastante, y sobre todo con el buen momento anímico que vive Wiki, que en este momento pues está a la cabeza, entonces me parece que podría ser bastante interesante desde ese punto, Anuar.
0: Y como lo comentas, posiblemente más allá de lo técnico, porque ambos son muy buenos equipos, creo que el aspecto anímico puede pesar un poquito o puede influir quizá un poquito.
1: Sí, pero vamos a estar muy pendientes, pues sobre todo, insisto, esto viene después de la Copa del Mundo, así como el inicio del torneo, entonces vamos a ver qué es lo que puede llegar a suceder y con esto, bueno, la información esta mañana en el mundo del deporte, ya estaremos platicando mañana sobre también los juegos para las finales de la NBA y todo lo que pueda surgir de información respecto a estos llamados a selecciones ya con estas listas oficiales.
0: Estaremos atentos a la información, Ceci, que tengas un gran día. Muchísimas gracias, nos escuchamos pronto.
1: Gracias, que tengan una excelente mañana y nos escuchamos en una próxima ocasión.
0: Gracias, Ceci. Cecilia Pacheco desde Suma Radio Actopan. A las 9 de la mañana ya con 31 minutos, no se vayan, amigas y amigos nuestros, quédense con nosotros. Después de la pausa promocional, Suma Noticias Radio regresa.
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20: Son las 9:34.
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0: Las 9 de la mañana ya con 36 minutos, 9:36, amigas y amigos nuestros, nos dirigimos hacia Suma Radio Huichapan, en el occidente del Valle del Mezquital. Nuestro director allá, David Herrera, tiene información también de aquella bella región hidalguense. David, qué gusto, un abrazo, buenos días, estamos contigo, adelante por favor.
7: Muchas gracias, Anuar, qué gusto poder saludarte también encontrarnos con todo el auditorio como cada mañana, y nos arrancamos con la información generada de este lado de nuestro estado de Hidalgo, y es que los municipios de Huichapan y Tecozautla comenzaron jornadas de revisión en el ganado para evitar la presencia del gusano barrenador. De acuerdo con el gobierno municipal de Tecozautla, se atendió una herida de un becerro en la comunidad de San Francisco, mientras que las autoridades locales de Huichapan aseguraron que ya hay comunidades que han presentado posibles casos. No obstante, aún no han detallado la cantidad de casos o qué localidades se han identificado. De acuerdo con el boletín informativo Avance de la Senacica, a marzo del 2026 en Hidalgo hay 14 municipios afectados con la presencia del gusano barrenador. Las miasis, llamada así la infestación parasitaria ocasionada por el gusano barrenador, se ha presentado principalmente en especies como bovinos y en perros. En tercer lugar, está presente en cerdos, caballos, ovinos y posteriormente en felinos domésticos. En este sentido, la Dirección de Desarrollo Agropecuario y la Dirección de Salud de Tecozautla llevó a cabo una jornada de vacunación e inspección de ganado y se informó que en la comunidad Atengo el ganado está en buenas condiciones. En Huichapan, la Dirección de Desarrollo Agropecuario llamó a tomar precauciones, cuidar el ganado y los animales en general, así como actuar con responsabilidad. Recomendaron mantener medidas preventivas y de vigilancia en sus animales. Y por supuesto, Anuar, pues es importante todas estas acciones, ya que sabemos que han existido pues ciertas afectaciones por el gusano barrenador en el sector agropecuario aquí en nuestro estado de Hidalgo, y sin duda alguna pues más vale tener acciones preventivas más allá del caso que se ha detectado o de que algunos ya se han puesto como focos de riesgo. Pues lo importante y lo indispensable siempre será actuar de manera preventiva, Anuar.
0: Definitivamente, mi querido David, hacerlo de manera preventiva, y bueno, ya lo hemos dicho y tú lo acabas de mencionar también, no solamente es en ganado vacuno, en ganado bovino, donde puede presentarse este problema del gusano barrenador. Hay casos ya en canes, hay casos también en felinos, y la presencia de esta mosca, pues prácticamente por todos lados. Entonces, la prevención, como tú bien señalas, es fundamental, y estar muy atentos en casa, por ejemplo, quienes no son productores del campo, que están, lo entiendo así, muy atentos a la situación, quienes tenemos mascotas en casa, quienes tenemos perros, quienes tenemos gatos, pues doblemente atentos, porque no estamos exentos de que por ahí pueda aparecerse la mosca que trae consigo pues la proliferación de gusano barrenador y los problemas que esto trae consigo, mi querido David.
7: Sí, por supuesto, hay que estar muy atentos, y pues creo que no sobra el llamado para prestar atención a todas las mascotas, a todos los animales, pero por supuesto también en esta preocupación sobre animales domésticos donde ya ha aparecido. Pues Anuar, es la información que tenemos el día de hoy, y ya nada más para despedirnos el día de hoy, les platicamos que se va a realizar una galería temática sobre los grandes momentos del fútbol, aprovechando Año Mundialista. En este sentido, se van a estar llevando a cabo dinámicas interactivas y actividades para las familias del municipio de Huichapan. Este evento se va a estar realizando a partir de las 11 de la mañana hasta las 5 de la tarde en el estacionamiento ubicado entre el DIF municipal y el Auditorio Municipal sobre la avenida Javier Rojo Lugo. Así que para todos los que puedan, pues asistan. Si les gusta el fútbol, seguramente se van a estar divirtiendo. Un evento que se tiene preparado para el día de hoy. Pues con esto nos despedimos, Anuar. Excelente día para ti, también para todo el auditorio.
0: Que lo sea también para ustedes allá en Suma Radio Huichapan, mi querido David. Muchísimas gracias. Un saludo cordial a la gran audiencia allá en el occidente del Valle del Mezquital. Nos estaremos escuchando pronto.
7: Hasta mañana, Anuar.
0: Hasta mañana, David Herrera, nuestro compañero y amigo allá en Suma Radio Huichapan, director de nuestra estación hermana. Ya ha llegado el momento, amigas y amigos, de compartir a ustedes información relativa con la cultura y las actividades que la Universidad Autónoma del Estado de Hidalgo en el ámbito artístico ha preparado para todas y todos ustedes. Aquí la información.
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0: Nueve de la mañana ya con 41 minutos, ya está con nosotros, amigas y amigos nuestros, ya está con ustedes una gran amiga, una gran compañera, me refiero a la licenciada Chantal Vargas, quien como coordinadora de enlace de difusión entre la División de Extensión de la Cultura y sus amigas y amigos del Sistema Universitario de Medios Autónomos, tiene información relacionada, decíamos, con los aspectos relacionados con el arte, con las manifestaciones artísticas, los grupos, las compañías, los artistas que la Universidad Autónoma del Estado de Hidalgo tiene colaborando para que usted pueda disfrutar de un buen momento de solaz y esparcimiento. Y usted lo sabe, hay eventos institucionales que reclaman atención y que son una gran oportunidad para aquellos que son creadores, en este caso, de historias. Mi querida Chanti, con el gusto de saludarte. ¿Cómo estás? Buenos días.
25: Buenos días, Anuar. Como siempre, un placer compartir contigo en este espacio la información que se genera a través de la División de Extensión de la Cultura. Y bueno, el día de hoy te quiero compartir que ayer el conteo regresivo de la Feria Universitaria del Libro marcó 100 días para iniciar con las actividades de la Feria de Todos, la Feria de los Libros, evento que, como sabes, tendrá lugar del 4 al 13 de septiembre, teniendo como sede diversos recintos y espacios de la Ciudad del Conocimiento de nuestra universidad. Te comparto que este año el país invitado es Filipinas y la temática Comercio Global. Además, te cuento que el equipo de la Feria Universitaria del Libro el día de mañana lanzará oficialmente en sus redes sociales la convocatoria del concurso Full Jóvenes Creadores de Historias, dirigida a jóvenes creadores de contenidos audiovisuales que deseen compartir sus ideas, talento y creatividad a través de la imagen, el sonido y, como tú sabes, las nuevas narrativas digitales. Invitamos a participar a todos los influencers Garza que sabemos que hay en cada espacio educativo de nuestra universidad en esta actividad que tiene como objetivo, pues, difundir el hábito lector. Y bueno, se trata de contar historias en torno al mundo de los libros, producir videos y crear contenido para redes sociales en categorías de Full Talker, Full Tubers y Full Podcast. La intención de esta convocatoria es convocar a las nuevas generaciones de creadores a transformar sus ideas en proyectos que inspiren, conecten y generen un impacto en el ámbito de la lectura. Y bueno, pues es una oportunidad para crear, grabar y contar el mundo desde la mirada personal de quienes deseen participar en esta convocatoria. Y te comparto que me acompaña esta mañana el licenciado Félix Alberto Hernández. Él es responsable de Full Jóvenes y bueno, él nos va a contar los detalles de esta convocatoria. Buenos días, estimado Félix.
26: Hola, ¿qué tal? Muy buenos días. Agradeciendo el espacio, Anuar, maestra, muchas gracias. Compartirles la primicia ya antes mencionada de que el día mañana, por medio de las redes sociales y en nuestra página de la Feria Universitaria, saldrá la convocatoria de Full Jóvenes Creadores de Historias, donde los alumnos de bachillerato y licenciatura podrán participar en las categorías de Full Talkers, Full Podcast y Full Tubers, compartiéndonos así lecturas que ellos han realizado, personajes que han enigmado su vida, y también poder participar en la temática Identidad Garza, donde por medio de la categoría Full Podcast pueden hacer un podcast referente a el libro Breve Historia de la Universidad que se encuentra en el repositorio de la universidad. El registro de la convocatoria será a partir del día de mañana, 28 de mayo, al 9 de agosto. Pueden participar en la categoría que ellos decidan, nos tienen que compartir justamente cómo ellos pueden ir fomentando estos hábitos lectores, cómo pueden acercar a más jóvenes a la lectura en la plataforma que ellos prefieran, ya sea TikTok, YouTube o en el formato podcast. En esta ocasión será en formato de video las tres categorías. Y pues invitar a todos el alumnado a poder participar, a ser parte de estas actividades institucionales que formarán parte del marco de la Feria Universitaria del Libro. y pues para todos los alumnos que les interese y todas esas juventudes, está abierta esta convocatoria donde podrán expresarnos sus hábitos lectores.

0: Y pues sí, invitar a todos los chicos a que como año tras año sigan participando, sigan acercándose a estos espacios que la feria y la universidad les brinda. Y pues nada, seguir fomentando esta participación y este hábito por la lectura en la juventud.
1: Pues estaremos por supuesto abonando nuestro pequeño granito de arena para que la promoción, la difusión de este evento tenga tantos participantes como personas interesadas pueda haber y que deseen incursionar precisamente en este asunto, toda la gama de oportunidades que da para los creadores y para quienes quieran serlo en la Feria Universitaria, en la Feria Universitaria del Libro. Muchísimas gracias, mi querido Félix, un gran abrazo y estaremos atentos a información relevante relacionada con todo lo que tenga que ver con el programa Full Jóvenes, uno de los programas complementarios de la Feria Universitaria del Libro que está próxima a realizarse en este 2026. Hasta muy pronto, Félix, un abrazo.
0: Muchísimas gracias y igual un abrazo de vuelta. Seguimos pendientes y muchas gracias de nuevo.
1: Al contrario, gracias, licenciado Félix Alberto Hernández Pérez, responsable de Full Jóvenes. Mi querida Chanti, ¿algo que desees agregar antes de concluir esta breve charla?
2: Sí, Anuar, pues los invitamos a seguir las redes sociales de la Feria Universitaria del Libro. Nos encuentran como Full MX en Facebook, en TikTok, en YouTube, en Instagram, para que puedan conocer pues todas las bases, para que puedan consultar la convocatoria y bueno, participar y por qué no ser de los ganadores de esta convocatoria, recibir algunos premios que ya estarán ahí en la convocatoria mencionados. Te comparto por ahí que hay incluso un taller, un curso que estará impartiendo Suma Radio y Televisión como parte de los premios de esta convocatoria. Entonces, pues bueno, será una buena experiencia y bueno, una oportunidad para demostrar el talento que tienen nuestros universitarios.
1: Muchísimas
2: gracias,
1: gracias, Chantil.
2: Anuar.
1: Gracias por la información. Estaremos pendientes de próximas entregas. Cuídate mucho y hasta muy pronto.
2: Buen día.
1: Gracias, Chantal Vargas, desde la División de Extensión de la Cultura de nuestra universidad. 9:49 ya, amigas y amigos, vámonos directamente con información de carácter nacional.
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1: Las 9:00 a.m. ya con 49 minutos, amigas y amigos, nos vamos directamente con Pepe Canales. Él le entrega a usted la siguiente información. Rubén Rocha Moya, gobernador con licencia de Sinaloa, da a conocer que compareció ante la Fiscalía General de la República y de ello nos platica Pepe Canales. Adelante con la información, por favor.
4: Una vez más te saludo y te comparto la siguiente información. A través de un mensaje publicado en su cuenta de ex, el gobernador constitucional con licencia de Sinaloa, Rubén Rocha Moya informó directamente a la opinión pública sobre su comparecencia ante la Fiscalía General de la República, con sede en Culiacán, donde respondió a las preguntas formuladas por una agente del Ministerio Público Federal. La citación se enmarca en las investigaciones derivadas de las acusaciones formuladas por el Departamento de Justicia de Estados Unidos a finales de abril de 2026. La Fiscalía del Distrito Sur de Nueva York señaló a Rocha Moya y a otros funcionarios o exfuncionarios de Sinaloa por presuntos nexos con facciones del Cártel de Sinaloa, específicamente los Chapitos, incluyendo cargos relacionados con narcotráfico y armas. Rocha Moya aseguró que mantendrá plena disposición para acudir a cualquier nuevo llamado de la autoridad investigadora conforme avance el proceso. Sostuvo que su actuar se mantiene dentro del respeto a las instituciones y al marco legal vigente. Escribió: "Lo haré porque creo en el sistema judicial mexicano, confío en nuestro Estado de Derecho y respeto a nuestras instituciones de justicia, que el movimiento de la Cuarta Transformación ha venido saneando y legitimando, a través de múltiples acciones reformadoras que profundizan la vida democrática y de justicia de las y los mexicanos. Por ello, y con la frente en alto, no dejaré de luchar porque la verdad prevalezca". También compareció Damaso Castro Saavedra, quien sí atendió a medios afuera de la delegación de la Fiscalía, y al ser cuestionado sobre los vínculos con los Chapitos que el gobierno de Estados Unidos, a través del Departamento de Justicia, le imputan, respondió: "No tenemos nada que decir de eso, no tenemos nada que ver con eso". Y si usted que me escucha se pregunta qué implica una comparecencia ante la Fiscalía, pues esto forma parte de los procedimientos mediante los cuales las autoridades recaban información relacionada con una carpeta

0: de investigación, así que ser llamado por el Ministerio Público para rendir declaración o responder cuestionamientos no representa automáticamente una responsabilidad penal ni implica una acusación formal. Sin embargo, sea cual sea el desenlace de este hecho, al final del día quedan en el aire preguntas. ¿Lograrán estos procesos legales limpiar el nombre de los implicados o estamos ante la formación de otra grieta de la confianza de los ciudadanos para con sus gobernantes? Porque, ¿cómo pueden los ciudadanos confiar en sus líderes cuando las sospechas cruzan fronteras? Para Suma Noticias Radio, José Canales.
1: Las 9 de la mañana ya con 52 minutos. Gracias, José Canales. Gracias por la información. Nos vamos ahora con Israel Gómez. Él le trae a usted la siguiente información. Samuel García es denunciado por Morena allá en el estado de Nuevo León y lo hacen ante la Fiscalía General de la República por presunta corrupción. ¿Cuándo, me pregunto yo, Morena habrá de denunciar a alguien de su partido? Eso no lo sé, pero entre tanto que sean oposición, tiene para dar y regalar. Vamos con esta información.
2: ¿Qué tal? Saludo con mucho gusto a toda la audiencia de Suma Noticias Radio y les comparto en esta ocasión en la información nacional que legisladores y el Comité Estatal de Morena en Nuevo León presentaron una denuncia ante la Fiscalía General de la República por actos de corrupción en contra del gobernador Samuel García y su esposa Mariana Rodríguez por el uso de recursos públicos para promover su imagen a través de una supuesta triangulación por 1.400 millones de pesos. Anabel Alcocer Cruz, presidenta del Comité Ejecutivo Estatal de Morena en el estado de Nuevo León, señaló que el servidor público realizó presuntas operaciones de triangulación de recursos públicos estatales hacia un despacho jurídico vinculado al propio gobernador. Empresas proveedoras del gobierno estatal recibían recursos públicos y posteriormente realizaban estas transacciones millonarias a empresas relacionadas para que finalmente terminaran en cuentas vinculadas al despacho, firma jurídica fiscal y abogados. Alcocer Cruz reiteró que los hechos denunciados son graves porque podrían implicar el desvío de recursos públicos federales y estatales para fines distintos a los autorizados por la ley y como lo contempla el Código Penal de la Federación en su artículo 223, el cual define el delito de peculado. Además, también declaró que existen elementos que justifican plenamente la competencia federal, ya que los recursos podrían provenir precisamente de estos fondos federales y de las operaciones financieras descritas que incluyen estas transferencias interestatales, pero también internacionales, porque estamos hablando de dos empresas que están en Texas y que en una de ellas el socio es el primo del secretario general de gobierno. Y a estas alturas, qué malo es ya no sorprendernos por este tipo de acciones que realizan funcionarios públicos. Dejamos en las manos de la autoridad competente el que esclarezcan estos hechos y que en caso de que sea culpable el gobernador Samuel García, pues se aplique realmente la ley y no se deje impune como en muchos otros casos. Informó para Suma Noticias Radio, Israel Gómez.
1: Gracias, gracias Israel Gómez por la información. No, en Morena dicen pruebas contundentes. ¿Por qué no las piden cuando de gobernantes de la oposición se trata? No, ahí vámonos recio. Y ahí está la Fiscalía General de la República, presta a recibir las denuncias y hacer investigaciones. Pero hacia adentro pareciera ser, vaya, ni siquiera autocrítica siquiera. 9 de la mañana ya con 55 minutos, amigas y amigos nuestros, desde Suma TV para Suma Noticias Radio. Un gran amigo, gran compañero, me refiero a Darío Rivera, tiene información a compartir a ustedes y esta tiene que ver con la inauguración del torneo de dominadas Cuna de Fútbol 2026. Mi querido Darío, un abrazo grande, buenos días, platícanos de qué va todo esto.
3: Hola, ¿qué tal, Laura? Excelente día, te saludo con el mismo gusto de siempre, a ti y a la audiencia que nos escucha esta mañana. Yo te saludo desde el pueblo mágico de Real del Monte, donde en estos momentos se lleva a cabo la inauguración del primer torneo de dominadas organizado por la Universidad Autónoma del Estado de Hidalgo, esto en vísperas de la Copa del Mundo, que estamos aproximadamente a menos de dos semanas y par de días para que inicie este evento el 11 de junio, y con ello te platico los pormenores de este evento. Serán aproximadamente 500 participantes los que están esperando que asistan el día de hoy, que serán divididos en 6 distintas categorías. ¿Cuál es la modalidad? Bueno, serán enfrentamientos 1-1, donde de 30 a 60 segundos tendrán los participantes para realizar la mayor cantidad de dominadas conforme a su rival. Se vale utilizar hombros, cabeza, pies e inclusive también muslos, lo que se les ocurra, eso sí, menos las manos. Aquí el ganador es el que haga la mayor cantidad de dominadas en un solo intento. En estos momentos, personas tanto del municipio como de diferentes planteles escolares ya se dan cita en la zona donde estamos a cuestión de minutos de que autoridades universitarias den el banderazo, en este caso la dominada de inauguración para este evento, que te repito, es en el marco de la 23ª edición del certamen más importante de selecciones en el balompié.
1: Vaya, podríamos pensar en la imagen de la Venus de Milo. En esa condición tendrían que participar todos los asistentes, ¿no? Sin brazos, sin manos, sin codos, sin dedos, sin nada. Todo lo demás es válido con tal de no dejar caer el balón al piso. Pues será un gran evento, sin duda, mi querido Darío. Ya tendrás información complementaria, por supuesto, con imágenes a las 3 de la tarde en Suma TV, en el 13.1 del televisor de quienes habitan la capital del estado o la zona metropolitana, mi querido Darío.
3: Así es, Fano, hoy punto de las 3 de la tarde, invito a todas las personas que le cambien al 13.1, ahí tendremos a color cómo se vivió este evento. Yo me despido, sin antes desearte un excelente día, y mandarte un fuerte saludo y abrazo, Anuar.
1: Abrazo y saludo de regreso, mi querido Darío, buen regreso a Suma TV y en su momento, buen regreso a casa. Cuídate mucho, hasta muy pronto. Darío Rivera, desde Real del Monte, ya lo escuchó usted, a punto de iniciar dominadas cuna del fútbol 2026. Y dejamos a Darío para irnos directamente con Federico Hernández. Él tiene para ustedes información de carácter institucional. Y le platico a usted esto. Desafía Rodrigo Cruz la normalización de desapariciones mediante su obra documental en el Conversafoto, que organiza la Universidad Autónoma del Estado de Hidalgo. Le invito a escuchar lo siguiente.
4: ¿Qué tal, amigos y amigas de Suma Noticias Radio? Les saludamos con mucho gusto en este miércoles para compartirles información institucional y recordar un poco de lo que se vivió hace unos días en Mineral del Monte. Durante la 6ª edición del Conversafoto, el encuentro organizado por el Instituto de Artes de la Universidad Autónoma del Estado de Hidalgo. En esta edición, el artista visual Rodrigo Cruz impartió la ponencia La fotografía y composición sonora en la desaparición de personas, donde destacó el registro documental como una vía fundamental para visibilizar crisis sociales. Y es que este artista visual a lo largo de 25 años ha capturado situaciones en torno a la defensa de los derechos humanos, la pobreza, la migración, el daño ambiental y la violencia. Su obra ha sido publicada en medios de gran prestigio global. En el Conversafoto se dio a conocer su más reciente trabajo, donde aborda la desaparición de personas en México, que de acuerdo con el Registro Nacional de Personas Desaparecidas y No Localizadas, se desconoce el paradero de más de 134.000 individuos. En este contexto, enfatizó que la exposición cotidiana a imágenes, noticias y fichas de búsqueda ha provocado la normalización y minimización de esta crisis. Por este motivo, mediante la combinación de fotografías y elementos acústicos, procura revelar ángulos distintos, centrándose en aquellos que a menudo permanecen fuera del foco público. Derivado de su trabajo conjunto con organizaciones civiles y colectivos de búsqueda, su obra expone cómo las familias de las víctimas viven entre la incertidumbre y el esfuerzo incesante por hallar a sus seres queridos. Rodrigo Cruz, durante su ponencia, subrayó que sus piezas están diseñadas para generar un impacto emocional específico en la audiencia, capaz de propiciar una reflexión profunda sobre las problemáticas que documenta. Al concluir su participación, hizo un llamado a no solo observar las capturas, sino sentirlas, para lograr una verdadera comprensión y empatía ante las realidades que retratan. Sin dudar, este tipo de encuentros con artistas visuales empáticos, con las problemáticas sociales y la comunidad estudiantil de la UAIH, enriquece los procesos creativos y propositivos de los futuros generadores de cultura. Hasta aquí la información universitaria. Que tengan un excelente día y sigan en sintonía de la frecuencia universitaria.
1: Y con esta información nos despedimos de ustedes, amigas y amigos nuestros, no sin antes desear que tengan un día verdaderamente extraordinario y que lo sea para usted, para sus seres queridos, para su familia toda, para las personas que más le importan. Por nuestra parte, la invitación para que el día de mañana, si no tiene usted inconveniente para ello y la vida nos lo permite, nos volvamos a encontrar aquí en Suma Noticias Radio. Entre tanto, a todas y todos, en nombre de todas y todos, por todo, muchísimas gracias, nos escuchamos siempre. Hasta mañana y tan tan.
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14: Temperatura 26 grados centígrados.
15: Son las 10 con 3 minutos.
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19: Son en este momento las 10 de la mañana con 4 minutos. Estamos transmitiendo en vivo a través de tu frecuencia universitaria, el 99.7 FM, Suma Radio Pachuca, cultura en ondas de radio. Qué gusto de que nos acompañes y también, por supuesto, que nos permitas acompañarte en esa frecuencia a donde quiera que nos permitas que nos escuchas y hasta donde llegue esta frecuencia. Al micrófono tu amigo y seguro servidor Sergio Martínez San Juan. Agradezco muy especialmente a mi querido Víctor Sony en los controles de transmisión, por supuesto también a mi querida Roxana Rodríguez y Santiago Fraire, que también se coló a la cabina de transmisión y se va a quedar toda la hora pendiente de este espacio, ¿no? Ya se va. Ni modo. Aún así, tenemos grandes oportunidades de compartir con la música. Qué bueno que estás con nosotros. Y oye, ayer nos decía un amigo de aquí al ladito de la Fundación Hidalguense que últimamente ya me encuentro hasta en la sopa. Me dice que a cualquier hora que le pone estoy sonando, quizás en un promocional, estoy en un espacio musical, en un noti, en lo que sea, por acá estamos. Y es la magia de la radio, pero también la magia de la sintonía, porque tenemos la posibilidad de saludarnos en diferentes espacios. Y qué bueno que así sea. Hoy tenemos una mañana un poco más tranquila. Tenemos algo de estas piezas románticas del bolero que viene a nosotros y que nos busca impactar y conectar con alguna parte de nuestro ser. A mí me encantan, te lo debo de decir, porque son románticos y al mismo tiempo, pues también son música que nos acompaña de una forma muy especial. Así es que si te parece bien, vamos a comenzar. El primer track de este playlist viene en voz de Natalia Lafourcade, icónica, como siempre, junto con Los Macorinos, en este álbum que lanzó hace algunos años y que tiene todo este tinte mexicano y por supuesto también con estos sones. Escuchamos Soledad y el Mar. Disfrútalo.

10 de la mañana con 9 minutos, escuchábamos la primera pieza que ya nos puso a cantar y a bailar. Y lo digo porque mi querida Rox estaba cantando, yo la vi, y yo estaba bailando. No les voy a platicar con quién. Sin embargo, gracias que nos permiten acompañarles. Y es el primer track de este playlist, el inicio de la jornada. ¿Cómo están? ¿Cómo les está pintando su mañana? ¿Cómo les van las compras para quienes están aprovechando el hot sale? Hay quien dice que no hay tal cosa como la promoción, más bien son los mismos precios, algunos se inflaron y ahorita se están desinflando un poco. Hay quienes dicen que lo que conviene quizás, si es que vas a hacer una compra necesaria, sea a través de las tarjetas de crédito que están haciendo bonificaciones y pagos. Sin embargo, siempre hay que leer las letras pequeñas para que podamos conocer cuáles son las condiciones de nuestras compras. Por supuesto, también es necesario saber que a veces comprar es más un acto de desahogo, quizás, de un poco de rebeldía. No necesariamente tiene que ver con que todo lo que compramos lo necesitamos. Quizás es para demostrarnos a nosotros mismos que lo que estamos haciendo influye en el tema económico, quizás en el tema laboral, en el tema personal. Así es que es bueno echarle un vistazo, por supuesto, y analizar qué es lo que estamos haciendo y por qué lo hacemos. Seguimos disfrutando de las piezas de boleros que llegan a nosotros. Y déjame compartirte que en este playlist he descubierto gratamente alguna pieza que me sorprendió. Lo que escucharemos a continuación es de Bruno Mars. Ya lo conoces tú, tiene mucha música, además de que tiene una forma de bailar muy especial este cantante y compositor estadounidense. Y entre las muchas propuestas que ha trabajado también, ha hecho boleros, quizás por sus inicios en cuanto a la música o probablemente en relación a la forma en la que pues él también ha trabajado. Porque a fin de cuentas, Bruno Mars tiene raíces latinas y nos lo deja conocer a través de la música. Lo que escuchamos a continuación es una pieza diferente, sí, a lo que nos ha acostumbrado. Sin embargo, yo sé que te va a encantar. Escuchamos de Bruno Mars, Lo Arriesgo Todo.

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3: Son las 10 con 15 minutos.
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4: Diez de la mañana con 16 minutos. Seguimos disfrutando de la selección que hemos hecho especialmente para ti en este día miércoles 27 de mayo. El último miércoles de este mes de mayo. ¿Cómo estás? ¿Cómo te trata esta mañana? Quizás estás transitando todavía por nuestra querida y bella Airosa. Ojalá que lo hagas con cuidado y que llegues con bien a tu destino si vas al trabajo, a la escuela, para quienes por supuesto todavía se encuentran en periodo escolar, o a donde quiera que te dirijas. Ve con mucho cuidado, por favor. Extrema, de verdad, extrema tus precauciones. Fíjate que nos hemos encontrado continuamente con muchos sucesos desafortunados en nuestra entidad en cuanto al transporte público, en cuanto a vehículos también privados y también en cuanto a peatones. Son noticias que ya de alguna forma pensamos una más, otra vez. Sin embargo, cada uno de esos acontecimientos y cada una de esas pérdidas contabilizan vidas, contabilizan familias que están sufriendo, que se le están pasando mal, que están extrañando a alguien que no ha llegado. Así es que de verdad, extremar las precauciones no es solamente una frase. Hay que entenderlo, hay que vivirlo, para que puedas llegar con bien a tu destino. Seguimos disfrutando la música, los boleros que han llegado a nosotros en esta mañana de mayo, y que espero que te estén gustando tanto como a nosotros. A continuación escuchamos algo de Manuel Medrano, también uno de los creadores contemporáneos más sobresalientes, con una voz excepcional, y que además se ha permitido incursionar en diferentes géneros musicales, tal como lo que escuchamos a continuación. Esto se titula La Distancia.

10 de la mañana con 21 minutos. Qué extraordinario escuchar a Manuel Medrano. Como si algo entre nosotros nunca fuera a terminar. Y oye, por supuesto que en este espacio, además de compartirte la música, compartimos parte de lo que sucede en nuestra universidad en el tema cultural. Y recientemente han estado publicando estos recordatorios para terminar bien el semestre, organizar los pendientes, cumplir con las entregas y dar tu máximo esfuerzo para cerrar con buenos resultados. Estos son solamente algunos de los consejos que han compartido. Dice, no olvidar traer tu documento con las firmas y sellos correspondientes. Sí, recuerdo que eso era necesario, incluso desde nuestros tiempos escolares. También llevar lo más importante para los exámenes finales, entregar los proyectos en tiempo y forma. También el recordatorio más importante es que sigues avanzando, que lo estás logrando. Y que además, si estás por egresar o estás justamente en este proceso, te deseamos muchísimo éxito. Además de que me encontré con un video que también publicaron en la página de la UAH, en donde pues se ve a dos chicas trabajando juntas en una biblioteca. Están apuradas, sí, pero también se están divirtiendo, están compartiendo el trabajo. Y dice, nuestros nombres siempre van a estar juntos en cada trabajo de la uni, pero más que eso, en cada momento de esta etapa de nuestra vida. Y es que al final, más que tarea, estamos dejando huella, juntos, en cada semestre. Me acordé de esos momentos en la vida académica y estudiantil, en donde pues nuestras amistades y nuestros equipos formábamos, sí, muy buenos trabajos, o bueno, eso creíamos en esos momentos, pero también formamos grandes recuerdos. En estos casos podemos decir que nuestra vida sigue avanzando, pero esos momentos permanecen. Y además son recuerdos compartidos, recuerdos que tenemos en común, y eso los hace todavía más gratos, porque de alguna forma seguimos conectados a esas personas que estuvieron con nosotros en esos momentos de nuestra vida, ya sea que sigan con nosotros o que probablemente ya no estemos transitando en los mismos momentos, esa vida juntos, esa vida académica, vaya que nos ha dejado grandes, grandes recuerdos. 10 de la mañana con 23 minutos, seguimos disfrutando de lo que hemos preparado para ti. Ahora toca el turno de escuchar algo de Café Quijano. Si algo nos hemos encontrado en este playlist es que el bolero se puede compartir y se puede vivir desde muchas corrientes musicales. Café Quijano, quienes nos tienen acostumbrados a otro tipo de música, también han incursionado en el bolero y con una pieza bastante especial que se titula Mexicana. Así es que yo te dejo con ella y regreso contigo en unos instantes.

0: 10 de la mañana con 27 minutos. Este final, este movimiento que le dan a la pieza, esta suerte de encontrarnos otra vez. Yo te lo decía, estaba yo pensando justamente en esos momentos de nuestras amistades que han avanzado, quienes ahora se encuentran en otros planos, en otros terrenos, en otros espacios. Sin embargo, qué grato es saber que siguen ahí, que están avanzando y que de alguna forma todas y todos estamos construyendo nuestro destino y que estamos haciendo ese camino hacia lo que vendrá después. Aún así, qué gusto es compartir con quienes nos acompañaron y quienes se siguen incorporando a nuestra vida y también a la vida de quienes nos estamos incorporando nosotros. Oigan, antes de irnos al corte promocional, yo les recuerdo que hoy miércoles 27 de mayo, además del tradicional miércoles de danzón que se vive en las instalaciones del edificio de Abasolo, que ustedes conocen y seguramente conocen bastante bien, que son en punto de las 5 de la tarde, también pueden sumarse hoy a la proyección de cine UAH. Conózcanlo, así se pueden acercar en redes sociales, así búsquenlo, Cine UAH, y que a lo largo de este mes han estado haciendo el ciclo de transmisiones al respecto de la música en el cine, una parte importante del séptimo arte, cómo se sonorizan algunas piezas, cómo se les da un énfasis, una intención a través justamente de la música, y que hoy tenemos la oportunidad de disfrutar de la proyección de Cosas Imposibles. Esta película que de verdad me dejó con un muy buen sabor de boca cuando la conocí y que tengo muchas ganas de volver a ver y además vivirla dentro de nuestro edificio de Abasolo. La sinopsis es la siguiente: Matilde ha enviudado. Miguel, un vecino suyo, joven y desorientado, se acerca a ella y de forma inesperada desarrollan una amistad que los ayudará a encontrar qué nuevos caminos son posibles. El ciclo número 3, música original, Voces del Cine Mexicano, hoy nos comparte Cosas Imposibles. La cita es, yo te lo decía, en la sala Dr. J. Pilar Ricona Olvera, del Centro Cultural Universitario La Garza, en punto de las 6 de la tarde. Para que puedas sumarte a esas actividades, recuerda que son de entrada libre y que también son de cupo limitado, así es que acércate, súmate a sus actividades y conoce lo que tiene para nosotros Cine UAH. Con esto nos estamos yendo al segundo corte promocional de esta selección de miércoles, justo a la mitad de la semana. Yo te invito a que sigas a que sigas con nosotros, porque después del corte tenemos mucha más música.
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10: Son las 10:32.
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0: Desde la mañana con 33 minutos, estamos nuevamente contigo a través de esta frecuencia universitaria, el 99.7 FM. Seguimos disfrutando de la selección que hoy preparamos para ti, con estos boleros en español que, como nos gustan. Yo espero que tú también los estés disfrutando y también tenemos la oportunidad de sumar otras energías y otros espacios porque hay boleros también en inglés y algunos otros que estaremos descubriendo junto a ti en los siguientes miércoles. Así es que si tú te quieres acercar a este playlist y quieres hacerlo crecer, acércate y mándanos un mensajito al 771-142-6712. Y qué bueno que estás con nosotros. Fíjate que me encontré con algunas menciones que se hacen para este día miércoles, porque sí estamos justo a la mitad. Creo que la energía ya va subiendo un poquito más. Ya no es lunes, con la carga que puede tener para algunas y algunos de nosotros. Y tampoco es martes, que tiene probablemente sí otras energías un poquito más relajadas. Sin embargo, hoy estamos justamente en la transición del inicio y el cierre de la semana. Así es que es un buen momento para plantearnos esto. Y es que no podemos controlar todo lo que sucederá hoy ni mañana, pero sí podemos controlar cómo respondemos a ello. Aceptar los desafíos como parte del camino, mientras estemos en este camino. Y también reconocer las herramientas que tenemos en nuestro momento. Y elegir avanzar con la seguridad de que cada pequeña acción que construye puede avanzar hacia un mejor mañana. Estamos en la selección, yo te lo decía, de los boleros. Y ahora viene uno que me gusta especialmente y que es una excelente oportunidad de que lo redescubramos juntos. Y es que tú conoces probablemente el tema debut y despedida original de hace ya varios años, que además pues es parte de la cultura mexicana en general. La Santa Sabina lo ha retomado y le ha dado un toque muy especial, justamente así, de bolero. Escúchalo y disfrútalo en esta tu selección de miércoles.

10 de la mañana con 37 minutos. ¿Qué les pareció escuchar Debut y Despedida? Es una de esas rolas que seguramente ustedes conocen y que han escuchado y que afortunadamente podemos redescubrir también a través de la magia de la radio. Estamos en la frecuencia universitaria 99.7 FM. Recuerden que también nos pueden sintonizar a través de la señal vía streaming www.uah.edu.mx/pachuca-radio. Simplemente busquen Suma Radio Pachuca o Radio Universidad Pachuca en su navegador y nos van a encontrar. Sigan cerca de nosotros porque tenemos todavía grandes, grandes propuestas para ustedes. Y seguimos disfrutando de la música y de la propuesta que tenemos en esta mañanita. Yo se los decía, hoy estoy y me siento muy afortunado de compartir con ustedes esta mañana porque así podemos seguir descubriendo juntos el gran abanico de posibilidades que tiene para nosotros Suma Radio Pachuca. Lo que escucharemos a continuación es una pieza que corresponde un poco más a la trova que al bolero. Sin embargo, ha sido y es de los temas más sobresalientes de Rosana, que después de pues una carrera que avanzó bastante bien en la esfera independiente, esta pieza la colocó también en el gusto un poquito más popular, con una rola desgarradora, pero que además es un cover de un tema original de Sin Bandera. El track se titula Si Tú No Estás. Yo espero que lo disfrutes y que incluso tengas a quien dedicárselo.

0: 10:43. Si tú no estás aquí, una pieza que gusta, pero que también puede llegar a doler o herir susceptibilidades. Si es que tuviste a alguien en quien pensar cuando escuchaste esta pieza, quizás sea el mejor momento para acercarte, para reanudar la comunicación, al menos para decirle que sigues pensando de una forma positiva. Esperemos. Es la música que disfrutamos, es la magia de los boleros y de algunas corrientes cercanas que nos permiten de alguna forma reconectar con algunas piezas que podemos disfrutar y que nos seguimos encontrando a través del tiempo. Gracias a quienes ya se están acercando y que nos están haciendo saber que los boleros les gustan y que a esta hora de la mañana les pueden caer bien. Y particularmente en esta semanita que ha estado un poquito cambiante en cuanto al clima, bueno, desde la anterior con las lluvias tan típicas y atípicas a la vez que se han vivido en nuestra ciudad, sin duda el descanso, tener un poquito de sol, un poquito de tranquilidad en medio de todo el caos que es la ciudad, sin duda ya es un gran aliciente. Así es que para todas y todos ustedes, esta música con mucho cariño. Nos estamos yendo al tercer y último corte promocional de esta selección de miércoles, justo a la mitad de la semana, en esta mañanita, hoy 27 de mayo. Gracias por seguir con nosotros. Regresamos y tenemos mucho más con algo de Paté de Foix, algo también de Gloria Estefan, que también hizo boleros, e incluso algo de Café Tacuba. ¿Quieres escucharlo? No te vayas.
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4: Dos cosas. Primero, lo que es el uso personal y después la comercialización. Entonces son dos grandes vertientes que pues sí lo hace como que mucho hincapié la Ley General de Salud. Las sanciones pues van desde las multas administrativas, que podría ser pues las de menor importancia, aunque sí son algo duras, cierre de comercios también y también penas. Entonces, por ejemplo, el artículo 456 de esa misma Ley General de Salud te dice que te pueden poner una pena desde 1 a 8 años de prisión. Entonces se me hace algo muy rígido porque incluso está como que todavía mayor a

0: algunas sanciones o algunas consecuencias jurídicas.
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4: Son las 10 con 46 minutos.
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Qué fuerte, qué real. Y al mismo tiempo, qué sentimiento nos comparte esta pieza que ya tiene bastantes años. Todavía no 100, pero sí bastantes. Paté de Foix, por supuesto, que le dieron un toque muy especial y bastante grato, por supuesto. Oigan, estamos avanzando en esta selección y estamos ya en el último tramo, el último bloquecito. Y antes de que sigamos con la música, yo sé que la estás disfrutando y que es el motivo por el que te encuentras hoy en esta sintonía. Yo también te comparto las invitaciones que tiene nuestra universidad a través de Cultura UAH. Para empezar, una invitación que me llamó mucho la atención y es que actualmente está por comenzar un curso de jaranas yucatecas, impartido por el profesor Gibran el Yucateco, así lo puedes encontrar en redes, donde conocerás los pasos, ritmos y esencia de esta tradición. Las fechas de los talleres serán los viernes, sábados y domingos 12, 13

14 de junio. Esto se estará llevando a cabo en el Centro Cultural Universitario La Garza, en el aula de folclore. Así es que te puedes inscribir, estás en el mejor momento para que te acerques a esta disciplina artística, conocer cómo se interpretan las jaranas yucatecas a través de un maestro bastante experimentado y que tiene mucho que compartir contigo. También la invitación, yo te lo mencionaba casi al inicio de este espacio, el miércoles de danzón, para compartirte una tarde llena de increíbles danzones para bailar y recordar. Además de que hace un momento venía Santi y me compartía que pues él no sabe bailar danzón. Yo le dije que yo tampoco, sin embargo, en estas invitaciones y en esas actividades no es únicamente ir y ser un experto en el baile, más bien sumarnos y aprender, porque sí, hay gente muy talentosa que se suma a estas actividades para enseñarle a los que sabemos menos, y también es la magia de la cultura y del arte en nuestra universidad. Así es que si ustedes quieren aprender a bailar danzón, acérquense, la cita es hoy, en punto de las 5 de la tarde. Y también, y ya para finalizar este bloquecito de invitaciones que a mí me encanta de verdad, fíjate que los alumnos de la Escuela Preparatoria Número 1, que además recientemente se encontraron en esta celebración por el 60 aniversario de la preparatoria, están haciendo una muestra artística, una adaptación libre de teatro de la Sociedad de los Poetas Muertos, que se estará presentando en el pasillo central del Centro Cultural Universitario La Garza, en Abasolo 600. La cita es el próximo 2 de junio, ya estamos a nada del 2 de junio en punto de las 5 de la tarde, porque también hay mucho arte en nuestra universidad, además por supuesto de las extraordinarias compañías artísticas, de todo este gran equipo que conforma nuestra universidad y esta comunidad Garza. Así es que ahí están las invitaciones, si quieren conocerlas o si quieren repasar alguna fecha, alguna ubicación, algún número de contacto, acérquense a Cultura UAH, así los encuentran en redes sociales. Nos vamos con más música, ahora toca el turno de escuchar una pieza que me encanta y que además me pone a cantar siempre que la escucho, el bolero. Gloria Estefan nos comparte con los años que me quedan.

10 de la mañana con 58 minutos. ¿Cuánto te quiero? Es lo que nos decía Gloria Estefan al finalizar con los años que me quedan. Con esto nos estamos despidiendo. Gracias que nos permitiste acompañarte en esta frecuencia universitaria. El micrófono se despide tu amigo y seguro servidor Sergio Martínez San Juan. Agradezco también a mi querida Roxana Rodríguez, que estuvo en los controles de transmisión, muy bien asesorada de mi querido Víctor Sony. Gracias también a todas y a todos ustedes que nos han permitido su sintonía. Nos despedimos y cerramos con una pieza que es una especie de sátira al respecto de el bolero, y que además es súper breve y que te habla de una forma realista cómo amanece en la Ciudad de México. Lo que escuchamos ya para finalizar esta selección de miércoles es de Café Tacuba. Se titula Madrugal.

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7: Temperatura 30 grados centígrados.
8: Son las 11 con un minuto.
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12: Hola, muy buenos días tengan todos ustedes, gracias por escucharnos una vez más aquí en Radio Universidad Pachuca 99.7 FM y para los que nos escuchan por internet a través del www.uaeh.edu.mx/Pachuca Radio. Los saluda José Alfredo Landaverde y comenzamos.
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12: El tema de hoy es muy ad hoc porque se acerca, está ya muy muy cerca, el Día Internacional para pelearnos en contra del tabaco. Y esto es un día muy importante porque la Organización Mundial de la Salud se ha enfocado mucho a través de los años. Yo creo que nos hemos dado cuenta cómo es que, pues sí, mucha publicidad, mucho marketing ha sido reducido a lo largo de los años acerca de esta sustancia. Vamos a hablar igual quizás de algunas otras sustancias que también son fumadas. Pero bueno, para comenzar... Les quiero presentar aquí a mi panel de hoy, muy, muy, muy interesante. Primero que nada, la doctora Gladys Ibet Alburquerque Trejo.
13: Hola, buenos días, mucho gusto.
12: Y a mi compañera, la psicóloga Mónica Abigail.
14: Buenos días, gracias, Landa.
12: Pues sí, la doctora y la psicóloga nos van a estar ayudando muchísimo a resolver algunas dudas que vienen a continuación.
9: Las dudas que pasan por nuestra mente. ¿Por qué fumar sigue siendo un problema de salud pública? ¿Qué enfermedades están relacionadas directamente con el tabaquismo? ¿Cómo influye en la ansiedad o estrés, aunque muchas personas digan que las calma el cigarro? ¿El humo también afecta a quienes no fuman? ¿Qué riesgos existen para mujeres embarazadas o niños expuestos al humo?
12: Excelente. Pues esas preguntas son muy interesantes. Creo que podemos irlas desmenuzando poco a poco. Y qué mejor que empezar pues con saber por qué fumar es un problema de salud pública. ¿Cuál es la razón por la cual la consideramos un problema de salud pública?
13: Sobre todo porque es una enfermedad completamente prevenible. Es decir, si evitamos fumar, evitamos todas las consecuencias de las cuales vamos a estar hablando a lo largo del programa.
15: Que también hay que tomar en consideración que ahora los jóvenes ya no es solo el cigarro, ¿no? Ahora está este nuevo cigarro electrónico que le dicen el vapeo, ¿no? Socialmente, o ahora sí los chavitos se lo dicen, vamos a ir a vapear, que a lo mejor es más esta parte ya más atractiva para ellos que para el cigarro que a lo mejor vieron fumar algunos de sus familiares.
12: De hecho, es muy común que los jóvenes y que, bueno, adultos jóvenes, incluso ya, pues sí, ¿por qué no decirlo? Igual algunos niños sí empiezan a fumar precisamente porque son conductas que están viendo en casa. Es decir, pues el niño crece en un ambiente en donde los papás fuman adentro, afuera, en el baño, mientras cocinan, mientras no cocinan, mientras hagan lo que hagan, están fumando los papás. Y pues como es un modelo a seguir de los niños, pues obviamente se les va creando esta conducta y se les va sobre todo normalizando, ¿no? Y pues precisamente me gustaría saber, más o menos, cuáles son las edades en las cuales empieza pues una persona a fumar.
13: Alrededor de los 13, 15 años de edad.
12: Uy.
13: 13 años los varones y 15 años las mujercitas. Estamos hablando de secundaria, cuando está completamente prohibido legalmente comprarlos o venderlos, inclusive a estas. Es la principal edad.
15: Que sabemos que hay que tomar en cuenta que muchas veces es esta presión social por sus mismos compañeritos o compañeros del mismo lugar o la misma sociedad, que son esta parte, pues vamos a fumar. Ay, ¿a poco tú fumas? ¿No has probado algún cigarro o el vapeo? El vapeo también es de esta parte, ¿no? Que creen los jóvenes que el vapeo no es tan dañino como el cigarro.
12: De hecho, pues se ha intentado, bueno, de alguna manera siento yo, así lo veo, que precisamente para no caer, o sea, como que ya se volvió moda, mejor pues vapeo para que no me pase nada, como que se me hace más sano, ¿no?
13: Y al contrario, es lo que más nicotina contiene, es lo más mortal para los niños.
15: Sí.
13: Lo más adictivo.
12: Sí, y se ve bastante, incluso en salones de clase, y es que aquí hay un paradigma importante, porque creo que hay que partir. Quiero referirme un poquito al pasado, en donde pues el doctor fumaba en su consulta, en donde los choferes fumaban en el camión,
15: los taxistas
12: fumaban, bueno, que de repente hay uno que otro por ahí, es decir, en cualquier lugar, en el avión, ¿no? Era muy común, traían cenicero. Se me hace bien padre, bien interesante, como una huella ahí arqueológica de que hay muchos aviones, hay muchos camiones, hay muchos coches, o lugares que, o mesas que tienen incluido un
15: cenicero.
12: Digo, o sea, ya no se les da pues el uso, o no debería de darse, pero pues se me hace bien interesante esta huella arqueológica de cómo antes se fumaba demasiado, y esto pues implicaba mucho marketing. Mucha publicidad. Era muy común ver comerciales de ciertas marcas de cigarro en todas partes. Y me gustaría saber si este paradigma de marketing, o bueno, si todo este marketing, toda esta publicidad, que incluyeran el cigarro en todos lados, el hecho de que ya se esté intentando quitar, sí ha funcionado. O sea, sí podríamos considerar que ha hecho algo de verdad, o seguimos parecidos.
13: Pues se han optado por estrategias que sí ha funcionado un poco. Por ejemplo, escuela segura, que son libres de humo, incluyendo nuestra universidad. y el que los restaurantes tengan zona libre de humo. Uh-huh. Eso sí ha funcionado para obligar o tomar conciencia de que no podemos fumar en lugares públicos o bien cerca de niños, de embarazadas, que justamente está causando mucho más enfermedades que, como comentas, que en el pasado dábamos por hecho que en cualquier lugar se podía fumar y disminuyó un poco, es una estrategia, uh-huh. pero por eso es que es un problema de salud pública, porque siguen habiendo millones de personas que fuman y con todas sus consecuencias, muchísimas enfermedades.
15: Que tan solo al año, aproximadamente, según la Organización Mundial de la Salud, mueren 7 millones por consumo de tabaco. Y ahora esta parte, como dice la doctora, sí ha habido una disminución, no tan gradual como quisiera la organización, o tal vez hasta nuestro mismo estado y de Hidalgo, enfocándonos aquí, la disminución, ¿no? Tan solo en las tiendas ya está prohibido el uso de la imagen de los cigarros, no se ven, están cubiertos, los vapeos son ilegales en el estado de Hidalgo.
12: Ay, ¿a poco?
15: Sí, todas esas partes son ilegal. De hecho, la Coferpris es la que se encarga de esas partes, de esos lugares donde los vapeos se están vendiendo.
12: Wow.
13: Inclusive en artesanías yo he visto que los venden y también desconocía que era ilegal.
15: Sí, es ilegal. La venta de las cuestiones para vapeo es ilegal.
12: Órale. Y esto supongo tiene poco tiempo, o sea, supongo que pues un parcito de años,
15: ¿no? Sí, apenas es reciente, tan solo cuando empezaron a quitar lo de las imágenes o las cajetillas de cigarro de las tiendas de conveniencia o del Oxxo, uh-huh. igual fue que empezó esta parte del vapeo, porque es cuando te das cuenta que el vapeo realmente es más dañino que el cigarro en sí, mucho más dañino en nuestros órganos, que a lo mejor en esta parte la doctora nos puede apoyar más en esta parte de uh-huh. qué órganos se ven afectados por parte tanto del cigarro como el vapeo.
13: Pues se afecta absolutamente todo el cuerpo. ¿Por qué? Porque en todo el cuerpo tenemos sangre y lo principal pues va a ser pulmones, corazón, circulación, la presión arterial. Hay 13 tipos de cáncer que es justamente por causa del tabaco. 12 personas tienen cáncer de pulmón, 11 de ellas es porque fueron fumadores o bien fumador pasivo. ¿Qué es esto? Estar cerca de alguien que fumaba o que inclusive la ropa olía a humo.
12: Ok, y se me hace igual muy interesante cómo, bueno, es que tengo recuerdos de que cuando recién salieron los vapeadores, que pues nadie estaba acostumbrado a ellos, creo que fue una historia muy similar a lo que pasó con el tabaco en su inicio. Había una especie de vacío de conocimiento por parte de toda la salud pública. Había un desconocimiento y también había un desconocimiento hasta legal. Lo comento porque yo recuerdo perfectamente, poquito antes de la pandemia, que creo que fue donde empezaron, bien, ya todos tenían su vapeador, y se usaba mucho el vapeador en las plazas, otra vez, en las plazas, en el salón, en la casa, en la calle, o sea, en donde fuera se usaba el vapeador. Y de hecho nace esto, si mal no recuerdo, digo, esto es más anecdótico que otra cosa, pero si mal no recuerdo, pues nace de una manera como la solución o la alternativa sana al tabaco, ¿no? O sea, porque dicen, me acuerdo de estas discusiones que yo tenía con algunos compañeros que decían, no, pues es que es agua, o sea, es vapor de agua con saborcito. Y ya, te llega a los pulmones, tú respiras agua. Oxígeno y también tiene, o sea, de cierta manera también tiene agua. El vapor, eso es vapor, ¿qué te va a hacer de mal? Y pasan los años y en efecto ahora sí se empieza a poner atención, se empiezan a sacar estudios y es en donde llegan a la conclusión de que es muy dañino.
13: Sí, en efecto, inclusive hay niños, estamos hablando de niños, ni siquiera adolescentes, que justamente tienen una neumonía súper extraña y es a causa del vapeo. Porque no es solo agüita, como bien comentaron, tiene uh-huh. nicotina, la sustancia adictiva, además de que le agregan más sustancias, y bien dijiste, le agregan saborcito para uh-huh. atraer justamente a los jóvenes y con esto vender su producto.
15: Uh-huh. que me parece que uno de los principales sabores que consumen es la de menta y la de frutas, que es la principal que atrae a los jóvenes al consumo del vapeo.
12: No, pues es que sí se oye como, en vez de un chiclito, pues unas vapeaditas y quedó igual, ¿no? Pero bueno, vamos rapidísimo a un corte y regresamos con más preguntas.
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8: Son las 11 con 15 minutos.
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12: Muchas gracias por continuar aquí con nosotros en Curarte en Salud. Para los que se están incorporando apenas, quiero decirles que está muy interesante el programa. Estamos hablando del tabaco, pero no nada más del tabaco, sino igual otras sustancias que son fumadas y que pues son sustancias que no son para nada buenas, que lamentablemente en menores de edad es muy común ver que el inicio de este vicio, a fin de cuentas, pues es un vicio. Y ahora sí, como segundo bloque del programa, ya ahora sí me gustaría meterme a cositas más específicas, hablar ya de enfermedades. Ya hablamos de epidemiología, de que antes sí, antes no, ya se ha intentado hacer políticas, pero en realidad vamos a ver el daño individual. A una persona común y corriente, ¿qué tipo de enfermedades le puede estar generando fumar tabaco?
13: Bien, desde resfriados, bronquitis, ya sea aguda o crónica, cáncer, que ya dijimos, 70% causa cáncer de pulmón, y no solo de pulmón, sino también por donde pasa, nariz, laringe, faringe, tráquea, estamos hablando de la garganta, de todo donde va pasando el humo va causando cáncer. Cáncer de boca, de hígado, de páncreas, estómago, vejiga, cáncer cervicouterino, que de hecho justamente afecta muchísimo a las adolescentes, a las mujercitas jóvenes, y el vapeo también lo causa. Cáncer de próstata, de mama inclusive también, disminuye el flujo sanguíneo cerebral en un 40-45% con una sola fumada. Entonces, si fuma durante años o si tiene como tal el tabaquismo, pues imagínense, a lo largo de la vida va a afectar justamente la memoria, el aprendizaje, la concentración. Sí calma, pero por unos minutos, ahorita vamos a hablar de eso, pero sobre todo va a afectar una vía que se llama de catecolaminas. Entonces, va a querer seguir fumando, y lo peor es que va a seguir afectando los órganos. También va a provocar arritmias, taquicardias, infartos, muerte súbita. En los bebés causa la famosa muerte de cuna.
15: ¿La de que están volteaditos en su cuna?
13: Exactamente, donde se quedan dormiditos y jamás despiertan. Y es gracias a que mamá o papá fumaban antes o durante el embarazo.
15: De cierta manera nos seguimos dando cuenta de que el humo, aun siendo fumadores pasivos, nos afecta en diferentes edades.
13: Sí, también otra enfermedad que causa, pues ya habíamos dicho que hipertensión arterial, pero no solamente a nivel de arterias, también causa disfunción eréctil, la famosísima impotencia sexual.
15: Imagínate, Landa, si un hombre a lo mejor en esta vigorosidad le gusta tener su estado de vida sexual muy activa y es fumador, en esta misma parte, pues llegará en un punto en que se va a sentir como afectado como hombre por no funcionar. O también ya de ver esta parte para la mujer, ¿no? La resequedad de ya no lubricar de cierta manera y pueda afectar y doler cuando haya relaciones o intimidad.
13: Sí, además de que mancha los dientes, mancha y hace que se caiga más fácilmente el cabello, saca arrugas, lesiona también la piel, la oxigenación, obviamente, y por lo mismo también va a disminuir el rendimiento deportivo, aparte de lo sexual que ya mencionamos.
15: O sea que una persona que va al gimnasio, digamos, doctora, no debería ni tomar ni fumar.
13: Exactamente.
15: Para poder seguir rindiendo como quieren, de acuerdo a su cuerpo, a su vitalidad y a su calidad de vida. Hace un rato mencionó también sobre algo sobre la adicción, ¿no? Y si tomamos en cuenta que los jóvenes, los chavitos, independientemente de qué edad, su cerebro sigue desarrollándose, ¿no? Si llegan a consumirla.
13: Se habla que la adolescencia dura hasta los 21 años en varones, a los 18 años casi siempre en mujeres, inclusive se puede prolongar hasta los 25 años la madurez cerebral. Entonces, si están fumando, esta adicción va a permanecer. Voy a comentar algo primero. El fumador tiene una dependencia física y psicológica que hace un síndrome de abstinencia. ¿Qué es esto? El querer seguir fumando. A eso le llamamos tabaquismo, okay, para que justamente el público entienda de qué estamos hablando. ¿Qué pasa si un chavito empieza a fumar? Genera esta adicción, se vuelve adicto. Y justamente si el cerebro no está maduro, la adicción es todavía más fuerte.
15: Que podría llevar a que consuma otra sustancia, ¿no? Para correcto, como nivelar el consumo de la nicotina o del cigarro, en este caso, podría llevarse a otra adicción.
13: Usted lo mencionó, psicóloga. Hay quienes toman alcohol y fuman al mismo tiempo, y también el doctor Landaverde lo comentó, que también pues aparte de que inician muy, muy jovencitos, consumen otras sustancias, no solo el vapeo, también marihuana o algunas otras cosas que fuman, inhalan.
15: Y que hay que tomar en cuenta, ¿no? Igual para los padres y maestros que nos escuchan, cómo identificar que uno de nuestros hijos o alumnos a lo mejor están fumando o ya empezaron, es el olor. El olor ese que se percibe mucho, demasiado. Yo me acuerdo mucho que cuando iba en la secundaria, mis compañeros llegaban a fumar y decían, me voy a comer un chicle de menta para que no perciban que fume. O traían su perfume en la mochila para bañarse en perfume y así que sus papás ya no les dijeran nada.
13: Sí, de hecho, la marihuana tiene un olor como a hierba quemada y permanece en la ropa algún tiempo.
12: Apetate.
13: Y el tabaco, y el tabaco, inclusive hay perfumes que tienen aroma a tabaco, por lo mismo adictivo que es.
12: Están muy buenos, sí, pero creo que aquí hay que hacer una diferencia, porque entonces sí, muchos van a decir, bueno, pues está en el perfume. Pues huele rico. Pero sí, no, es más como una... bueno, las hierbas huelen y pues por eso se le da ese toquecito de tabaco, pero pues no significa que huelas rico cuando fumas. No.
13: Al contrario.
12: Sí, así genera es. Enfermedades como halitosis.
13: Sí, y es el mal aliento.
12: Y y dentro de todo lo que comenta, doctora, creo que lo podemos resumir en algo muy importante que se llama riesgo cardiovascular.
13: Definitivamente.
12: Ahí va muy rápido la cápsula, pero el índice de riesgo cardiovascular es una serie de preguntas a grandes rasgos, un porcentaje el cual sacamos los médicos en la consulta, para saber si de aquí a 10 años te va a dar algo. Puede ser un infarto, en el corazón, puede ser un evento cerebrovascular, puede ser en
15: una
12: miembros
15: trombosis.
12: Inferiores, una trombosis en miembros, puede ser una tromboembolia pulmonar, puede afectar el riñón, puede afectar la retina, el hígado, el vaso, bueno, todo, ¿no? A grandes rasgos. Y este riesgo de índice cardiovascular, índice de riesgo cardiovascular, es muy fácil. De hecho, si gustan, cada de todos los que nos están escuchando, a la próxima que vayan al médico, coméntenle a su médico que si les puede sacar uno, independientemente de que fumen o no, o si nada más echan un cigarrito al día o dos
15: cigarritos.
12: Social, sí, porque es bien común. Y es pregunta de historia clínica, ¿cuántos cigarrillos fuma al día? Y es, no, yo casi no, uno al día. No, uno al día, ya ustedes sacándose ese índice de riesgo.
13: Son 365.
12: Se van a, sí, o sea, en el año. Son 365 cigarrillos, y se van a dar cuenta cuando el médico les dé su índice, que lo sacan en la misma consulta, o sea, no crean que es algo de años, no. En la misma consulta les van a decir, tú tienes tal porcentaje de riesgo de que dentro de 10 años te puedas morir. Entonces, y bueno, a todo esto, el tabaco, me llama la atención porque estas preguntas que se hacen en los índices de riesgo, Global Risk Score, Framingham, siempre contemplan el tabaco. O sea,
13: es como la de cajón, digámosle.
12: Sí, o sea, no te pueden preguntar, no sé, cualquier otra, te has fracturado, has chocado, enfermedades mentales, no, tabaco. O sea, tabaco, sí. Y ya más tus estudios de sangre, tu peso y tu talla, con eso tenemos para calcularte si dentro de 10 años pues te vas a petatear. Entonces, sí, el tabaco tiene un gran, gran peso. Y hay una pregunta aquí muy en el aire, muy interesante, porque pues hay gente que lucha en contra de su propia adicción, es consciente y la quiere dejar. Hay unos que lo logran, pero les entra ahora la duda, bueno, ¿me voy a recuperar? ¿Me voy a recuperar de esto? ¿Físicamente? ¿Hay reversión?
13: Hay reversión en los cilios, que son unos pelitos que están a nivel de lo que son bronquios y pulmones, que hay un estudio que le dio seguimiento a pacientes con tabaquismo como tal, fumadores crónicos, después de 40 años de fumar, se revirtió. Se volvieron a recuperar. Claro, como que si el daño en 40. El resto del cuerpo, 40 años. Sí, a mí también me sorprendió ese estudio. Entonces, hay esperanza de que, pues, algunas cosas se reviertan. ¿Qué pasa? Que si el paciente ya tiene esta bronquitis crónica, esta famosa enfermedad pulmonar obstructiva crónica, que nosotros abreviamos como EPOC, uh-huh. Esa sí ya no se revierte. Hay tratamiento, pero ya no se revierte. De hecho, después de dejar de fumar, el paciente va a notar cambios importantísimos. A los 20 minutos, la frecuencia cardíaca, la presión arterial se vuelven normales. A las 12 horas, el monóxido de carbono, que es justamente este humo del cigarrillo, en la sangre ya se normaliza. A las 2 semanas o 3 meses, la función pulmonar, la circulación mejoran. Entre 1 y 9 meses, la tos, la falta de aire van disminuyendo, pero no cesan por completo, sobre todo como lo que dijimos, ¿no? Que si ya tenía un daño en pulmón, pues este va a permanecer o va a seguir. También va a mejorar la capacidad pulmonar, el riesgo de sufrir cáncer se va a igualar al de un paciente que no fuma a los 10 años de haber dejado de fumar. Entonces, ese riesgo de cáncer en riñones, en vesícula, si no estaba presente de boca, de pulmón, de más que dijimos, se iguala a la de alguien que no ha fumado. Mejora el gusto, el olfato, el riesgo del infarto que decías, este riesgo que nos preocupa, va a disminuir en cuanto deje de fumar él.
15: O sea, técnicamente, si deja de fumar la persona, aquella persona que nos está escuchando y está fumando en este momento, a lo mejor tiene un cigarro en la mano, pues tome en consideración todas estas partes, porque sí cambiaría totalmente la calidad de vida. Y si realmente le gusta vivir o estar con sus seres queridos, pues sería bueno que lo considerara para que deje de fumar.
12: Perfecto, pues se nos ha terminado el programa, yo les agradezco mucho. Ya nada más por último, unas palabras, doctora, para todos aquellos que ya deben de dejar de fumar.
13: Exactamente, ese sería el mensaje tal cual. Lo ideal, dejar de fumar. Hagan un plan para dejarlo, porque el simplemente decirlo va a tener, la mayoría recae. ¿Qué pueden hacer? Apoyarse de alguien, psicología, el mejor amigo, alguien que los apoye. Tenemos justamente el Centro de Integración Juvenil, si lo que quieren es ayuda para sus hijos o para los chicos, o si ven que no pueden solitos. Hay tratamiento, tanto hay en forma de pastillas, de chicles, de parches, hay tratamiento, uh-huh. Justamente.
15: No, sí, esta parte de no están solos, si quieren dejarlos y ya dijeron, ya quiero seguir teniendo una buena calidad de vida y vivir experiencias que a lo mejor en ningún momento consideramos, o ver crecer a sus nietos, que a lo mejor esta parte sí es que tienen, o estar con más con sus familiares porque realmente disfrutan la vida, pues hay que dejar de fumar, ¿no? Hay que tomar esa iniciativa.
12: Ok, muchas gracias por toda esta información. Yo agradezco mucho en controles a Víctor Sony y a producción a Paola Juárez. Nos estamos escuchando la próxima semana.
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24: Son las 11:32.

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4: Son las 11:48.

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4: Temperatura 33 grados centígrados.
5: Son las 12 con 2 minutos.
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Camaradas, ¿cómo están? Acabamos de iniciar Joyas de Plata con un delicioso café. Bueno, mejor dicho, una referencia al café con el cafetero en un super ritmazo. ¿A poco no estuvo padre así como para arrancar este día Joyas de Plata? Música en blanco y negro, pero eso sí, con un colorido de alegría que ustedes son los que nos ayudan. Esto parece un arco iris. Déjenme saludar de una vez a quien está atrás de los controles, mi buen amigo Edgar Santos Ibarra, que es el productor de Joyas de Plata y además ahora está, se dignó estar atrás de los controles. ¿Cómo se llama esta chica que está junto a ti? ¿Rosana? Roxana, ¿estás prestando tu servicio social aquí? ¡Prácticas! ¡Qué padre! Bien. Me dice Edgar que de hecho ya terminó sus prácticas, pero que le gustó tanto que ahora la vamos a tener aquí dando lata. Digo, no eres bienvenida, ya sabes. Amigos, ya saben que esto es el puro cotorreo, porque al fin y al cabo, eso es lo que siempre les insisto. Que pasemos una hora, pues, de solaz y esparcimiento. Bastantes situaciones tiene la vida como para no darnos un espacio y sobre todo con buena música. Y hoy les tenemos algunas sorpresitas. Bueno, la sorpresa ya venía anunciada desde la sesión anterior, pero ya junto con Edgar la pusimos en puerta. En unos minutitos más van ustedes a escuchar lo que les tenemos. Oigan, mis queridos camaradas, pues ¿qué les parece? Ya ven que siempre me escuchan hablar de Javier Solís, es uno de mis cantantes de bolero. Bolero se puede decir que ranchero preferidos. Y con Javier Solís vamos a escuchar Cuatro Cirios. Y camaradas, ¿se acuerdan ustedes de Palito Ortega? Sí, ya sé que ya sonó hace algunas décadas, pero ¿se acuerdan de él? Por supuesto que sí. Y pues con él vamos a escuchar un tema que así quiero que estén todos ustedes, corazón contento. Pero lo primero es lo primero. Anúncienle a todo mundo que ya estamos por iniciar, que ya inició Joyas de Plata. Súbanle unas tres rayas al volumen. Anoten por ahí el WhatsApp de la estación, 771-142-6712. Y agárrense de donde puedan, porque ¡comenzamos!

Qué bonita frase esta que dice la canción. Mi vida comenzó cuando te conocí. Me estaba diciendo Edgar, mis queridos amigos, dice, ay, Inge, dice, con ese tema, dice, sí me pone el corazón, pero bien contento. Digo, pues de eso se trata, de estar bien contentitos. Camaradas, muchísimas gracias por los mensajes que están llegando de parte de la señorita Patricia Hernández, Pati Hernández. Dice, por favor, mi saludo para los del comité y uno especial para nuestros prestatarios Andy, Yareli y Johan, para agradecerles su apoyo en este semestre, pues ya concluyen su servicio con nosotros. Qué padre que le agradezcan a los prestatarios, siempre es bonito agradecer sus servicios, pero también ese es un camino de dos vías, porque ellos también se llevan, obviamente, muchísimo aprendizaje. De eso se trata. Otro mensaje que llegó y dice, ay, lo voy a leer tal y como está. Dice, la de corazón contento manda un saludo muy especial para Gaby de parte mía. Oh, bueno, pues me imagino que la persona que lo está escuchando lo va a entender. ¿Y quién más? La canción de Sin Razón. ¿Contento? ¿Está bien eso? Sí, está bien. Ay, ay, ay, ay, ay. Bueno, muchísimas gracias por sus mensajes también. Mandó mensajes de saludos a todo el equipo. El señor Diego Fonseca, muchísimas gracias. Saludos al amigo Rey David, también muchas gracias, muy amable. Al señor Fernando Méndez, que está en Mestitlán, escuchando, muchísimas gracias. Esto me dio risa. El señor Philip Goslinga, que él no le subió tres rayas, le subió cinco rayas. No, pues sí, así, así debe de ser, así debe de ser. Oigan, estaba escuchando que antes de iniciar, estaban anunciando el concierto que va a haber el viernes 29 de mayo de la Orquesta Sinfónica, canciones dedicadas a la mamá. Va a estar bien padre, así que consulten su cartelera. Al papá y a la mamá, ¿verdad? Los papás, qué bonito, qué padre va a estar eso. El próximo viernes 29 de mayo, por supuesto, ya que faltan unos poquitos días. Oye, Edgar, ¿ya vamos a empezar con las sorpresas o vamos a tocar todavía una canción más? Bueno, entonces, ¿qué les parece, mis queridos amigos, si nos vamos con Bienvenido Granda y Egoísmo?

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7: Camaradas, vamos a iniciar una sección. Es algo novedoso. Ahora sí que se llama cover contra versión original. Estoy seguro que muchas de estas versiones originales les deben de tener unos recuerdos increíbles. Estoy segurísimo que sí. Y muchas veces de estas versiones originales se hicieron covers. Así que, como una idea de nuestro buen amigo Edgar Santos, nuestro productor, dijo: Inge, ¿qué le parece si hacemos esta prueba? Y que nuestro querido auditorio nos diga cuál le gusta más, si la versión original o el cover. Ahí les va, vamos a arrancarnos.
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1: ¿Sí? ¿Por cuál votan? Mis queridos amigos, ¿qué les pareció? Yo estaba, no hombre, me regresaron a la secundaria, caray. Bueno, a la prepa, para que no se oiga, con los Beatles y después con ese arreglo de ese cover de Bian y los Tin Tops. ¡Qué bruto! Hombre, Edgar, yo creo que fue una excelente idea porque a todos nos hiciste regresar, retroceder un chorro de años. Pues mis queridos amigos, compártanos por cuál, de alguna manera, más recuerdos les trajo. Llegó un mensaje del señor Philip Goslinga que dice, no, que él se fue hasta la primaria. Pues sí, y que qué excelente interpretación, qué grandes recuerdos. Pues sí, muchísimas gracias. El señor Javier de la Vega, desde Querétaro, muchísimas gracias. Mis queridos amigos, fíjense que no son malos muchas veces los covers, pues la realidad no son malos. Algunas traducciones sí como que las cazan muy a fuerza, pero no siempre es desagradable. Al contrario, ¿y la idea cuál es? La idea es precisamente que ustedes les traigan muchísimos recuerdos. Eso es lo que más nos interesa. Siguen llegando los mensajes, muchísimas gracias. Saludos a todo el equipo de Radio Universidad y un abrazo muy fuerte para un servidor de parte de Libertad. Muchísimas gracias, señora Libertad, muy amable. Buenas tardes, felicitaciones a todos los integrantes del gran equipo de Joyas de Plata y por no perder la esencia de la buena música, muchísimas gracias. Créalo que eso jamás lo haremos y nos preocupamos. Qué amables son. Y bueno, pues se acuerdan cuando marcaba uno en aquellos años, me acuerdo que marcaba yo a Radio Mil, háganme favor, y sí, ¿por cuál vota? Me acuerdo mucho que ponían a pelear, bueno, a competir a los Beatles y a los Rolling Stones, ese era clásico, ¿no? Y luego los grupos de rock mexicanos. Pues qué de recuerdos, mis queridos amigos. Y antes de irnos al intermedio hechos la raya, déjenme felicitar a quienes hoy cumplen años. Llegaron mensajes que si podíamos felicitar a Lilia Cruz Gómez, a Valeria Sandoval, wow, qué padre, a Judith Estefanía, a Carlos Cruz Domingo, uno muy especial con todo mi cariño, a mi nieto Camilo que cumple 87, no, perdón, leí mal, 17, Camilo, es cotorreo. Y de una vez vamos a felicitar a quien, de quien es hoy su santo, San Ruperto. Yo me acuerdo que tenía un amigo, le decíamos el Ruper. Sí, pues así lo acorta uno, ¿no? El Ruperto. Oigan, camaradas, pues ¿qué les parece si aprovechamos también para saludar a nuestros, a toda la tribu de Radio UIH, Actopan, que nos están escuchando y estamos en vivo? A todos ellos, muchísimas, ¿cómo se llama? Muchos saludos, perdón. Estoy leyendo aquí en mi apuntes con cuál nos vamos a seguir, Edgar. Oye, pues, el buen José Alfredo, ¿no? Con el buen José Alfredo, la enorme distancia y de allá al intermedio, ¿eh? Vámonos, mi querido amigo.

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8: Son las 12 con 32 minutos.
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Camaradas, rápidamente vámonos a la sección del Wilson, porque si no, saludos a las mascotas. El Wilson le manda saludos al Snow, que ya por fin salió de su cuarentena porque ve que lo habían operado. Y ayer que llegábamos, que andábamos por ahí cerca, desde el coche lo vio y bueno, ya se quería salir por la ventana a saludar al Snow. Iba el Snow, lo acompañaba el Oreo. Me dio mucha risa cuando le pregunté su nombre, porque efectivamente se parece a la galleta esa. Y así de ese tono, estaba en dos tonos. Y también queremos mandarle saludos a todos aquellos perritos que se encuentran enfermitos. Manden sus mensajes y el Wilson les va a mandar sus saludos. Al Milo también y a todos los amigos que se encuentran allá en Querétaro y que, pues, el Ringo y el Rocco les manda saludos el Wilson. Bueno, camaradas, pues vamos a continuar. ¿Y qué les parece? Ah, espérenme. Mensaje de nuestra fan number one. Llegó ahorita un mensaje de nuestra fan number one desde allá de arriba, desde el cielo. La señora Gloria Kerber, nuestra fan number one. Como siempre, muy entretenida. Ay, me pregunta, llegó un mensaje que ¿por qué se llama el Wilson Wilson? Pues, ¿qué creen? Se llama Wilson en honor al perrito que tenía la familia Burrón, el Wilson. El señor León manda decir desde Querétaro que aquí en el donde trabaja, el perrito, le dicen el trapeador, háganme favor. Ay, ahí en la torre. Le pone uno nombres tan curiosos, ¿no? Ay, también que le mandan a saludos, que el Wilson le mande saludos al Benito. Bueno, pues también, por supuesto. Ya están llegando más mensajes, muchísimas gracias. Nada más déjenme acabar con el mensaje de las mascotas por parte del Wilson. La señora Jackie, que quiere que el Wilson le mande saludos al Toy, al Coco, Luca, al Cooper, al Coffee, a la Canela y a Kira. No, hombre, a todos ellos les manda saludos. Bueno, espérenme, llegó el señor Philip, que por favor, a su perrita Chihuahua, a la Tonina. Uy, sí, seguro. Hacía de estar de grandota, como la Tonina Jackson, me acuerdo de aquel famoso luchador. Oigan, camaradas, aprovecho porque mandó un mensaje mi esposita, que ya viene de regreso en autobús de la Ciudad de México y nos viene escuchando por internet. Le mando un besote. ¡Mua! Que llegue con bien, por supuesto, y aquí la estamos esperando toda la tropa, con el tiradero de trastes. ¡No, no es cierto! Sí los levanté todos, de veras. Oigan, camaradas, ¿qué les pareció Solamente una vez con Agustín Lara? Fue un cover de bolero jazz, muy padre, que ni qué. Edgar, nos vamos entonces con las siguientes, ¿verdad? ¡Perfecto! Seguro recordarán a Elizabeth con aquel tema de Soy Loca, ¿lo recuerdan? O Loca por Ti, mejor, Soy Loca por Ti. Y luego, vámonos con algo muy romántico, Celoso con los Panchos. Órale, mi querido Edgar,

0: Y también, por favor, que el Wilson le mande saludos a Kaira, una perrita pastor alemán de Gladys. Perfecto. Y déjenme mandar aquí un saludo que llegó al WhatsApp. Por favor, un saludo para mis nietos. Y es cumpleaños de Mario Guillermo Rivera Chávez, cumpleaños de León Rivera González. Muchas felicidades. Vámonos. Vámonos, mi querido Edgar.
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0: Mis queridos amigos, muchísimas gracias por todos sus mensajes. Llegó uno del señor Philip, que está, ha estado muy meneadito el señor Philip, porque dice que él le volaba a su papá, que su papá era holandés y que le encantaba la música mexicana y que él le carranceaba sus discos. Háganme favor. Pero dijo algo muy bonito, mandó otro mensaje, dice: su programa es una máquina que nos lleva a viajar en el tiempo. Muchísimas felicidades y gracias por emitirlo. Qué bonita frase, a viajar por el tiempo. Así es. Oigan, camaradas, pues vamos a continuar con el ¿Por quién vota? Vámonos ahorita con otro dúo que los vamos a echar a pelear. A ver cuál les gusta más, si el cover o el original. Edgar, ¿con cuál te arrancas? A ver.

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1: Híjoles, camarada, tengo que poner el orden, discúlpeme, pero se armó el bailazo. Háganme favor, del otro lado de la cabina, donde está la cabina de controles, ya estaban baile y baile, y la votación, pues, ¿qué creen? Se recibieron 6 mensajes, de los cuales 5 a favor del cover, y uno solo, el mío, por la de I Only Wait Want to Be With You con Dusty Springfield. Fíjense, esta versión es de 1963, la de Dusty Springfield. Y la de Luis Miguel es una versión de 1987. Creo, si no recuerdo, no me acuerdo con quién se acompaña. Pero definitivamente, pues sí, ganó totalmente el cover. Como dice el señor Philip, que también votó por el cover, que el idioma importa mucho, pero además estaba como tipo balada más latina, ¿no? Es definitivamente, ¿no? Siguen llegando los mensajes. Muchísimas gracias por todos los mensajes que nos están mandando. Y que dice otra vez la señorita Gladys, dice, yo voto por el cover, porque cuando era adolescente, dice, cuando sonaba en la radio, efectivamente, y me trae hermosos recuerdos de esta etapa de mi vida que fue muy bella. Hágame favor, dice, aún la escucho y se me mueven los rieles y todo el cuerpo. Pues sí, efectivamente, si usted viera cómo estaba la cabina aquí, a ver si no nos corren, Edgar, ¿eh? Bueno, pues vamos a continuar con esta alegría que es contagiosa, estoy seguro que sí. Saludos a Emiliano Cruz García.

El ingeniero Vicente Maravilla, muchísimas gracias a todos ellos. Pues vamos a continuar con la música que les tenemos preparada. Vamos a escuchar un tema que también estoy seguro que les va a traer muchísimos recuerdos. No voy a decir inclusive quién la canta, porque lo van a reconocer inmediatamente. Te seguiré. También es un cover. Vámonos, mi querido.

Oigan, amigos, ahora sí me hicieron reír más todavía por el mensaje, un mensaje que llegó que dice: caray, ¿con quién hay que hablar para que el programa lo pasen en la hora nacional? Qué bueno que les esté gustando. Y lo que pretendemos es que también ustedes nos hagan favor de mandarnos en sus mensajes cuál canción les gustaría que sepan ustedes que existe el cover, su cover. ¿Cuál canción les gustaría que pasáramos? Acuérdense que Joyas de Plata es un programa para ustedes, es de ustedes, hecho por nosotros, pero la realidad solo hacemos la mitad, porque la otra mitad ustedes son que nos ayudan a hacerla. Acuérdense que estamos en vivo y por lo tanto hay ocasiones en las cuales sí podemos mover para acá, quitar esta, poner la otra, hecho la raya, pero al fin y al cabo todo por complacernos. Así que háganme favor de mandar un mensaje con aquellos temas que les gustaría escuchar. Y no necesariamente porque existe el cover, si lo encontramos, a todo dar. Y también es para nosotros muy interesante que nos platiquen sus anécdotas, como las que decía la señorita Gladys, que decía que cuando era ese cover lo escuchaba cuando era adolescente y que literalmente le traía hermosos recuerdos, y me imagino que en ese momento también se ponía a mover todo el esqueleto. Bueno, pues ese tipo de anécdotas son padres, ¿no? Yo les puedo decir que la versión de Dusty Springfield de 1963, pues me encantaba por lo que decía la letra. Decía cosas muy bonitas, ¿no? Que le encantaba estar con la otra persona. Así que, mis queridos amigos, ya saben, estamos totalmente abiertos para cualquier sugerencia. Y no me queda más remedio, ya Edgar me está diciendo que me va a apagar la luz, que ya tengo que cerrar, bajar la cortina, cerrar el changarro, porque pues tenemos más compromisos. Pero así como iniciamos con una sabrosísima cumbia el cafetero, pues ahora vamos a cerrar con una cumbia marimbera. Y recuerden, mis queridos amigos, recuerden, sean felices aunque no quieran. Edgar, muchísimas gracias. Gracias a todos ustedes. Y se despide su marimbero amigo Julio Argüelles Romo, la voz del recuerdo. Y vámonos con este cumbión. No, hombre, ya Edgar está moviendo el bote. ¡Eso!

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4: Temperatura 32 grados centígrados.
5: Es la 1:02.
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0: Excelente tarde tengan todos ustedes. Muchas gracias por estar en sintonía a través de las 6 estaciones pertenecientes al Sistema Universitario de Medios Autónomos en Actopan, Huejutla, Pachuca, San Bartolo, Tutotepec, Zimapán y Tulancingo, desde donde se realiza esta emisión de interlocución. Al micrófono le saluda Erika Guevara. Gracias a cada uno de los operadores por replicar esta emisión. Aquí en controles de grabación agradezco a Salvador Avilés. El día de hoy tengo el gusto de saludar y platicar con el doctor Noé Ríos Argüelles, representante estatal del SENACICA, que es el Servicio Nacional de Sanidad, Inocuidad y Calidad Agroalimentaria en el estado de Hidalgo, con quien conversaremos sobre un tema de gran relevancia para la salud animal y la actividad ganadera en nuestro estado, que es el gusano barrenador del ganado, así como las acciones de atención, prevención y también el reporte de casos. Doctor, bienvenido y muchas gracias por aceptar la invitación.
1: Al contrario, Erika, muchísimas gracias a ti y a toda tu audiencia y estamos a tus órdenes.
0: Muchas gracias. Y pues bueno, aunque muchas personas han escuchado recientemente sobre esta plaga, pues todavía existe mucha desinformación sobre qué es exactamente y cómo afecta a los animales. Entonces, para comenzar, ¿qué es el gusano barrenador del ganado y por qué es que representa un problema tan importante para el sector pecuario?
1: Sí, claro que sí. Mira, el gusano barrenador es una mosca. Esta mosca tiene diferentes fases en sus etapas evolutivas y al ovopositar los huevecillos para reproducirse, causa unas gusaneras. Estos gusanos van a ser los que van a estar afectando las heridas de los animales. La mosca ovoposita los huevecillos en la herida del animal y de ahí nace una larva. Esta larva va creciendo y se va alimentando de la carne viva de los animales, produciendo las gusaneras y no deja sanar estas heridas.
0: Ok, ¿cuáles son las principales afectaciones que provoca en los animales?
1: Sí, como te decía, en cualquier herida de los animales, que puede ser el ombligo por el nacimiento en los recién nacidos, pero también en todos los procesos productivos como es el marcaje, la castración, el aretado, cualquier manejo que se hace con el ganado puede generar estas miasis si no son atendidas a la brevedad y con ciertos medicamentos.
0: Y aunque generalmente se le relaciona a este gusano barrenador con el ganado bovino, esta plaga puede afectar a distintas especies. ¿Nos puede comentar qué animales pueden verse afectados por este gusano o solo afecta al ganado o también a mascotas y fauna silvestre?
1: Fíjate que este gusano afecta a todo el ganado productivo, aquellos animales de sangre caliente y algunas aves también. Entonces no podemos bajar la guardia. Quienes sean poseedores de animales productivos como son borregos, vacas, cerdos, también afecta. Perros, gatos también. Entonces sí hay que mantener una vigilancia en nuestros animales, identificando estas heridas y notificando en caso de encontrar gusanos en ellas.
0: Y viene relacionada la siguiente pregunta, porque bien decíamos, lo importante pues es la detección temprana, porque eso puede hacer la diferencia para evitar ciertas complicaciones o bien frenar esta propagación. Para que quienes nos están escuchando, pues quisiéramos saber qué señales o síntomas deben observar los productores y también la población para sospechar de un posible caso.
1: Sí, mira, antes de contestar esta pregunta, es importante mencionar que los productores, al identificar heridas que no tengan gusaneras, las deben de curar. Al curarlas están evitando que la mosca llegue y ovoposite. Si ya no se puede y está presente el gusano, los signos son enrojecimiento, escurrimiento de sanguinolento, sangre, mal olor, y a la limpieza se pueden observar estas larvas, estos gusanos dentro de la herida. Entonces esos son los signos y síntomas. Las heridas no sanan al tener la presencia de los gusanos. Y es como podemos darnos cuenta, un animal que no está sanando en su herida, muy probablemente es una gusanera.
0: ¿Y se pueden ver, si nosotros vemos una herida, se puede ver que hay presencia de este gusano?
1: Sí, a la hora de estar haciendo la limpieza, podemos identificar el movimiento de las larvas dentro de la herida. Sí se pueden identificar, son de color crema amarillo y se pueden visualizar muy bien.
0: ¿Cuáles son esas acciones preventivas que recomienda SENACICA para evitar la presencia de gusano en el ganado?
1: Muy bien, primero, cumplir con las buenas prácticas de producción. Identificar los posibles riesgos que puedan causarle heridas al ganado. Si el productor tiene minimizado estos riesgos, no hay alambres, clavos, piedras, láminas que puedan generar las heridas, Eso ya tiene gran aporte para evitar la gusanera dentro de nuestras unidades de producción. Pero también a la hora de marcar, aretar, hacer el descorne de los animales o los manejos, por ejemplo, en borregos, el descole, quitarles la cola a los borregos, también tratar estas heridas que generamos para que lleguen a una sanación sin que haya la presencia de las miasis.
0: Uno de los aspectos más importantes en temas sanitarios pues es la colaboración ciudadana y pues también de los productores. ¿Qué tan importante es que la ciudadanía pues reporte de inmediato un caso sospechoso y qué es lo que puede ocurrir si no se atiende a tiempo?
1: Sí, mira, el eslogan ahorita del SENACICA y de la CPA es: sin heridas no hay gusaneras, evitar las heridas. Esa es la primer participación de la ciudadanía. Cuando ya tenemos las heridas presentes en nuestros animales, lo que tenemos que hacer es revisar, curar y si hay presencia, avisar. Revisar, curar y notificar. ¿A qué teléfonos necesitan hacer las notificaciones y tendrán asistencia pronta de personal del SENACICA y de la CPA? Los voy a mencionar, es el 800-751-2100, lo repito, 800-751-2100, y también a un número de WhatsApp que es el 5539-964462, 5539-964462. La ciudadanía debe estar al pendiente de sus animales, de sus mascotas y hacer las notificaciones. También recordarle que no se cuarentenan, no se sacrifican los animales una vez que son...
0: Justo es lo que le iba a preguntar, porque quizás eso hace que muchas personas no reporten por miedo a que vayan a sacrificar a su bien, a su mascota de compañía o pues a su ganado. Entonces, pues qué bueno que nos comparte esa información. Y que en este protocolo de atención, pues es importante mencionar eso, que no se hace el sacrificio de ningún animal. SENACICA desempeña un papel clave en la vigilancia epidemiológica y sanitaria del país. ¿Cuáles son estas acciones específicas que están realizando actualmente en Hidalgo para vigilar y controlar esta plaga?
1: Claro que sí, mira, participamos muchas dependencias relacionadas con el sector agropecuario. Entre ellas está la Secretaría de Agricultura y Desarrollo Rural de Gobierno Federal, la Secretaría de Agricultura de Gobierno del Estado, la Secretaría de Salud, el Comité Estatal de Fomento y Protección Pecuaria del Estado de Hidalgo, entre otras, porque también participa Semarnat por la fauna silvestre. También participa el Comité Estatal de Fomento y Protección Pecuaria y SENACICA, CPA. Estas dependencias precisamente difunden, capacitan, realizan acciones de inactivación de casos y recomiendan sobre todo el aseo de las heridas, la revisión de los animales y si ya hay presencia de las gusaneras, es muy importante y que quede presente para los productores y para los poseedores de animales que debemos evitar que las larvas caigan en el suelo. La larva, una vez cayendo en el suelo, va a hacerse pupa. De esa pupa, en cierto periodo, genera la mosca nuevamente, una mosca que se va a ir a reproducir y nuevamente va a ovopositar huevecillos para cumplir su ciclo biológico. Eliminar estas larvas, ¿cómo las podemos eliminar? En alcohol al 70%, con incineración o con cal viva, con cal de construcción las podemos meter en la cal y ahí la cal las mata.
0: ¿Hay medicamento que si vamos a una clínica veterinaria nos pueden dar ese medicamento a toda la población?
1: Sí, claro que sí, mira, una vez que se tiene la herida con gusaneras, primero pues se tiene que hacer la limpieza, el retiro de todas las larvas, evitar que las larvas caigan al suelo, tomar la muestra para poderla remitir a las autoridades como es el SENACICA, la CPA, y posteriormente pues se colocan sanitizantes en la herida, pero también un polvo azul. El polvo azul es un larvicida y un cicatrizante. ¿Qué quiere decir? Que tiene dos acciones: mata las larvas, no deja que la mosca nuevamente ovoposite y ayuda a la cicatrización de la herida. Este polvo azul, no sé si pueda mencionar el nombre comercial, si me lo permiten, se llama Negasun, es de Bayer y es un polvo azul. Tengan cuidado, no se puede utilizar violeta, la tintura violeta, porque este solamente es un cicatrizante, no es un larvicida. Lo que se requiere en este caso es el polvo azul que mata las larvas.
0: Ok, y por ejemplo, si yo detecto una gusanera, ¿no puedo acudir solamente a una clínica veterinaria o ellos también ya están capacitados?
1: Claro que sí, dentro de las actividades que realiza el SENACIC es capacitar a toda la población. Hemos capacitado al gremio médico veterinario del estado a través de los colegios de médicos veterinarios o tecnistas en el estado y de pequeñas especies. Entonces ellos, cualquier médico veterinario está capacitado para la atención de gusaneras. Hemos realizado diferentes cursos de capacitación desde el año 2022-23 y actualmente se siguen realizando y se sigue difundiendo la información para que cualquier persona poseedor de animales tenga esta capacitación, sepa qué hacer, cómo hacerlo, pero también los médicos veterinarios tienen la capacidad para atender este tipo de gusaneras.
0: Pero únicamente el contagio es a través de heridas. Por ejemplo, si yo tengo uno de mis mascotas está contagiado, pero el otro no tiene heridas, ¿no se puede propagar?
1: No, no se puede propagar. Solamente va a afectar al de las heridas. Sin embargo, se ha visto y la literatura menciona que esta mosca, al no encontrar heridas, sí puede llegar a ovopositar en orificios naturales, como la boca, la nariz, los oídos, los ojos, el prepucio de los machos o las partes vaginales o en el perianal. Sin embargo, pues hay que mantener la revisión de nuestros animales precisamente para evitar que se presenten en orificios naturales también.
0: Ok, es muy interesante todo lo que nos está compartiendo, doctor, y seguramente quienes nos están escuchando tienen muchas dudas, pero no se despegue, vamos a hacer una pequeña pausa promocional y nosotros regresamos para seguir hablando acerca del gusano barrenador. Está con nosotros el doctor Noé Ríos Argüelles, regresamos después de esta pausa.
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8: Es la 1:15.
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0: Estamos de regreso, gracias por seguir en sintonía de esta frecuencia universitaria y esta tarde estamos platicando con el doctor Noé Ríos Argüelles, representante estatal del SENACICA, que, bueno, les comparto, pues es el Servicio Nacional de Sanidad, Inocuidad y Calidad Agroalimentaria en el estado de Hidalgo. Nos está platicando acerca del gusano barrenador y cómo este puede impactar o afectar a no solamente el sector ganadero, sino también animales de compañía, y por ello, pues creemos que es importante que usted conozca toda esta información. Doctor, regresando al tema, la ganadería representa una actividad económica muy importante para muchas familias hidalguenses. ¿Qué impacto económico puede generar esta plaga en el sector ganadero si es que no se controla adecuadamente?
1: Sí, mira, pues para empezar, sí puede afectar. Sabemos que este gusano afecta las heridas. Si no son revisados los animales y tratados adecuadamente, sí puede estar mermando en la producción. ¿Por qué? Porque una herida abierta, como mencionaba hace un momento, que el gusano impide que el proceso de cicatrización se efectúe de manera natural, normal, entonces va a estar una herida abierta que puede tener afecciones secundarias causadas por bacterias. Estas bacterias sí pueden estar afectando ya al animal de manera sistemática por septicemias que pueden llevar a la causa de la muerte del animal, no por el gusano barrenador, sino por afecciones secundarias como son las bacterias. Entonces, esto pues tiene pérdidas para los productores. El productor, consciente de este riesgo del gusano barrenador, debe revisar su ganado, estar haciendo sus prácticas de descorne, de castración, de aretado adecuadamente, pero también tratándolas. ¿Con qué? Con el polvo azul, como lo mencionábamos.
0: Ok, hay una pregunta que seguramente las personas también se han realizado, porque hay muchas dudas y mucha preocupación sobre si este tipo de parásitos pues también puede afectar a los seres humanos. ¿Cuál es algún riesgo, si es que existe, para la salud humana relacionado con el gusano barrenador?
1: Sí, efectivamente, hace un momento comentábamos que gusano barrenador afecta a animales de sangre caliente y nosotros somos de sangre caliente. Entonces sí nos puede afectar cuando tenemos heridas expuestas. Es muy importante estar haciendo la limpieza de las heridas que tengamos expuestas. Si tenemos heridas, tratar de acudir a nuestro médico, al médico cirujano, al sector salud, para que nos dé un seguimiento oportuno para la sanación de estas heridas. Sí es importante mencionar que en el momento que se tenga una herida abierta y que vemos que no sana, acudir inmediatamente a las unidades de salud para que podamos tener una atención adecuada y evitar que tengamos una gusanera.
0: ¿Existe algún riesgo de que lleguemos a consumir carne que fue de algún animal contagiado?
1: No, los rastros, como mencionaba hace un rato, los médicos, el sector salud, Senasica, el Comité Estatal de Fomento, la Secretaría de Agricultura están capacitando tanto a productores como a médicos veterinarios, y también los rastros están involucrados. En los rastros se debe de observar al animal antes de que entre a sacrificio. Si un animal presenta gusanera, no puede ser sacrificado, debe ser retenido, regresado a la unidad de producción. Ahí es donde se le da la atención, la curación, y una vez sano el animal, continúa con su vida productiva o puede ser destinado para el sacrificio y consumo humano.
0: Eso también nos da mucha tranquilidad, porque hay un poco de desinformación o dudas de muchas personas, me incluyo, quienes somos consumidores, pero saber que pues han estado capacitando a todo el personal que conlleva todo esto hasta llegar hasta el consumo humano, pues sí nos deja tranquilos a todos nosotros. ¿Cuál ha sido la respuesta ahora de los ganaderos hidalguenses ante estas recomendaciones y también las campañas de prevención?
1: Sí, mira, al inicio sí era un poco complicado, porque el mismo ganadero tenía el temor de que se le fuera a cuarentenar su animal o su unidad de producción, o que le fueran a sacrificar sus animales. Esto no es una enfermedad contagiosa, es una plaga, es una mosca que ovoposita los huevecillos en las heridas. Entonces podemos encontrar animales afectados, un solo animal afectado en un rebaño o en un hato ganadero. Entonces el hato ganadero que no está afectado puede continuar con su vida productiva y su comercialización. El animal que está afectado es el que solamente se cuida hasta su sanación para poder continuar con su proceso de producción o su proceso de comercialización. Entonces hemos tenido también reuniones, se han acercado, hemos estado en asociaciones ganaderas, en los municipios, en las comunidades, y con ello mencionarte, la estrategia que se tiene en el estado es formalizar brigadas municipales de atención inmediata para los productores. Los 84 municipios de nuestro estado cuentan ya con brigadas municipales donde están capacitando a las diferentes comunidades, pero también atendiendo de manera oportuna y rápida en caso de existir gusaneras.
0: Claro, creo que eso es lo más importante, ¿no? El ir atendiendo los inicios, ¿no?, de todo esto, para que se evite que se siga propagando más. Actualmente los sistemas de producción pecuaria enfrentan distintos desafíos relacionados con la sanidad, con la movilidad animal y el cambio climático. ¿Cuáles considera que son los principales retos sanitarios que enfrenta actualmente el sector ganadero en nuestro estado?
1: El productor debe ser consciente de que el ganado debe de estar en buenas condiciones, evitar precisamente las heridas, y con ello existen programas de apoyo. El programa de inocuidad pecuaria, que los lleva de la mano para lograr una certificación, pero con ello también un beneficio económico al productor. Y dentro de este programa se revisan las instalaciones, se visualizan los factores de riesgo, no nada más para causarles heridas, sino también factores de riesgo como temas productivos de contaminación al producto final. Este programa lo podemos implementar en cualquier unidad de producción, y es la presencia de un médico veterinario en la unidad de producción con visitas alternadas para lograr que el productor tenga mejor rendimiento y mayor productividad en su unidad de producción.
0: Actualmente, pues la tecnología también se ha convertido en una herramienta importante para la detección y el monitoreo de enfermedades y plagas. ¿Qué herramientas o estrategias tecnológicas utilizas en ASICA para fortalecer esta vigilancia epidemiológica?
1: Sí, mira, tenemos precisamente los reportes inmediatos de los casos de cualquier enfermedad hacia el SENASICA para mantener un sistema actualizado con toda la información adecuada y muy precisa con georreferenciación. De hecho, el levantamiento de muestras debe de llevar georreferenciación precisamente para estar monitoreando el movimiento de la mosca. Recordemos que esta mosca vuela y cuando no encuentra alimento, heridas donde pueda alimentarse y continuar su ciclo reproductivo, esta mosca puede volar hasta 45, 80 kilómetros dependiendo de la zona y eso pues va generando mayor afectación. Entonces, si no encontramos heridas en los animales dentro de las unidades de producción, es difícil que la mosca se pueda estar reproduciendo. Por eso es que sin heridas no hay gusaneras.
0: ¿Y hay manera de identificar a esta mosca?
1: Sí, tienes que ser capacitado para poder hacer la identificación. Precisamente son moscas y a la vista pudiéramos pensar que es una mosca de gusano barrenador. Hay características específicas que sí nos llevan al diagnóstico taxonómico para poder decir si es gusano barrenador o no. Una de las características es su color, un verde brillante botella.
0: Ok, ya estamos llegando ya a la parte final, pero queremos preguntarle también si es que yo como ciudadano puedo acudir a alguna capacitación o de qué manera me puedo informar. ¿Hay información en redes sociales también?
1: Sí, claro que sí. Dentro de toda esta red de difusión que se está generando con todas las dependencias antes mencionadas, a través de las redes sociales se está haciendo llegar la información al ciudadano, a cualquier ciudadano, a cualquier productor. Sin embargo, pues tenemos la página de SENASICA donde pueden encontrar todo el seguimiento que se ha dado del gusano barrenador del ganado en el país desde que arribó en el país y también en el estado de Hidalgo, y ahí podemos revisar la atención que se ha dado y cuáles son los procedimientos para evitar que se presente esta miasis en nuestras unidades de producción. Es importante recordarles que tienen que revisar, curar y avisar, y el eslogan que estamos manejando es que sin heridas no hay gusaneras.
0: Ok, y ya por último, doctor, ¿qué mensaje le gustaría compartir con productores ganaderos y también con la población en general sobre este tema?
1: Sí, muchas gracias. Mira, pues con los ganaderos que se acerquen al SENASICA, estamos a sus órdenes. Las oficinas se encuentran en la ciudad de Pachuca, específicamente en la Secretaría de Agricultura y Desarrollo Rural de Gobierno Federal. Nos encontramos en Avenida Madero, esquina con Avenida Universidad. Estamos a sus órdenes. Hagan los reportes inmediatos a los números telefónicos que se comentaron hace un momento y personal del SENASICA y de la CPA estarán asistiendo en caso de tener algún animal afectado por la miasis. Y bueno, al público en general, que estén revisando a sus mascotas, que eviten que puedan tener heridas, y si ya tienen heridas por castraciones, por cirugías o por peleas entre ellos, que las atiendan a la brevedad posible para evitar que la mosca llegue y ovoposite.
0: Doctor, muchísimas gracias por compartirnos esta información tan oportuna. Gracias por aceptar la invitación y por estos minutos que nos regaló.
1: Gracias por la plaza y el tiempo destinado a estos comentarios.
0: Él fue el doctor Noé Ríos Argüelles, representante estatal del SENASICA en Hidalgo. Él nos compartió información importante sobre el gusano barrenador del ganado, así como las medidas de prevención, vigilancia y atención que se están realizando en nuestro estado. Sin duda, la colaboración entre autoridades, productores y ciudadanía es fundamental para proteger la salud animal y también fortalecer al sector pecuario hidalguense. Gracias a quienes nos acompañaron a través de las 6 estaciones del Sistema Universitario de Medios Autónomos en Actopan, Huejutla, Pachuca, San Bartolo, Tutotepec, Zimapán y Tulancingo. Gracias a Salvador Avilés en controles de grabación. Al micrófono se despide Erika Guevara. Que siga teniendo una excelente tarde y los saludo en otra ocasión.
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2: Es la 1:30.

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0: Gracias.
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4: Es la 1:45.

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8: Temperatura 29 grados centígrados.
9: Son las 2 con 2 minutos.
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2: Les saludamos con gusto a través de este espacio. Estaremos con usted hasta las 3 de la tarde en Suma Noticias. Y bueno, también compartirle desde este momento nuestras vías de comunicación. El 771-142-6712 es nuestro WhatsApp, pero también la invitación para que en redes sociales se ponga en contacto con nosotros, pueda seguir también nuestro contenido. Encuentra a esta emisora en Facebook, en Instagram, en X, en TikTok, las redes oficiales de Suma Radio Pachuca. Gracias en la producción a Sergio Martínez, en controles de transmisión Víctor Sony. Al micrófono le saluda Ana Rosy Pérez en este ya miércoles, ya mitad de semana, 27 de mayo de este 2026. 23 grados centígrados en nuestra ciudad capital. Ha habido pronóstico de lluvia en estos últimos días. No precisamente siempre ha sido así o con la misma intensidad también que pues nos va marcando el pronóstico del estado del tiempo, pero bueno, ya sabe usted que esta información es cambiante y debemos estar revisando de manera constante pues justamente el pronóstico, para ello combinarlo con nuestras actividades. Hoy hay pronóstico de lluvia desde las 2 de la tarde, es decir, desde ya y hasta las 11 de la noche. Así que vamos a tomar nuestras precauciones. Si usted en este momento nos escucha en el trabajo, nos escucha también en el hogar, en el transporte público, en su auto particular, muchas gracias por la confianza de informarse a través de este espacio. Vamos a escuchar los titulares en voz de nuestra compañera Paola Juárez. Será la información que hasta las 3 de la tarde estaremos compartiendo a detalle para usted. Así que iniciamos.
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15: Buenas tardes, en este miércoles 27 de mayo te presentamos los titulares informativos. Un hombre fue detenido en el fraccionamiento Renacimiento en Pachuca tras ser señalado presuntamente por el robo de una batería de vehículo. Durante la revisión, elementos de seguridad municipal también le aseguraron bolsas con presuntas sustancias ilícitas. Durante la sexta edición de Conversa Foto, encuentro organizado por el Instituto de Artes de la Universidad Autónoma del Estado de Hidalgo, el artista visual Rodrigo Cruz impartió la ponencia La fotografía y composición sonora en la desaparición de personas, en el que destacó el registro documental como una vía fundamental para visibilizar crisis sociales. La presidenta Claudia Sheinbaum afirmó que la Fiscalía General de la República es la única instancia facultada para ofrecer detalles sobre investigaciones en curso. Ante la insistencia de los medios sobre la comparecencia de Rocha Moya, la mandataria aclaró que estos asuntos competen estrictamente al ámbito judicial.
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2: Carlos Slim es la tendencia en redes sociales para este día y hablamos específicamente de X. ¿Por qué? Bueno, pues el empresario anunció que invertirá alrededor de 5 mil millones de dólares en nuestro país este año a través de las empresas que integran su conglomerado en sectores estratégicos como infraestructura, la explotación también del petróleo y las telecomunicaciones. El magnate mexicano, pues esto es lo que compartió durante una conferencia anual que, pues, valga la redundancia de manera y con esta periodicidad mencionada, pues lleva a cabo en la sede del grupo financiero Inbursa. Y bueno, evitó detallar los proyectos que recibirán en la capital, pero sí dijo que una de las apuestas principales de este grupo empresarial pues es el sector energético. Dijo que están participando en el desarrollo del campo Ixachi y es un yacimiento. Entonces, pues en este, las subsidiarias del conglomerado ya mantienen perforados alrededor, dijo, de 32 pozos activos, de donde se extraen cerca de 2,000 barriles diarios de crudo. Hay más información que mencionó y que por supuesto le cuestionaron, pero de manera general dijo que México requiere inyecciones urgentes de capital en transporte, generación eléctrica y sistemas de agua para sostener el crecimiento. Además, habló de la estrecha coordinación con el sector privado y también con el gobierno de nuestro país, justamente para acelerar estas inversiones en infraestructura y también eliminar, dijo, las trabas regulatorias que frenan el desarrollo económico de nuestro país. Pues esto ha dado a conocer en su conferencia anual Carlos Slim, es tendencia en redes sociales y ya estará surgiendo más información al respecto. Nosotros comenzamos con la información de manera local y estatal.
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0: Ya le decíamos, tenemos información. Hoy nos acompaña Fausto Pinto, le damos la bienvenida, muy buena tarde. Hay una actividad deportiva muy importante en nuestra ciudad y que además, pues tratándose de fútbol, tiene convocatoria y además también por la temática, pues creo que también va hacia los recuerdos en este deporte. Bienvenido, Fausto, y platícanos pues de qué hablamos. ¿Quién mejor que tú?
1: ¿Qué tal? Buenas tardes, un gusto poder estar aquí con ustedes y compartirles esto que estamos haciendo de los partidos de exprofesionales, en este caso en particular de Leyendas de la Sudamericana, que somos muchos de los que pasamos por esa etapa aquí con el Club Pachuca, que nos tocó obtener grandes cosas, nos tocó festejar muchos títulos, partidos importantes ganados con toda la afición hidalguense, con toda la afición pachuqueña. Entonces estamos trayendo este concepto de Leyendas de la Sudamericana, que no son más que exprofesionales, jugadores exprofesionales, y en particular el evento que vamos a tener este 30 de mayo en el Estadio Hidalgo, que va a ser un gran evento. La verdad que se han esforzado mucho porque sea un gran partido, porque sea una gran exhibición para toda la gente, es algo familiar, y sí, lo que comentabas, jugamos con esa nostalgia de la gente, ¿no? De esos años maravillosos que pudimos vivir con el Club Pachuca en el Estadio Hidalgo. Entonces, es muy importante para nosotros el apoyo de toda la gente, de toda la afición, porque es algo que hacemos con mucho cariño para ellos. Entonces, invitarlos este sábado 30 de mayo a las 4 de la tarde en el Estadio Hidalgo. Seguramente se van a llevar un grato sabor de boca con todo, con el partido, con la convivencia, porque es algo muy diferente a lo que es un partido profesional, ¿no? Obviamente, claro, Nosotros ya no corremos como en aquellos tiempos, ¿no? Que entrenábamos todos los días. Pero, ¿qué es lo que es diferente de este tipo de partidos? La cercanía que podemos tener. Al no ser un partido de liga, un partido profesional, como lo mencionaba, podemos tener esa cercanía con la gente. Se ve algo diferente el acercarse a tomar una foto, a firmar un autógrafo. Es parte de lo que se hace con este tipo de eventos. Entonces, para nosotros es un gusto poder compartirlos con toda la afición.
0: Leyendas, entonces, de Pachuca, de América. Y este encuentro servirá, también tenemos acá la información, para conmemorar la histórica final del torneo Clausura 2007. Pues esto también ya está circulando justamente en redes sociales, Fausto, pero qué leyendas.
1: Sí, pues vienen jugadores muy importantes de América, viene Cuauhtémoc Blanco, aquí Valdo Mosquera, que se los vamos a prestar para que nos dé, a ver si nos dan un poco de batalla, les vamos a prestar a Quibaldo, que va a jugar con América, Paul Aguilar también, que fue parte importante de Pachuca y va a jugar con América, Matías Buoso, Rubén Zambuesa, vienen jugadores muy importantes de parte de América, tienen un gran equipo, y de parte de Pachuca, pues es lo que te platicaba, ¿no? Esa parte de muchos, no todos, por desgracia, pero sí muchos de los que estuvimos en esa época de Sudamericana, como Cristian Jiménez, Damián Álvarez, Juan Carlos Cacho, Gerardo Rodríguez, Marco Iván Pérez, y más con algunos refuerzos importantes que han sido muy importantes, como el Conejo, como Oscar Pérez, el Burrito Hernández, Murillo, que son jugadores que no nos tocó compartir, no fuimos compañeros dentro de la cancha, pero también dejaron cosas muy importantes para el Club Pachuca, ganaron títulos y se han ido sumando a este proyecto que tenemos. Y sí, nosotros tenemos ya un año también, parte de este gran evento que se está haciendo es conmemorar un año de que nos reunimos con estas leyendas de la Sudamericana, y qué mejor que hacerlo con nuestra gente en el Estadio Hidalgo y contra un equipo como lo es América, que te digo, estoy seguro que el espectáculo dentro de la cancha no va a demeritar de ninguna manera, va a ser un gran espectáculo el que se van a poder llevar futbolísticamente hablando, más el poder estar cercano a todas sus figuras, a todos los grandes jugadores que en su momento estuvieron alentando, fueron a la tribuna. Aquí platicaba hace un momento de este tema, como esta nostalgia de los grandes tiempos que se vivió con Pachuca, toda esa gente que se sumaba, se volcaba cada 15 días al estadio, que nos tocó festejar tantas cosas con toda esa afición. Entonces, es parte de lo que queremos, que la gente se lleve un grato sabor de boca, que se divierta, que lleve a sus hijos. Es un evento totalmente familiar, entonces que lleve a los niños, porque a lo mejor esos,
0: ya,
1: ya a esa
0: no conocen,
1: generación,
0: sí,
1: claro,
0: es
1: que dices,
0: ya ¿quién, no conocen a esas leyendas y esos personajes que nosotros
1: Fausto,
0: tenemos muy presente.
1: Le dices Fausto Pinto y ni en cuenta, ¿no? ¿Quién es ese, papá? Pero bueno, es eso, que también esto se va transmitiendo de boca en boca, de generación en generación. Para nosotros es muy importante la parte deportiva, pero también eso de mantenernos vigentes con toda la afición, con toda la gente que tiene gratos recuerdos con nosotros y nosotros con ellos, que se vaya transmitiendo con estas nuevas generaciones que vienen ahora empujando fuerte por el fútbol.
0: Claro, y también en esta ocasión, si me permites, Fausto, nos acompaña Joel Flores Berti, es organizador, así que bienvenido también a estas cabinas. Y pues ya platicábamos con Fausto de toda esa emoción, si bien el fútbol pues despierta todas estas pasiones en nuestro país de manera general, ni qué decir con el Pachuca, con el América, pero en este caso también pues cómo surge la idea de poder realizar esta actividad, y ya Fausto nos contagió mucho pues toda esta expectativa de lo que vamos a poder observar en este partido. Bienvenido, y cuál es el mensaje.
2: Gracias,
0: también.
2: Gracias, primero solo precisar, Giovanni Flores Berti, no pasa nada, y bien lo precisaba Fausto, ¿a quién no va a contagiar con ese carisma, con esa sonrisa de nuestra figura, con esa efervescencia dentro de la cancha, lo hace fuera y en todos los roles de su vida? Volverte a saludar, un placer mi Fausto, buenas tardes para toda la audiencia, el auditorio. Pues realmente surge a través de Marco Iván Pérez, es nuestro fundador, es el fundador de Leyendas, es con la idea de llevar esta mística del fútbol, porque aparte no solo es un partido, es más bien un evento social, cultural, económico y diversas fuentes, que a lo que le apostábamos, ¿no? Válgase la expresión. Y con estas ganas, esta ilusión de transmitir un evento como estos, de llevarlo y acercarlo a la gente, bien lo decía Fausto, el que se siga, el que estén vigentes y el que podamos pasar de generación en generación lo que fue las personas dentro de la cancha. Entonces nace con la idea de acercar estos eventos a la población, sobre todo arraigarnos al público hidalguense, pero así a todos aquellos que disfrutan del fútbol. Así es como nace la idea, y es el speech que tenemos, y la idea, el sentir que buscamos transmitir, no es más que puedan disfrutar de un partido de esta envergadura, o sea, Leyendas de la cancha, y qué mejor que hoy nos esté platicando alguien que es pieza fundamental.
0: Claro.
2: ¿No? De artífice de esta.
0: Fausto, ya para, muchas gracias, ya para culminar, pues, ¿qué representa para ti de manera personal el hecho de ser parte de estos partidos históricos? Porque como afición, pues claro que representa volver a ver a los personajes, a las leyendas, ya bien lo compartías, poder mencionar a nuestras hijas, hijos también acerca de la historia, pero de manera personal, ¿qué significa para ti también? Pues estar nuevamente en la cancha, volver a sentir esa adrenalina, porque pues se vive distinto quienes están ahí con el balón que quienes estamos en la grada.
1: Claro, en primera instancia un reto físico, digamos, empecemos por ahí.
0: Aceptado.
1: Claro, porque uno te enfrentas a grandes figuras, es un partido que tiene transmisión, que la afición, como quiera, hace va por un boleto para poder asistir, se toma su tiempo para poder ir, y lo que uno quiere es brindarle un buen espectáculo. Lo que menos quiere ir es lo que menos es quiero, hablando personalmente, es ir a dar pena a estar allá dentro de la cancha, ¿no? Entonces, primero es un reto físico importante, el poder mantenerme bien, el poder ir al gimnasio, es parte de todo esto, ¿no? Y más allá de lo físico, también es una gran emoción el poder compartir con toda la gente. Algo que se extraña del fútbol, algo que extraño ya de retirado, ya voy para 8 años de que me retiré del fútbol profesional, es ese ambiente que se vive, ese ambiente que no lo puedes encontrar en ningún otro lado, ese ambiente del vestidor antes de salir a un partido, la emoción antes de salir, escuchar a la gente gritando en un estadio, eso de salir a la cancha y escuchar a toda la gente, ya sea apoyándote o ya sea en contra, porque seguramente va a haber muchos del América también, porque traen un gran equipo.
0: Seguro.
1: Y van a venir muchos aficionados del América, pero esperemos que seamos mayoría los de Pachuca. Entonces, el poder escuchar a toda esa gente alentando, el poder corear tu nombre, es algo muy motivante y que es muy difícil replicar o encontrar en otra instancia fuera del fútbol. Tiene algo muy especial. Entonces, va a estar mi familia viéndome, darle un buen espectáculo. Que, porque sí, mis dos hijos más grandes, pues les tocó verme jugar, les tocó salir a la cancha. Pero tengo uno más chiquito que tiene 10 años, entonces a él no le tocó nada de esto. Entonces, sí, es un reto en muchos aspectos. Es muy satisfactorio el poder estar ahí, compartir con toda la gente, compartir con mi familia. Es un reto personal también que me motiva a mantenerme bien físicamente, a mantenerme bien mentalmente, para poder llegar a este tipo de juegos y brindarle un buen espectáculo a toda la gente.
0: Muchas gracias, Fausto. Y pues para cerrar, nuevamente reitérenos la invitación, día, hora, y bueno, pues que estemos con toda la familia.
2: Claro que sí, no sin antes decir, dice que se retiró hace 8 años, pero no parece, ¿eh? O sea, lo ves en la cancha, Fausto, y parece que sigue vigente. Claro que sí, hacemos la atenta invitación el próximo sábado 30 de mayo a las 4 de la tarde, es el partido de leyendas, pero antes vamos a tener unos partidos de fuerzas básicas, vamos a tener un partido por ahí de inclusión al fútbol. Hay mucho staff sobre el tema de alimentos, sabores y saberes de Hidalgo, entonces hacemos la invitación, ojalá nos puedan acompañar. Y infinitas gracias por el tiempo, el espacio. Un cordial saludo al profesor Guerra que nos ha apoyado para este espacio, al doctor Rubén y por supuesto a la gente de radio de la universidad.
0: Muchísimas gracias a ustedes por haber estado aquí. Ya está hecha la invitación y bueno, por ahí estaremos porque nos contagiaron sí mucho la emoción de lo que vamos a vivir. Muchísimas gracias. Las 2 de la tarde con 22 minutos, continuamos con más.
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0: Continuamos con la información en este espacio. En Tenango de Doria fueron asegurados cerca de 1,000 litros de hidrocarburo y 28 contenedores durante un cateo realizado en la colonia Olímpica. La investigación inició tras un reporte del C5I sobre esta presunta venta ilegal de combustible en un taller. Este inmueble y los objetos quedaron bajo resguardo federal mientras continúan las indagatorias. Y un hombre fue detenido en el fraccionamiento Renacimiento aquí en Pachuca tras ser señalado presuntamente por el robo de una batería de vehículo. Durante la revisión, elementos de seguridad municipal también le aseguraron 7 bolsas con presuntas sustancias ilícitas. El detenido quedó a disposición de las autoridades para el desarrollo de las investigaciones correspondientes. Y un hombre fue detenido en el fraccionamiento Renacimiento, ya le compartíamos, pero en más información, 3 hombres también fueron sentenciados a más de 5 años de prisión tras ser detenidos en Tizayuca. Esto fue por posesión de armas de fuego y municiones. De acuerdo con la Fiscalía General de la República, los hechos ocurrieron sobre la carretera México-Pachuca, donde elementos municipales y estatales realizaron esta detención. Un juez federal dictó la condena por portación de armas de fuego y posesión de armamento de uso exclusivo de las Fuerzas Armadas.
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0: Saludamos con gusto a nuestro compañero Gonzalo González. Nos tiene información del municipio de Mineral del Monte, del Real. ¿Qué ha acontecido en aquel punto de nuestro estado? Gonzalo, adelante con la información.
4: Muy buenas tardes, mi querida Ana Rosy. Pues, como bien comentas, el día de hoy tenemos la oportunidad de estar en Mineral del Monte, este bello municipio que también es pueblo mágico, conocido como Real del Monte, donde comentarte el pasado domingo sorprendió bastante a las y los realmontenses el hecho de que un rayo haya impactado en la cúpula derecha de la iglesia principal, también conocida como la parroquia de Nuestra Señora del Rosario, mismo que pues derribó una cruz que se encontraba en esta cúpula ya mencionada. Elementos de protección civil de este municipio realizaron pues el levantamiento de los escombros correspondientes, también hacer un informe donde no hubo daños, al menos humanos, si bien materiales, pues al menos no representó algún problema o peligro para las y los habitantes o para quienes también residen o realizan labores dentro de esta parroquia. Pues comentarte, Ana Rosy, el día de hoy tuvimos la oportunidad de platicar con el presidente municipal de Mineral del Monte, Nuno Méndez Tejeda, que nos comenta pues si va a haber algún avance respecto a esa situación que aconteció en la iglesia principal de Real del Monte. Él nos comenta que si bien Protección Civil ya realizó este levantamiento, este informe, pues lamentablemente el municipio no puede realizar alguna acción sin antes tener consultoría por parte de instancias correspondientes. Nos comentó al menos por parte del Instituto Nacional de Antropología e Historia, quien pues realizaría una evaluación de qué es lo que se tiene que hacer respecto a esta cruz y posteriormente pues poder coordinar tanto con esa instancia ya mencionada, el municipio de Real del Monte, y sobre todo también de pues los párrocos, en este caso pues quienes estén al frente de esta parroquia. Y con ello comentarte también, Ana Rosy, que no es la primera vez que acontece esta situación en Mineral del Monte. Ya nos comentaba el propio presidente municipal que aproximadamente hace 12 años, en el año 2014, también impactó otro rayo en la cúpula superior izquierda, donde pues también lamentablemente hubo ahí pérdidas materiales en este inmueble, y que bueno, ya suman 2. Él nos comentaba que en este caso son 2 de los puntos más altos de Mineral del Monte, donde pues lamentablemente no se ha hecho ahí una previsión en tema de pararrayos, estos dispositivos que pueden mitigar alguna situación de impacto por parte de los rayos, y que justamente pues bueno, ya se están viendo aquí lamentablemente pues las repercusiones a lo mejor de no tener esa previsión
5: finalmente quiero comentarte, Ana Rosy, que pues también es un golpe duro para la administración de esta parroquia, de la iglesia de Nuestra Señora del Rosario, ya que desde hace 2 años se encuentran remodelando la fachada principal de esta parroquia, donde pues también hay que comentar, va de los propios bolsillos de los feligreses, de la administración eclesiástica, esta recuperación o rehabilitación de esta parroquia, sobre todo la fachada principal, que durante varios años no pudo ser bien atendida, también por estos temas o vacíos más bien legales que hay de quién se tiene que hacer cargo de pues estas rehabilitaciones. Pero bueno, pues lamentablemente así es como se encuentra la situación. Esperemos que prontamente pueda ya haber alguna respuesta por parte de las autoridades correspondientes, o más bien de quienes tienen que realizar el levantamiento y posiblemente el informe de cuánto ascenderán los gastos para poder rehabilitar pues ya prácticamente ambas cúpulas. Si uno va a Real del Monte, pues sí, lamentablemente ve esta imagen, no es bastante agradable, pero bueno, esperemos que sea en el transcurso de este año cuando se pueda dar estos resolutivos, Ana Rosa.
0: Muchas gracias por el reporte, Gonzalo. Desafortunadamente, pues, este tipo de estructura, infraestructura, como lo representa la cúpula de las iglesias, pues son susceptibles justamente a todas estas cuestiones de el pronóstico del estado del tiempo. Y bueno, pues ya estaremos atentos al desarrollo de la información. Muchísimas gracias, que tengas buena tarde.
5: Muy buena tarde.
0: Nosotros continuamos con más. Es momento de hacer ya una pausa, 2:29 p.m. Estamos de vuelta con usted con más información.
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16: Son las 2:32.
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5: Estamos de regreso con usted y es momento de escuchar a nuestro compañero Alberto Ángeles. Le saludamos con mucho gusto con el adelanto de la información justo para las 3 de la tarde a través del 13.1 Suma Noticias. Bienvenido, Beto, y adelante con la información.
6: Gracias, Ana Rosa, qué gusto saludarte a ti y a toda tu audiencia. Compartirles un poco lo que estamos preparando para ustedes. Y es que la Universidad Autónoma del Estado de Hidalgo será sede de la 65ª sesión ordinaria del Consejo de Universidades Públicas e Instituciones Afines, un encuentro que estará reuniendo a más de 140 instituciones de educación superior en el país. Entonces, ser sede es, por supuesto, un reto muy importante. Y hoy tenemos una charla exclusiva con el rector, el doctor Octavio Castillo Acosta, en la que precisamente nos hace pues magnificar lo que significa que 140 instituciones vengan a conocer lo que hace la Universidad Autónoma del Estado de Hidalgo y sobre todo temas que se van a estar abordando, porque pues ya lo platicaba en la mañana, es complicado el tema de recurso público para la educación y vale la pena ser analizado, vale la pena ser revisado. Y por supuesto, en ese mismo tenor, pues compartir las experiencias, cómo diversas universidades, diversas instituciones de educación superior buscan precisamente, pues aunque suene muy coloquial, pero estirar el dinero, hacerlo rendir, porque la educación no es barata, no es un proceso sencillo y por supuesto entregar educación de calidad pues requiere de mucha, mucha inversión.
5: Y mucho menos la educación superior, obviamente que todos los niveles requieren que se destine lo correcto y suficiente. La educación superior, bueno, pues también tiene especificaciones y pues siempre es muy importante contar con todo lo necesario para la educación de calidad. Y pues no es el caso solo de nuestra universidad, Beto, sino como lo mencionas, pues de distintas instituciones. Y bueno, pues también siempre con lo que se tiene y cuenta, también nuestra institución siempre busca hacer más con menos.
6: Exacto, esa es la intención, que se dé a conocer todo lo que está realizando a nivel de educación media superior y superior, y por supuesto estaremos con esta cobertura especial del Sistema Universitario de Medios Autónomos del evento a desarrollarse el próximo viernes. Y bueno, pues hay que regresar a nuestra triste realidad. Y es el tema del abandono institucional. Como tú sabes, como lo hemos platicado, Mineral de la Reforma es uno de los lugares que ha crecido más, tiene una explosión demográfica importantísima, pero también con ello ha sido pues víctima del abandono. Entendemos, ¿no? Muchas veces no es un tema de que el gobierno diga, ay no, qué flojera, no quiero apoyar, sino más bien es un tema del crecimiento tan grande que se tiene y que a veces no se han hecho las cosas bien desde el inicio. Entonces, hoy platicamos del caso de San Cristóbal La Providencia, que pues bueno, es vivir entre calles destrozadas, pavimento levantado y por supuesto los años sin respuesta gubernamental.
5: Así es, y bueno, pues no es el único punto también, pero pues algo también mucho de lo que se habla, Beto, es el hecho del crecimiento, urbano, pero que tiene esta repercusión porque hay cuestión de movilidad, sí. La disponibilidad de los servicios, de las instituciones educativas, de los espacios recreativos, en fin. Pues obviamente que como ciudadanos buscamos espacios para asentarnos, pero obviamente que las autoridades pues tienen que tomar en cuenta todos estos aspectos porque ahora viene la calidad de vida.
6: Exacto, sí, es un tema muy importante y le hemos intentado darle visibilidad y lo seguiremos haciendo en distintas colonias, fraccionamientos, sobre todo Mineral de la Reforma, que te decía es quien enfrenta mayores problemas en la zona metropolitana. Todos, obviamente, todos los espacios con sus problemas característicos, con sus problemas en particular, pero pues bueno, vamos dándole seguimiento a cada uno de estos espacios. Y para finalizar este breve avance informativo, la presidenta Claudia Sheinbaum, bueno, específicamente el Gabinete de Seguridad, Omar García Harfuch, dio a conocer que hoy hay una reducción del 49% de los homicidios dolosos en México desde que llegó la presidenta. Bueno, pues nos pusimos a revisar los números en el estado de Hidalgo y está bien interesante el asunto, Ana Rosy, porque pues hablamos de las grandes escalas, hablamos de grupos o más bien escenarios de violencia, ¿no? Como lo es Sinaloa, como lo es Tamaulipas, como en su momento ha sido Guadalajara, pero hablar del estado de Hidalgo ya está bastante interesante porque pues lo que pareciera ser tranquilo no lo es tanto. Y las cifras, la verdad es que pues no indican ese 49%. Ojo, no estamos tampoco en los niveles más extremos, pero tampoco como que ese resultado tan esperanzador. Así que hoy a las 3 de la tarde les vamos a compartir este pequeño análisis que realizamos.
5: Así es. Muchas gracias, Beto. Pues estaremos atentos en unos minutos más y mañana acá nos escuchamos. Muchas gracias.
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7: Continuamos en este espacio informativo y me es muy grato el día de hoy compartir micrófonos con dos maestros que además nos van a compartir sobre algo muy importante que es el Congreso Multidisciplinario de Investigación e Innovación COMIN 2026. Para ello le doy la bienvenida al maestro Raúl Chavarría del Centro Universitario Hidalguense, coordinador académico científico del COMIN. Bienvenido, por favor.
8: Muchísimas gracias.
7: Gracias a usted. También le doy la bienvenida al doctor Rubén Ramírez de la Escuela Normal Superior Pública del Estado de Hidalgo, quien es jefe del área de investigación del INSUPE. Bienvenido.
8: Gracias, gracias por el espacio.
7: Al contrario, gracias a ustedes. Bueno, quiero decir que lo que nos lleva el día de hoy a platicar con ellos es que nos traen información súper importante de la cual usted también puede formar parte. Así que me gustaría que nos compartieran un poquito más sobre el Congreso.
8: Pues el Congreso Multidisciplinar de Investigación e Innovación, COMIN 2026, pues tiene sus orígenes hace 2 años, su papá, el CINCISO, organizado por Centro Universitario Hidalguense. Sin embargo, de esa experiencia vimos la necesidad del diálogo de más allá de una disciplina, ¿no? Que también intervinieran las ciencias sociales, las ciencias naturales, las ciencias médicas, ¿no? Las ciencias jurídicas, las ciencias económico-administrativas, y es por eso que surge lo que es el COMIN 2026, donde ya va a haber un diálogo multidisciplinar entre diferentes ciencias, entre diferentes disciplinas, pero sobre todo entre diferentes instituciones, ¿no? Teniendo como sede al Centro Universitario Hidalguense, pero con la participación, la colaboración de diversas instituciones a nivel nacional, a nivel internacional. Tenemos prácticamente 300 ponentes internacionales de manera presencial y virtual, instituciones que por ejemplo están a la par de la UNAM en sus países, por ejemplo la Universidad Nacional de Uruguay, la Universidad Nacional de El Salvador, entonces que vienen a colaborar, a compartir, a dialogar la realidad, pero desde diferentes disciplinas.
7: Está súper interesante y me gustaría entonces preguntarle qué experiencias busca el COMIN 2026 entre los asistentes generar con este diálogo.
8: Pues en esta, las experiencias que buscamos primero es el intercambio, ¿no? El intercambio, el comunicarnos, ¿no? De verdad darle foco al nombre, que es Congreso Multidisciplinario, ¿no? Donde la realidad es muy extensa, ¿no? Y está demostrado científica, no científicamente, que es difícil, ¿no? Abarcar la realidad solamente desde un punto de vista. Es necesario tener diferentes puntos de vista que se encuentren, pero que también en algún momento se contrapongan, ¿no? Porque eso es lo rico de un congreso, que también tener esta contraposición, entonces que los que nos visiten tengan esa posibilidad de dialogar, de compartir, de, como se dice también coloquialmente en el argot científico, de tener un proceso de hasta turismo académico, ¿no? Porque también se vale que conozcan Pachuca, que conozcan todo lo que es Hidalgo, lo que es México para los internacionales. Esperamos que sea una experiencia muy gratificadora y sobre todo que sume a los diálogos y construcciones que puedan tener en sus espacios.
7: Y justamente en esta sinergia, sabemos que este congreso reúne a universidades públicas y privadas, a instituciones formadoras de docentes y redes de investigadores. También estamos muy contentos porque además nuestra Universidad Autónoma del Estado de Hidalgo también es una de las instituciones participantes. Y entonces me gustaría preguntarles por qué es importante esta colaboración entre universidades públicas, privadas y los sectores educativos.
9: El espacio es importante en primer lugar porque los retos educativos actuales no pueden entenderse desde instituciones aisladas. El conocimiento científico tiene de origen una función social y un sentido público, entonces distintos actores deben de articularse para dialogar, para construir propuestas comunes. Este tipo de congresos como el COMIN tienen esa finalidad, funcionar como espacios de encuentro académico y más allá del carácter público-privado de alguna institución, la parte central en la que nos hemos ocupado como instituciones co-convocantes es la calidad del diálogo, la investigación y sobre todo el impacto social. Cuando distintas instituciones convergen, dialogan y colaboran, el conocimiento deja de ser un patrimonio de una sola institución o de un solo espacio y se convierte en una herramienta con mayor impacto social.
7: Hablando ya un poco más a fondo, me gustaría que nos compartieran un poco sobre las diferentes ponencias que se tendrán en este congreso y de las cuales la sociedad pues obviamente puede participar y de qué manera.
9: En el sitio web que se ha construido, que es www.comin.cuh.edu.mx, van a encontrar los programas, tanto el programa de ponencias como el programa del resto de las actividades. Es un espacio académico relevante para la sociedad porque futuros estudiantes de pregrado, de licenciatura, pueden encontrar ahí en esos espacios multidisciplinarios un motivo para elegir carrera o bien, para quienes están ya en un posgrado, encontrar redes de colaboración, vincularse con investigadores, como decía el maestro Raúl, tanto nacionales como internacionales. La sociedad necesitamos, urgimos estos espacios con distintas voces que puedan pensar colectivamente soluciones a problemas complejos.
7: Hablando directamente a la audiencia que en este momento se puede encontrar con esta información, ¿de qué manera pueden participar? ¿Hay algún registro previo? ¿Ellos pueden asistir a algún lugar? ¿En qué lugar será el día, fecha y hora?
8: Sí, el Congreso Multidisciplinario de Investigación e Innovación tendrá como sede las instalaciones del Centro Universitario Hidalguense, ubicado en Boulevard Minero, número 305, Colonia Rojo o Gómez. La participación es totalmente gratis, hay acceso a todos los eventos totalmente gratis. La única diferencia pues ya es la situación de la constancia con validez curricular, ¿no? Pero si tienen la posibilidad de asistir, de querer escuchar, son 150 eventos, ¿no? Que tenemos, más bien, perdón, 105 eventos que se tienen: presentaciones de libro, conferencias temáticas, conferencias magistrales, eventos culturales, una obra de teatro, por ejemplo. Tenemos 85 mesas de trabajo donde se van a presentar más de 500 ponencias, ¿no? De manera presencial y de manera virtual. Ponencias que giran en torno a múltiples disciplinas: educación, derecho, contaduría, administración, sistemas computacionales, la ingeniería. Y algo bien interesante que no teníamos contemplado en el COMIN, pero que surge como estas nuevas variantes, como estas nuevas posibilidades dentro del COMIN, hay una mesa específica del uso de la inteligencia artificial, pero en condiciones médicas, ¿no? Por ejemplo, cómo solucionan problemas de una rodilla. Entonces tenemos talleres donde se nos va a enseñar a utilizar la inteligencia artificial de manera ética, de manera colaborativa, masterclass que van más enfocados al desarrollo de capacidades y habilidades profesionales, presentaciones de libros nacionales e internacionales. Entonces son más de 800 cartas de aceptación que se emitieron por parte del COMIN. Entonces es un evento muy completo, de todo tipo, porque algo creo yo, y lo hemos platicado, que va a diferenciar al COMIN, tenemos también un espacio para las infancias, ¿no? El día viernes a las 4 de la tarde, totalmente invitados, el Cuentacuentos con el maestro José Manuel Vargas Cruz de UPN. Es un evento pensado totalmente en los niños, en las niñas, de que puedan participar.
7: Muchas gracias, maestro Raúl. Y recuérdenos, por favor, las fechas son del 28 al 30 de mayo. ¿A partir de qué horario se pueden dirigir al Centro Universitario del INSEE?
9: Si revisan el sitio web para que pudieran ubicar todas las actividades que mencionaba el maestro Raúl, lo repito, es www.comin.cuh.edu.mx. Ahí podrán encontrar toda la información y los enlaces que los dirigen a tener un poco más de noción de qué van todas estas actividades. Creemos que el Centro Universitario Hidalguense, la Normal Superior Pública del Estado de Hidalgo, la Universidad Pedagógica Nacional en su sede Hidalgo y la Red Durango de Investigadores Educativos hemos hecho un esfuerzo por tener actividades multidisciplinarias, que es como el Congreso se denomina, que pueden atender a los intereses de todo el público.
7: Pues les agradecemos muchísimo la información que nos compartieron. Estamos seguros que la sociedad en general podrá participar de estas actividades, que si quieren saberlo, como ya mencionaron, bueno, se pueden dirigir al sitio web y ahí podrán disfrutar de todo el programa para que puedan asistir a la actividad que más les parezca y que esté más acercada a aquello que quieran capacitarse, entender, y que las constancias, bueno, también podrán generarse en su momento, pero que si también de su agrado es simplemente instruirse en algo que ustedes puedan encontrar en este programa, pues lo pueden hacer. Entonces, ya lo saben, del 28 al 30 de mayo, el Congreso Multidisciplinario de Investigación e Innovación COMIN 2026 les está

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0: Son las 2:50.
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4: Estamos de regreso con usted. Hace un momento nuestro compañero Gonzalo González nos hablaba de una situación en Real del Monte. Bueno, hay más información respecto a aquel pueblo mágico, pero ahora en el sentido turístico. Diana, te saludamos con gusto. Adelante con el reporte.
5: Hola, ¿qué tal? Muy buena tarde, Ana Rosy. Con gusto de siempre saludarte. Pues sí, como bien lo platicas, pues el día de hoy tuvimos la oportunidad de platicar con locatarios de Real del Monte, precisamente para conocer cómo ha sido la afluencia de visitantes en los últimos meses a este pueblo mágico tan importante del estado y del país. Y pues ellos mencionaron que pues no ha sido lo que esperaban realmente en las últimas fechas, principalmente pues los fines de semana son los días en los que perciben un poquito más de repunte en sus visitantes, pero que no es lo que esperaban hasta el momento. También comentarte que pues ellos mencionan que a las próximas fechas tienen una buena expectativa, principalmente por el torneo internacional de fútbol más importante que se va a estar celebrando aquí en el país, y pues esperan que para estos próximos meses sea de gran importancia para ellos y que puedan tener mayor visitas, principalmente internacionales, ¿no? Personas que vienen de otros países a conocer el lugar, y también que se han estado preparando para esto, planean como pues igual generar más convivencia y entre las personas, generar mayor acuerdos entre locatarios para que esto pueda ser de gran experiencia para los visitantes que vienen de otros países.
4: Gracias, Diana, por la información. Y efectivamente hay momentos en los que la afluencia de turismo es mayor o menor, de acuerdo también a la temporada que estemos experimentando. Y bien lo dices, ya viene el Mundial. El hecho de que se visite a nuestra ciudad pues también da para que posterior a las actividades futbolísticas o lo que tenga que ver con esta Copa del Mundo, pues también se vaya a los lugares cercanos a nuestra capital como lo es Real del Monte. Que tengas muy buena tarde, gracias por la información.
5: Gracias a ti, excelente tarde para todos.
4: Nosotros continuamos con más en este espacio. Un hombre fue detenido en Tlaxcuapan por elementos de la Agencia de Investigación Criminal tras ser sorprendido en posesión de presuntas drogas y cartuchos de arma de fuego. De acuerdo con las investigaciones,

0: Este individuo también es relacionado con diversos hechos violentos en la región. Durante la intervención, agentes aseguraron dosis de presuntos estupefacientes, municiones y una báscula gramera. Y un joven de 22 años fue asesinado a balazos en la colonia 16 de enero en Tula, en un ataque armado registrado en plena vía pública. De acuerdo con los reportes, los presuntos responsables lograron escapar tras la agresión, mientras autoridades realizan las investigaciones correspondientes para esclarecer los hechos. Y ahora es momento de saludar a nuestra compañera Frida Morales. Nos tiene información también para hoy. Está y ha hecho un sondeo respecto a las afectaciones por lluvias. ¿En qué punto, Frida? Adelante con la información.
1: Hola, Ana Rosy, muy buenas tardes. Yo te saludo con mucho gusto a ti y a toda la audiencia de Sumar Radio. Más que un sondeo, hoy tuvimos la oportunidad de estar presentes con una cuadrilla de la Secretaría de Infraestructura Pública y Desarrollo Urbano Sostenible del Estado de Hidalgo, pues realizando las labores de la limpieza de un dren pluvial. Fuimos hasta el dren pluvial norponiente que se ubica atrás del Cerezo de Pachuca, en donde pues esta cuadrilla inició alrededor de las 10:30 horas con las labores de limpieza. ¿Qué es lo que pudimos observar? Pues sabemos que es un problema multifactorial, las inundaciones que ocurren en la capital hidalguense y en la zona metropolitana, pero también no podemos dejar de decir que la acumulación de basura, esto es un problema que ha traído pues a los drenes pluviales. Estos drenes pluviales se taponean y pues por ende la salida del agua que pues cae de la lluvia, o más bien el recogimiento de esta agua, no es adecuado debido al taponamiento. ¿Qué es lo que pudimos igual encontrar? Justamente hoy que acudimos con esta cuadrilla, lo que observamos fue de residuos de un refrigerador, pero algo alarmante, y que incluso el titular de la unidad de mejoramiento de habilidades urbanas nos comentó, son frascos de residuos de un laboratorio, son presuntos frascos de un residuo de laboratorio. Esto sin duda pues es un grave problema, porque más allá del tema sanitario que implican estos drenes pluviales, esto ya representaría algo tóxico para la población, Ana Rosy, y no solamente para la población, sino para las personas que realizan pues esta labor tan importante, tan loable, precisamente para que las afectaciones en la temporada de lluvias no vayan más allá, Ana Rosy.
0: Muchas gracias por el reporte, Frida. Estaremos al tanto también de la información que se genere en torno a este tema. Y pues sí, necesitamos entonces que también las autoridades nos informen qué es específicamente y cuáles son las afectaciones, también como compartes, para que también se tomen las medidas precautorias. Excelente tarde, Frida, y pues mucha precaución siempre en todos los puntos de nuestra ciudad.
1: Muchas gracias, Ana Rosy, saludos.
0: Saludos. Nosotros continuamos con más en este espacio. Ya estamos por despedirnos, pero hablarle de la Semana Nacional de Salud, que ya se realiza en unidades del IMSS Bienestar en Hidalgo. Son acciones de prevención, vacunación y detección oportuna de enfermedades bajo el lema "La salud nos une, es nuestro derecho". Autoridades médicas invitan a la población a acudir a chequeos preventivos y aprovechar los servicios gratuitos disponibles durante esta jornada. Vamos a escuchar a Basilia Hernández Ramírez, ella es jefa de Epidemiología de Servicios de Salud del IMSS Bienestar.
2: En esta temporada de calor, pues hace que incrementen las enfermedades diarreicas. Por ello, la importancia que durante esta semana acudan a los centros, a las unidades de salud de los servicios de salud IMSS Bienestar, para que conozcan las mamás cuáles son las acciones preventivas, como la preparación del bidasuero oral, la identificación de signos de alarma en los menores de 5 años ante la presencia de enfermedades diarreicas agudas, como son la deshidratación. Otras acciones también van enfocadas en torno a la prevención de la salud mental, esto es a través de la detección. Se aplican cuestionarios en las unidades de salud para detectar principalmente ansiedad, depresión y evitar acciones como son el suicidio. También la prevención de embarazos tempranos a través de la planificación familiar, la cual es en las unidades en forma siempre se realiza, pero en esta vez se fortalece la acción de otorgar métodos anticonceptivos tanto para hombres como para mujeres. Una de nuestras nuestras principales causas hoy todavía hacia las mujeres de mortalidad y de morbilidad es el cáncer de mama y el cáncer cervicouterino. Por eso, en esta Semana Nacional también se fortalecen las detecciones de estas enfermedades a través de las tomas de Papanicolaou y enseñar a las mujeres a que realicen la autoexploración.
0: Ahí la invitación para ser parte de esta Semana Nacional de Salud y reforzar esta cultura en general de prevención en nuestro país. Con esta información nosotros nos despedimos. Muchas gracias por su atención. Continúe en sintonía de Suma Radio Pachuca, aquí en el 99.7 de FM, las 3 de la tarde justo en punto. Y a esta hora nos despedimos. Gracias a Sergio Martínez en la producción. Rodolfo Ortiz en los controles de transmisión. Que tenga usted excelente mitad de semana, miércoles 27 de mayo 2026. También muy buen provecho si ya se encuentra en la hora de la comida. Nos escuchamos el día de mañana. Le esperamos a las 14 horas. Que tenga muy buena tarde.
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10: Temperatura 29 grados centígrados.
11: Son las 3 con 2 minutos.
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1: De la tarde con 8 minutos y ahora entramos en esta selección de miércoles que sabemos que aquí en Suma Radio Pachuca los miércoles son para recordar nuestras raíces, pero cómo es que a pesar de que ha pasado mucho tiempo siguen vigentes en la escena musical. Claro, estamos hablando de nuestra selección de música mexicana contemporánea, o bueno, más también conocida como fusión mexicana, en donde lo mejor de dos mundos chocan y colisiona para crear una propuesta muy diferente y muy interesante, en donde no solo estamos hablando de estos ritmos tradicionales, sino también bastante originales. Y una de estas agrupaciones que se dedica principalmente a este tipo de música es algo de lo que escuchamos al iniciar con esta selección, que es Ampersand, con el tema que es Dolorosa. Lo que me gusta mucho de Ampersand es que a través de sus álbumes han explorado este lado pues más característico de México, pero al mismo tiempo fusionándolo con ideas totalmente diferentes. Su disco más reciente, de donde se desprende esta canción, diría que esta es su canción como más común dentro del mundo de la fusión, pero ya de ahí en fuera tienen otras piezas más experimentales, en donde le meten música electrónica, un poquito de esto, un poquito de lo otro, pero que al final hacen que la propuesta de Ampersand sea bastante original, pero sobre todo que resalte el talento que existe en nuestro México lindo y querido. Con esto te recibimos y a continuación pues vamos a programar algo de una artista que también es muy conocida dentro de la escena del folk mexicano, que a través de su música nos lleva por este lado tranquilo, muy, muy reflexivo, pero sobre todo nos hace pensar en las generaciones que vienen más adelante y de las que hemos venido, y cómo es que la música se mantiene vigente a pesar de los cambios que ha habido en la sociedad mexicana y, por qué no, también en la sociedad global. Estamos hablando de Gabriela Alatorre, que cada vez llega y es mucho más conocida en esta escena del folk latinoamericano, y en esta ocasión te presentamos este tema que es Soledad y que sirve perfectamente para darte la bienvenida en un día de miércoles que parece pues un poquito más relajado, más tranquilo. Y ya sabes, es ombligo de semana, así que esta canción te va a ayudar a reflexionar un poco acerca de diferentes cosas. Con esto te damos la bienvenida y pues ya sabes que estamos esperando tus comentarios al 771-142-6712. Por lo mientras, bienvenido, bienvenida a tu selección de música mexicana contemporánea aquí en Suma Radio Pachuca.

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6: Son las 3 con 15 minutos.
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7: De la tarde con 16 minutos y estamos a 21 grados, radio escucha, de lo que promete ser una tarde bastante lluviosa, porque la probabilidad de lluvia es del 30% después de las 5 de la tarde, pero pues como sabemos esto puede ser o muy exacto o no tan exacto, así que de todas formas más vale prevenir que lamentar. Te invitamos a que uses tu paraguas, que lleves tu impermeable, también cualquier cosa que te mantenga seca o seco en esta tarde lluviosa y algo fría en comparación con otros días, pero pues de todas formas se sigue sintiendo un poquito este calorcito de mayo, así que te invitamos también a tomar agüita, porque a pesar de que no haya tanto sol, pues también nos podemos deshidratar. Son algunos de los consejos respecto al clima que tenemos para ti en esta ocasión, pero si nos acompañas desde el auto, desde el transporte público, pues sabemos que también la ciudad está en constante cambio a cada rato. Hace unos cuantos minutos se nos comentaba que estaba incrementando la circulación en Boulevard Pachuquilla a la altura del distribuidor vial Bicentenario, y ahora se presenta algo de carga vehicular en Boulevard Colosio a la altura del Chacón. Sabemos que esta polémica avenida a esta hora principalmente está muy llena, pues porque todas las infancias están saliendo de las escuelas, también la comunidad universitaria, así que te invitamos a mantener la calma en caso de que estés atorada o atorado en el tráfico, y pues a mandarnos un mensaje, ser parte de esta sintonía del 99.7 FM, en donde seguimos explorando un poquito más de este lado de la música mexicana contemporánea. Y la respuesta, o más bien la pregunta del día de hoy que tengo para ti, Radio Escucha, a mí me parece bastante interesante, porque me puse a pensar mucho en nuestro país y cómo es que a través de tantas generaciones muchas veces terminamos en lados en los que uno no esperaría terminar. Te digo este ejemplo pues ya de parte de mis familiares, pues por parte de mi mamá, la familia de mi mamá viene de Zacatecas y la familia de mi papá viene de Yucatán. Entonces, al final, me encanta cómo estas generaciones coinciden acá en el estado de Hidalgo, y pues aquí es en donde seguimos estando y en donde sigue creciendo la familia. Así que quisiera preguntarte, Radio Escucha, ¿tienes alguna historia similar? Así como de que tus papás vienen de diferentes estados, pero se conocieron acá, pero tus abuelos son de diferentes estados. Quiero conocer un poquito más de esa historia familiar para compartirla aquí con todas las personas que nos están escuchando en este momento. Comparte compártenosla al 771-142-6712 de nuestro WhatsApp. Y ahora que estábamos hablando de eso, pues también voy a aprovechar para enviar un saludo enorme y un abrazo y un beso enorme a mi mamá Soledad Fraire, que nos está escuchando en este preciso momento desde Estados Unidos a través de la liga www.uah.edu.mx/Pachuca Radio, para que, bueno, no solo es un saludo, sino también es una invitación para que nos escuches, no importa en donde quiera que estés. Y justamente para seguir con esta idea de las generaciones y cómo es que estando en cualquier lugar también se siente el amor de la familia y nuestras raíces mexicanas, pues tenemos un gran ejemplo en la agrupación de la Santa Cecilia, que como sabemos, pues bueno, es su fuerte es la música mexicana contemporánea, pero que ellos vienen desde California y aún así mantienen este legado de que viene de otras generaciones. Así que me parece relevante poner algo de la Santa Cecilia, algo muy divertido, que nos recuerda que no importa dónde estemos, tanto la familia como nuestro país siempre está con nosotros. Disfruta de esta canción que es Alma Bohemia.

Viajamos hasta 2019 con una canción de Elobeat titulada El Nahual y la Bruja. Y me gusta porque, bueno, estas son dos figuras muy conocidas en la mitología mexicana, tanto el Nahual como la Bruja, pero ahora lo ponen en una narrativa diferente porque entrelazan el desamor, el sufrimiento y todos estos mitos y leyendas, porque a través de esta canción conocemos la historia de un Nahual que, como sabemos, es un ser capaz de transformarse en animal, que va por las calles herido, con el corazón roto, y busca curación, y en ese dolor pues recurre al licor para intentar sanar las heridas físicas y emocionales provocadas por un amor no correspondido o, en esta ocasión, hechizado. Me encanta cómo es que existe este aspecto de creatividad que nos permite conocer diferentes perspectivas acerca de personajes muy conocidos en nuestro folclore mexicano. Nosotros vamos a continuar con más en esta selección de música mexicana contemporánea, y para irnos a la pausa promocional lo vamos a hacer de una forma increíble con una agrupación, o más bien con un instituto que se ha encargado de llevar el sonido de México a diferentes partes del mundo con diferentes producciones como películas, colaboraciones, pero que a través de los sonidos que se viven y se sienten en México, pues hacen propuestas nuevas y, bueno, hacen que sean escuchadas en muchas partes del mundo. Estamos hablando del Instituto Mexicano del Sonido, con esta canción que es Dame un Besito. Y después de esta canción, pues sigue la pausa, pero después de eso continuamos con más en esta selección muy especial aquí en Suma Radio Pachuca. Así que te invitamos a que sigas siendo parte de esta sintonía del 99.7 FM.

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9: Son las 3:32.
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1: Regresamos con algo de Patricio Hidalgo en este tema que fue El Coco, en donde visitamos diferentes regiones de nuestro país a través de la música. Y hablando de visitar diferentes regiones de nuestro país, en esta ocasión no fue a través de la música, sino a través de la excelencia académica, porque estamos hablando de un evento que se llevó a cabo en Cancún, Quintana Roo. Y pues, ¿qué tiene que ver nuestra Universidad Autónoma del Estado de Hidalgo con este estado? Pues es que un total de 370 egresadas y egresados de la UAEH fueron distinguidos por el Centro Nacional de Evaluación para la Educación Superior, Ceneval, por su desempeño de excelencia en el examen general para el egreso de la licenciatura correspondiente al periodo julio-diciembre 2025, que se llevó a cabo, pues como ya lo habíamos mencionado, en Cancún, Quintana Roo, en donde tuvimos, bueno, algunos testimonios en donde nuestras alumnas y alumnos dijeron que sí se sentía un poquito este calor comparado con el de Pachuca, claro, pero que algo que avivó más esa llama fue el hecho de recibir un galardón de este tipo durante la ceremonia de entrega de premiación, porque al final es una premiación instituida a nivel nacional desde 2012. Se premió a quienes demostraron un dominio sobresaliente en las áreas evaluadas, reflejando valores como el esfuerzo, la dedicación, la integridad y el compromiso social que caracterizan a los talentos universitarios. Y con estas recientes distinciones, pues es claro que la Autónoma de Hidalgo suma un histórico de 2.229 reconocimientos, consolidándose como una institución que impulsa la formación de perfiles con alto nivel académico, capaces de responder a las exigencias del sector productivo y contribuir al desarrollo de la sociedad. Así que, pues enhorabuena para estos 370 estudiantes que fueron galardonados con esta premiación por su sobresaliente en el EGEL. Que esto no solo sea una noticia, sino también una inspiración para las personas que están saliendo de su licenciatura, que están a punto de presentar su EGEL. Estudien mucho, sigan aprendiendo mucho más para que pronto sean ustedes quienes sean parte de estos eventos. Así que muchas felicidades a las ganadoras y los ganadores. Ahora, para continuar, tenemos algo de Vivir Quintana, que como sabemos también es una personalidad muy fuerte dentro de la música mexicana contemporánea, no solo por estos himnos de empoderamiento, sino también por la celebración a la cultura mexicana a través de la música. Así que a continuación te presentamos esta canción que es Enamorada.

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0: Son las 3:46. 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

través de la liga www.uah.edu.mx/pachucaradio. Nos están enviando saludos y nos están pidiendo saludos. Así que un saludo para Magda desde aquí, desde Pachuca hasta Joliet, en el estado de Illinois, en Estados Unidos. De verdad, muchas gracias por tu sintonía y esperamos que esta selección te esté ayudando a recordar no solo el talento que hay en nuestro México lindo y querido, sino todo lo que hay en nuestro México y cómo es que, a pesar de que hemos estado y que estamos en diferentes lugares, esta conexión con nuestro país y con la familia es algo muy importante dentro de la cultura mexicana. Y respecto a ese tema, hay algo muy interesante, una actividad que hace muy poco me puse a reflexionar, y es cómo es que nuestras generaciones van creciendo, van evolucionando con el paso del tiempo hasta llegar a donde nosotros estamos y a donde estaremos en un futuro. Y gracias a esta información se puede recopilar para hacer una actividad que en muchas ocasiones la hicimos en la escuela, cuando íbamos en primaria o algo así, pero que incluso ahora que ya estamos en un grado más de adultez, puede llegar a parecer muy interesante. Y eso es un árbol genealógico, porque recordemos que para hacer este tipo de proyectos necesitamos empezar por nosotros y luego empezar a hablar con nuestros papás, con nuestros hermanos y abuelos para conseguir nombres, fechas y anécdotas de diferentes clases. Y claro, algo muy importante es buscar actas de nacimiento, matrimonio o fotografías antiguas para verificar datos. Pero respecto a esto, también hay un lado en donde la tecnología ya nos está ayudando, porque ya hay diferentes bases de datos que son ideales para la investigación profunda, y esto hace que podamos conectar registros históricos de manera privada y automatizada a través de páginas para crear un árbol genealógico bastante completo de la información que se encuentra en diferentes partes. Así que quisiera reflexionar contigo, Radio Escucha, y que sigas respondiendo a la pregunta que está vigente en esta ocasión, y es, bueno, ¿cuál es tu historia familiar? ¿De dónde viene tu familia? ¿En dónde están? ¿Y qué es lo que ha pasado a lo largo de este tiempo para que estés en el punto en donde estás ahora? Recuerda, 771-142-6712, y mientras seguimos compartiendo más canciones, te vamos a programar esta canción a cargo de Los Malagueña, un tema que lleva por nombre Celeste y que seguramente vas a disfrutar mientras seguimos en esta sintonía del 99.7 FM, descubriendo mucho más de este lado de la música contemporánea mexicana, aquí en Suma Radio Pachuca.

Cuando son las 3:56 de la tarde, pues despedimos y apagamos los micrófonos, pero solo de este espacio, porque la programación continúa aquí en Suma Radio Pachuca. De todas formas, muchas gracias por acompañarnos en este viaje a través de diferentes estados de nuestra República Mexicana, pero también a través del tiempo y las generaciones, y cómo es que la música ha ido evolucionando, pero manteniendo este sentido folclórico y tradicional de nuestro gran y querido México. Así que muchas gracias por acompañarnos. Claro, nos vamos a despedir con una canción más, ahorita te la presento, pero antes de eso agradecemos a la familia de Suma Radio Pachuca. Detrás de los controles de transmisión agradecemos a Rodolfo Ortiz, mi padrino, y también a ti, Radio Escucha, que transmisión con transmisión nos acompañas a descubrir diferentes géneros musicales, diferentes ideas, pero sobre todo la mejor vibra universitaria, que solo puedes consultar aquí en el 99.7 FM. Al micrófono se despide Santiago Fraire, haciéndote la invitación de que mañana nos escuches en punto de las 3 de la tarde para una selección totalmente diferente, y la invitación para que disfrutes de la siguiente canción, que es el sencillo más reciente a cargo de La Bruja de Texcoco, en este tema que es Golondrina y Tortolita. Muchas gracias por acompañarnos y nos saludamos mañana. ¡Chao!

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4: Temperatura 25 grados centígrados.
5: Son las 4 en punto.
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0: ¿Qué tal? ¿Cómo están? Bienvenidos, bienvenidas, bienvenides a Se Dice CECIT, este espacio donde conectamos contigo, con tu desarrollo y con las oportunidades que pueden abrirte nuevas puertas. Al micrófono te saluda Cecilia Pacheco y me da muchísimo gusto poder acompañarte en esta semana. Gracias por darte este tiempo para escucharnos, aprender y también pues cuestionarnos un poquito de lo que hacemos todos los días. Pero como cada semana no me encuentro sola y es que están con nosotros desde el Centro de Educación Continua y a Distancia. Así que vamos a darle la bienvenida a Alejandro, quien nos va a acompañar en esta ocasión. ¿Cómo te encuentras?
8: ¿Qué tal, Ceci? Buenos días. Gracias por la presentación. Yo soy Alejandro Ángeles, del área de idiomas y certificaciones del Centro de Educación Continua y a Distancia. Y es un verdadero gusto estar contigo y con tu auditorio. Si te parece, hoy vamos a hablar de un tema que más que una herramienta es una llave para el futuro, porque vamos a hablar de nuestros cursos intensivos de inglés.
0: Así es, cursos que todavía tenemos, pues digamos, tiempo para inscribirnos, pero que muchas veces cuando hablamos de un idioma, pues surgen muchas dudas, surge esta preocupación de tiempos, de si lo necesito, de cuáles son las edades. Bueno, vamos a estar hablando de todo ello. ¿Y qué te parece si comenzamos con el curso intensivo de inglés para adolescentes? Es decir, todos aquellos que tengan entre 13 y 17 años pueden acceder a este curso, pero platícanos un poquito más sobre él.
8: Claro que sí. Para comenzar, pues sabemos que estamos en un mundo constante proceso de globalización y en estos días el inglés pues ya no es un lujo o el extra, ¿no? El currículum que vayas a tener. Es el idioma universal para negocios, tecnología, ciencia, hasta para el entretenimiento. Y es importante, ¿no? Como papás y también como alumnos, saber que el estudiarlo nos abre puertas a mejores empleos, a becas a lo mejor, a movilidad y también pues que nos permite el aspecto social conectar con personas de todo el planeta.
0: En eso tienes mucha razón. Ya idioma prácticamente pues mueve al mundo. Si bien hay muchos más que son importantes, creo que es un buen comienzo para tener un segundo idioma. Pero bueno, al ser adolescentes en muchas escuelas, pues ya han llevado algunas clases de inglés y de pronto esto es lo que cansa. Empezar desde el inicio, los números, los colores, y de pronto pues se vuelve algo aburrido y por eso se le pierde este interés al idioma. En esta ocasión podemos hacer un examen de nivelación, tengo que empezar desde el principio, ¿cómo funciona?
8: Qué bueno que lo mencionas, es bien importante eso, ¿no? Porque pues en esta edad, de los 13 a los 17 años, pues los jóvenes absorben el conocimiento pues de una manera increíble y también vienen con, como dices, ¿no? Ya encarrerados de que aprenden en sus clases entre semana, entonces pues sí es importante aprovechar ese potencial. Y justo lo que mencionas también, se llega a ser tedioso de, ay, voy a empezar otra vez, es el básico, colores, números, familia, etcétera. Ahí tenemos algo bien importante que es el examen de ubicación y no tiene costo, también es totalmente gratuito, se puede hacer presencial o se puede solicitar por medio de correo electrónico para hacerlo desde casa, y así podemos determinar con mayor precisión en qué nivel inicias, es decir, si a lo mejor ya tienes el conocimiento básico, puedes iniciar desde el nivel intermedio y así continuamos. Nosotros tenemos 12 niveles, entonces puedes, no es necesario que inicies desde el primero. El examen de ubicación determinará en cuál inicias.
0: Pues ahí está, la verdad es que eso es muy importante y lo decías, 12 niveles, así que no es tampoco tarea sencilla, pero sin duda si ponemos de nuestra parte, pues el idioma se vuelve mucho más sencillo. Estas clases, bueno, decías que el examen puede ser presencial o puede ser virtual, pero las clases también tienen esta modalidad híbrida.
8: En el caso de adolescentes, tenemos únicamente la modalidad presencial. Sabemos que, bueno, a raíz de la pandemia nos habíamos pasado mucho a esta modalidad a distancia, pero ahí creo que tanto los estudiantes como los papás no me dejarán mentir, creo que no es lo ideal tanto para niños como para adolescentes, ¿no? Ellos están muy acostumbrados a esta parte de la interacción, la presencia del profesor, es fácil que distraigan su atención o que se pierda su atención en estas clases a distancia. Pensando en eso, pues hemos contemplado la modalidad presencial para estos públicos. En un ratito vamos a hablar de los cursos para adultos, que ahí estoy seguro que sí les va a interesar porque también tenemos modalidad a distancia.
0: Perfecto, entonces, bueno, el horario es presencial y es vespertino, ¿cierto?
8: Sí, también sabemos que la mayoría de los adolescentes están en sus clases, ¿no? Entonces tenemos el turno vespertino para ellos. Tenemos clases de 3 a 5 de la tarde y de 5 a 7, ahí para ajustarnos a sus posibilidades. Esto dependerá también de su examen de ubicación, dependiendo del nivel en el que inician, es el horario que tengamos disponible, pero solamente tenemos estos dos contemplados.
0: Perfecto, pues ahí está, tomen nota, los horarios de lunes a viernes de 3 a 5 o de 5 a 7, depende del nivel en el que estemos ubicados. ¿Hay algún otro requisito que necesitemos para poder tomar este curso, para poder contemplarlo? ¿Los horarios me quedan? ¿Ya hice mi examen de ubicación? ¿Hay algo más o prácticamente esto es, digamos, que todo el proceso?
8: No, solamente que contemplen las fechas, porque estamos en periodo de inscripciones hasta el próximo 2 de junio. Y referente al material, a lo que necesitan en su clase, lo que se necesita para cualquier clase, que es libreta, donde tomar notas, y nosotros manejamos un libro también, un libro que es el que guía el contenido de las clases, les sirve para dos niveles, el mismo libro que adquieran les va a servir para dos niveles.
0: Perfecto, pues ahí está también para que lo contemplen. Y decías, podemos inscribir hasta el 2 de junio, tomen en cuenta estas fechas, y el periodo de las clases sería del 8 de junio al 4 de agosto, es decir, prácticamente son como 3 meses los que vamos a poder estar pues en estas clases, es un poquito menos, y aprender para poder acceder ya a los siguientes niveles. ¿Dónde podemos consultar toda la información, digamos, las dudas que puedan surgir?
8: Pues tenemos nuestras redes oficiales, nos encuentran en Facebook como Centro de Educación Continua y a Distancia UAEH, en Instagram como y en TikTok como CECID UAEH, y también tenemos a su disposición nuestras líneas telefónicas, que es el número de la universidad, 771-71-72-000, en las extensiones 13511, 13513 y 13515. O si quieren algo también más personalizado, también tenemos WhatsApp, tenemos que es el 771-299-9378. Y por último, ¿no? También como dependencia de universitaria, también pueden encontrar toda esta información en la página oficial de la universidad.
0: Perfecto, pues ahí está, no hay forma de que se pierdan la información, de que no tengan, digamos que a la mano, todos estos datos. Y no sé si nos falta algo que agregar, algo que el público tenga que saber, o estamos completos en esto.
8: Es nada más recordarles a los chicos que son de reingreso, que ya han cursado con nosotros, pueden realizar su reinscripción directamente en nuestro sistema institucional, y repetir a los de nuevo ingreso que el examen de ubicación no tiene ningún costo y nos ayuda a determinar el nivel en el que inicia.
0: Perfecto, pues ahí está. Y si ustedes todavía se quedaron con alguna duda, si creen que no entendimos todo el proceso para poder ingresar a estos cursos, donde podemos revisar la información, cuál es el proceso para hacer el examen de ubicación, bueno, pues los dejamos con el siguiente material para resolver todas estas dudas. Vamos a ligarlo a nuestro corte promocional, pero no se despeguen porque continuamos con mucho más a través de Se Dice CECIT.
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10: ¿Puedo tomarlo desde mi celular o necesito computadora?
11: La mayoría de cursos pueden tomarse desde dispositivos móviles. Sin embargo, para una mejor experiencia, se recomienda el uso de una computadora.
10: ¿Hay horarios fijos o puedo avanzar a mi ritmo?
11: Depende del tipo de curso. Algunos son autogestivos, lo que permite avanzar a tu propio ritmo, mientras que otros pueden tener sesiones en horarios establecidos.
10: ¿Recibo alguna constancia al finalizar?
11: Al concluir satisfactoriamente el curso y cumplir con los requisitos establecidos, se otorga una constancia digital emitida por la Universidad Autónoma del Estado de Hidalgo.
10: ¿Los cursos son para cualquier edad?
11: La mayoría de cursos están dirigidos al público en general. No obstante, algunos pueden tener restricciones de edad o estar enfocados a ciertos perfiles, lo cual se especifica en cada convocatoria.
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5: Son las 4 con 13 minutos.
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tiempo, que tenemos más autogestión de estos aspectos, pues tenemos la a distancia, que es en casa, no solamente necesitamos una computadora con conexión a internet. Las clases se desarrollan por medio de plataformas de videollamada, como puede ser Zoom, Meet, y también tenemos aquí ya no pasamos del horario vespertino a también el horario matutino, ¿no? Tanto en presencial como a distancia, tenemos clases desde las 7 de la mañana, terminando a las 8 de la noche. Y pues un horario más detallado es 7 a 9, 9 a 11, 11 a 1, y por la tarde tenemos de 3 a 5, de 5 a 7 y de 6 a 8. Ya nuevamente, ahí cabe mencionar esta cuestión que ya platicábamos, ¿no? De la importancia del examen de ubicación, para que no nos desmotivemos, para que empecemos no con lo mismo de siempre, sino con cosas nuevas, ¿no? Que nos retenga.

0: Recuerden, también en este curso de adultos, las...
1: Eso que mencionabas es bien importante, ¿no? Intensivo. ¿Qué tanto aprendemos o qué tanto practicamos el idioma en nuestro día a día? Entonces, esta es una opción, creo yo, muy, muy tangible de cómo vamos a experimentar nuestro progreso. Porque no es lo mismo, no es por demeritar otras modalidades, ¿no? Pero el practicar día a día, pues nos va a hacer progresar enormemente. Ofrecemos 5 cursos al año. Entonces, también eso es como para que nos contemplemos esa enorme oportunidad, ¿no? De en 2 años ya tener un nivel muy, muy competitivo de inglés. Y también recordándole a nuestra audiencia que ya ha sido usuario del Centro de Educación Continua y a Distancia, que pueden realizar su reinscripción directamente en sistema.
0: Perfecto, pues ahí está. La verdad es que es pues un tiempo, digamos, corto para tener un buen nivel en este idioma, y la verdad es que es una gran opción. Entonces, recordarles tanto el curso que hablábamos en el bloque pasado, que es el curso intensivo de inglés para adolescentes, como el curso intensivo de inglés para adultos, tienen hasta el 2 de junio para poder inscribirse. ¿Y qué te parece si ahora vamos con una de nuestras cápsulas favoritas? Porque aquí aprender un idioma pues va más allá de las aulas, así que vamos a escuchar el siguiente material.
2: Tu cerebro está listo para un dato fascinante que te hará decir ¿qué idioma quieres aprender? En inglés, muchas palabras han cambiado por completo su significado con el paso del tiempo. Un ejemplo curioso es la palabra awful, que hoy usamos para describir algo terrible o espantoso, pero originalmente significaba algo maravilloso que inspira asombro. Otro caso sorprendente es nice, que hoy entendemos como algo amable o simpático, pero en sus primeros usos significaba tonto o necio. Imagina lo que podría haber causado decirle a alguien "You're so nice" en ese entonces. Este fenómeno de palabras que cambian de significado a lo largo de los siglos nos muestra cómo el lenguaje no es estático, sino que se adapta a las necesidades de quienes lo hablan, y eso es una de las cosas que hace tan dinámico al inglés. Y ahora tú dime, ¿qué idioma quieres aprender?
0: Gracias a Ernesto por esta información. Sin duda, pues siempre aprendemos algo nuevo del idioma inglés. Pero lamentablemente hemos llegado al final de esta emisión de Se Dice Cecit. Esperamos que toda la información pues los motive a dar un siguiente paso, Alejandro.
1: Así es, Ceci, muchas gracias. Y a toda la audiencia, no dejen pasar la fecha límite. También aprovecho, si me lo permites, para invitarlos a consultar toda nuestra oferta educativa. Hablo por idiomas y certificaciones, que justamente no hay, por si les interesa algún otro idioma, no duden en contactarnos. Y también esta parte de si ya tienen el inglés, pues qué mejor que certificar. Entonces quedamos ahí a su disposición para que consulten nuestro catálogo y se acerquen a preguntar.
0: Perfecto, pues ahí está. También les decíamos, un segundo idioma es importante, pero si tenemos más, pues esto es un plus para nuestra vida cotidiana. Y recuerden que aprender pues no tiene que ser complicado, solo tenemos que dar ese primer paso. Y de verdad, muchísimas gracias, Alejandro, por haber estado con nosotros en esta emisión, platicarnos de estos cursos y motivarnos para continuar en el idioma inglés.
1: Al contrario, Ceci, un placer compartir este espacio contigo y con tu audiencia. Nos vemos en la próxima y pues desearle mucho éxito a todos los que se animen a dar el paso, estos futuros bilingües.
0: Pues ahí está, de verdad, muchísimas gracias. Recuerden visitar las redes sociales del Centro de Educación Continua y a Distancia, y aprender es abrir una puerta al mundo. Nosotros nos escuchamos la próxima semana en una nueva emisión de Se Dice Cecit. Hasta entonces, y que tengan una semana llena de aprendizaje sin límites.
2: 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Nos escucharemos la próxima semana en una nueva emisión de Se Dice Cecit.
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2: Son las 4 con 29 minutos.
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4: Bienvenidas y bienvenidos a Sin Miedo al Éxito Garza. Tú como yo, lánzate de movilidad. El espacio de la Dirección de Relaciones Internacionales e Intercambio Académico de la Universidad Autónoma del Estado de Hidalgo. Gracias por acompañarnos a través de las estaciones de radio UAEH en Actopan, Huejutla, San Bartolo, Tulancingo y Zimapán. Soy Alondra Rodríguez y hoy hablaremos de una forma innovadora de conectar con el mundo, sin salir del aula. Hoy nos acompaña el doctor Felipe Legorreta García, quien nos hablará sobre una estrategia clave en la internacionalización académica, el COIL. Doctor, bienvenido.
5: Muchas gracias por la invitación, muchas gracias a la dirección de Relaciones Internacionales, pues aquí estoy para servirles.
4: Gracias, doctor. Para comenzar, ¿le podría explicar a nuestro público qué es el COIL en una sola idea?
5: El COIL en una sola idea es un aprendizaje a nivel global. Eso sería para mí el COIL en una sola idea.
4: Doctor, ¿nos puede explicar cuál es el objetivo del COIL?
5: Claro que sí. Pues tiene varios objetivos. Entre ellos es pues buscar la manera de un aprendizaje global que permita a los alumnos y a los docentes saber otro tipo de aprendizajes. Ayuda mucho al aprendizaje colaborativo entre dos culturas, que es algo muy enriquecedor, y además a nosotros como docentes pues nos ayuda también a saber el nivel que manejamos con nuestros estudiantes comparado con el de otros países en carreras afines.
4: ¿Y por qué cree que dentro de la educación superior es importante esta estrategia?
5: Pues tiene mucho que ver con que un alumno que considera que su mundo es Hidalgo o México, pues que es no solamente ahí termina, sino es también convivir de una forma pues en línea con otro país, con otros estudiantes de otro pues de otra universidad, que pues y les ayuda a o nos ayuda a alumnos y a profesores a saber que nuestro conocimiento es válido en cualquier parte del mundo.
4: ¿Y considera que hay una diferencia distinta a la forma a distancia de llevar esta estrategia a hacerlo de forma presencial?
5: Sí, claro que sí. Hay muchas diferencias, sobre todo que pues no está el contacto físico, y eso puede ayudar a que haya más concentración entre los estudiantes. Es más, bueno, tenemos el tiempo más, pues vamos a decir, más organizado para hacer, en mi caso, con los profesores, ya sea mediante teléfono o mediante el tipo de herramientas que tenemos ahora después de la pandemia, que son las videoconferencias, pues organizamos tiempo y pues ya no nos vamos a tomar un café o etcétera, sino que es muy, como que yo siento que se organiza uno más rápido en un tiempo definido para realizar este tipo de actividades con los profesores. En el caso de los alumnos, quiero pensar que es algo parecido. Y sí es diferente porque, pues obviamente, hay muchos términos en diferentes países de habla hispana que cambian. Por ejemplo, ellos no me entendían lo que era una liga. Ellos lo conocen como link, ¿no? Y, pero los términos, obviamente, universales del conocimiento de una área en específico, pues generalmente quedan igual. Hay algunas diferencias, pero pues no, en ese sentido, pues el conocimiento es universal, ¿no? Y eso es lo que se trata también, de que los alumnos se den cuenta de que este conocimiento es absolutamente universal. Que sí, pues uno considera a veces, ¿no? Pues, de hecho, al principio en COIL, en los cursos, los alumnos se quedan muy quietos, muy sin tanta participación, pues porque yo considero que creen que lo que saben no es suficiente o como que creen que el conocimiento no se va a ser entendido en otro lugar fuera de la universidad. Pero poco a poco se va dando cuenta que es lo mismo, que es exactamente lo mismo y que se puede aportar entre diferentes países de manera virtual, que es algo totalmente, pues no sé, hace 10 años era descabellado, ahora es algo que se puede hacer y es muy enriquecedor para ellos. Sí hay diferencias en culturales, de horarios, pero el conocimiento es el mismo, ¿no? Entonces sí se puede llegar a un objetivo de manera importante y pues bien definido.
4: Claro, considero que la conversación se lleva más o ayuda a que se lleve más hacia un lado totalmente académico, sobre todo estas charlas, incluso tal vez de preparación tanto entre alumnos.
5: Hay una primera clase que se llama la clase rompehielo. En esa primera clase pues se trata justamente de mostrar la cultura mexicana o la cultura del país con el que estamos. Y hay aplausos, hay canciones, hay vestimentas. Recuerdo que el día que nos tocó con Colombia, los estudiantes, incluso la profesora traía su playera de Colombia de fútbol, ¿no? Entonces son cosas que pues ayudan mucho, emocionan mucho, los estudiantes se emocionan de pensar que van a hablar con unos estudiantes de otro país, de una carrera o similar o parecida, y pues es muy agradable para todos, es muy... Entonces ahí en esa parte es muy, muy cultural, porque pues aprendemos lo que ellos nos dicen, bueno, y tratamos de imaginar porque pues nos hablan en muy corto tiempo de lo que es un país, lo bonito, el clima, las playas, y nosotros acá lo mismo, ¿no? Entonces sí quedan, de verdad que quedan muchas ganas de viajar a ese país, lo puedo decir por mis alumnos y también por mi vida.
4: Entonces lo humanizan
5: el... Sí, se trata, puesto que es algo virtual, en donde no existe ni contacto tanto visual ni pues, físico, se trata de humanizar de tal manera que pues hay esa mezcla, ¿no? De humanizarlo y de académico también, sobre todo, y principalmente el académico.
4: Claro. Entrando en el tema de las clases, ¿usted qué materia da?
5: Pues doy las materias de manejo y tratamiento de materiales inorgánicos, cerámicos avanzados. Estas materias involucran química, geología, minería, procesamiento de minerales. Entonces, la doctora Paola ha tenido a bien entender el proceso y dirigir a materias de química, de geología, geología ambiental, geología civil. Que pues sí hemos estado con estos conocimientos para poder compartirlos.
4: ¿Y nos puede explicar cómo es una clase COIL y qué necesita para que funcione?
5: Pues se necesita paciencia porque primero pues los horarios a veces no empatan, entonces eso empieza a ser un problema, pero pues no hay que desistir. Afortunadamente, las personas que están dispuestas a hacer este tipo de colaboraciones de aprendizaje, pues tienen en el entendido, estamos en el entendido de que pues hay variaciones en el horario y que buscamos alguna alternativa para poder aprovechar esta gran oportunidad, sobre todo para los alumnos. Lo que se necesita es paciencia, se necesita también primero paciencia, posteriormente se requiere de ser motivador para los estudiantes, para que participen, para que de alguna manera que estas clases no sean como nada, pues vamos a clase COI, digan los alumnos, y ya, no, sino que vayan construyendo un conocimiento. De hecho, se hacen equipos para que entre los países, para que los estudiantes entreguen un producto final. Entonces, se requiere obviamente una muy buena comunicación con los profesores para estar totalmente de acuerdo en lo que se va a exponer. Exponemos los profesores una vez México, alternamos con el otro país y preguntas y respuestas. Si le toca al profesor del otro país exponer, el profesor de México pues explica o apoya plantea el primer profesor, pues el segundo profesor pues enriquece con algunos temas o algunos comentarios, ¿no? Y pues preguntas y respuestas. ¿Y qué más se requiere? Pues obviamente el espacio, de la parte física. Afortunadamente los laboratorios generales tienen un aula específica que tienen, cada uno tiene una cámara, y pues ahí hemos logrado hacer las comunicaciones y pues está disponible para todos, ¿no? Eso es algo muy bonito, que al principio no teníamos no había esa aula, y pues sí, cuando fue con posgrado, lo hicimos en la torre de posgrado, que está maravilloso, pero si no, con cámaras entre los alumnos, se puede. O sea, buscamos la manera de que se pueda hacer. Sí se requieren muchas cosas, pero pues de que se puede hacer, se puede.
4: Ok, entonces los jóvenes hacen equipo con otros jóvenes a distancia.
5: Uh-huh. Okay. Hay una mezcla, en un equipo puede haber, por ejemplo, 3 y 3. Uh-huh. En un grupo de 6 estudiantes, y se intercambian los números de teléfono para poder trabajar en WhatsApp, que afortunadamente es gratuito. Y hacen videoconferencias, se reúnen, empiezan a discutir los temas que los profesores pues ya plantearon en clase, y entre ellos van haciendo del tema que se plantea un resumen, y se pretende que se haga un póster visual de lo que ellos han realizado.
4: Muy bien, ¿y qué retos suelen presentarse?
5: Justamente la diferencia de horario es uno. Que haya espacio para realizar actividades, otro. También las dificultades a veces de la universidad del otro país para poder conectarse todos al mismo tiempo, y pues de acá lo mismo, ¿no? Pues a veces pues fallas técnicas de internet y todo eso, y a veces, claro que llega a pasar, el nivel académico puede ser un poco distinto, porque uno a veces lo enfoca más de manera científica y ellos quieren escuchar algo más práctico, o al revés. Nosotros queremos escuchar algo más, más práctico, y es mucho más científico. Claro, es enriquecedor y bastante interesante.
4: Gracias, doctor. Vamos a un corte y regresamos.
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2: Son las 4 con 45 minutos.
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4: Regresamos a su programa Sin Miedo al Éxito Garza. Doctor, desde su experiencia, ¿qué impacto ha observado en los estudiantes?
5: Pues es una experiencia que ellos comentan muy enriquecedora, muy distinta, en donde ellos se dan cuenta que lo que saben puede ser que se puede aplicar en cualquier parte del mundo. Ellos se dan cuenta también que hay universidades, muchísimas universidades en el mundo que se puede estudiar lo mismo o algo parecido, e incluso algunos han comentado que les gustaría ejercer su profesión en otro país o por lo menos visitarlo, ¿no? Entonces eso amplía muchísimo la mentalidad del alumno, eso crea en ellos pues una confianza también en sí mismos, porque se dan cuenta que lo que saben es importante y que se puede aplicar, y pues incluso hay algunos que llegan a conservar amistades de otro país, que pues a veces pensamos que sería muy difícil, ¿no? Cuando pues en este tipo de cosas de relaciones, pues es posible.
4: Claro, ¿y ha sucedido que algún alumno o alguna alumna haya hecho movilidad después de tener estas clases?
5: Hasta donde yo sé, no ha habido movilidad. Están algunos interesados, pero pues obviamente tiene que ser todo en los trámites, pero no, que yo sepa, no han hecho movilidad.
4: Todavía no. ¿Y los ve usted motivados como para que sea tal vez incluso la maestría, y sobre todo con los doctores con los que también tienen clases a distancia?
5: Sí se motivan, aunque depende también de cada grupo. He visto a veces motivados más, en el caso de Colombia, a colombianos.
4: Que quieren venir para acá
5: a hacer un posgrado, sí. Y de aquí, más que estudiar, quieren ejercer su carrera allá, ¿no?
4: Allá. De forma específica en su carrera, ¿por qué sucede?
5: Porque, por ejemplo, en el caso de Perú, hay un profesor, ¿cómo impactan los profesores? Que nos habla mucho de las empresas de cemento, de las empresas mineras, y pues acá tenemos ingenieros en materiales que tienen conocimientos en minería, que pues dicen, no estaría mal darse una vuelta para ver cómo está el panorama por allá. Y pues está padre, ¿no? Porque obviamente pues cada región tiene riquezas naturales que pues requiere de estudiantes, de profesionistas, ¿no? De calidad para poder ejercer su trabajo.

0: Hay líderes, ya sea mexicanos o en este caso de Perú, que pues los motivan, ¿no? Los motivan, los ponen a trabajar y pues llega el momento en el que ellos se dan cuenta de que sí pueden, porque al principio le digo hay cierto hermetismo, y no tanto porque no quieran participar, sino que se siente una especie de por decirlo así, de pesadez. Pero poco a poco se va relajando la cosa y en otros semestres se ha visto trabajos colaborativos muy brillantes, entonces lo que yo veo en ellos es que pueden desarrollar habilidades de conocimiento como son pues ser más creativos, pues sí, tomar de otra cultura o de otras ideas el conocimiento para darlo a conocer, ¿no? Entonces, cuando se da a conocer, en otras ocasiones ha sido mediante exposiciones, pues van, pues quiera uno que no, pues hay cierta, pues quiero hacer las cosas bien, mejor que aquellos, ¿no? Y entonces se van bien vestidos, presentan muy bien. Y del otro lado, pues lo mismo, ¿no? Tratan de hacer las cosas muy bien y eso ayuda mucho a los alumnos a, pues, a saber convivir, a desarrollar habilidades de comunicación, a desarrollar habilidades de creatividad y, pues, también he visto más seguridad en ellos mismos.
1: Claro, y por ejemplo en las clases con personas de Colombia, yo he entrevistado a algunos jóvenes y ellos dicen que las clases en Colombia son muy estrictas, que los profesores son como muy puntuales, que ellos deben de exponer también de una forma muy puntual, que deben hacer cuestionamientos a sus compañeros en las clases. ¿Cómo sobrellevan eso? ¿Cómo se adaptan a esa forma distinta de dar la clase allá?
0: Pues considero que tiene mucho que ver el profesor que imparte cada materia. Y efectivamente, sí he visto que, por ejemplo, los documentos que nos comparten de la programación de clases, que le llaman sílabus o sílabo, así le llaman, está bastante bien hecho. Entonces, son temas muy diversos que ya están incluso actualizados con IA. Entonces, sí es sorprendente cómo tienen mucha exigencia los alumnos, ¿no? Entonces, pues, o sea, lo que tenemos que tener ambos países, tanto profesores como alumnos, es pues tratar de respetar, ¿no? Lo que aquí se da y lo que acá lo que allá se da como clase. Y entonces se llega a un equilibrio en donde a lo mejor damos o nos dan una clase bastante científica, más muy elevada, de mucha termodinámica, por ejemplo, en clase de geología, y pues tratamos de adaptarnos para que sea un poco más aplicativo, por ejemplo, ¿no? O al revés. Entonces, el respeto creo que es la base de regular este tipo de diferencias, por decirlo de una forma.
1: Doctor, ¿hay algún caso o experiencia que recuerde especialmente con agrado o que le haya parecido gracioso o interesante que quisiera compartirnos?
0: Sí, justamente en las primeras clases de rompehielo, el año pasado, algunos alumnos de allá hicieron un baile pues, típico de allá y también los alumnos de acá pues, trataron de imitar y la otra era, hacíamos como castigos y pues, según los castigos era cantar, ¿no? Y pues, también se ponían a cantar y pues eso fue muy, muy interesante, sí. Escuchar cantar de los dos lados es muy divertido.
1: ¿Y qué recomendaría a los docentes que quisieran iniciar en el COI?
0: Pues como dice el programa, sin miedo al éxito, siempre va a haber un éxito. Tener paciencia y pues tratar de perder ese, a veces podría ser, ¿no? Como especie de lo mismo que sienten, que veo que tienen los alumnos, y que a veces nos podemos nosotros decir, pues, ¿qué tal si no sé, como profesor? Pero no, no, no, aquí.

0: Lo primero que existe es el respeto, la colaboración, como que es la magia que envuelve a las dos universidades. Somos humanos y como humanos, pues el respeto es súper importante y por eso se tienen también las pláticas entre profesores en donde pues se dice, yo te puedo aportar esto porque de esta parte pues la verdad no la domino. Y al revés, y se forma algo muy interesante, se forma, uno incluso aprende cosas nuevas, que parece que, dice, oh, pues ya que voy a aprender, no, hombre, de verdad que está bastante bonito poder aprender de los demás, incluso de los alumnos y pues, de los profesores. Entonces, que yo les diría que se atrevieran a hacer un cambio, obviamente va a ser distinto a todo lo que ya venimos programando, incluso en el sílabus. Va a ser diferente, puede ser que haya algún desfase para el principio, precisamente porque pues, hay clases que nosotros no tenemos programadas, como rompehielo, y pues tenemos que entrar al juego, ¿no? Y también pues, el adaptarse a los horarios tampoco es tan sencillo. Pero pues querer es poder.
1: Claro, este tipo de formas distintas de dar la clase hace precisamente que de forma particular, al menos aquí en la Autónoma de Hidalgo, pues tenga una visión propicia, una visión distinta en los alumnos y sobre todo en la forma de dar las clases, que a mí me parece algo impresionante y sobre todo, doctor, reconocerle a usted y en general a todos los docentes, pero sobre todo a los docentes de COI, que se atreven a hacer algo diferente y que eso impacta directamente en los alumnos, claro, también en ustedes, pero el objetivo principal, pues los alumnos. Entonces, pues yo le agradezco mucho. Por asistir a este programa, por aceptar la invitación y por compartir con la comunidad universitaria, pues qué es el COI y cómo se lleva a cabo. Muchas gracias, doctor.
0: No, pues gracias a ustedes por la entrevista. Creo que es importante dar a conocer este tipo de actividades que son muy, muy enriquecedoras. Es un conocimiento no nada más académico, sino cultural. Y pues es magnífico poder pues que nuestra Universidad Autónoma del Estado de Hidalgo pueda abarcar grandes partes del mundo, ¿no? Y pues esto vale oro. Y pues hay que aprovecharlo.
1: Claro que sí. Muchas gracias, doctor. Gracias por compartir su experiencia y conocimiento. Recuerden que pueden enviarnos sus comentarios y sugerencias al 775-235-5501 y seguir las redes de la Dirección de Relaciones Internacionales e Intercambio Académico. Agradecemos a nuestra productora, Marifer León. Soy Alondra Rodríguez y nos escuchamos en el próximo episodio de Sin Miedo al Éxito Garza.
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9: Temperatura 18 grados centígrados.
10: Son las 5 con un minuto.
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13: Es miércoles 27 de mayo de 2026, llegamos a la mitad de esta semana laboral. Te saludo con gusto a través del 99.7 FM Suma Radio Pachuca. También saludo a quienes nos escuchan en el sitio www.uaeh.edu.mx/Pachuca Radio y también si nos escuchas a través de la aplicación de Suma UAEH. Esta tarde agradezco en los controles a Rodolfo Ortiz. Al micrófono te saluda Paola Juárez. Y este miércoles tenemos una selección musical de disco. Y para iniciar tenemos un icónico tema, Stayin' Alive, que es una de las canciones insignias de esta agrupación de hermanos que son los Bee Gees. Y un himno para la era de la música disco. Y que también pues fue parte de la banda sonora de esta conocida película Saturday Night Fever. Así que iniciamos esta selección musical escuchando este tema y ya volvemos.

Continuamos con más de esta selección musical de miércoles por la tarde. Pero antes de seguir con estos temas, te quiero también compartir acerca de las temperaturas esta tarde. En este momento tenemos en la capital del estado, aquí en Pachuca de Soto, 16 grados. Y ya hay varias precipitaciones en la mayoría de las zonas aquí en la capital. Así que te invitamos a conducir con cuidado, también a protegerte. Y si vas a salir a la calle, pues con una sombrilla, un paraguas, incluso también si puedes con un impermeable, y tener mucho cuidado si te encuentras en el exterior. La temperatura máxima de este día fue de 23 grados y nos espera una temperatura mínima de 9 grados para las últimas horas de este miércoles. Así que nuevamente te recuerdo que si vas a salir esta tarde, pues cargues con tu paraguas, sombrilla o impermeable para que te protejas de la lluvia, ya que van a continuar estas precipitaciones por lo menos hasta las 8 de la noche, que es cuando va a comenzar a bajar esta lluvia. También te quiero compartir acerca del tráfico para esta tarde aquí en Pachuca. En la carretera México-Pachuca, pues la circulación, se colapsa en dirección al sur por un tráiler accidentado en la zona con el retorno a Zapotlán de Juárez. En el bulevar Minero hay flujo y observación tras confirmarse peritajes de la Secretaría de Movilidad y Transporte. También maneje con límites de velocidad, ya que se implementan algunas supervisiones viales debido a las modificaciones del nuevo reglamento de tránsito municipal en Pachuca. También pues se reporta este cierre desde el lunes en Avenida Francisco y Madero. El cierre a la circulación por obras de infraestructura. El tramo afectado va desde Avenida Juárez hasta el bulevar Río de las Avenidas, que altera las rutas de transporte público y también de tránsito local, ya que recordemos que esta zona es donde pasan varias combis que van a diferentes sitios de esta capital. Así que si cruzas por una de estas calles, te invitamos a tomar precauciones, y sobre todo también ahorita que está lloviendo, que hay muchos accidentes, sobre todo en el bulevar Colosio. Yo creo que no tardan en compartirnos algunos reportes. Más adelante seguiremos hablando acerca de la lluvia y también del tráfico aquí en la capital. Ahora seguimos con esta selección musical de disco y tenemos un tema de 1978, I Will Survive, que sin duda es un himno poderoso y también lleno de fuerza personal de la cantante estadounidense Gloria Gaynor, y es una de las canciones de disco sin duda más reconocibles de todos los tiempos y tiene un legado cultural significativo como un himno de empoderamiento. Así que vamos a escuchar este tema y ya volvemos.

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1: Son las 5 con 13 minutos.
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3: Estamos de regreso con más de esta selección musical en esta tarde de miércoles. Y te quiero recordar también las redes sociales. Nos puedes encontrar en Facebook, en Instagram, también en X, que antes conocíamos como Twitter. En estas tres redes nos puedes encontrar como Radio UAEH Pachuca 99.7 FM. O si prefieres, también nos puedes mandar un mensaje de WhatsApp al 771-142-6712. Vuelvo a repetir el número, 771-142-6712. Aquí nos puedes compartir qué te está pareciendo esta selección musical de miércoles por la tarde, en donde estamos escuchando algunos temas disco. También si tienes algún tema favorito que te gustaría que se programara en los siguientes minutos. O incluso también nos puedes compartir qué te encuentras haciendo esta tarde lluviosa mientras nos sintonizas a través del 99.7 FM. Ahora seguimos con más música y tenemos un tema del año 1979, Hot Stuff, que es un icónico éxito de la cantante Donna Summer. Y esta canción destaca pues por fusionar los elementos de la música disco, pero también dándole unos tintes de rock al tema, incluyendo un notable solo de guitarra. Y una canción que a lo largo del tiempo pues se ha mantenido popular a lo largo de estas décadas y ha sido ocupada en numerosas películas a lo largo de los últimos años, incluyendo The Full Monty de 1997, también The Martian en 2015, en donde se usa como música para mantenerse en de fondo durante algunas escenas. Así que vamos a escuchar este tema y ya volvemos.

estamos de regreso con más en esta selección musical de miércoles por la tarde. Y tengo más acerca de los reportes de la lluvia intensa que está cayendo esta tarde, sobre todo en la zona de la carretera Pachuca-Tulancingo, por lo que automovilistas que circulan a la altura de Matías Rodríguez llaman a conducir con precaución por el asfalto resbaloso y también los encharcamientos en esta zona. También por estas lluvias y la granizada que ha caído en Omitlán durante este miércoles, algunos caminos y carreteras también ya presentan pues condiciones adversas para las y los conductores, por lo que también te llamamos a externar precauciones a fin de evitar accidentes en esta zona, que de hecho también aquí hay una actualización que ya están cerrando los caminos a Omitlán debido a la gran cantidad de granizo que cayó esta tarde en esta zona. Así que si vas para esta parte de, para este municipio, pues tengan mucho cuidado y precaución también, porque están cerrando algunos caminos en lo que limpian el granizo. También te quiero compartir acerca de la conmemoración de este día. Y es que cada último miércoles de mes de mayo se rinde homenaje a un mamífero acuático muy especial, y es que hoy estamos celebrando el Día Mundial de la Nutria. En el año 2025 el día se celebró el 28 de mayo, pero para este año cayó en el 27, y más adelante vamos a seguir hablando acerca de la lluvia y también acerca del Día de la Nutria. Ahora seguimos con la música y vamos a escuchar otro icónico tema, que es The Freak, una canción icónica de funk, pero también con estos tintes de música disco del año de 1978 de la banda estadounidense Chic, y se convirtió también en uno de los sencillos más vendidos de Atlantic Records por este ritmo perdurable de la era disco, y un tema que si actualmente escuchamos pues sigue muy vigente, sobre todo en las fiestas. Así que vamos a escuchar este tema y ya volvemos.

joy. ¿Qué te está pareciendo esta selección musical donde hemos estado escuchando algunos icónicos temas de la era del disco? Y nuestro siguiente tema es Boogie Wonderland, que también es uno de estos temas muy populares. Tiene algunos toques de funk, pero también el disco del año 1979 y está a cargo de esta banda estadounidense Earth, Wind and Fire, y contó con la vocación, con la colaboración, perdón, del trío vocal femenino The Emotions. Y este tema es considerado un clásico de la era disco. Este tema, como te compartía, fue lanzado en 1979 y fue el primer sencillo del noveno álbum I Am. Vamos a escuchar este tema y ya volvemos con más.

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7: Son las 5:34.
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8: Continuamos con más de esta selección musical de miércoles por la tarde, pero antes de seguir con la música te tengo más acerca del reporte de las lluvias de esta tarde. Y es que la lluvia comienza a intensificarse en distintos puntos de la zona metropolitana, generando encharcamientos severos en vialidades principales y también afectaciones en la circulación. También se registra lluvia intensa sobre el Boulevard Minero, asimismo se presenta lluvia moderada en el Boulevard Colosio, Santa Catarina, Felipe Ángeles, así como en las carreteras Pachuca, Ciudad Sahagún, México Pachuca y Pachuca Tulancingo. Te invitamos a reducir la velocidad, también evitar cruzar zonas inundadas y considerar tiempo adicional en tu trayecto ante el tránsito lento y también pues, la baja visibilidad a causa de estas lluvias. Más adelante te seguiremos compartiendo más acerca del reporte sobre las lluvias aquí en la capital, que de hecho también ya encontré aquí otro reporte más en la zona centro, en donde ya también se están presentando algunas inundaciones entre el viaducto Nuevo Hidalgo y también la calle Leandro Valle. Nuevamente te invitamos a tener cuidado si es que circulas por alguna de estas zonas. Ahora sí, continuamos con la música y nuestro siguiente tema es That's the Way I Like It, que fue un éxito de música disco y también con toques de funk del año 1975 de la banda estadounidense Casey and the Sunshine Band, una de las canciones más reconocidas y un pilar de la música del baile de los años 70. Vamos a escuchar este tema y ya volvemos.

Y continuamos con más de esta selección musical, pero antes de seguir con más temas, también te quiero compartir algunas actividades culturales que nos tienen preparadas desde Cultura UAEH. Y te comparto algo para la siguiente semana, para el martes cultural. Te queremos invitar a disfrutar de la puesta en escena La Sociedad de los Poetas Muertos, una adaptación libre a cargo de alumnos y alumnas de la Escuela Preparatoria Número 1. Esto será el próximo martes 2 de junio de 2026 a las 17 horas en el pasillo principal del Centro Cultural Universitario La Garza, ubicado en Abasolo 600, Colonia Centro. Es entrada libre y cupo limitado. Y si quieres conocer más de estas actividades, pues no olvides seguir la página de Facebook de Cultura UAEH. Aquí podrás ver también algunas fotografías y videos de eventos pasados, también la cartelera cultural de esta semana, también de la próxima, incluso que también ya hay algunas actividades para el fin de semana. Por ejemplo, el domingo, Cultura y Garza te invita a disfrutar de la presentación de la agrupación musical de la UAEH Vintage el próximo 31 de mayo a las 17 horas, también en el pasillo del Centro Cultural Universitario La Garza. Aquí tienes también una actividad para el fin de semana. Así que si quieres conocer más, no olvides visitar el Facebook de Cultura UAEH. Ahora te dejo con otro tema, que es Disco Infierno, una canción de 1976 y uno de los temas más emblemáticos de la banda The Tramps. Vamos a escuchar este tema y ya volvemos.

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8: Son las 5:48.
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9: Son las 5:49. Estamos llegando ya a los últimos temas de esta selección musical de miércoles por la tarde. Una tarde muy lluviosa aquí en la capital. Te vuelvo a repetir que tengas mucho cuidado si circulas, pues ahorita en este momento en carretera, porque pues las calles están resbalosas y también pues hay más accidentes cuando llueve aquí en la capital. Ahora seguimos con la música y tenemos un tema que escuchamos mucho a final de 2025. Se trata de Upside Down, el gran éxito de la legendaria cantante estadounidense Diana Ross, lanzado en 1980. Esta canción que marcó un punto de inflexión en su carrera, dándole un sonido fresco y también bailable, y que el año pasado tomó gran popularidad gracias a la serie Stranger Things. Así que vamos a escuchar.

final de esta selección musical de miércoles por la tarde, en donde estuvimos escuchando algunos temas muy destacados de disco. Y para cerrar, no podemos dejar fuera de esta selección musical a esta agrupación ABBA, que también nos dieron muchos temas para esta época de oro del disco. Y nos vamos a despedir con Gimme, Gimme, Gimme, un sencillo que fue lanzado en octubre de 1979. De esta manera despedimos este espacio musical. Del micrófono se despide Paola Juárez, agradeciendo en los controles a Rodolfo Ortiz. Hasta la próxima.

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3: Les saludamos con gusto esta tarde de miércoles 27 de mayo para compartirle lo más relevante generado hasta este momento. Y en información local le compartimos que la lluvia comienza a intensificarse en diferentes puntos de la zona metropolitana y en Pachuca, generando encharcamientos severos en vialidades principales y también afectaciones en la circulación. Invitamos a reducir la velocidad, también evitar a cruzar zonas inundadas y considerar el tiempo adicional en el trayecto ante el tránsito lento y también la baja visibilidad. En información institucional, durante la sexta edición del Conversafoto, encuentro organizado por el Instituto de Artes de la Universidad Autónoma del Estado de Hidalgo, el artista visual Rodrigo Cruz impartió la ponencia La fotografía y la composición sonora en la desaparición de personas, en la que destacó el registro documental como una vista fundamental para visibilizar crisis sociales. En información nacional, la presidenta Claudia Sheinbaum afirmó que la Fiscalía General de la República es la única instancia facultad para ofrecer detalles sobre investigaciones en curso. Ante la insistencia de los medios sobre la comparecencia de Rocha Moya, la mandataria aclaró que estos asuntos competen estrictamente al ámbito judicial. Y desde Suma Noticias nos comparten la siguiente información que podemos ver a través del 13.1.
4: Con el gusto de saludarles, les compartimos un avance de lo que estamos preparando para ustedes en Suma Noticias, emisión nocturna a través del 13.1 y de las 6 frecuencias de Suma Radio. Esta noche vamos a hablar del síndrome de Treacher-Collins, por qué es importante visibilizarlo. Además, compartimos contigo una propuesta bastante interesante, una convocatoria que tiene la Universidad Autónoma del Estado de Hidalgo en materia musical, y te vamos a dar todos los detalles de esta convocatoria. También se acerca ya un proceso electoral, un nuevo proceso electoral en el estado de Hidalgo. ¿Estamos listos las y los hidalguenses para este nuevo proceso? ¿Confiamos aún en los políticos? Con esto y más te espero a las 9 de la noche a través de la radio y televisión pública con autonomía universitaria.
3: Agradecemos a Alberto Ángeles que nos compartió este avance informativo de Suma Noticias Noche. Del micrófono se despide Paola Juárez. Hasta la próxima.
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